0: de cambiar un poco el medio campo. Gilberto Mora con muchas posibilidades de iniciar con el equipo mexicano. Quien se acerca más a tapar ese hueco que ha dejado el Cachorro Montes es Edson Álvarez, y quien también tiene alguna oportunidad de ir desde el arranque es Jorge Sánchez. ¿Por qué? Por el dinamismo y sobre todo por la velocidad que pudiera presentar el equipo surcoreano, un arma letal que tiene la selección asiática. Es por eso que Javier Aguirre ya hizo análisis de video, ya estuvo con el grupo, con su cuerpo técnico, para observar algunas áreas de oportunidades que ve para este segundo juego de la fase de grupos, catalogado como el más importante, porque de ganar pasarían dos cosas: primero, que la selección mexicana amarraría su pase a la siguiente ronda, y segundo, que pudiera quedarse momentáneamente con el primer lugar del sector. Después de esto le faltará todavía un partido más contra Chequia ahí en el Coloso de Santa Úrsula. ¿Qué viene con el equipo tricolor? El día de mañana abrirán a los medios de comunicación alrededor de 15, 20 minutos la práctica, para después estar viajando por la tarde alrededor de las 4:30, 5 de la tarde, saldrán en vuelo charter desde el AIFA rumbo a Guadalajara. Ya en el día menos uno, el próximo miércoles, tendremos zona mixta con tres futbolistas de esta selección mexicana y conferencia de prensa con Javier Aguirre previo a enfrentar a la selección de Corea del Sur. Compañeros, con ustedes, buenas noches.
1: Gracias, gracias a Joel, Alex. Varios temas, el de los cambios, los ajustes que puede hacer Javier, no lo sabemos, lo saben ellos, pero lo platicamos. Pero el otro, decía Joel, victoria ante Corea este jueves, ya están clasificados, pero todavía pueden ser terceros, entonces todavía te puede cambiar mucho.
2: Sí.
1: ¿Por qué? Porque Corea cierra con el más fácil, con Sudáfrica, porque Chequia, en teoría, ya llegaría a ese último partido contra México con tres puntos, y si le gana México, todos terminarían con seis unidades. Entonces, con este nuevo formato, además, ya no cuentan los goles, sino cómo quedaste ante los rivales empatados. O sea, todavía puede pasar mucho en ese grupo.
3: Sí, yo, más allá de los puntos y las matemáticas que haces, que siempre, como lo decimos, pues vas pronosticando y quién sería, y quién gana, y quién pierde, y los goles.
1: Cambia mucho. O sea, si eres tercero, recibes un primero. Si eres segundo, un segundo. Si eres primero, un tercero.
3: Sí, que ya viendo y modificando, le dices, bueno, un tercero fácil, pero Ecuador hoy está en tercer lugar.
1: ¿Sí?
3: Y en un grupo donde está Alemania y Costa de Marfil. Entonces, de repente también ya adelantarte y decir, mejor un tercero, pero ¿qué tercero te puede tocar? Pero bueno, más allá de futurear, yo creo que este partido es el de la, podemos decir, el del el golpe anímico. Porque matemáticamente eres líder, el último partido es en el Estadio Azteca contra República Checa, con un empate aseguras el ser el líder, en fin, todo se puede tornar muy positivo, pero un empate y una derrota te modifica mucho en lo anímico, porque en lo numérico, pues creo que como bien hacías tus números, Ale, pues creo que todos sabemos que Sudáfrica será el equipo, por lo que vimos, a menos de una sorpresa rotunda, será el equipo que quede cuarto lugar y eliminado, y entendemos que México primero, segundo, tercero va a avanzar. Pero anímicamente, si le ganas a Corea, al rival fuerte, entonces te levantas, entonces la confianza, entonces das un golpe en la mesa. Cualquier otro resultado, no te quiero contar las dudas que vas a generar y cómo puede permear esto a futuro.
1: Sí, porque Celeste, una cosa es hacer un ajuste por necesidad después de la expulsión del Cachorro Montes, y otra cosa es lo que dice mi tocayo. Empezar a hacer ajustes porque no te funcionaron contra Corea, ¿no?
2: Y pensar también lo que decía el Vasco terminando el partido, ¿no? Eso que había pesado también para los que estaban debutando, como algunos de los jugadores en línea por línea, y que se empezaron a calambrar por nerviosismo, o al menos así lo mencionó en algún momento, que no se vuelva a dar ahora también, porque ya es donde ya traes un partido de carga, donde es contra el rival, opino, que más fuerte de este grupo, y es tu duelo directo para poder irte a la cima de la clasificación, y si no, tenés que caer a hacer las cuentas por los goles, y si no, por el fair play, que también en algún momento se ha decidido quién avanza.
1: Aquí ya tenemos una roja.
2: Pero imagina, ya tenés una roja, y entonces eso dictamina que tenemos menos cuatro puntos en cuanto a lo que
1: no
2: establece la FIFA,
1: rojas,
2: ¿no?
1: Solo tres en el primer partido, y para de contar,
2: y ya,
1: un mundial bastante limpio.
2: Exactamente.
1: Bueno, pues el otro tema es justamente el de las modificaciones. ¿Qué has podido saber, Alex?
3: Joel, lo que habla y con mucha seguridad es el tema de Edson Álvarez.
1: ¿Mm?
3: Yo le he intentado rascar y decir, ¿de verdad es Edson el titular? Y solamente cuestionando el aspecto físico, el de ritmo de juego.
2: Sí.
3: Y al interior me dice,

0: Edson es el titular, no le muevas. A mí no me preocupa en lo absoluto si es Edson el que reemplaza a Montes o si fuera Montes. Yo creo que en esa zona no hay un jugador que te marque tanta diferencia, ¿no? O sea, si pierdes a Montes, no pierdes a Rafa Márquez, pero si está Montes, tampoco es un jugador, digamos, que no te deje Johan. Dudas.
1: O sea, digamos, Johan sí nos hubiera dolido todavía.
0: A ver, es el capitán, a mí me encanta lo de Montes, pero a lo que voy es que es muy similar el nivel de Edson Álvarez, sí. ¿No? Entonces, sí. no me preocupa. No,
1: además, si pones a Reyes, Cele, ya estás haciendo dos cambios. Porque un cambio de posición con Reyes y luego tenés que meter a alguien más por la lateral.
2: Justo. Sí. A ver. Sí.
0: Expulsan a ese, entonces ya te hacen modificar más. Entonces,
2: no, por favor, ya no.
0: No tiene reemplazo. O sea, yo creo que ahí Javier Aguirre le está pensando lo que dice Ale. O sea, si pongo a Reyes y a Jorge Sánchez, pero algo pasa con Jorge, se lesiona, tocamos madera, expulsión, lo que sea, me hace modificar mucho otra vez la estructura y no tengo un reemplazo natural y tengo que moverle. Pero bueno,
2: creo
0: que en zona defensiva no hay problema. Sí veo en el medio campo a alguien ingresando con mucho más dinámica y más viendo lo que pasó con Brian, que le costó trabajo y de esos que le temblaron las piernas, uno puede.
2: Claro, a ver, hablando justo de este cambio, creo que también hay que poner atención en que los coreanos ya no son tan bajitos, ¿no? Ya hay gente alta en Corea que te puede definir partidos a balón parado, entonces tampoco podías bajar a un Lira que lo hizo perfectamente, que no lo movería de esa zona en donde jugó en este partido de debut, así que Lira ahí obviamente posicionado y Edson por la altura, yo creo que sí tenían que utilizar a alguien alto en esa posición y por eso es que creo que esa es la virtud de Montes, ¿no? Ahí que te gana todos los balones aéreos. Johan va, muerde y está siempre puntual, pero la virtud de Montes es que todos los balones que van por arriba, él te los gana los duelos aéreos.
0: Y los cambios de juego que tiene César son muy buenos. Ahí sí pierde, creo, la
1: posición en la salida. Tienes toda la razón. A ver, la nota, la pieza más vista en el día, estaba revisándose unos minutos en as.com. Justamente esto, el video que subió la selección mexicana a sus redes de Paco Memo Ochoa. Lo hicieron sufrir al pobre, le dieron a leer, no lo obligaron, una carta de su pequeña. Y bueno, pues ahí se le vino todo, porque él sabe que está viviendo sus últimos partidos como jugador profesional.
3: Desde chiquita te he visto representar a México con muchísimo orgullo. También he visto todo el esfuerzo que hay detrás de eso. Los viajes, los entrenamientos y los cumpleaños en los que no pudiste estar porque estabas trabajando. Ahora estás a punto de jugar tu sexto mundial. Eso está muy padre y muy divertido. También es algo que no todo el mundo puede decir. Y la selección de México siempre ha sido, en mi carrera y en mi vida, ha sido mi brújula, ¿no? Ha sido mi dirección. Yo no entiendo mi carrera sin la selección. No sé qué sería de mi carrera sin la selección. Y ahora que termine la selección, no le veo más sentido al fútbol, ¿no? No le veo más sentido al seguir jugando. Lo he dado todo. Lo he dejado todo. Me voy en paz, con la cabeza en alto y orgulloso de haber vivido esto.
1: Alex, bueno, pues es que sí, ya con la edad y todo, ya cuál, después de la selección, ¿cuál carrera? O sea, Buffon siguió 3 años más todavía, un buen rato, porque es difícil para algunos decir adiós a eso que hacen, que es tan lindo.
0: Pero sí, pocas veces yo he escuchado, es más, es lo opuesto lo que normalmente pasa, ¿no? Dejas la selección porque estás cansado de las concentraciones, de los viajes, de los torneos, de que cuando es fecha FIFA y por fin tienes una semana para estar con tu familia, pues que vuela y viaja y entrena. Además, la selección mexicana, que la verdad no debe ser fácil ser seleccionado mexicano. Primero, porque no se logran los objetivos. Segundo, porque pues en los últimos años es una constante crítica, es un constante señalamiento. Y me llama la atención que Ochoa diga, yo no entiendo mi carrera
1: sin la selección,
0: como futbolista, sin ser seleccionado nacional. Cuando, repito, es lo opuesto. El 90% de los jugadores a nivel mundial se retiran de selección y se mantienen todavía un rato como profesionales.
2: Sí, te entiendo. Justo es lo más normal que se ve en los jugadores, pero yo creo que Memo lo dice más por el tema en que a él individualmente o sus actuaciones se han visto mejor en algunos momentos con la selección o ha tenido mejores atajadas. En los últimos años sabemos que ha sido muy criticado en los clubes en los que ha estado, incluso con descensos, y eso seguramente le ha pesado bastante en su carrera. Entonces, con la selección, quizá él siente ese sentido distinto, ¿no?, de identidad, de ponerte la camisola, que no siempre es fácil. Y me gustó que muestre el lado humano que no siempre se ve en los jugadores, porque sos ese jugador fuerte que no quiere llorar frente a la cámara, que no se muestra. Y qué lindo también que lo haga de esa manera y diga, bueno, sí, me he perdido varios cumpleaños, varios eventos emocionales con mi familia, pero he decidido representar, bueno, a la selección.
1: Ahí sí todos, Memo, ahí sí eso todos. También. Los que estamos de este lado también. Bueno, dos cosas. Estabas ahí en el campo, Alex, cuando él es el primero en salir, llegando al autobús, se van al vestidor y él se va directo a la cancha. Camina, lo reconoce la gente y la ovación es potente. Con la selección se le respeta, se le quiere. Uh-huh. Sé que tiene muchos detractores, pero es más por el América que otra cosa, pienso yo. Y luego, en Europa, te lo digo por compañeros italianos, por uno alemán, por muchos españoles que siguen su trayectoria, el Memo, como le llaman justamente en Europa, es conocido por la selección.
0: No, claro. Y por a nivel mundial, o sea, hoy, con el simple hecho de que hoy pongas a Cristiano en un arte, ¿no?, en las redes sociales y digas, estos son los 6 mundialistas, todo el mundo sabe quién es Guillermo Ochoa, claro. Todo el mundo lo tiene claro. Yo hice el ejercicio en Qatar con la gente, ¿no?, aficionados de todos los países. Dime 3 jugadores mexicanos, algunos se remontaban hasta Hugo Sánchez, otros Rafa Márquez, pero Memo aparecía siempre. Alternaba Chicharito, por ahí Guardado, Vela, pero es un jugador que ha logrado trascender fronteras. Siendo portero mexicano es casi un hito lo que ha conseguido. Y me parece que hay que valorar la carrera, ¿no? Podemos compartir si estamos de acuerdo en si hoy tendría que ser el titular o no, si hace bien peleando y forzando por un sexto mundial. Para mí está en todo su derecho y está demostrando, pues, que todavía puede aportar a la selección dentro o fuera de la cancha.
1: Ahora escuchemos a Gil Mora, que para muchos, me incluyo, debería tener un poco más de tiempo ante Corea.
4: Justo yo me acuerdo que yo estaba en una gira con la selección sub-15 en España y lo estábamos viendo, yo lo estaba viendo ahí en mi cuarto y pues triste de que habíamos quedado fuera y eso. Y yo me acuerdo que le dije a mi papá que iba a seguir trabajando para poder, pues, estar en el siguiente mundial. Y, o sea, yo dije, si sigo así, como voy, trabajando día con día, puede que sí alcance a llegar. Y si no, pues es un orgullo, una felicidad para todos. Lo platiqué primero con mi familia, con mis seres queridos, principalmente mis abuelos y todos, y pues todos felices conmigo también. No, pues el ver a alguien que aman hacer lo que más le gusta y poder representar a su país en un torneo tan importante como un mundial, pues les llena de felicidad.
1: Con sus distancias, cómo me sigo acordando de Edson Arantes, ¿no? Porque todos recordamos aquella historia, pero más que Pelé le dijo a su padre, yo te voy a quitar esas lágrimas, yo te voy a entregar la Copa del Mundo. O sea, hablaban de una final y de ser campeones del mundo, sí, cuando perdió su selección en 1950 ante Uruguay. Aquí habla de otra ronda, de otras circunstancias, pero también eso, ¿no? Voltear con su papá y comprometerse a llegar muy lejos. También en el primer mundial, Pelé no lo metieron en el primer partido, uh-huh, lo dejaron en la banca. Segundo partido lo meten con un tal Garrincha también y él no se ve bien. Su compañero luce y llama la atención. Y hasta el tercer partido es en donde la rompe, hat-trick, y es nota en todo el mundo, cuando, pues, una semana después podían ver algunas escenas grabadas en los cines, ¿no? Está muy lejos de compararse con Edson, pero sí es un muchachito con muchas cualidades, con muchísimo talento, que si no lo repites y lo repites y lo repites, ¿cuándo va a crecérsele?
2: No, completamente de acuerdo. El otro día decíamos, ¿no?, la experiencia no llega esperando tu momento en el banquillo y claro, solo jugando un minuto porque te da miedo meter a un jovencito que tiene 17 años. Llega cuando le das más tiempo, cuando lo probas y cuando confías en él, primeramente del técnico, ¿no? Porque afuera queda el aficionado, la familia, el técnico, si te da esa comunicación de que cree en ti y tus compañeros, yo creo que ahí está todo. Y creo que Gilberto Mora lo ha tenido. Ha tenido esa confianza de los compañeros, del propio director técnico y también como tú coincido, espero que contra Corea tenga más minutos. Gilberto Mora fue uno de los jugadores que cuando entró la selección se vio diferente y podemos decir que a él no le temblaron las piernas.
0: Él no entra dentro de los que tiemblan las piernas increíblemente. ¿Sí? Yo más bien, no es que no comparta con ustedes, pero creo que la lectura es que lo traten como uno más. No como el jovencito que tengo que respaldar para que gane confianza, ni tampoco como el jovencito y el niño que tengo que llevar de a poquito. Como uno más, y eso es simplemente hacerlo ya en lo que cancha. Es, ¿no? Uh-huh. En la Copa Oro, el momento clave fue cuando se lesiona Luis Chávez. Javier Aguirre dice, voy a optar por él. No salió del once titular. Y me parece que tiene la gran oportunidad, o tendrá la gran oportunidad ante Corea de algo similar, Ale. De que le den oportunidad y que no la suelte. Porque no es una promesa, es presente y no representa una buena noticia para Javier Aguirre y para impulsar a un joven. No, representa soluciones para el equipo mexicano.
1: De acuerdo, de acuerdo. Hablando de otro mexicano muy querido, cada vez lo es más, Julián Quiñones. Vamos a ver esto, una reacción en AS.com, pero en Colombia. Porque allá lo que se está diciendo en los últimos días es cómo dejamos ir a esta joya. Vamos a ver este momento y lo platicamos.
5: 2023, acuérdense, 2023 fue convocado a la selección Colombia y lo llamó Lorenzo. Y Lorenzo y le dijo, bueno, es un orgullo para mí, pero estoy haciendo una nacionalidad mexicana porque me dijeron que acá tengo una posibilidad de jugar en México. Pero yo te abro las puertas de la selección Colombia, le dijo Lorenzo. No te aseguro la titularidad porque acá está en este momento Borre, Durán, Casierra, Córdoba, el Cucho Hernández. Por el otro lado tenemos a Luis Díaz, tenemos a Sinisterra, que la estaba rompiendo, era el suplente de Lucho Díaz. No te aseguro titularidad, pero te quiero convocar para la eliminatoria que viene. Bueno. No le respondió, le salieron los papeles como ciudadano mexicano y lo convocaron en noviembre a México. Y la respuesta a Lorenzo fue, mi señora es mexicana y mis hijos son mexicanos y por respeto a ellos voy a defender los colores de México. ¡Listo! ¡Listo! No rompan más lo que sabemos. ¡Basta! No empiecen que nos perdimos un jugador que por un gol a Sudáfrica. Por un gol a Sudáfrica. Tiene 19 partidos con la selección mexicana. Hizo 4 goles y 2 asistencias. Por un gol a Sudáfrica. Es más que Lucho Díaz. Es más que Campaz. Es más que Carbonero.
1: Bueno, Adrián Mañoli, compañero de AS Colombia. La cosa es la polémica, es
2: claro,
1: lo bonito.
2: Se pone bueno.
0: Diríamos lo mismo si estuviéramos en su asiento, me parece.
1: Tiene un plantel muy completo. Lo que pasa es que ese plantel completo y otros planteles completos tampoco han podido. O sea, sí, Alex, digo, es una realidad. Eso es una realidad. Nosotros los vemos y decimos, wow, lo que tiene, ¿no? Néstor Lorenzo en ese plantel, pero el anterior, y siempre se quedan ahí, siempre les falta algo. Entonces, vaya, tampoco pueden rechazar talento, y talento lo tiene Quiñones.
2: Sí, tuvieron un gran año, digamos, en el 2014, cuando logran también exportar a James a un mejor equipo. Por ahí Colombia se convierte en esa selección que puede relucir con algunos jugadores y potenciarlos a cambiar en equipos en las siguientes temporadas, pero hasta ahí es donde se ha quedado la selección colombiana, que debuta precisamente contra la selección de Uzbekistán acá en el Estadio Ciudad de México. Y hablando de Julián Quiñones, un Julián que, bueno, como él dice, ¿no?, se le ha generado la identidad acá en México, jugó en Venados, tuvo que jugar en un equipo que se llamaba WAP, si no estoy mal.
1: Lobos WAP.
2: Luego, bueno, obviamente ya en Atlas, en el América. Y creo que podemos ver cómo fue él trabajando y potenciando su talento en cada uno de los clubes en donde fue pasando. Y hoy es una realidad ya, Julián Quiñones en Arabia, ¿no? Ganándole el goleo además a Cristiano Ronaldo, compitiendo con él. Antes le llevaba a Cristiano 5 goles y de a poco fue trabajando y le pasó en las anotaciones. Yo creo que ya es un Julián Quiñones que tiene 29 años, consolidado. Y que bueno, que seguramente va a ser un gran mundial para seguirse consolidando en Arabia, donde le está yendo muy bien económicamente.
0: Yo me quedo con la espinita. Ojalá que sea el verano y que pues algún equipo pague mucho dinero, porque si lo quieren sacar recién renovado de uh-huh. su equipo ya en Arabia Saudita, hay que pagar muchísimo dinero. Respeto evidentemente la decisión de cada jugador, es su vida y debe estar pasándola bien y ganando mucho dinero y además jugando bien. Pero espero no quedarnos con la espinita de que hubiera sido Quiñones en una liga top de Europa, y creo que tiene el nivel para...
1: Yo también creo que tiene el nivel. Vamos a escuchar a la embajadora de Sudáfrica en nuestro país, Beryl Rose Sisulu. Habló con mis compañeros de AS.com y esto fue lo que dijo sobre el tema de los mexicanos de Televisa que fueron detenidos y ya saben el viacrucis que tuvieron que pasar.
6: The comment I have is that the two journalists who were arrested.
7: Lo que tengo que decir al respecto es que los dos periodistas que fueron arrestados no estuvieron al margen de las reglas del país.
6: You know that all drones,
7: en cualquier país donde quieras volar un dron, sabes que hay reglas que tienes que seguir. Ellos no las siguieron y por eso fueron arrestados. Están enfrentando un juicio, el cual está supervisado por la Embajada Mexicana en Sudáfrica, así que están en buenas manos. Pero esto pasa en cualquier país si no obedeces las leyes. Aquí en México, si yo rompo las reglas y tengo que ser arrestada, adelante.
6: So the journalists, yes, they are out on bail.
7: Estos periodistas ya fueron liberados. No recuerdo la fecha de su juicio.
6: But your embassy in South Africa,
7: pero su embajada en Sudáfrica está viendo por sus intereses. Ya están en libertad bajo fianza y en buenas manos.
1: Bueno, ahí está. Ya a estas alturas debió haber dicho... Ya se solucionó y vamos a lo que sigue, ¿no? Rompieron las reglas, bueno, sí, volar un dron y con una intención además periodística. Tampoco fue para tanto, me parece que sí se exageró mucho en el trato, en el mal trato que le dieron al profe Ibáñez y a Dani, su realizador.
0: Pues nosotros creo que lo que nos queda de este lado es pues tratar bien a los colegas sudafricanos, ¿no?
1: Seguro,
0: como
1: acá
0: se trató bien al equipo, eso para mí es lo que nos queda. Ya las autoridades, si hacen algo mal, pues tendrá sus consecuencias, pero creo que por ahí es la respuesta que podemos dar nosotros de lo que sucedió ayer con estos grandes colegas. ¿Eh?
2: Sí, pues ahí está la justificación también de la embajadora, ¿no? Lo complicado y esa línea tan delgada de las reglas. La verdad que es una línea que si cruzas o no, es bien difícil poder interpretarla y justificar o tratar de respaldar a alguien detrás de ello. Pues ahí está, como tú decís, me sumo a eso, tratar bien a todos los colegas, claro, periodistas.
1: Para pasarse un alto también es pasarse las reglas, ¿no? O violar las reglas, en fin. La agenda para mañana, compañeros, mañana hay actividad, el campeón del mundo entra en acción.
2: Sí, ahí están Francia, Senegal a la 1, Irak, Noruega. Un partido también interesante a las 4 de la tarde. El campeón Argentina contra una Argelia que ha venido también creciendo con el paso en sus participaciones dentro de la Copa a las 7. Y cerramos con Austria, Jordania a las 10 de la noche.
1: A ver, para los picks de la gente, yo no digo porque hoy me fue de la patada, no le tenía a uno solo. Ayer muy bien, los cuatro bien.
0: La quiniela ha estado complicadona. Evidentemente me voy con Francia, Noruega, Argentina y Austria.
2: Vámonos con... Va a estar difícil Francia-Senegal, ¿eh? Viene Senegal también fuerte, pero creo que va a ganar Francia por 1 de diferencia. Noruega, también le doy la victoria. Argentina, espero que consiga también levantar la mano por Conmebol, que no hemos logrado ganar un partido. Y me voy a quedar con Jordania.
1: De plano.
2: Vamos a ver qué tal. Me han sorprendido los que no tienen mucha experiencia en copas.
1: Venga, pues ya nos vamos. Muchas gracias, compañeros.
0: Un placer.
2: Un placer igualmente. Feliz noche.
1: Quédense, la actividad sigue todavía de este lado. Todos los detalles del Mundial hasta la medianoche. Pásenla bien.

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2: Han pasado años, pero la imagen sigue intacta. En la final del Mundial de Alemania 2006, Francia e Italia igualaban en Berlín. Y, en tiempo extra, Zinedine Zidane protagonizó uno de los momentos más impactantes en la historia del fútbol. Tras un cruce verbal, el francés respondió con un cabezazo al pecho de Marco Materazzi. El árbitro argentino, Horacio Elizondo, le mostró tarjeta roja directa. Y así se dio una despedida inesperada para Zidane en su último partido como profesional, portando la camiseta de su país. La imagen es icónica. Italia terminó levantando la Copa del Mundo en penales y aquel instante quedó grabado para siempre en la memoria del deporte. Un ídolo que puso punto final de mala manera, movido por un insulto que lo sacó de sus casillas.
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4: Hola, soy Jesús Humberto López y estas son las Curiosidades Mundialistas.
5: ¿Te imaginas que la gran final de un mundial se jugara en una ciudad que no existe?
4: Pues ya sucedió. Y es que en 2010, cuando se anunció que Qatar sería anfitrión de la Copa del Mundo del 2022, la sede del partido definitivo, Lusail, era una ciudad que hasta ese momento aún ni siquiera existía. Hasta ese entonces no era más que arena y un ambicioso proyecto inmobiliario en un país económicamente poderoso y listo para acrecentar su historia futbolística con el magno evento del orbe. Fue menos de 12 años, en medio del desierto, que los cataríes construyeron una ciudad entera y un imponente estadio para más de 80.000 personas que a la postre se convertiría en un recinto que quedará grabado en la historia del fútbol mundial gracias al título conseguido por Argentina y Lionel Messi en la vistosa final ante Francia.
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0: I feel very, very proud. 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I cry because I grew up with my grandfathers, or grandparents, and unfortunately, they are not here. 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
1: Nosotros no ha cambiado nada, créeme. Nosotros seguimos teniendo los pies en el suelo, no los hemos dejado nunca de tener en el suelo, sabiendo la dificultad que entraña estar un día y otro siempre en la élite, en lo más alto.
2: Hay que ser sincero, regalamos el primer tiempo, no jugamos como habíamos trabajado.
3: Sabemos que son muy difíciles el debut, quedó demostrado, no solo en nuestro grupo, sino en varios grupos.
4: Lo de Leo, creemos no solo los argentinos, creemos que todo el mundo lo quiere ver adentro de una cancha y siempre para nosotros ha sido fundamental, así que ahora lo será aún más.
5: Noches, muy buenas noches, bienvenidas, bienvenidos a La Copa en tus manos. Hoy es lunes y las imágenes en su pantalla son de festejo. Y cómo no, ¿quién iba a esperar que España y Cabo Verde iban a empatar en el debut en este Mundial? Festejos por todos lados, gracias por acompañarnos en Claro Sports, también por escucharnos a través de Haz Claro por W Deportes. Imágenes que todos los días se van sumando y aquí vea usted la belleza del set que tenemos en Claro Sports a un lado del Museo Sumaya. Si usted está por aquí, asómese, vea cómo trabajamos. Así que es hora de arrancar este lunes 15 de junio con la copa en tus manos. Soy Mariana Zacarías y acompañada de Toño Moreno y Daniela Cohen vamos a arrancar el programa. Y esto será con la pregunta, después del empate 0-0 entre España y Cabo Verde. Toño Moreno, ¿todavía España, la roja, es candidata fuerte a ganar la Copa del Mundo? ¿Cómo estás, Toñito? Buenas noches.
6: ¿Cómo estás, Mariana? Qué gusto saludarte a ti, por supuesto a Dani, a la gente que nos sigue aquí en La Copa de Tus Manos. Creo que sí. A ver si nos recordamos lo que sucedió en el 2010 cuando España fue campeona del mundo con Vicente del Bosque. Recordar que comenzó con una derrota. Incluso si nos vamos hace 4 años a Qatar, Argentina, campeón del mundo, comenzó con una derrota. No te establece, como decía Ancelotti hace un par de días, nada. El primer partido, el primer resultado en torno al futuro que puedas tener. Nada más les voy a dar un dato, Dani y Mariana. España debutó hace 4 años en el Mundial de Qatar, ganándole 7-0 a Costa Rica. Entonces, bueno, evidentemente la aspiración que tenía el equipo español y sobre todo su gente era que iban a arrancar ganando. No sucedió así y fue una de las sorpresas.
5: Por supuesto que sí, Toñito, vaya sorpresa y para muchos no tan buena, Dani Cohen, en tu percepción, ¿España todavía le va a alcanzar y sigue siendo fuerte en esta Copa del Mundo? ¿Cómo estás?
7: ¿Cómo estás, Mariana? Te saludo con gusto a ti, a Toñito, a los televidentes, a los radioescuchas, por supuesto. El problema de España fue entrar al césped, al terreno de juego, creyendo que ya iba a superar a Cabo Verde por goleada y se le vio que había que jugar el partido. España solo perdió una batalla, no la guerra, queda mucho camino. Ya decía Toño, antecedentes de equipos que han perdido el primer partido y que sin embargo se han coronado campeones, inclusive España en Sudáfrica 2010. Es un mundial muy largo, con muchas selecciones, con muchas posibilidades, así que España está dentro.
5: Por supuesto, y Dani, tenemos público querido que hacer esta comparativa entre Cabo Verde y España con este full track que preparó toda la producción de La Copa en tus manos para que usted se dé cuenta de la diferencia que hay entre estas dos selecciones.
8: La primera sorpresa del Mundial llegó con el empate sin goles entre España y Cabo Verde. Y es que llama aún más la atención por todo lo que rodea a las selecciones involucradas, iniciando por el plantel de cada uno. Por el conjunto ibérico hay un valor aproximado de 1.200 millones de euros. El jugador con más costo es Lamine Yamal, 200 millones de euros, de acuerdo con Transfer Market, o Pedri, que está evaluado alrededor de los 150. Del otro lado, en Cabo Verde, que tiene un costo cercano a los 54.5 millones de euros. Para dimensionarlo, el Real Madrid acaba de pagar un poco más, 55 más 5 en variables, por Marc Cucurella, carrilero izquierdo de la selección española. El futbolista más caro del conjunto africano es Logan Costa, 15 millones, que ha pasado por el Villarreal y el Toulouse, pero no tuvo minutos. Y está la sensación, el veterano arquero de 40 años, Bocinha, que acaba de salir del Chaves de Portugal. La caída se hace aún más grave cuando recordamos que Cabo Verde está en su primera Copa del Mundo, mientras que España llegó como campeona de Europa, tratando de consolidar a una generación que busca la gloria conseguida hace 16 años. Aunque como en aquel Sudáfrica 2010, también comenzaron sin ganar. Así la primera sorpresa del Mundial, que la da una selección debutante, que además tiene apenas medio siglo de haber conseguido su independencia, que buscó de cualquier forma meterse a la máxima justa, y que cuando lo logró, contuvo por todas las vías a una escuadra consolidada como la española.
5: Y es que Toño, Dani, público, tenemos que ver esas estadísticas del partido que fue hoy entre España y Cabo Verde. 27 remates de La Roja por 6 de Cabo Verde, después 7-1, que ahí es donde viene la maravilla que hizo hoy el arquero Bocinha, en posesión 74-26. Después tiene 734 pases ante 205, 92% de precisión de pases al 73 de Cabo Verde, ahí está un poco parejo, 10 faltas de España ante una de Cabo Verde y amarilla se llevaron una a la par, Toño. Si vamos hacia los números de lo que vemos en el partido, a ver, tenemos que ser honestos desde el principio, nadie nos imaginábamos que este juego iba a ser un empate. De hecho, parecía que iba a ser una goleada o que estaba todo el camino perfecto para España para arrancar con el pie derecho, Toño, pero viendo los números, ¿qué es lo que le faltó a La Roja? ¿O qué errores cometieron para no poder hacer ni un tanto, Toñito?
6: Hacer gol, o sea, que le faltó hacer gol, porque finalmente los goles no se merecen, se hacen, y aunque tú puedas ver esa estadística aplastante de lo que dominó el equipo español, es cierto, la figura termina siendo el portero de Cabo Verde, un portero, les voy a platicar rápidamente la historia, él juega para el Chaves de Portugal, y el Chaves de Portugal es de un dueño mexicano, Arturo Lomelí. Arturo Lomelí tiene un equipo en La Paz, es tequilero, lo conozco perfectamente, de Guadalajara, de Zapotlán, de Ciudad Guzmán, Jalisco, y resulta que le encanta el fútbol y tiene al equipo de La Paz en la expansión, y después, bueno, quiso abrir frontera y se fue a Portugal, y ahí para este arquero, que hoy se hizo, por cierto, viral, después
5: muy
6: de
5: viral, su ya gran veremos
6: actuación,
5: sus,
6: claro. Pero ¿qué le faltó para regresar a tu pregunta original? Pues meterla, porque esto se gana con goles.
5: Pues sí, Toñito, meterla, pero también, Dani, creo que los errores de la, no sé si de la fuente, no leyó bien el sistema táctico, se confiaron de más, porque entiendo lo que dice Toño, tienes que meter los goles y tienes que hacer las jugadas para tenerlo, pero la diferencia de plantillas, Dani, es que es increíble, o sea, es inconcebible.
7: De 1.146 millones de euros, la diferencia en cuanto a dinero. La selección de España vale 1.200 según Transfer Market y la selección de Cabo Verde 54 millones de dólares. Esa es la diferencia en dinero, Mariana, pero eso no juega en la cancha y nos ha demostrado el fútbol a lo largo de la historia que a billetazos no se ganan partidos ni mucho menos Copas del Mundo. Sí creo que tienes un punto en Luis de la Fuente porque Mikel Oyarzabal quedó muy solo adelante, no siendo un 9 natural y creo que eso también puede haber afectado. Ya después trata de ingresar con Lamine Yamal, con Nico Williams, que venían de las lesiones, que no estaban proyectados precisamente para este partido, y es rompa ese caso de incendio, y ese incendio no se pudo apagar. La realidad es que Cabo Verde supo defender. Como decimos aquí en México, cuando te estacionas el camión atrás y por más que te apedren, no pasa. Eso fue lo que hizo Cabo Verde.
5: Pero Dani, por ejemplo, lo que mencionas de Williams y de Yamal, ¿no hubiera sido también estrategia de la fuente a lo mejor decir, no, los necesito meter antes, necesito saber que no está funcionando mi equipo y se arriesgó tal vez en no tener a estos dos jugadores que podían haber hecho la diferencia un poco antes?
7: Es que venían de lesiones.
5: Pues sí, pero ya tienes que jugar.
7: Cabo Verde era el rival más sencillo dentro del grupo y que todo iba a ser accesible. Por eso arranqué el programa diciendo, España se presentó al terreno de juego creyendo que tenía la goleada en la mano, sí. Y eso a veces es contraproducente. A ver, si se vuelven a enfrentar en 10 ocasiones, probablemente 9 las va a ganar España y la tendencia es que son mejores jugadores. Pero hoy la realidad es que eso sí afecta muchísimo a La Roja, que tienen que replantearse, por supuesto, de la Fuente cómo va a plantear los partidos. Arabia Saudita vimos lo que es capaz, Uruguay también. Y lo más interesante de este grupo, parecería que España iba a tener el proceso fácil, cerrará contra Uruguay. Sí, ahí ¿no? podríamos definir quién siquiera accede a la siguiente fase.
9: O sea, sin duda alguna, España se complicó solita, Toño, ¿no? Porque hablando en temas claros, pues sí, tenías el primer partido en temas, en papel sencillo ante Cabo Verde, como bien dices, Dani, en el fútbol nada está escrito, y vaya que nos hemos llevado sorpresas en los pocos días que lleva el Mundial. Pero entonces, si tendríamos que hablar de errores que no tendría que seguir cometiendo España, ¿cuál pondrías en primero, segundo y tercer lugar, Toñito? Fuera de, obviamente, tener que meter goles, pero en el tema táctico, ¿qué tres errores viste por lo que no pudieron llevarse el partido?
6: A ver, me pongo mis lentes, si no, no veo mis apuntes.
9: Dale, dale.
6: A ver, te platico algo. Yo también me sorprendí lo de Gaby, ¿no? Jugando también por el lado izquierdo, porque sí. En ese momento, y he escuchado también comentarios ya, y me metí a la prensa española y todo, hablando de Dani del Olmo, de Baena, de Jeremy, de jugadores que pudieron haber jugado más con ese perfil. Luego, jugadores, a ver, si la figura fue el portero Bocinha, es porque España estuvo atacando. Repito, sí. ¿Qué le faltó? Le faltó meterla. Pero por otro lado, o sea, el rompas en caso de emergencia que decía Dani, al minuto 70 metes a Yamal, al 80 metes a Del Olmo, al 86 metes a Nico Williams. O sea, ya al final era, olvídate el sistema, olvídate cómo. O sea, lo importante era meter gol y ganar el partido. Pero con tanta suerte de España, que en su grupo también empata Uruguay. Porque eso lo hubiera... O sea, tú venías ya al terminar el partido diciendo, caray, o sea, un punto, cuando Uruguay si gana, se va a ir tres, etcétera. Resulta que los cuatro integrantes del grupo tienen hoy un punto. O sea, para ellos el Mundial va a ser de dos partidos y dependen de sí mismo los cuatro.
9: Sí. Por supuesto, pero es que ahí tampoco hablaremos un poquito más adelante, pero lo de Uruguay se veía que iba a tener un inicio un poco más fuerte, Dani, un poco más con ideas, sobre todo por el estratega que tienen, Marcelo Bielsa, que ha preparado y preparado este equipo. Sabemos que Uruguay vivió un cambio generacional importante donde le ha costado trabajo agarrar el nivel, pero justo lo que dice Toño es muy cierto, hasta le quedó como anillo al dedo a España que Uruguay no pudiera hacer esos tres puntos.
7: Totalmente
9: hoy.
7: Totalmente de acuerdo, hoy en España podrán estar tranquilos, allá ya va a amanecer, pero pueden estar tranquilos en el sentido de decir Uruguay les ayudó a sobrepasar este día lunes con mayor tranquilidad, en el sentido que todo el grupo está empatado. Ojo con la calificación y los reglamentos que tiene la FIFA. Uruguay es líder porque sí, ellos, tanto ellos como Arabia, metieron gol. La diferencia son tarjetas amarillas. Arabia recibe una, Uruguay no. Después sigue lo de España con Cabo Verde, que empatan, y el siguiente criterio es tarjetas amarillas. Ambos recibieron tarjeta amarilla. ¿Cuál es el criterio que sigue? El ranking. El último ranking de la FIFA, y por eso España se encuentra en tercera posición. Entonces ahí favorece, ¿no? Y esto va a cambiar, evidentemente, pero dentro de los empates y todas las circunstancias, hoy España lo tiene en el tercero por ranking.
9: Sí, por ranking, pero también no podemos dejar a un lado lo que hizo Cabo Verde, Toño, porque al final ya vimos que la clave del partido, sin duda alguna, fue el portero Bocinha, que si usted no lo sabía, público querido, tiene 40 años, un arquero muy experimentado y que hoy por lo menos sacó siete jugadas importantes que iban hacia gol y no dejó pasar. Ya muchos le llaman la pared Bocinha, pero ¿qué fue lo que consiguió? ¿Qué ayudó, aparte de Bocinha, Toño, a resistir toda esta posesión que tenía España? Ya vimos los números. Aparte de Bocinha, que hizo creo que el partido de su vida, ya lo decías, hasta virales.
6: No, bueno, a ver, hay que ver las eliminatorias también, lo que hizo Cabo Verde. Cabo Verde echó a Camerún.
9: ¿Sí?
6: O sea, Cabo Verde en sus eliminatorias, fíjate nada más, jugó 10 partidos, perdió solo uno de los 10. Ganó 7, empató 2, perdió 1. O sea, Cabo Verde, los famosos tiburones azules, hacen 23 puntos en su eliminatoria por 19 de Camerún. El partido clave para ellos, para eliminar a Camerún, lo ganan con un gol de libramento, 1-0, pero yo te diría que de repente menospreciamos el tema de los famosos cuatro debutantes, y cuando te das cuenta de cómo y a quién echaron, pues no quiero decir exceso de confianza por parte de España, sino por parte de todos. Todos hoy en el pronóstico decíamos, bueno, España, Cabo Verde, o sea, la pregunta no era quién,
9: ¿cuántos goles? Exactamente, pero como bien dicen, nunca hay que subestimar a un rival, y mucho menos en un deporte como el fútbol, y mucho menos, Toñito y Dani, si es un mundial. Pero él la estrella del partido, porque sí, se lo festejaron, él sonrió, se lo dedicó a su familia y está encantado. Escuchemos las reacciones del arquero de Cabo Verde, Bosiña.
10: Me siento orgulloso, para mí es un honor representar a mi país. Hacemos esto por amor porque somos un país pequeño. Competimos contra España, que es una de las mejores selecciones del mundo. Lloré porque crecí con mis abuelos. Desafortunadamente ellos no están aquí. Fallecieron hace unos días. Ellos hicieron todo por mí, por mi vida.
9: Así las palabras de Bosiña, que esta tarde pues fue el héroe para toda la gente de Cabo Verde, pero también un personaje muy incómodo para la selección española, que sí, bien decías, Toñito, yo estoy en desacuerdo contigo. Yo creo que España sí salió muy... Qué raro, ¿verdad? Los lunes casi nunca estamos de acuerdo, pero depende, Toñito. Pero en este caso tengo que debatirte, porque para mí España sí salió con exceso de confianza, Dani, con un tema, lo que bien dicen, ay, es Cabo Verde, a lo mejor De La Fuente dijo, bueno, ya lo estudié, pero no necesito tanto. Entonces, creo que el exceso de confianza sí fue, pero Bosiña, tal vez sin Bosiña, Dani, por eso los arqueros de... experiencia o veteranos o de edad ya no tan jóvenes hacen la diferencia muchas veces en equipos.
7: Creo que va mucho de la mano con el hecho de la emoción, el tema psicológico para Cabo Verde, claro. El tema de que decía Toño, son cuatro selecciones que están debutando, pero si nos vamos a lo que representa Cabo Verde, es una isla en África de 500,000 de habitantes, sí. Y está por ahí muy alejada, ¿no? Y que apenas arrancó el fútbol hace un par de décadas, y entonces es algo nuevo, pero vamos a Curazao y son 190,000 personas, pero todo eso es un motor, porque sabes que toda la isla se conecta para verte, y entonces Bosiña hablaba en las palabras de sus abuelos, y creo que ese es el motor que traen estas selecciones. No van a trascender, yo creo, de la fase de grupos, evidentemente, pero sí se topan con una España muy presionada, muy necesitada, muy comprometida por el mote que todos le ponemos de campeona del mundo, y entonces sí, se topan con pared, porque se toparon con un Cabo Verde muy bien en la defensiva, y que el planteamiento de Luis de la Fuente creo que no fue el correcto.
6: Pero me voy a defender.
9: Venga, es el momento, Toñito, a defenderse.
6: Que, a ver, si hay exceso de confianza, te des cuenta a los 15 minutos, oye, estos traen más de lo que esperábamos.
9: Pero ahí está.
6: Pero voy a esto. A los 15 minutos ya no es exceso de confianza. Ya es falta de claridad al frente.
7: Frustración.
6: Porque,
7: sí.
6: Porque vaya, no es que al final te sorprendieras con un gol y ya no hay tiempo para reponerte, los menospreciamos, nos excedimos en confianza, ¿sí? No. O sea, tú te diste cuenta a los 15 minutos, caray, no es tan fácil como pensábamos. Y se defendían y se defendían. O sea, hoy Cabo Verde se defendió mejor de lo que atacó España. ¿Por qué? Porque jugaron a eso. Cabo Verde no salía a ganar de España, salía a no perder, y hoy Cabo Verde ganó porque lograron lo que querían. Pero España creo que no tiene justificación. Así como decíamos de la selección mexicana contra Sudáfrica, tienes en un mundial que ser despiadado, entiéndase en lo deportivo. O sea, España tiene mucho mejores jugadores, o sea, aquí no hay discusión, que hoy no funcionaron, pero repito, a los 30 minutos, 20, 30, dices, a ver, o sea, somos mejores, hay que capitalizarlo.
9: Pero entonces ahí vas, estás de acuerdo con lo que dice Dani y con lo que digo yo, porque por un lado Luis de la Fuente no lee bien el partido, no cambia de
6: pero dejó
9: estrategia,
6: de atacar.
9: Deja de atacar, no puede atacar por eso. Entonces, al final del día, no importa, Toño, con la diferencia de selecciones que hay, el exceso de confianza de España le podría llegar a complicar, como dice Dani, los partidos siguientes. Recordemos que no va a ser nada sencillo tampoco cerrar en el grupo, pero

0: aplicar a España lo opuesto, Dani.
1: Yo creo que ya no aplica. Ya se confiaron, ya creyeron que el rival más sencillo era Cabo Verde y ahora tendrá que remar sobre corriente con Arabia, que es un rival complicado, que le sacó partido a Uruguay, y el cierre, ¿no?, con el equipo de Marcelo Bielsa. Hoy España está helado, la linterna, así. Hay una retrospectiva de todo lo que sucedió para ver cómo van a remediar en dos partidos que sigue.
0: Vamos a escuchar palabras de Tomás Roncero y volvemos a debatir.
2: Pues sí, amigo Alejandro, qué chasco, porque ya no hablamos de no estar a la altura de las expectativas de una de las teóricas grandes favoritas para ganar el Mundial. Es que no ser capaz ni meterle un gol a la humilde y modesta Cabo Verde, que por cierto, chapó por ello, me quito el sombrero, la actitud defensiva, el compromiso solidario, los ordenados que han estado. Oye, una isla de 500.000 de habitantes. O sea, el portero de 40 años, Bociña, tiene un valor de mercado de 40.000 euros, de 40.000 dólares. Y se ha sobrado, porque tres paradas y no tiene que hacer más. Sin siquiera han dado patadas. O sea, España era ese parabrisas espeso de posesión, a un lado, a otro y nada. Solamente Cucurella en la primera parte, en la segunda cuando se le olvidó un poquito, sin imaginación, sin chispa, el equipo plano, sin incursiones, sin desmarques. Terrible, terrible. O sea, frustrante, Alejandro. O sea, uf, igualito que México. Vos sí que empezaste bien. Así es como se empieza un Mundial, ganando y con firmeza y con contundencia y con alegría en el juego. Pues la verdad es que esto puede ser dos cosas, o una cura de humildad y que espabilen a partir de ahora, o que yo que sé, que lleguemos con Arabia Saudí el domingo que viene y vuelvan a hacer algo parecido. Espero que no, porque si no, lo de la vitola de favorito se va a autodestruir en 0,2 segundos. La verdad es que hay una decepción profunda en España, amigo Alejandro, y no, nadie pensaba esto. La gente pensaba que mínimo una goleada, pero el peor de los casos, por lo menos ganar, 2-0 tal, ni un gol a Cabo Verde, ni un gol a Cabo Verde. Y luego tienes a Lamine Yamal, dice, no, si está bien, puede jugar un 45 minutos, y le sacas en el 71, y pones a Gaby titular, ¿para qué? Teniendo a Dani Olmo, a Jeremy Pino, a Alex Baena, y sacas a Gaby titular, así nos ha ido. Bueno, nada, esto acaba de empezar, ya se sabe, a veces empieza así, el Mundial 2010, España empezó perdiendo en Suiza y luego en el Mundial. Pero no sé por qué me da, no veo yo que sea lo mismo, no.
0: Pues sin duda alguna, Tomás no está nada cómodo con el resultado de hoy y creo que es el sentir de todo el país, porque no se esperaba. Podemos poner muchísimas justificaciones del tema de la defensiva de Cabo Verde, de que lo que le faltó a España, pero lo que sucedió hoy es más derrota que victoria para los españoles, para arrancar no con el pie derecho como se esperaba. Y también, Toñito, pues ya está Cucurella, que lo mencionaba Tomás, que ya es jugador del Real Madrid. Entonces ya podemos decir que España sí tiene un convocado del Real Madrid, porque no tenía. Es una base del Barcelona y ya ahora sí lo tienen. ¿Crees que sacará la
3: casta? Para eso lo negociaron, para que dijeras ya que hay uno en Real Madrid. No, bueno, Cucurella es un gran jugador, que hoy es corre por la banda izquierda, jugador que estaba en el Chelsea, es de los jugadores importantes. Hoy, vaya, yo no estoy diciendo que he estado tan por debajo de su nivel algunos jugadores, ¿no? Digo, el portero Unai Simón ni la tocó, pero la verdad es que Cucurella me parece una gran contratación para un Real Madrid que necesita inyecciones.
0: Inyecciones fuertes, Dani, después de las palabras de Tomás, el sentir que tienen los españoles, que seguramente es una representación, entonces, ¿es más culpa de lo que dejaron de hacer o lo que hizo Cabo Verde?
1: Lo que dejaron de hacer, Cabo Verde, como dice Toño, ¿no? Se presentaron al partido con su idea, lo lograron, ¿no? Al final de cuentas, y España tendrá que trabajar mucho en muchos sentidos.
0: ¿Qué jugadores españoles hoy, como dice Toñito, sí los viste más cercanos a su nivel? ¿Te gustó lo que viste, solamente que no les funcionó ante todo?
1: No, yo creo que todos, ¿no? O sea, inclusive ni siquiera una individualidad que pudiera romper.
0: ¿Todos te dejaron a deber?
1: Sí, claro, porque ni colectivamente fueron lo suficiente como para concretar el gol, porque tuvieron 27 llegadas y en 27 llegadas con los nombres que tenían en la cancha, inclusive cuando entraron Nico Williams y Lamine Yamal, pudieron perforar la portería de Cabo Verde. Entiendo lo de Bociña, pero al final estás hablando de jugadores experimentados, técnica, todo lo que necesitas para poder romper una portería y meter el gol, y en este caso nadie pudo responder. Hablábamos de Oyarzabal, ¿no?, en el último partido amistoso, y lo bien que lo había hecho hoy se desdibujó, no existió.
0: Totalmente. Tenemos que hacer una pequeña pausa en la Copa en tus manos, pero no se mueva de ahí porque tenemos mucho más de la actividad de Mundial que debatir. Y vamos antes con nuestro compañero Esteban Garrido, que está aquí en la explanada preguntándole a los aficionados qué es.

0: esperan de este mundial y cómo han visto los partidos. Adelante, Esteban.
1: Compañeros, qué gusto saludarlos con aficionados, con la playera de México. No se pierde la ilusión, la esperanza con el tricolor. Pero hoy también toca platicar de España, hermano. Me imagino que viste el partido. Pues España con un tropezón importante. ¿Todavía los ves como candidatos?
2: Sí, yo creo que así como en el 2022 Argentina empezó con el pie izquierdo, creo que el primer partido no define nada. Va empezando la Copa del Mundo, aunque ha habido muchos empates. Yo considero que conforme vaya avanzando va a ir mejorando la calidad de los juegos.
1: ¿Y qué te ha parecido en general el Mundial?
2: Bien, la verdad es que desde el jueves pasado en que inició, la afición mexicana se ha volcado. Lo vimos aquí en Ciudad de México, el Ángel a reventar. Creo que está el apoyo del mexicano. La selección también, a pesar de que pues no hubo más goles como hubiéramos querido, creo que dio un buen espectáculo, fue un buen inicio. Contra Corea claramente va a estar más difícil.
1: ¿Cuánto quedan?
2: Gana México 2-1.
1: Bien, ahí está.
2: 2-1. Ojalá, sí, no, claro que sí, está la esperanza. Vamos a pasar el siguiente grupo. No menosprecio las selecciones que están para octavos, pero creo que estando en casa y con la afición, podemos dar muy buen espectáculo.
1: Muchas gracias, hermano.
2: Sí, gracias a ti. ¡Viva México!
1: ¡Vamos!
2: Venga.
1: Gracias, hermano.
0: Gracias, Esteban. Una pequeña pausa en la Copa en tus manos y volvemos con mucho más. No se vaya.
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10: Minuto 120 en Sudáfrica. Uruguay y Ghana jugaban el pase a semifinales y sobre la línea, Luis Suárez detuvo con la mano un gol cantado. Expulsión inmediata para el delantero charrúa y penal para los africanos. Asamoah Gyan tuvo la oportunidad de llevar a Ghana a las semifinales de la Copa del Mundo, pero estrelló el balón en el travesaño. En los penales, Uruguay avanzó. Luis Suárez, entre lágrimas ahí en el túnel, se convirtió en villano y héroe al mismo tiempo, en una de las escenas más recordadas de los mundiales. Una historia en la que, a través de una acción no permitida, los charrúas lograron terminar entre los cuatro mejores en Sudáfrica 2010.
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20: Hola, soy Jesús Humberto López y estas son las Curiosidades Mundialistas. En México 86, Pepito salvó a Argentina de una sanción, y es que en su partido de cuartos de final, la FIFA determinó que usarían su camiseta de visitante de color azul celeste. Sin embargo, no tenía la cantidad de jerseys necesarios, pues los jugadores habían intercambiado camisetas ante Uruguay en los octavos de final. Ante esto, Héctor Miguel Celada, portero suplente del albiceleste y en ese entonces perteneciente a la América, recomendó al cuerpo técnico ir a Pepito a comprar las playeras, mismas que, de acuerdo a lo que relata Jorge Valdano, le encantaron a la figura del equipo Diego Armando Maradona. Así que ya sabes, la siguiente vez que se burlen de tu jersey comprado en Tepito, diles que estás vistiendo como todo un campeón del mundo.
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0: Estamos de vuelta en la Copa en tus manos, y vea usted la belleza. Aquí estamos todos en el set saludándolo totalmente en vivo. Toño Moreno, Dani Cohen, todo el staff, soy Mariana Zacarías, y volvemos porque hay que hablar del empate que ya decíamos hace un rato. De todo el grupo tiene un puntito, pero Uruguay y Arabia Saudita, tenemos que ser honestos, Uruguay rescató en los últimos minutos este empate que podía haber sido también, Dani, una tragedia hoy para los de Marcelo Bielsa.
23: Totalmente de acuerdo. Arabia sigue sorprendiendo. Recordó a la Arabia de Qatar 2022 que le gana a Argentina en ese debut mundialista. Esperaba más de Uruguay, de Marcelo Bielsa, que yo soy fan del técnico charrúa, lo que ha hecho en su carrera, cómo, por qué le dicen loco y todo lo estudioso que es. Creo que sí, ese cambio generacional venía bien a Uruguay, haciendo esos cambios hoy con Viñas, Maxi Araujo ya más de edad, pero sí creía que Uruguay podía, y más sabiendo el resultado de España.
0: Sin duda alguna, vamos a escuchar el reporte de nuestro compañero José Armando, que nos tiene toda la información, y volvemos a debatir este tema.
24: Efectivamente, hoy la selección de Uruguay, digamos que no tuvo el inicio esperado. El empate 1-1 con un gol de Maxi Araujo en la recta final al minuto 80 deja un sinsabor, no solamente dentro de los más de 60.000 aficionados que vinieron hoy al Miami Stadium, sino también dentro de la misma plantilla de jugadores. Federico Valverde, al finalizar el partido, hablaba sobre el hecho de que Uruguay hoy regaló el primer tiempo y le dio a la selección de Arabia Saudita la posibilidad no solamente de irse arriba en el marcador, sino también de creer que podía ganar este partido. Y entendiendo que el grupo había tenido un inicio fuera del pronóstico con el empate de Cabo Verde frente a España, cualquiera podía pensar de que Uruguay tenía todas las condiciones para no solamente ser líder al final de la jornada, sino además empezar a gestar una clasificación hasta cierto punto tranquila, porque además en el siguiente partido enfrentará a Cabo Verde. Bueno, el escenario ha cambiado drásticamente. Hoy digamos que la selección de Uruguay mejoró en el segundo tiempo, empezó a mostrar un poco más de esa garra, pero quizás hoy faltó esa conexión entre la energía que nace del terreno de juego y que lleva a los aficionados a cambiar el rumbo de un partido. Es cierto que hoy este estadio estuvo lleno, estuvo colmado y desde muy temprano los uruguayos lo llenaron, pero también es cierto que durante el trámite del partido Uruguay y su gente no se hicieron sentir como quizás debió suceder, especialmente en el inicio de un mundial. Veremos qué sigue de aquí en adelante. Lo que sabemos es que esta misma noche el cuerpo técnico, jugadores y la delegación completa de Uruguay viajarán a Playa del Carmen, a donde ha sido su ciudad sede, y luego regresarán a la ciudad de Miami durante el fin de semana para enfrentar a Cabo Verde. Desde el Miami Stadium, José Armando Rodríguez, regreso con ustedes.
0: Muchas gracias, José Armando, y veamos las estadísticas entre Arabia Saudita y Uruguay. 28% de posesión de los árabes ante 57 de los sudamericanos. Remates 7 de Arabia Saudita contra 29 de Uruguay. Yo sé, Toñito, que los números no son todo, pero sí son alarmantes en ciertas cosas, también lo de España, ahora Uruguay. Tiros al arco 3 y después iban 11 del otro lado. Ahí vemos los números que, bueno, reflejan sí, pero no la realidad que tiene Uruguay. ¿O sí es la realidad, Toño? ¿O realmente estamos esperando mucho más de este Uruguay porque está, como dice Dani, el loco Bielsa enfrente, porque tienen ciertos jugadores que llaman la atención? ¿Estamos exagerando y es la verdadera realidad?
1: No, es que me hiciste hablar de algo que decía Fernando Marcos, perdonen ustedes el ejemplo, pero él decía que los números y las estadísticas son como los bikinis, ¿no? Que enseñan mucho, pero ocultan lo importante. Entonces, yo te diría que si te vas a los números, evidentemente vas a decir, no, es que debió haber ganado. A ver, tener la posesión del balón y todo no implica dominar. Lo que aquí me llama la atención es que ya vimos, nos faltan 16 selecciones todavía, ¿no? 8 partidos.
0: Cuatro. Aquí tenemos para echar y...
1: Bueno, o sea, estamos apenas en el quinto día del Mundial y no hemos visto dos grupos.
0: Exacto.
1: A lo que voy es lo siguiente. Me llama la atención lo de Sudamérica, ¿no? Que Paraguay es goleado por Estados Unidos, que Brasil apenas empata con Marruecos, que Ecuador pierde de último minuto, que hoy Uruguay no puede ganar. O sea, me refiero, en general, hay que recordar que hay 10 equipos en Sudamérica, calificaron 8, pero hasta el momento muy mala con Conmebol.
0: Muy mala, de hecho, Dani, ha sorprendido, por un lado, la parte de Europa, que dentro de lo que se esperaba no ha habido tantos goles, y del otro lado el tema de Conmebol, que asusta y creo que sí preocupa.
23: Sí, por lo que decía Toño, ¿no? Los números y los resultados no fallan, y por lo que se mostró en la eliminatoria, ¿no? Falta ver a Argentina, evidentemente, mañana. Sí esperábamos más de Brasil, pero también se enfrenta un Marruecos que viene en un proceso muy interesante de ser cuarto en la pasada Copa del Mundo, en la Copa Africana campeón, no en la cancha, me gusta recalcarlo porque lo ganó en el escritorio ante Senegal, después se dio esta situación. Y si nos vamos a Uruguay, hoy tendría que haber hecho lo propio. También ha sido un proceso para Marcelo Bielsa, en el que ha sido muy tormentoso, muy criticado. Recordemos el pleito que hubo Marcela Bielsa con los jugadores, tema de Luis Suárez. No ha sido sencillo para los charrúas en ese sentido. Brasil viene de un proceso también sumamente complejo que apenas llegó Ancelotti a tratar de poner orden. Y sí sorprende muchísimo Ecuador. Ecuador es para muchos, inclusive en el país, la mejor selección de Ecuador en los últimos años, ¿no? Y sí queda de ver muchísimo.
0: Sí, de ver mucho, pero lo que sí es una realidad es que son equipos que han sido campeones del mundo, tanto España como Uruguay, y lo que se espera es lo que tienen que hacer. Marcelo Bielsa, de hecho, no es una persona que le guste mucho el show, no le gusta mucho todo el tema de publicidad, no quería ni sonreír.
1: No, espérame, Mariana, tú viste que cuando dan las alineaciones y se presentan con la cabeza abajo,
0: pero te voy a explicar,
1: y al final de mi entrevista,
0: te voy a explicar por qué, porque hay una razón de que Marcelo Bielsa dijo, yo no voy a ser un muñequito aquí de que me quieran poner para todos lados de publicidad. Yo vine a hacer lo que tengo que hacer y esta es mi cara. Vamos a escuchar a Loco Bielsa.
2: Hay un camino fácil para decir sí, merecimos ganar. En el segundo tiempo erramos 10 goles, pero el partido es todo. Y si bien en el segundo tiempo cambió la imagen del equipo, en el primer tiempo concedimos, no utilizamos 45 minutos para estábamos en condiciones de hacer lo mismo que hicimos en el segundo.
0: En el segundo tiempo fallamos 10 goles, lo que decías, Toñito, pero él nunca ha querido voltear, o sea, en las conferencias de prensa no voltea a ver a los periodistas, nada.
1: Te voy a platicar algo, les comentaba ahora.
0: Me encanta, Toño, y sus anécdotas de los lunes.
1: No, es que yo traté muy bien a Marcelo Bielsa en la Eurocopa de Inglaterra 96. Él había dirigido al Atlas en México,
0: okay.
1: Después estuvo en el América. Es un obsesivo, lo de Loco no es de gratis, ¿eh? Sí. O sea, es un obsesivo del fútbol, y me acuerdo cuando sale del América, por algunas diferencias con directiva, se va del América y manda por sus cosas, y me acuerdo ver salir de sus cosas en un auto pequeño, retacado de videocassettes. Y entonces, o sea, veía fútbol día, tarde, noche, madrugada. Pero me acuerdo en ese viaje, porque junto con otro compañero, colega, amigo y compadre, Francisco Javier González, viajábamos cuatro, ahí les van los cuatro que viajábamos en tren para todos lados. Francisco Javier, tu servidor, Bielsa y Valdano.
0: Ah, bueno.
1: Siempre íbamos los cuatro.
0: Bueno,
1: y entonces nos sentábamos en el tren para viajar de Leeds a Liverpool o de tal. Y entonces se sentaban Valdano de un lado y Bielsa del otro lado y cuadriculaban una hoja. Cuadriculaban. Esa era la cancha. Y empezaban, es que la retórica del lado izquierdo, que por la conceptualización. O sea, Javier y yo empezamos a platicar de otra cosa porque solo ellos entienden. Está loco.
0: Está lo grandes anécdotas, Toño Moreno, que siempre tienes y disfrutamos tanto nosotros, los que estamos aquí contigo, como el público que nos ve en casa. Pero sin duda alguna no estaba nada contento. Tenemos que terminar este tema, pero no sin esta pregunta. Te voy a comprometer como todos los lunes y no hay depende, Dani Cohen. ¿Quién crees que le vaya mejor en este grupo? ¿España o Uruguay?
23: España. Las casas de apuesta okay. no se equivocan. Voy a ir por cómo están los momios. No cambió mucho el tema de las apuestas. España sigue siendo una de las candidatas al título.
0: Yo no me quiero imaginar la gente que por alguna razón en las casas de apuesta le haya puesto 0-0 en este partido para jugar lo que han de haber ganado. Bueno, si no, compártanos un poquito. Toñito, ¿quién llega más lejos, España o Uruguay en este grupo? ¿Quién queda mejor?
1: Absolutamente España. También creo eso. Y lo de las casas de apuesta, ¿quién hoy, demonios, dijo 4 partidos, 4 empates?
0: Nadie. Por eso digo, la gente que sí le sabe o que tuvo mucha suerte, o también los que no saben y dijeron, bueno, pues vamos a ponerle a lo contrario de todos.
1: Es que Mariana, ¿cuántos?
23: Luego les va mejor a ellos.
1: ¿Cuántos meses llevamos diciendo ya va a ser el mundial? Y nos dieron los grupos en diciembre, cuando el sorteo. Bueno, de aquí, mira, va a pasar tal y tal. Y de aquí tal y tal. Y bueno, una cosa es lo que dice uno y otra cosa es lo que pasa ahí.
23: ¿Cómo se llamaba tu columna, Toñito, de antes?
1: La columna del futuro.
23: La columna del futuro, Toñito predecía, ¿no?
1: Sí, sí, sí. Las cosas más inverosímiles decía, imagínate que pasara esto. La realidad superaba la columna.
23: La realidad superó.
0: Totalmente, pues ahora es momento de cambiar. Nos seguimos en el Mundial, obviamente, público querido, aquí en la Copa en tus manos, pero hay que hablar de la selección mexicana, porque ya el jueves tiene su segunda cita, esta vez ante Corea del Sur en el Estadio Guadalajara, donde Javier Aguirre sabe que será un partido complicado y no contar con Montes puede ser la diferencia en cómo plantea este partido. Pero vamos con quién más, si no es que con Joel Morales, nuestro compañero que nos tiene toda la información. Joel, muy buenas noches. Cuéntanos cómo va todo el tema alrededor de la selección mexicana previo a este partido.
3: Compañeros, ¿cómo están? Buenas noches. Saludos para todos en la Copa en tus manos desde el Centro de Alto Rendimiento de la Selección Mexicana, donde este día fue a puerta cerrada, no ingresaron los medios de comunicación. La FIFA te da la opción que una vez a la semana puedas cerrar el entrenamiento. Hoy Javier Aguirre tomó la decisión de que fuera este lunes por la mañana. Ya también trabajó en lo que pudiera ser ese parado táctico para enfrentar a la selección de Corea del Sur el próximo jueves, en el que para el equipo, para el grupo, lo han catalogado como el partido más importante, por lo menos en la fase de grupos, y ahora les explico por qué. De ganar la selección mexicana, se pondría en primer lugar del sector y amarraría el pase a la siguiente ronda. Solamente le bastaría un encuentro más contra Chequia en el Estadio Ciudad de México para definir si es que se queda de una vez por todas, primero con el paso perfecto y después con el primer lugar del grupo.
0: Joel, y cuéntanos en el tema de los cambios, ¿se espera algo que haga Javier Aguirre para este partido o nada?
3: Sí, por lo menos un par de cambios es lo que está planeando Javier Aguirre. Uno por obligación, el tema que hemos platicado durante gran parte de la semana pasada, la expulsión, la suspensión de César Montes tras recibir esa tarjeta roja en la inauguración contra la selección de Sudáfrica. Quien más se acerca es Edson Álvarez para tapar ese hueco que ha dejado el Cachorro. Otro de los cambios que vendrían sería en el medio campo, la inclusión de Gilberto Mora desde el arranque y también el lateral por derecha, Jorge Sánchez, pensando en la dinámica y sobre todo en lo disruptivo que puede ser el equipo de Corea del Sur. La velocidad es una de las armas que tiene este equipo surcoreano. Sabe Javier Aguirre que faltan por lo menos un par de entrenamientos más. Hubo también ya análisis de video sobre esta selección que también pudo ganar en su presentación de la justa veraniega, pero sin duda alguna Javier Aguirre todavía tomando la decisión, eso sí, ya planeando en campo lo que busca para el próximo jueves allá en la cancha de las Chivas Rayadas de Guadalajara. Por cierto, que alguien me preguntaba que por qué la selección mexicana se había quedado acá hasta el día de mañana entrenando. ¿Por qué? Porque en estas instalaciones del Centro de Alto Rendimiento, específicamente en la cancha número 2, el césped es el mismo que está en el Estadio Guadalajara. Es el mismo, es la misma grama, es prácticamente los mismos ingenieros los que se encargaron de colocar ese pasto, los que colocaron también ese mismo césped acá en la cancha número 2 del Centro de Alto Rendimiento. Lo que buscaba Javier Aguirre era no sacar al equipo de la casa, del búnker, para que estuvieran entrenando y el día de mañana harán el viaje ya a la Perla Tapatía. En el día menos uno, el próximo miércoles, habrá zona mixta con 3 futbolistas del combinado tricolor y también alrededor de las 7 de la noche, conferencia de prensa con Javier Aguirre.
0: Muchas gracias, Joel, por toda la información precisa. Como siempre, te mandamos un saludo y estaremos pendientes de lo que viene para el Tri. Gracias, buenas noches.
3: Abrazo, compañeros. Buenas noches. Que estén muy bien.
0: Bye, bye, Joel. Gracias. Y bueno, Joel nos da información importante. Por lo menos dos cambios se vislumbran. Uno es el obligatorio, porque claro, no está Montes, que ahí tendremos que hablar cómo tendría que serlo. En la opinión, para muchos es Edson Álvarez, hombre por hombre, pero lo que a mí me preocupa de eso es si está o no, Toño, Edson para 90 minutos y sumándole lo que decía Joel, que es un equipo sumamente rápido y que tras la lesión que tuvo el Machín, no sabemos si lo aguante 90.
1: Si a ti te preocupa, a Javier le preocupa más, porque yo creo que ni siquiera lo ha probado. Sí. No lo ha probado en un partido. O sea, yo estuve en los tres partidos que tuvo de preparación la selección mexicana en Puebla, el de Australia en Estados Unidos y después el de Toluca. Y yo te diría que, a ver, en un partido mete al Machín para jugar como contención, ¿sí?, y de cambio. En el otro que lo mete pero de central. O sea, porque tanto hablamos de que cuando dio la lista de los 26 jugadores Javier Aguirre, decíamos, la deficiencia es que en la central tiene, vaya, a los dos titulares, ¿no? Siempre hemos venido diciendo Montes y Vázquez, Montes y Vázquez. Pero por ahí se te va Montes, como en este caso es una causa de fuerza mayor, sí, tienes que resolverlo, pues desajustar lo menos posible es que pases a Isra y que pongas a Jorge. Pero si está ya para jugar Edson, entonces a Edson con Johan y dejas a Isra donde estaba.
0: Ok. ¿Sí?
1: Y la otra que escuchaba yo, lo del joven Brian Gutiérrez. Qué lástima que no dio un buen partido contra Sudáfrica. Quiero pensar que el entorno lo absorbió, porque había sido muy destacado en los partidos de preparación. Y sin embargo, hoy estamos diciendo, no, pero no fue el Brian que hemos visto. Y por ahí, ojalá que juegue Mora en el Mundial, sí. Pero me parece que a Brian hay que darle la oportunidad porque es un jugadorazo.
0: Sí, por supuesto, pero yo no sé si acuerdas, estás en acuerdo o desacuerdo, Dani, con lo que dice Toño, con lo que nos decía Joel. Para mí, lo he dicho siempre, Jorge Sánchez no me parece una de las opciones. El tema, obviamente, de Reyes sí podría funcionar, pero entonces también cabría la posibilidad de por ahí ver unos minutos o poder ver a Luis Romo, o lo ves muy descabellado, Dani. ¿Tú cómo armarías? En el caso, ya sé que Toñito siempre dice, no quisiera estar en los pantalones de Javier Aguirre, pero en cuestión de esta situación de que no está Montes, que es un jugador aparte importantísimo para el
1: altísimo league, para
0: altísimo,
1: jugar contra Corea.
0: Rápido, están muy, bueno, sí es una baja sensible, pero ¿cómo lo arreglarías tú?
23: Yo
0: o
23: creo
0: tratarías
23: que de primera sí pondría a Edson, dejo a Isra Reyes. El problema es que si Edson se cansa, si Edson no aguanta los 90 minutos, ya no puedes, podrías, ¿no?, mover a Edson, a Isra a la central y meter a Jorge Sánchez, ¿no? En alguna de las opciones sí creo que está complicado. Corea ha demostrado que es un rival de los más complicados que México se va a enfrentar. Lo enfrentamos en septiembre del año pasado, haciendo un análisis de ese partido, quedó empatado 2-2 por un gol de último minuto 94 de Santi Jiménez. Y si nos vamos a lo que se planteó en ese entonces, ha cambiado muchísimo la selección mexicana. En ese entonces había 9 jugadores de los que hoy están convocados, 4 de ellos sí fueron titulares: el tal Rangel en la portería, Johan Vázquez en la central, Lira y Raúl Jiménez. Raúl sale por Santi, Mateo Chávez arrancó como titular, entra Gallardo a suplirlo. El caso también de Huescas, que no fue opción por una lesión, entró Jorge Sánchez. El caso de Chucky Lozano, que no fue convocable por el tema de sabemos que no tiene equipo, ingresa Alexis Vega. Es el panorama, Mariana, Toño, y este panorama pintaba en que Corea sí tenía jugadores interesantes que han seguido el proceso y que aparte en ese partido, insisto, en 10 minutos le dieron la vuelta. Raúl arrancó metiendo gol al minuto 22 y después en 10 minutos del 65 al 75 Corea le da la vuelta y con ese gol que les comentaba de Santi es que marcan la diferencia. Hoy Corea viene más fuerte, también con problemas a la interna, hay que decirlo. Sí. Hay mucha polémica lo que se está generando con Hyun Ming, el delantero de Los Ángeles, que es muy peligroso, y también con Hyun Gyu, que ya metió gol contra República Checa y que nos metió gol en ese partido que mencioné.
0: Sí, el partido, y es interesante ese dato que das, Dani, porque justamente no fue hace tanto, Toño, y de estos, pues 6 jugadores sí, pero 5 no están. Ahora sabe Javier Aguirre que se juega el poder estar en primer lugar de su grupo y que recuerde público que en caso dado de que la selección mexicana pasara en primero de grupo, seguiría jugando los 16avos aquí, que eso también le ayuda mucho, jugar de local, jugar con su gente, aunque vimos que en Sudáfrica creo que la gente por desmañanada venía medio apagadona, pero ahí estaban todos gritando y se ganó. ¿Tú estarías de acuerdo con el tema que plantea Dani? Que yo no sé, Dani, es que a mí el tema de... O sea, lo que te decía de Luis Romo, ¿tú no lo ves? ¿Tú tampoco lo ves? O sea, ¿en alguna posibilidad de no, por sí, ahí? Sí, porque sí. Luis Romo, recordemos que es un jugador que siempre le ha gustado a Javier Aguirre. Lo que pasa es que el equipo ya lo tenía como muy estructurado.
1: A ver, cuando le pregunto...
23: Depende de los lunes, ¿no?
0: Ya vamos. Estoy no. al nada de que lleguemos.
1: Oye,
0: al depende.
1: No. A ver, varias cosas. Es que revolví por ahí en la cabeza el tema Corea con muchos apuntes. A ver, una, Corea va a jugar dos veces en Guadalajara. O sea, seguidas. ¿Sí? México va a salir a viajar y Corea se quedó allá. Llegó al campamento de Chivas, allá ha entrenado, allá jugó el primero, allá va a jugar el segundo. Y va a viajar a Monterrey, o sea, no sale de México, ¿sí? Para su tercer partido. Segunda, la experiencia del técnico. El técnico fue una leyenda en la cancha para el equipo de Corea. Jugó 4 mundiales en la cancha. 2002, 2006, 2010, 2014. Y luego es su segundo mundial también dirigiendo. Y en el otro fue auxiliar. O sea, si aquí decimos es que la experiencia de Aguirre de 5, este le gana. Y por otro lado, lo que decía Dani de Heung-Min Son, el delantero, que es su gran figura. Son jugadores de gran estatura y cuando decíamos, ¿por qué llamó al Memote? ¿Y por qué llamó a tal? ¿Y por qué a cual? Porque depende del rival, por eso no me sorprenderían algunos cambios, que nosotros especulamos y hacemos 20 alineaciones y cuadros, y Aguirre se ríe o ni nos ve, porque debe decir él, todo lo que digan afuera no me importa, porque a final de cuentas, de última hora, los técnicos en las Copas del Mundo deciden cosas. ¿Por qué? Porque les latió, porque sintió un día antes mejor a uno que otro. Entonces, lo de Romo, por supuesto que no lo descarto.
0: No lo descartas. Y entiendo el tema de que no. Yo creo que sí nos ve Javier Aguirre, porque cuando le dijimos, estábamos los tres en ese programa, que no se metiera en problemas sino llamar a los de la liguilla, nos siguió. O sea, yo creo que sí nos está viendo, Toñito. Nunca sabes. A lo mejor sí estás escuchando ahora.
1: Pero me refiero.
0: No, es una broma. Es una broma. Yo entiendo.
1: Los técnicos son necios.
0: Pero también es necio, pero también hay que saber. Pues ir ajustando las piezas en conforme se va dando el partido, porque una cosa es cómo sales y otra cosa es cómo se va desarrollando el partido, que lo hablábamos hoy del tema Uruguay, lo hablábamos hoy del tema España, pero hay un elemento que para el segundo tiempo con Sudáfrica se vio el cambio y lo hizo muy bien. Estoy hablando de Gilberto Mora, si se espera que sea titular o no. Vamos a escuchar las palabras del mexicano y volvemos a analizarlo.
5: Justo yo me acuerdo que yo estaba en una gira con la selección sub-15 en España y lo estábamos viendo, yo lo estaba viendo ahí en mi cuarto y pues triste de que habíamos quedado fuera y eso. Y yo me acuerdo que le dije a mi papá que iba a seguir trabajando para poder pues estar en el siguiente mundial. Y, o sea, yo dije, si sigo así, como voy, trabajando día con día, puede que sí alcance a llegar. Y si no, pues es un orgullo, una felicidad para todos. Lo platiqué primero con mi familia, con mis seres queridos, principalmente mis abuelos y todos, y pues todos felices conmigo también. No, pues el ver a alguien que aman hacer lo que más le gusta y poder representar a su país en un torneo tan importante como un mundial, pues les llena de felicidad.
0: Una de las joyas que tenemos en la selección mexicana, Dani Cohen, ¿lo ves como titular ante Corea del Sur después de lo que viste ante Sudáfrica?
23: Me gustaría por la personalidad, porque todos, piensen ustedes, querido aficionado, ¿qué estaban haciendo a los 17 años y se tendrían la madurez que tiene hoy Gil Mora y el temple para pararse como lo hizo en la cancha del Estadio Azteca en una inauguración de una Copa del Mundo?
0: Siendo alguna, Toñito, ¿concuerdas, difieres con lo que dice Gil Mora, el sueño que es y sobre todo lo que ha demostrado? Y a diferencia de Brian Gutiérrez, pues no estuvo nada nervioso. O sea, él entra y entra con todas.
1: Es un garbanzo a libra del fútbol mexicano. Sí. Mira, Pelé fue campeón del mundo a los 17, en Suecia 58, pero en México no estamos acostumbrados. Me acuerdo de una delantera muy joven de una selección mexicana, era la más joven en ese momento, en Argentina 78, Hugo Sánchez, Cristóbal Ortega y Víctor Rangel. Y muchas veces se criticó, es que en un mundial no puedes poner a los niños, a los chavitos, les pesa y todo. Y también me acuerdo que se dice que el balón no pide acta de nacimiento. Y lo que ha demostrado Gilberto Mora en la Liga Mexicana, que hay que tomar en cuenta eso, es la Liga Mexicana y unos amistosos, pues yo creo que nos da mucha esperanza. A mí me encantaría verlo, pero tengo la sensación que va a pasar como con Sudáfrica. Sí lo va a meter, pero no para iniciar.
0: ¿Pero cuál crees que sea entonces el tema de que no lo quiere meter de inicio si tiene esta calidad, si sabe que en esa parte le podría funcionar muy bien? ¿Qué estará pensando? Sabemos que no lo podemos leer, pero ¿qué diferencia tiene Javier Aguirre de no meterlo como titular y meterlo como revulsivo?
1: Yo creo que le carga menos peso, menos presión o menos responsabilidad.
0: O sea, ¿que es pro jugador porque no lo hace?
1: Es un jugador. Hay jugadores, Mariana, que tú los metes como revulsivo. Ustedes han visto a la hormiga González cuando entra, como Gilberto Mora, que entra corriendo, que te cambia, que no te esperas que te lo haga. Yo así veo a Mora, que en este mundial Mora nos va a dar 4 o 5 mundiales, ¿sí? O sea, por la edad que tiene, es jugador que vamos a ver en muchos mundiales para México. Pero creo que en este primero, sí, funciona más como revulsivo, es mi opinión.
0: Oye, Dani, ¿y si te dijeran firmas un empate entre Corea y México?
23: No, nunca he hecho eso.
1: No, te juegas todo.
23: No, ahí se juega México todo, el liderato del grupo. Pienso que hay que jugarlo, México va a estar en casa, en Guadalajara, no tienes que ir por todo.
0: O sea, definitivamente sí. No, yo creo que al contrario, estás en tu cancha, estás con tu gente, estás con todas las cosas a favor, tienes que hacer un buen partido y lo que dice Dani es totalmente cierto, tienes que salir con todo y lo que dejaste de hacer en Sudáfrica lo tienes que reivindicar para este partido y después cerrarlo con broche de oro contra Chequia.
1: Lo único que tiene en contra México es en la historia, hoy lo platicaba yo por la tarde, nunca México en una Copa del Mundo ha ganado fuera del Azteca. Cuando en el 70 jugó en el Azteca, pero se fue a Toluca, perdió en Toluca. Okay. Cuando en el 86 jugó en el Azteca, se fue a Monterrey, perdió en Monterrey. O sea, yo espero que se rompa el marfario y que sea primera vez que en una Copa del Mundo como anfitrión México gane fuera del Azteca.
0: Uy, es un dato duro que nos pone un poquito más nerviosos, Toñito, de lo que ya estamos y lo que está el aficionado mexicano. Pero regresaremos porque hay mucho más del tricolor. Esto previo a su segundo partido ante Corea del Sur. Pero antes vamos a ir con Esteban Garrido porque tiene más aficionados platicando en la explanada aquí al lado de nuestro hermoso set y también del Museo Sumaya. Vamos, Esteban.
6: Compañeros, continuamos y nos encontramos a la banda colombiana que están listos para vivir el partido del miércoles. ¿Qué les ha parecido el Mundial hasta el momento? Arranco por acá.
7: Bueno, hasta ahora las expectativas están altas. Ha habido sorpresas en los partidos que no se esperaban y hasta ahora todo bien.
6: Oye, traes la de Barcelona, muchos del Barça con la selección española y tremendo tropezón de España, ¿eh? ¿Cómo lo viste?
8: No, tremendo. No, nadie lo esperaba que iba a empatar con Cabo Verde. Pero bueno, está comenzando el Mundial y lo más importante es que Colombia gane mañana. Eso
10: el miércoles
8: que digo. Lo más importante es que Colombia comience con pie derecho y se pueda clasificar a la siguiente ronda.
6: De Colombia se esperan muy buenas cosas en este Mundial, ¿no? Muchos lo ponen como, tal vez no esa sorpresa, pero ese equipo que está en esa segunda línea y que puede competir con los más grandes. ¿Cómo lo ves?
11: Bueno, yo pienso que Colombia tiene todas las condiciones dadas para hacer un excelente Mundial. Tenemos la localía en México, en Estados Unidos, el clima que por esta época le da duro a las selecciones europeas, siento que nos va a hacer bien a la selección colombiana. Entonces pienso que Colombia va a ser un excelente mundial y vamos a llegar lejos.
6: Ojalá. ¿Y cómo los ha tratado México? ¿Cómo han visto también a la selección mexicana?
25: Bueno, excelente. La gente de México, muy chéveres, amables. Nos ha gustado mucho el ambiente acá en México. Primera vez que vinimos y seguiremos viniendo porque nos está gustando mucho. Y esperemos que también la selección de ellos pueda avanzar bastante en el Mundial a la siguiente ronda.
6: Ya acá en México estamos adoptando a todos los extranjeros que vengan a vivir la gran fiesta del Mundial. Por último, el pronóstico contra Uzbekistán, ¿cuánto queda Colombia?
26: Yo digo que queda 3-1, ganando Colombia, Colombia.
6: Sí, no podía ser de otra manera. Compañero, regreso con ustedes, con la banda colombiana.
0: Gracias, Esteban Garrido. Mucha gente de Colombia para ese partido. Una pequeña pausa y volvemos con mucho más en la Copa en tus manos. Aquí estamos, totalmente en vivo, desde Cars.
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30: Belo Horizonte.
9: quedó en silencio aquel 8 de julio del 2014. Ahí estuvimos. Brasil, anfitrión del Mundial en ese año, se derrumbó ante Alemania con un 7-1 imposible de creer.
12: En el Mineirao,
9: las miradas perdidas, el llanto en las gradas y la incredulidad acompañaron cada gol. Antes del descanso, ya era una pesadilla, pues el marcador proyectaba un 5-0. La afición, los jugadores, no terminaban de reponerse mentalmente de un gol cuando ya les había caído uno más y uno tras otro. No fue solo una derrota, fue una herida histórica para el fútbol brasileño. Vivir en casa, ante su gente, es recordada en la actualidad como la goleada más humillante en las Copas del Mundo por el contexto local de la verde amarela.
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9: Han pasado años, pero la imagen sigue intacta. En la final del Mundial de Alemania 2006, Francia e Italia igualaban en Berlín y, en tiempo extra, Zinedine Zidane protagonizó uno de los momentos más impactantes en la historia del fútbol. Tras un cruce verbal, el francés respondió con un cabezazo al pecho de Marco Materazzi. El árbitro argentino, Horacio Lizondo, le mostró tarjeta roja directa. Y así se dio una despedida inesperada para Zidane en su último partido como profesional, portando la camiseta de su país. La imagen es icónica. Italia terminó levantando la Copa del Mundo en penales y aquel instante quedó grabado para siempre en la memoria del deporte. Un ídolo que puso punto final de mala manera, movido por un insulto que lo sacó de sus casillas.
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0: Gracias por continuar con nosotros a través de Claro Sports, la gente que nos escucha en Haz Claro por W Deportes. Esto es La Copa en tus manos, lunes 15 de junio. Mariana Zacarías, Toño Moreno y Dani Cohen. Seguimos hablando de la selección mexicana en camino a su segundo partido ante Corea del Sur. Pero ya hablamos de Gilberto Mora, ya hablamos de la defensa. Tenemos que hablar de una posición muy importante, sobre todo por el personaje que se trata. Toño Moreno, yo no sé si por el partido de su África. Yo sé que el Tala no tuvo mucha actividad, no se le complicó demasiado, pero sí se le notó algo nervioso. Y sabemos que ese tipo de cosas a Javier Aguirre le preocupan y le empiezan a poner nervioso. ¿Podríamos ver un cambio en la portería y por ahí que esté Paco Memo Ochoa? Con eso que está de moda los porteros de 40, ya vimos hoy lo de Bocinha. ¿Lo ves o no?
1: No, la respuesta es no. O sea, vaya, matas la carrera de Talas y después de esos titubeos, que después justificó Javier Aguirre, es tan franco que dice, bueno, a algunos les temblaron las patitas. El caso del Tala fue las manitas, porque en un par de salidas y una salida y una que tenía para quedarse, sí, y la botaba, pero no me parece que haya tenido un error flagrante que digas tú lo hace dudar. Yo creo que como otros jugadores, pero él es el portero, o sea, se notó que no estaba totalmente metido a un partido. Ahora, lo de Ochoa es admirable. No va a jugar seguramente, o no de acuerdo con los planes originales que tiene Javier Aguirre, y sin embargo está en su sexta Copa del Mundo. Habrá quien me diga, ¿ustedes saben que Talavera estuvo en tres mundiales?
0: No.
1: Nunca jugó, pero fue a tres mundiales.
0: Claro, pero no es lo mismo, ¿no?
1: Ochoa cuenta los mundiales también donde incluso no jugó, pero tiene mucho mérito estar. O sea, Ochoa se preparó los últimos 3 o 4 años, lo que no hizo el Chucky, por ejemplo, ¿no? O sea, sacrifica cosas, pero si quiere llegar al Mundial tiene que estar jugando en algún equipo, y se fue a donde fuera. Y estar ya en el Mundial aún no jugando es un gran mérito para un portero que desde el 2006 es candidato, a veces sí, a veces no, a la Puerta de México.
0: Sin duda alguna, pero también un dato importante de lo que mencionas, Toño, que son 6 copas del mundo, con esta contando, y si tiene aunque sea 1 minuto o 2 minutos, sería su 4ta jugando. Y a veces la gente tiene una memoria muy corta, Dani Cohen, porque pronto es no, para que Ochoa, pero qué hace aquí, que ya se retire, pero cuando estábamos llorando con Brasil, cuando estábamos llorando contra Polonia, cuando todas las salvadas que le dio a la selección mexicana, que probablemente la historia sería mucho más complicada, sí, si no hubiera estado Memo.
23: No, muchísimo, y el Mundial de Brasil 2014 fue la figura y todo el mundo recuerda a Memo Ochoa. Creo que yo me voy a ir muy romántica y entiendo que es una Copa del Mundo. Yo creo que si se dan las circunstancias y México le gana a Corea y contra República Checa, a lo mejor las cosas están dando favorable a la selección, yo sí lo metería al final del partido con tal de decirle: Memo, valoro las nuevas generaciones, vean la carrera que tiene Memo y hoy te doy 10, 15 minutos para que te despidas en tu país, con tu gente, de tu selección, porque ha dado muchísimo. Y un datito curioso, hablando de porteros de 40, mañana cumpleaños Fernando Muslera, el portero de Uruguay.
1: ¿El que falló?
0: ¿Que también?
23: El que hoy.
0: Ah, feliz cumpleaños, pero ojalá se te mejore el tema, pero gran dato, curioso, y estoy datito de acuerdo cultural contigo. Dani, yo soy más romántica que tú y a mí me gustaría verlo. Pues sí, pero a mí
23: empezar la semana así amorosa.
0: Hay que empezar el lunes, Toñito. Si no empezamos así romántico para el domingo, ¿cómo llegaremos? Pero ahora todas las cosas están mejor, pero sí, sí me interesaría y me gustaría, y creo que a la afición mexicana hay una parte muy grande que también quisiera que le pasara lo que estás diciendo, Dani. Hay que respetar esa carrera que ha hecho, porque Toño, dentro y fuera de la cancha, lo ha demostrado. Y el prepararse, a pesar de saber que no va a poder jugar o que es muy probable que no juegue, habla mucho de Memo Ochoa. Pero ¿por qué no mejor escuchamos de su propia voz lo que dice el guardameta mexicano?
12: Desde chiquita te he visto representar a México con muchísimo orgullo. También he visto todo el esfuerzo que hay detrás de eso. Los viajes, los entrenamientos y los cumpleaños en los que no pudiste estar porque estabas trabajando. Ahora estás a punto de jugar tu 6to mundial. Eso está muy padre y muy divertido. También es algo que no todo el mundo puede decir. Y la selección de México siempre ha sido, en mi carrera y en mi vida, ha sido mi brújula, ¿no? Ha sido mi dirección. Yo no entiendo mi carrera sin la selección. No sé qué sería de mi carrera sin la selección. Y ahora que termine la selección, no le veo más sentido al fútbol, ¿no? No le veo más sentido al seguir jugando. Lo he dado todo, lo he dejado todo. Me voy en paz, con la cabeza en alto y orgulloso de haber vivido esto.
0: Y orgulloso es lo que tiene que estar Paco Memo Ochoa con la carrera que ha hecho, no solamente la selección mexicana, sino también todo lo que le dejó aquí en la Liga MX al Club América. Tomó los riesgos de irse a Europa, a pesar de que no eran equipos tan importantes, que tuvo muchos problemas, altas, bajas, pero ahí está. Y la primera parte es una carta muy emotiva que le hizo su hija Luciana, diciéndole: papá, estamos orgullosos de ti. Y mira, Paco Memo llora ahí, pero nosotros de este lado es imposible no sentir el lagrimeo, aunque Toñito nos diga que estamos muy románticas. No, pero este tema de cómo habla Memo, cómo describe su paso por la selección, cabeza en alto, orgulloso y siempre ahí, es increíble,
1: Toño. Fíjate, son 20 años de estar en Copa del Mundo, ¿no? Desde 2006. Él debuta en 2005 en América porque Adolfo Ríos tiene un problema de una operación y entonces le dicen: calienta porque vas a jugar. Y van a jugar contra Monterrey, los del América, y él no le dice a su familia que va a debutar. Dice: vayan al estadio porque les tengo una sorpresa. La familia ni idea tenía que ese día Memo iba a ser el titular del América. Y conocí a Memo yo en 2005-2006 en una tortería. Era el negocio de la familia. Las tortas de Don Polo, allá en Félix Cuevas, el negocio de la familia Ochoa. Y cuando empieza Memo Ochoa, la primera referencia, ustedes están muy jóvenes, pero era un periodista. Memo Ochoa, Guillermo Ochoa, era como un Jacobo Zabludovsky.
23: A mí me tocó, era el que suplía a Zabludovsky.
1: O sea, cuando tú. Entonces, a Memo Ochoa todo el mundo le decía: oye, te llamas igual que el comentarista. Hace poco vi a Memo Ochoa, al original.
13: Digamos. Al original.
1: Me decía, es que ahora todos los que me ven me dicen, mira, te llamas como el futbolista.
0: Te llamas como Memo, es que así cambian la perspectiva, pero Dani, escuchando lo que dice Memo, con todo nuestro romanticismo de hoy, como digo, con la lagrimita.
13: Aparte va a ser Día del Padre el domingo.
0: Es que va a ser Día del Padre.
13: Oye, esta semana hay que festejar a todos, vamos a felicitar a Toño, a todos los
0: que sean papás, obviamente, y pues es que viendo a Memo así, Dani, más ganas te dan de verlo jugar, aunque sean unos minutos.
13: Es que, a ver, ya poniéndonos serios y hablando de este proceso de selección nacional, creo que es muy importante el cambio de batuta que va a tener la selección en cuanto a dirección técnica, que viene Javier, está en este proceso y sigue Rafa Márquez. ¿Por qué? Porque desde hace muchos periodos no lo tenemos. Vino Juan Carlos Osorio, después el Tata Martino, que cuando terminaron su participación en Copas del Mundo se lavaron las manos y dijeron gracias por participar y no me importa lo que pase con México. Hoy estamos ante un proceso de dos personalidades que viven el fútbol mexicano de otra manera y que le pueden dar ese seguimiento a las nuevas generaciones. ¿Y qué pasa cuando ves una carrera como Memo? Es un ejemplo para Gil Mora. Cuando escuchábamos a Gil, te hablaba a los 13 años de querer estar en una Copa del Mundo y hoy ver a Memo Ochoa, a todos los niños dicen, yo quiero esa carrera. Por eso creo que es importante que tenga ese cierre para que los que vienen atrás tengan ese impulso de decir, yo puedo llegar a ser como Memo.
1: Podría ser su hijo.
13: Por claro.
0: Claro, podría ser su hijo, pero también en una
13: vez. Sí, porque no, aparte el futbolista, justo lo platicaba, ya me van a regañar Oribe Peralta y Adolfo Ríos el viernes que compartimos programa, yo les decía, es que ¿por qué tienen hijos tan jóvenes los futbolistas? Y dijo, porque nos aterriza, porque nos da piso. Tener una familia tan joven te da mucho de lo que te quita, ¿no? La profesión en otros sentidos, y por eso tenemos hijos tan jóvenes. Por eso es probable que podrían tener hijo, o sea, Memo tener a Gil Mora.
1: Bueno, Santi casi jugó cuando el papá se retiraba.
13: También.
1: El Chacho no les tocó y Santi casi.
0: Sí, les puede haber tocado. Es un tema que, claro, poniéndonos serios, Toño dice que no hay manera de que quites al tal Rangel, porque estarías exponiendo.
13: Pero contra Chile
0: al portero,
13: tampoco.
0: Pero no, ver, creo que la situación de los porteros es mucho más compleja que algún jugador en cualquier otra posición, porque no te ves igual de expuesto que pues bajo los tres palos que tienes que defender, y sobre todo que todo el proceso lo ha llevado el tal Rangel. Entonces yo creo que sí podría pasar en el caso dado en Chequia, aunque Memo lo sabe y Memo está ahí sabiendo perfectamente.
1: No, sí, termina.
0: Lo que iba a pasar. Pero eso no quiere decir que Memo internamente no diga, claro, claro que quiero estar y por lo menos tener una oportunidad de jugar unos minutos.
1: Con eso de que esto es cine y que las películas y todo, sería emocionante ver eso que
0: el Oscar, ¿no?
1: O sea, ver lo que dices tú, o sea, que culminara la carrera de Memo Ochoa jugando uno o dos minutos en un cambio, cuando ya todo está resuelto, lo entiendo. Pero a final de cuentas, a Aguirre le reclamaron que fuera a homenajear a Beto García Aspe en una Copa del Mundo, cuando había otros jugadores que en ese momento estaban mejor. Y me acordé de algo que sí lo hizo México. Toño Carvajal jugó 5 mundiales.
13: Sí.
1: No fue, jugó en 5 mundiales. Y te diría una cosa, cuando el último mundial ya era mejor Nacho Calderón, el mundial del 66. Y entonces no había cambios en el fútbol. No había cambios. O sea, los 11 que empezaban, acababan, se lastimaba, jugabas con 10. Bueno, pues resulta que a Carvajal lo metieron en el último partido oficial en Wembley contra Uruguay y quedaron 0-0. O sea, en ese partido le rindieron homenaje diciéndole, tú no estás mejor que Calderón, pero para que juegues 5 mundiales.
0: Qué buenos datos, Toñito, pero aquí lo único que queda es esperar, porque como bien dice, nosotros no tenemos la última decisión, solamente la tiene Javier Aguirre. Pero hablando de Corea, ¿cómo ha estado el entrenamiento del siguiente rival de la selección mexicana? Pues nuestro compañero Chema Garrido en Guadalajara. Chema, tienes toda la información. Adelante, buenas noches.
14: Saludos, Mariana, muy buenas noches, un fuerte abrazo desde Guadalajara, donde se viven de manera tensa las horas previas al partido entre la selección mexicana contra el equipo de Corea del Sur, sobre todo por una situación interna que se ha vivido en la selección asiática en la última semana y que poco a poco se ha convertido en una bola de nieve, al punto tal de que ya se ha vuelto de alguna manera incontrolable, sobre todo para los medios de comunicación en Corea, y todo resulta de una filtración de un audio que se da en uno de los entrenamientos la semana anterior, un tema de nada, una grilla, una plática entre varios colegas, entre varios periodistas coreanos, donde entre ellos se cuestionaban sobre la actitud de Heung-min Son, la gran figura de esta selección coreana, a quien lo veían en el entrenamiento como el líder que es, pero se cuestionaban por qué daba la apariencia de ser un tipo que había cumplido con el servicio militar los 2 años que obliga en aquel país, cuando por una exención que recibió el propio Son, este trabajo lo hizo en solo 3 meses. Esto, al llegar a oídos de toda la opinión pública en Corea, de que los medios de comunicación daban esa opinión sobre el gran líder de este equipo, Heung Min Son, obviamente se armó una polémica tremenda. Obviamente, después de esta situación, hubo reacciones, no se hicieron esperar. En la selección de Corea tomaron la decisión de no dar más declaraciones a los medios de comunicación y les explotó la bomba como tal. Ante este panorama han intentado resolverlo, hablando con los jefes de prensa, con dirigentes. La Federación Coreana emitió un comunicado extrañándose de la actitud de los colegas que están en Guadalajara cubriendo la selección coreana. Este lunes hubo una reunión entre Heung Min Son, el capitán de este equipo, y 7 representantes de los medios de comunicación, entre ellos 3 de los que participaron en esta conversación. Ofrecieron una disculpa al propio jugador, le ofrecieron una disculpa a los seleccionados, también hicieron lo propio ante el técnico Heung Min Bo. Estos aceptaron la disculpa y, sin embargo, no está garantizado que vuelvan a aparecer los jugadores de Corea ante los medios, Mariana, debido a que esto se iba a realizar en un sondeo, se iba a platicar con los propios futbolistas al interior del vestidor y será en las próximas horas cuando se determine. Mañana, este martes, no lo podremos saber, dado que el equipo coreano entrena a puerta cerrada y no hay atención a los medios. El miércoles se presentan ante los medios, pero es por obligación de la FIFA. El jueves es el partido. Ya veremos si hay o no una reacción al interior de la selección coreana después de toda esta situación que, insisto, arrancó de nada, de una plática entre colegas, pero no esperaban que iban a ser grabados y sobre todo que este audio iba a ser difundido en las redes sociales. Regreso contigo, Mariana, fuerte abrazo desde Guadalajara, saludos.
0: Vaya situación, gracias Chema por la información. Toño, Dani, la situación de la prensa con Corea, toda la información, ya dice Chema, no va a estar, puerta cerrada mañana, miércoles por obligación de FIFA y el jueves ya el partido. O sea, las cosas alrededor del Mundial también se empiezan a tornar complicadas en ciertas formas.
1: Sí, qué delicado ese tema, porque al final de cuentas también se metían con un poco con el tema de gobierno, ¿no? O sea, que no hizo su servicio militar en 2 años, que se lo pasó en unos meses, etcétera, etcétera. Como siempre hay ruido alrededor de un mundial.
0: Es lo que te
1: que, decía. Ojo, afortunadamente la selección mexicana no lo ha tenido.
13: No ha habido.
1: Porque no
13: claramente.
1: Mundiales que si la fiesta, que se escapó, que le están peleados, que, o sea, está tranquilita.
13: Toquemos creo que madera, hay que, no ahí madera, tiene nombre y apellido y se llama Javier Aguirre y tiene orden. Lo que decían de Heung Min Son es lo que decía Toño del servicio militar, pero a él se le dio un perdón, digamos, porque ganó una medalla de oro en los Juegos Asiáticos en 2018. Entonces, dieron permiso por un logro deportivo. Bueno, es que se lo regaló.
0: Ahí está. Oigan, pero
13: hay que investigarlo.
0: De Guadalajara
13: no. Estaría bien porque sería alineación indebida. Exacto. Contra México.
0: No, que ni lo llamen, ni llamen las noticias. Pero de Guadalajara nos vamos directamente a Los Ángeles con nuestro compañero Emor Villa. Emor, estuviste en el partido, parece que para muchos el mejor del día, entre Irán y Nueva Zelanda. ¿Cómo estás, Emor? Y la verdad es que un partido que también tenía mucha expectativa, sobre todo por la situación sociopolítica que había pasado con Irán, si iban a poder estar en los Estados Unidos, si no, que estaban en México, justamente concentrando en Tijuana, y finalmente sacan un empate importante. Emor, cuéntanos cómo se vivió este partido y la información que tienes. Buenas noches.
2: ¿Qué tal, Mariana? Mucho gusto saludarte. Igual, compañeros, acá desde Los Ángeles. Antes de ir a cualquier otra cosa, se acaba de confirmar, el equipo de Irán regresa a la frontera de Tijuana, lo acaba de confirmar el entrenador en la conferencia de prensa. Entonces, lo que también es noticia es que ellos pidieron un permiso para quedarse a dormir esta noche, se los negaron y en estos momentos prácticamente están regresando al territorio nacional donde inicia la patria para concentrarse y donde la gente de Tijuana ha arropado esta selección como ya una selección propia, que algunos ya quieren que algún día el equipo de Irán vaya a jugar algún amistoso. Pero ahora, retomando lo que vimos hoy, sí, desde muy temprano, desde ayer inclusive, con protestas en la zona del entrenamiento, ahí en el estadio del LA Galaxy.
26: y después el día de hoy que se había citado a una gran multitud, se había previsto que vendrían entre 20.000, 30.000 protestantes, finalmente no fueron tantos, algunos miles que sí hicieron bastante ruido, pero todo controlado por la organización, no tanto la FIFA, sino el gobierno de Los Ángeles, que realmente sí tiene todo ahí bien preparado. En la cancha, como bien lo dices, inclusive aficionados norteamericanos, que es tal vez a los que es más difícil llenarle el ojo en el tema del soccer, y sobre todo con un empate, hoy hablando de esa situación y diciendo que había sido el partido más animado, no solo de esta jornada, sino de todo el Mundial hasta el momento, emparejándose con ese duelo entre Holanda y Japón. Una situación, como decía, también en el tema político-social. La gente no protestó tanto por cómo están tratando a la selección iraní, no. La protesta es porque ellos quieren un cambio de gobierno y obviamente están aprovechando el foco del Mundial para hacerse sonar a nivel internacional, y eso es lo que vivimos acá. Y sobre todo la noticia que nos llena de orgullo y la verdad un placer en lo personal, un gran amigo, César Arturo Ramos Palazuelos, desde la universidad, que lo habría pensado, ahora pitando tres mundiales, y la verdad que es un orgullo haberlo visto, se enchinaba la piel. Este chico que tuve la fortuna de verlo en sus inicios allá en Culiacán, Sinaloa, estuvimos en la misma universidad, inclusive me da mucho orgullo reconocerlo, y obviamente hoy haciendo historia y nosotros formando parte de ella, acompañándolo aquí, la verdad un logro muy pero muy importante para el arbitraje mexicano.
23: Emor, qué gusto saludarte. Daniela Cohen de este lado del micrófono, una felicitación también, coincido contigo, a César Arturo Ramos, Juteo con Katia Itzel, que también tuvo actividad ayer, pues también poniendo el nombre de México en alto. Emor, platicabas el tema que Irán regresa por esta no visa entregada para poder participar de lleno en los Estados Unidos y el tema político que hay alrededor de la guerra. En ese sentido, Irán va a ser una selección pues más desgastada, ¿no? Porque tendrá que enfrentar también otros partidos en territorio estadounidense y regresar a Tijuana.
26: Sí, así es. La verdad es que es el regresar a Tijuana, pues parece sencillo, son 2 horas de camino en

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1: Pero sí, totalmente. Desde ayer en la previa, tanto Mehdi Taremi, uno de los jugadores más importantes del club, perdón, de la selección, decía que ya está afectando esta situación, no solo en lo físico, sino en lo mental y en lo anímico, ¿no? Que es tal vez lo que de repente en estos tipos de torneos es lo que hace que redobles esfuerzos, ¿no? Lo vimos con la selección de Nueva Zelanda, que iba ganando, iba a lograr su primer triunfo, pero el conjunto iraní sacó esa garra, ese corazón, más allá del tema físico, porque seguramente sí les ha costado el no saber dónde van a dormir. Sí. La delegación, prácticamente todo el staff, se quedó allá en Tijuana. Veíamos las imágenes de la gente celebrando en el Fan Fest personal o prácticamente particular que tuvo esta delegación allá en la frontera de México con los Estados Unidos, y que obviamente sigue siendo una situación lamentable. Estuvo Gianni Infantino hoy en el palco presidencial, estuvo al lado de los, digamos, directivos de la selección de Nueva Zelanda, pero no había nadie de la selección de Irán, ya que ellos no tienen visa. Obviamente, ya lo dijo Infantino, que ellos no controlan el mundo, pero todos sabemos que la FIFA controla el mundo. Entonces, al final de cuentas, una situación que la gente le recriminó, sobre todo los iraníes que entraron al estadio.
2: Emor, te agradecemos muchísimo la información, y sí, bien dices, el tema de Irán no solamente es lo que sucede en la cancha, sino todo lo que están teniendo que vivir para poder hacerlo, pero hoy demostraron que la garra la tienen, las ganas también, y quieren demostrarlo con su afición. Te mandamos un gran saludo y estaremos pendientes de tus reportes. Mientras tanto, buenas noches para ti, Emor.
1: Buenas noches y feliz mundial para todos.
2: Muchas gracias, Emor Villa, desde Los Ángeles, California. Oigan, en este grupo G, Bélgica y Egipto empataron.
3: También
2: igual. Irán, igual otra vez. O sea, otro España. Grupo de los empates, igual Bélgica, Egipto, 1-1, este 2-2, pero también se van con un puntito cada uno, Dani.
3: Le va a pesar, y le hacía esa pregunta a Emor, Irán, porque regresan a Tijuana, van a Seattle, enfrentan, bueno, primero van a Inglewood, a Los Ángeles, a enfrentar a Bélgica, y después van a Egipto a enfrentarlos en Seattle. Entonces te habla de todo el ir y venir que van a tener, y definitivamente es una de las selecciones en esta fase de grupos que más desgaste van a tener.
2: Pero de lo que vimos en los dos partidos, que fueron dos empates, Toño, pero de este grupo, ¿qué selección la ves con más posibilidades, que te gustó más el funcionamiento y que le ves un poquito más de carne para poder pelear para el siguiente, la siguiente fase?
4: A ver, voy a contestar con una palabra, ¿cuál crees que
2: es? Depende. Depende. Porque si Mohamed Salah sale, o sea, sale claro, bien, claro, si los de...
3: No. Oye, ¿no? Fue sus cumpleaños, ¿no? También de Mohamed Salah.
4: Hacer pronósticos en la Copa del Mundo es riesgoso porque quedas mal, ¿no?
2: No, pero es que te tienes que comprometer horas.
3: No, bueno, pero es que a ver, entre...
4: A ver, todo mundo, cuando empezó esta Copa del Mundo, decíamos... Bélgica. En ese grupo Bélgica va a ser...
3: Y Egipto.
4: Y podías pensar que Egipto. Pero yo no descarto nada. No. Ahora, por la FIFA y por Infantino y todo este asunto, ellos deben pensar, hijo, que Irán
3: ya se vaya rápido, para que me quite, ¿no?, el problema.
4: Porque de avanzar empieza otra vez el periplo.
2: Pero capaz que no le sale, como decía Dani hace un rato, las cosas las puedes pensar, querer, hacer, pero el tema es que hoy, para mí, Nueva Zelanda e Irán hicieron mucho mejor las cosas que Egipto y Bélgica. A mí Bélgica me dejó mucho que desear, sobre todo porque no es una potencia, sabemos, no es una de las grandes potencias, Dani, pero sí es una selección, como dice Toño, que sí se esperaba por lo menos que le hiciera un poquito más de daño a Egipto.
3: Sí, Bélgica no fue capaz de imponer su condición de favorito en la cancha, inclusive empata con un autogol. Egipto también sabiendo contrarrestar, ¿no?, a los grandes jugadores que tiene Bélgica. Y esta selección europea siempre está como en la rayita de quedar a deber. Se esperaba mucho hace unos mundiales de una camada amplia de jugadores, incluidos Courtois, De Bruyne, ¿no?, ahora Lukaku también. Y esos jugadores se han quedado como en la expectativa, nada más viendo qué pudieron haber hecho sin llevarlo a cabo.
2: Sin llevarlo a cabo, pero vamos a hablar de mucho más, público querido, después de la pausa, porque mañana se estrena Argentina, el campeón del mundo, y también Francia. Una pequeña pausa en la Copa en tus manos y volvemos con más.

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6: El Maracaná estaba listo para la fiesta en 1950, pero la historia tomó otro rumbo. Brasil solo necesitaba empatar para ser campeón. Pues aquella Copa del Mundo se jugaba en un formato de round robin, es decir, donde se coronaba el primer lugar de grupo de la segunda fase. Sin embargo, Uruguay silenció al estadio con el gol de Alcides Gilla. Más de 50.000 personas pasaron del júbilo al asombro absoluto. El imponente recinto de pronto quedó enmudecido. El 2-1 final quedó marcado como el maracanazo, una de las derrotas más dolorosas del fútbol brasileño y uno de los momentos más impactantes en la historia de los mundiales. El fantasma de aquel día persigue a Brasil incluso a 76 años de distancia.
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15: El 15 de junio de 1974 quedó marcado en la historia de los mundiales por un hecho sin precedentes. Aquel día, el haitiano Ernst Jan Josef se convirtió en el primer futbolista en dar positivo en un control antidopaje durante una máxima justa del fútbol. La situación ocurrió durante la participación de Haití en la justa veraniega, celebrada en Alemania Occidental. Tras el partido ante Italia, en el que los caribeños cayeron por 3-1, Jan Josef fue seleccionado para un control antidopaje. Las pruebas detectaron una sustancia estimulante presente en un medicamento que el jugador había consumido antes del encuentro. Como consecuencia, la FIFA lo expulsó de la concentración haitiana e incluso fue secuestrado por la policía del entonces presidente de la isla, Jean-Claude Duvalier, para trasladarlo a Puerto Príncipe, donde fue sometido a un juicio exprés, y condenado a 2 años de reclusión por haber deshonrado al país. Con el paso de los años, Jan Joseph defendió su versión de los hechos y lamentó que toda su carrera fuera recordada por aquel control antidopaje. Falleció en 2020, pero su nombre permanece ligado a uno de los episodios más singulares en la historia de los mundiales. Claro Sports, Rodrigo Fernández.
16: Estamos de vuelta en La Copa en Tus Manos, vea usted, el hermoso set, aquí estamos totalmente en vivo, Toño Moreno, Daniela Cohen, Mariana Zacarías y todo el staff. Gracias por acompañarnos en Claro Sports y también la gente que nos escucha en Haz Claro por W Deportes. Y ahora, tin, tin, tin, tin, es momento, Toño y Dani, de irnos al día de mañana, porque por fin, expectativa, y quién no quiere ver a Lionel Messi en este Mundial, donde desde el 2022, que fue campeón del mundo, dijeron, bueno, ya cumplió, era lo único que le faltaba, ya Lionel Messi lo vimos en su último Mundial y no. Igual que Cristiano Ronaldo, se prepararon y estará mañana enfrentando a Argelia del grupo J, en este grupo, Toño, que podría parecer en el papel, vamos a lo mismo, pues sencillo. Para los de Scaloni.
17: No hay partidos sencillos ni rivales, ¿no? Ya vimos en esta.
16: Por eso dije en el papel.
17: Pero, ¿sabes qué? Que esto está hasta como. Por supuesto es una coincidencia, ¿no? Pero cuando vas a un concierto, los teloneros, los que abren, etcétera, y al final te ponen las estrellas. Hemos hablado de dos jugadores de cara a este mundial: los que van por su sexto mundial, las figuras icónicas que van a pasar a la historia como los mejores de esta época, o bueno, de un par de décadas por los mundiales. Pero mañana vamos a ver ya efectivamente a Lionel Messi y después vamos a ver a Cristiano Ronaldo y tampoco hemos visto a Mbappé. O sea, me parece que dirían por ahí, viene lo mejor.
16: Viene lo mejor y hablaremos más adelante de Francia, Dani Cohen, pero sí, sin duda alguna, no se espera mucho, pero también se sabe que no es la misma selección del 2022 y que aunque ahora veremos en pantalla lo que se repite, los jugadores que van a repetir Mundial, sabe Scaloni que es un poco más complejo desde el inicio, porque Messi pues ya no es el mismo Messi. Messi ya es más grande, sabemos que tiene la magia y esa magia nunca se va a ir, pero ya no es lo mismo. Vamos a ver rápido aquí, Dani, campeones del mundo que repiten. En la portería está Emiliano El Dibu Martínez, está Jerónimo Rulli, después en la defensa está Nahuel Molina, Gonzalo Montiel, Cristian Romero, Nicolás Otamendi, Lisandro Martínez y Nicolás Tragliafico. Fico, siempre se me complica ese apellido desde el 2022. Siempre desde el 2022 se me ha complicado. En el medio campo, Rodrigo De Paul, Enzo Fernández, Leandro Paredes, Alexis McAllister, está Ezequiel Palacios y Thiago Almada. Y en la delantera, Julián Álvarez, Lautaro Martínez y quién más que Lionel Messi. ¿Cómo?
17: Ya no está Di María.
16: Di María, pero bueno, están, la verdad es que bastante jugadores que repiten, Dani, ¿cómo ves?
18: Es muy interesante el proceso que ha hecho Scaloni, evidentemente lo de Messi llama la atención, 23 juegos en Copas del Mundo, 13 goles, nada más para poner en contexto esos 13 goles, 7 fueron en Qatar 2022, hablamos del Dibu Martínez, ojo con el Dibu Martínez porque sí está listo, el Dibu llegó con un dedo roto a la Copa del Mundo, ya está en óptimas condiciones para participar, creo que es algo fundamental y debutan en Kansas City ante una Argelia que tiene un dato curioso. ¿Saben quién es el portero titular de Argelia?
16: Me encantan tus datos. Dinos, Dani.
18: Lucas Zidane, el hijo de Zinedine Zidane, optó por representar a Argelia y va a ser el portero titular. Así que, pues bueno, datos curiosos que nos va dejando esta Copa del Mundo.
16: Pero es que todo tiene que ver, los datos curiosos te dan mucho más entorno de ciertas cosas que no sabes, como decíamos, Toñito, si es fútbol es lo que vemos en la cancha, pero todo lo que se mueve alrededor de un mundial también va llenando de cositas, pero a ver, de lo que veíamos que se repite el 2022, de este grupo J, vemos Argentina, vemos Argelia, Austria y a Jordania, o sea, entiendo que en el papel no quieras decir que Argentina, pues, tendría todo o tendría que hacer todo para acabar como líder del grupo. Pero ¿qué tanto le va a alcanzar a Scaloni con esta casi misma generación del 2022, Toño?
17: Le van a pedir lo mismo. O sea, Argentina es de los equipos que parte con condición de favorito y más si vienes como campeón, ¿no? Que platicábamos ya que son solamente dos selecciones que han podido ser bicampeones del mundo, que lo fue Italia, en 34 y 38, y lo fue Brasil, 58 y 62. O sea, no es fácil que. O sea, no es como en la Liga de México, ¿no? De el bicampeón y el tricampeón. O sea, ser campeón del mundo en dos mundiales consecutivos no es nada fácil. pero es lo que le van a pedir a Scaloni, que yo me acuerdo cuando llega en lugar de Sampaoli a dirigir a la selección de Argentina y se le comienzan a dar resultados, era así como, bueno, la escaloneta y todo este asunto.
18: Que estaba invicto, ¿te acuerdas?
17: Exactamente, o sea, y me parece que de todo lo que acabamos de ver, también es importante subrayar que repiten técnico, y esto no siempre se daba.
16: Sí, por supuesto, pero una cosa es que puedan ser bicampeones y otra cosa es que repitas casi muchos jugadores del 2022 y que te alcance con eso, Toño. Pero bueno, vamos a escuchar justamente las palabras de Scaloni previo al partido que tienen mañana en el debut de este Mundial 2026 ante Argelia.
19: Y nosotros ya tenemos la experiencia de que del último Mundial no es fundamental el primer partido. Emiliano está bien, está disponible para mañana. Lo de Leo, creemos, no solo los argentinos, creemos que todo el mundo lo quiere ver adentro de una cancha y siempre para nosotros ha sido fundamental, así que ahora lo será aún más. Y Juli, bueno, tuvo el problema ese en el tobillo, que ya saben, lo hemos estado cuidando para que llegue en óptimas condiciones y creo que sí, que está bien.
16: Lo que decías justo, Dani, del Dibu, también de Julián Álvarez, que son dos buenas noticias, obviamente, para el entrenador, pero también para toda la afición albiceleste. Y la pregunta del millón es, ¿Messi en qué nivel estará en esta Copa del Mundo? La gente espera goles, la gente espera asistencias, la gente espera estrella y magia, como siempre lo ha hecho.
18: Claro.
16: ¿Lo ves?
18: No podemos esperar menos de Messi.
16: ¿Pero lo ves?
18: Por supuesto, sí. Creo que ha tenido una gran temporada con el Inter Miami, creo que está en condiciones físicas. Entiendo que a lo mejor la edad puede llegar a pesar un poco en el sentido de la rapidez en la que se desempeña, pero al final la técnica la tiene y creo que el equipo sabe lo que puede aportar Messi y pueden nutrirlo a él, ¿no? Igual y cuidarlo un poco para que el desgaste no sea tanto y pueda rendir más.
16: Pues muy confiada Dani Cohen, a mí me parece que sí, pues sí, podría ser. Yo creo que Messi sí lo ha hecho bien en la Liga MLS, que ha estado bien con el Inter de Miami, pero también ha tenido altas y bajas, Toño. Entendemos que cuando llegas a un Mundial, sobre todo por lo que quiere lograr Messi, te entra este tema de adrenalina que lo va a sacar sobre todo desde el día uno, desde que pise la cancha, la afición que estará apoyándolo, pero ya quitando la emoción, la pasión y el romanticismo, ¿tú lo ves en gran nivel en este Mundial, Toño?
17: Al nivel que otros Mundiales no. A ver, mira, Pelé jugó 4 Mundiales, 58, 62, 66 y México 70. Maradona jugó 4 Mundiales, 82, 86, 90 y 94. O sea, mantuvieron durante 4 Mundiales su condición de ser a partir de los cuales giraba el equipo. Sí. A mí me parece que, digo, me encanta ver a Messi, es un recontra jugador. Qué bueno que todavía nos dura para otra Copa del Mundo. Pero ver al Messi que vimos, por ejemplo, en Qatar, o antes, ya no, creo yo.
16: Ya no, pero podrá ser, y sigue siendo una Messi dependencia, porque mientras esté la pulga en la cancha, todo gira alrededor de Messi, pero creo que en esta ocasión, en este 2026, tendrá que también ser un poquito más colectivo el tema de Scaloni, si es que quiere, a lo mejor no en este primera... En esta primera fase de grupos, Toño, pero en cuanto vaya avanzando se puede ir complicando las cosas, no nos vayamos muy lejos. La final de Qatar 2022, que parecía que ya la tenía Argentina y estaban muchos en su prime, y pues el Francia se los empezó a complicar al punto de que casi la pierden. Entonces tienen que también tener esto en conciencia.
17: Sí, totalmente. Bueno, por eso decía yo que a lo mejor está por venir, porque nos falta ver a Kylian Mbappé, nos falta ver a Cristiano, ya hablabas claro. Tú el caso de Messi. O sea, me parece que, bueno, Inglaterra también, no olvidemos, no hemos
18: Croacia,
17: visto Inglaterra.
16: Y Inglaterra es una de las selecciones que tiene mucha expectativa, ¿no? Porque son de las que siempre se quedan ahí, donde no han podido volver a ganar, donde siempre quedan como en la pequeña línea.
18: Pero en esta ocasión generó mucha polémica la convocatoria de Thomas Tuchel, no convenció, dejó a jugadores importantes fuera y ahí existe la polémica. Vamos a ver si tiene razón en no convocarlos o no.
16: Por supuesto, por eso no los dirás. ¿Cómo dices, Dani? Depende solamente el tiempo y la cancha y la jugada. Pero como Toñito quiere ya que hablemos de Francia, porque él está ansioso, emocionado. Hablar de Francia es su candidato. Ah, no hemos dicho. ¿Cuál es tu candidato, Dani?
18: Yo dije que Portugal.
16: Portugal, yo también. Ah, sí, Dani y yo estábamos en Portugal.
18: Es que me copiaste en el examen.
16: Yo ya aquí. España, no, porque está grabado en un programa desde hace mucho.
18: Yo en la Copa en tus manos hago una casita, porque aquí mis compañeros andan copiando todos como tenemos, en la secundaria.
16: Ya nos van a poner aquí como cositas para no copiar. Pero Toño, como está muy emocionado del tema...
18: No, Toño se está volviendo Villamelón como cuando eras del América. Dijiste que España y ahora Francia cambió. No sé, vale, nada más juega Francia, le va a ir mal y entonces...
17: Sí. Te van a cambiar.
16: No te puedes
18: te va a pasar a Portugal.
16: O sea, hoy Toño Moreno, público querido, ya dijo, antes dijo España, como no le fue bien hoy, dice que Francia, pero si mañana le va mal, ni modo.
18: Toñito le queda Moreno Inglaterra, se queda y Portugal.
16: No, pero es ir cambiando todos hasta que...
18: ¿Te vale cambiar tanto, Toño?
17: No. A ver, yo veía una España en la preparación que decía, hoy no por lo de hoy, sino porque como he venido viendo a Francia, y les voy a ser francos, me convenció Bertolatti. O sea, platicando con Bertolatti me dio argumentos que dije, tienes razón, o sea, Francia llega mejor que España. No lo hemos visto, a España ya lo vimos. Si hay que quedarse con uno, me quedo con Francia.
16: Ok, ya dijo Francia, se queda con Francia. Y vamos antes con nuestro compañero Fer Trujillo, que nos tienes un reporte. Fer, adelante, buenas noches.
20: Gracias, compañeros. Mucha actividad este 15 de junio acá en Nueva York, Nueva Jersey. Para empezar el día, conferencia de prensa Francia-Senegal. Todo listo para que estas dos selecciones debuten en esta Copa del Mundo, en lo que será el segundo encuentro acá en el estadio de Nueva York. Hablar sobre la expectativa. ¿Habrá una sorpresa africana? Esto opina Didier Deschamps.
21: Obviamente Francia tiene un gran potencial, basándonos en los resultados de los dos últimos mundiales. Aunque una generación se haya retirado, se observa una renovación. Tengo muchos jugadores de gran calidad, pero para algunos esta será su primera competición, su primer mundial. Por lo tanto, no considero a Francia más fuerte que los demás. Siempre son más o menos los mismos equipos, pero el claro favorito es España. No me cabe la menor duda.
20: Para Pap Chau, director técnico de la selección de Senegal, no es sorpresa que los africanos estén teniendo buenos resultados en esta Copa del Mundo.
22: Je pense pour vous c'est des surprises, mais pour moi non.
23: A ustedes les sorprende, pero a mí no, porque el fútbol africano tiene buen nivel. Las cosas han cambiado últimamente. Hemos visto a Marruecos en el último mundial, llegó a semifinales, así que no creo que sea una sorpresa. Hay más equipos africanos en la Copa del Mundo y es más probable que brillemos. Esperemos que todo salga bien.
20: Estos son los ingredientes para el debut de Francia. Mucho ojo, que no hay bastantes franceses aún acá en esta zona de Nueva York. Ya veremos el día de mañana. Por otra parte, Brasil sigue trabajando para buscar darle la vuelta a ese empate amargo que obtuvieron ante Marruecos. Hoy, marca personal a Vinicius Junior.
24: 5:03 en Nueva Jersey. Vinicius encabeza la práctica de Brasil y el sol está a su máximo. El jefe Ancelotti muy de cerca, como en aquellos tiempos de gloria del Real Madrid. Ahora sí, a lo que venimos, la pelota al 7 y la magia comienza. Bueno, hay que llevarlo con calma. Toque por aquí, trote por allá, hay que guardarlo mejor para el partido. Abrazo rápido a la barrera y ahora sí, el yoga bonito y se presente. Sí, también están las dudas, una sacudida a la cabeza y a seguir en esta práctica. Vini tiene el mal de todos los guapos, tallarse la cara en exceso. Bueno, hay gente que nunca va a entender de eso. Pero espérame, que Vini ya le entró el sueño. Mientras la estrella del Madrid pide la pelota, atrás le pasan Gabriel y Bruno Guimaraes, que esta tarde entrenan por separados al salir tocados en el último partido. Llegó el momento de la hidratación y de que nosotros también dejemos a Carleto y sus muchachos seguir trabajando.
20: En esta práctica del Scratch Duoro hubo tres ausentes. Hablamos de Gabriel, el defensor de Arsenal, de Rafinha y también de Bruno Guimaraes, quienes tienen algunos problemas musculares. La verdad que platicando con todo el entorno me dicen que no habrá ningún problema para que puedan estar el viernes ante Haití. Con imágenes de Paco García, desde la ciudad de Nueva York, Claro Sports, Fernando Trujillo.
16: Gracias, Fer, por la información en este reporte. Entonces, repasemos, Toñito, el grupo de tu equipo, que ya no vas a cambiar, ¿eh? Francia, Senegal, Irak y Noruega, entendamos lo mismo. En el papel, Francia no tendría que tener ningún problema, pero en la realidad no lo sabemos. Se enfrenta, en mi opinión, al más difícil de los tres, que es ante Senegal en su debut en este 2026. Y no hay que olvidar que Deschamps y todo Francia tienen esta espinita de la última final de la Copa del Mundo.
17: ¿Pero para ti es más peligroso Senegal que Noruega?
16: Para mí me parece, sí,
18: parejo. Yo lo vería parejo.
17: Oy, Senegal, ¿no tiene a Haaland?
18: No, pero Senegal viene de ganar la Copa Africana de Naciones. Se la quitaron después, ¿no? Sí. Por la polémica.
17: Y a Sorloth.
18: Y sí, pero...
17: ¿Saben, por cierto, que en el 94 se acuerda que México jugó con Noruega? Los papás, el papá de Haaland y el papá de Sorloth jugaron contra México.
16: Pero bueno, también dentro de las selecciones africanas, Senegal siempre ha demostrado que tiene mucha fortaleza.
18: A ver, es de las mejores selecciones africanas.
16: Sin duda alguna.
17: O sea, para ustedes los dos favoritos del grupo van a ser Francia y Senegal.
18: No, yo creo que Francia va a acabar de primero y Noruega y Senegal va a estar peleando la segunda posición y ya se quedará ahí la tercera. A ver, Senegal es una de las mejores, insisto, selecciones francesas. En 2002 avanza hasta los cuartos de final. Es mucho para la selección africana. Insisto que viene de este proceso en la Copa Africana. Y Francia, hay que decirlo, sí tiene la espinita porque en Qatar se quedó en la final. De hecho, fueron dos finales, la que ganan en 2018 en Rusia y luego Qatar, y son de esas pocas selecciones, de lo que decía Toño, ¿no? De esas selecciones que llegan a las finales. El caso de Brasil, Alemania también llegó a la final, ¿no? Del 82.
17: Sí.
18: Y después a la del 86 y a la del 90.
17: Uh-huh. Además se repitió una final, ¿no? Que fue la de Argentina-Alemania, que fue en México, y en Italia la misma final.
18: Lo que llama la atención, yo creo que más allá de lo de los franceses, es que Didier Deschamps se va después de casi 14 años, ¿no? Sí, llegó en 2012.
17: Y desde jugador.
18: Se despide, sí, ha tenido una trayectoria muy amplia. Y sí creo que Francia tiene uno de los mejores equipos. Hablamos de Mbappé, pero también hablábamos hace unos días en el partido amistoso del Lycée, y entonces volteas a ver a Francia, es una Francia muy potente.
16: Es una Francia muy potente, pero va a tener que demostrarlo en la cancha, porque bueno, sí creo que entiendo las espinitas anteriores, pero sobre todo la que tiene de Qatar 2022, porque aparte tenemos que repetirlo. Fue una final, yo creo que histórica. No sé si vamos a volver a ver un partido así, porque iba para cualquiera de los
17: Mbappé fue...
16: Mbappé fue tan intenso. No fue... Y ahí es donde ahorita, con todo el tema que ha tenido en el Real Madrid, con todas las distracciones que hay alrededor del francés, ¿qué tanto Mbappé va a poder brillar en esta... o qué tanto le interesa, Toño, a Mbappé brillar realmente, o está un poco distraído?
17: No, le interesa, porque un mundial es un mundial, ¿no? Y Mbappé trae la espina clavada precisamente de esa situación. Como bien dices, habían ganado ya en Rusia, llegan a la siguiente final, pero llegar a tres finales consecutivas para Francia, digo, o sea, no cualquiera.
16: Pero sí ven a Mbappé al 100.
18: No, para nada, lo veo distraído.
16: Es lo que digo,
18: una novia guapísima, lo no lo critico, pero sí está distraído,
17: pero
18: está
17: sí
18: más enfocado en la novia, en los problemas del Real Madrid. Yo me enfocaría en Dembélé, me enfocaría en Tchouaméni.
17: Bueno,
16: mucho más en otros Lycée. Jugadores.
18: Lo dije hace un momento, Lycée me parece una de las grandes revelaciones que va a dar Francia, pero también tienes de estos otros jugadores y tienes esa combinación de experiencia con Juventus.
16: Por supuesto, pero el tema de Mbappé, que Toñito no está tan de acuerdo con nosotros, no es que no le importe, Toño, pero el tema alrededor de Mbappé, sabemos que sí es de los futbolistas que le afecta, y a lo mejor hoy su prioridad son otras cosas, que sí va a jugar tal vez, pero no en el prime como lo podríamos esperar, como lo vimos en Qatar 2022, que sí están otros de los jugadores de Francia, que le pueden servir mucho más que Kylian Mbappé, aunque los ojos del mundo en el principal jugador que van a estar, pues es en él.
17: Sí, porque ya hablamos de las leyendas son Messi y Cristiano.
18: Sí.
17: Sí. Pero los de actualidad, o sea, yo pongo por encima de muchos a Mbappé y repito, en Francia a Olise.
16: Toño Moreno está defendiendo a la France. La France con todo, que luego va a venir aquí con unos baguettes deliciosos que nos va a traer. Es momento de despedirnos, público querido. Gracias por acompañarnos en la Copa en tus manos. Nos vemos mañana. Gracias, Toñito Moreno.
17: Buenas noches.
16: Gracias, Dani Cohen.
18: Gracias, buenas.
16: Pero gracias sobre todo a usted por vernos. Soy Mariana Zacarías. A nombre de toda la producción y el staff, le deseamos una muy, pero muy buena noche. Adiós.

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2: ¿A poco no se te antoja algo fresco, acidito, con mariscos? Hoy utilizaremos camarón mexicano para nuestro platillo sabio, un orgullo de nuestra producción local que nos permite tener calidad y sabor los 365 días del año. Acompáñanos a preparar un aguachile de camarón con puré de camote.
3: Además, tras una separación de pareja, reajustar las cuentas es clave para la tranquilidad familiar. Pero, ¿cómo lograrlo sin desgastar tus finanzas? En este mes de la paternidad, analizamos la realidad económica de los nuevos hogares y te compartimos cuatro claves fundamentales para reorganizar tu dinero y construir estabilidad futura.
2: ¡Comenzamos!
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3: El camarón es uno de los productos pesqueros favoritos de las y los mexicanos, ya que además de que es delicioso, está disponible en el mercado durante todo el año. Además, nuestro país es el segundo mejor productor pesquero y acuícola de camarón en Latinoamérica, según un reporte de la Organización de las Naciones Unidas para la Alimentación y la Agricultura.
2: Su consumo aporta vitamina B12, B9 y B3, las cuales apoyan al metabolismo, al sistema nervioso y al sistema inmune. Sin duda es el candidato perfecto para el platillo sabio Profeco de este mes. Un delicioso aguachile de camarón con puré de camote. Una preparación fresca y con equilibrio de cítricos y picantes.
3: Atrévete a probar esta combinación gastronómica. Para esta receta necesitaremos los siguientes ingredientes: 500 gramos de camarón mediano o grande, sal, pimienta blanca molida, 120 mililitros de pulpa de maracuyá fresca, 180 mililitros de jugo de limón, un limón amarillo, jugo y ralladura, un pepino pelado, un chile serrano, un chile habanero pequeño, medio manojo de cilantro, 40 mililitros de aceite de oliva, una cucharadita de miel y una cucharadita de salsa de soya.
2: Para la parte dulce del platillo, el puré de camote, ocuparemos 280 gramos de camote naranja, 2 cucharadas de mantequilla sin sal, 2 cucharadas de crema para batir, 1 cucharadita de miel de abeja, sal, pimienta negra molida, 1 pizca de canela en polvo, 1 cucharadita de aceite de oliva, 2 cucharadas de nuez, 2 cucharadas de queso de cabra.
3: Y para el emplatado necesitamos una taza de cebolla morada fileteada, una taza de pepino en láminas finas, un cuarto de mango petacón en cubos pequeños, medio manojo de cilantro criollo, 2 cucharadas de ajonjolí negro tostado, semillas de maracuyá y tostadas horneadas.
2: Ya con nuestros ingredientes listos, empezaremos con la preparación del aguachile. Comenzamos limpiando y abriendo los camarones con un cuchillo pequeño en corte mariposa para retirar la víscera. Una vez limpios, los colocamos en un bowl y les espolvoreamos sal y pimienta blanca. Después, los refrigeramos. Mientras tanto, licuamos la pulpa de maracuyá fresca, el jugo de los limones y la ralladura, el pepino pelado, el chile serrano y el habanero, el cilantro, el aceite de oliva, la miel, la salsa de soya y salpimentamos al gusto. Colamos la mezcla parcialmente para conservar un poco de textura. Luego, la agregamos al bowl de los camarones, revolvemos y los dejamos de 5 a 7 minutos.
3: Para la preparación del puré de camote, comenzamos lavando y secando los camotes. Los llevamos al horno enteros con aceite y sal a 180 grados Celsius durante 50 o 60 minutos. El camote debe quedarnos muy suave para poderle retirar la cáscara sin dificultad. Lo machacamos y lo colocamos en un recipiente para reservarlo. A fuego bajo, en una olla, agregamos mantequilla y la crema para batir. Apagamos la mezcla antes de que hierva. Integramos esta mezcla al camote machacado con movimientos de abajo hacia arriba. Luego incorporamos la canela, la miel, el queso de cabra, la nuez y salpimentamos al gusto. Antes de servir es muy importante integrar a nuestro aguachile el pepino, el mango y la cebolla.
2: Ahora sí, ya que tenemos ambas preparaciones listas, vamos al emplatado. En una tostada horneada, colocamos el puré de camote y el aguachile.
3: Terminamos con semillas de maracuyá, el cilantro, un poco de aceite de oliva y espolvoreamos el ajonjolí.
2: Ya tenemos listo nuestro aguachile de camarón. No olviden que el platillo Sabio Profeco es fácil de preparar, tiene buen sabor, aporta un balance nutricional y rinde para varias porciones.
3: En este caso, esta preparación tiene un costo de $290.94 y está pensada para 6 porciones. Anímense a prepararlo y cuéntenos en nuestras redes sociales cómo les quedó.
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2: En la familia hay temas que pocas veces nos atrevemos a tocar, pero es importante y útil hablar de ello. Uno de esos temas es ¿qué pasa con la paternidad y las finanzas tras una separación? Ya que reajustar las cuentas es clave para la tranquilidad familiar.
3: Y junio, mes en que se celebra la figura paterna, representa una oportunidad para reflexionar cómo ha ido transformándose este rol. Durante una separación de pareja se requiere reorganizar las finanzas para seguir cumpliendo con las responsabilidades y mantener el equilibrio personal.
2: Además, hay que tener en cuenta que este es un tema del presente, debido a que los cambios en la estructura familiar son cada vez más frecuentes. De acuerdo con el Instituto Nacional de Estadística y Geografía, en 2024 se registraron 161.932 divorcios en México, lo que equivale aproximadamente a 33 divorcios por cada 100 matrimonios.
3: Sin duda, este contexto refleja que las separaciones forman parte de la realidad actual y que cuando ocurre, no solo implica una transformación emocional. Pasar de un sistema compartido a uno individual exige una administración consciente, ordenada y sobre todo alineada con la situación presente.
2: En otras palabras, se necesita mantener un equilibrio financiero que implica cubrir responsabilidades compartidas como el sustento de hijas e hijos mientras se solventan los gastos propios. Es común enfrentar pagos como renta, servicios individuales, traslados o el equipamiento de un nuevo hogar.
3: Muchas veces esto ocurre con el mismo nivel de ingresos o incluso uno menor, lo que hace indispensable replantear la administración del dinero para que la nueva realidad no genere desgaste o desequilibrios. Para que puedas organizar tus finanzas de la mejor manera en esta nueva etapa, aquí te dejamos 4 claves fundamentales. Toma nota.
2: Clave número 1. Redefinir el punto de partida. Antes de decidir, es fundamental tener claridad sobre la situación actual, ingresos, deudas y gastos. Este diagnóstico permite construir un presupuesto realista.
3: Clave número 2. Priorizar con visión integral. Las obligaciones legales, como la pensión alimenticia, son pilares del presupuesto, pero deben analizarse junto con los gastos básicos personales y el ahorro. El objetivo es cumplir con los compromisos sin comprometer tus finanzas.
2: Clave número 3. Ajustar el estilo de vida. Intentar mantener el mismo nivel de gasto que se tenía antes de la separación quizá no sea posible. Adaptarse al ingreso disponible es clave para evitar presiones innecesarias.
3: Clave número 4. Organizar los pagos periódicos. Contar con un calendario de pagos y ubicar fechas clave permite tener mayor control. Esta práctica evita recargos y reduce el estrés financiero.
2: Todas estas claves, junto con tu interés por gestionar tus finanzas tras la separación, te permitirán sanar tu relación con el dinero. Porque en esta etapa, la prevención no solo trata de evitar problemas, sino también de establecer las bases de una estabilidad futura.
3: También puedes seguir estas otras recomendaciones. Formaliza acuerdos para tener claridad y certeza jurídica. Crea un fondo de emergencia para respaldar imprevistos.
2: Evalúa seguros que protejan tu patrimonio y capacidad de generar ingresos. Revisa periódicamente tu situación financiera para realizar ajustes oportunos.
3: Una nueva etapa familiar merece un nuevo plan financiero. En la Revista del Consumidor de junio, te llevamos de la mano para que logres esa tranquilidad que tu familia necesita.
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0: la quinta jornada del Mundial no hubo ganadores, ya que en todos los partidos se repartieron puntos. Pero lo que sí hubo fue sorpresas. La mayor se presentó en la sede de Atlanta, donde la selección de España, una de las favoritas al título, decepcionó al no poder vencer al debutante Cabo Verde, que logró un punto histórico gracias a una actuación brillante de su guardameta Bocinha. Por su parte, los equipos sudamericanos siguen sin poder ganar en la justa veraniega. Ahora Uruguay rescató un empate a uno frente a Arabia Saudita. Los representativos de Conmebol por el momento suman 2 empates y 2 derrotas. Este martes, 2 de los contendientes al título y finalistas en Qatar 2022 entrarán en acción. Francia se mide a Senegal y el actual campeón Argentina ante Argelia. Estos 2 compromisos se robarán todos los reflectores. Por lo pronto, nosotros arrancamos.
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0: Muy buenos días, Plaza Carso. Buenos días, Museo Soumaya. Buenos días, Jorge Álvarez. Buenos días en este martes 16 de junio. Son las 6 de la mañana con 4 minutos. Qué bonita canción, pegajosa, ¿no?
1: Sí, muy buenos días, Ángela. Gracias a toda la gente que ya desde este momento se conecta con nosotros a través de la multiplataforma de Claro Sports y a través de radio también. Mira, nada más dijiste el primer buenos días y comenzó a amanecer, porque todavía cuando nos estábamos instalando, pues todavía era de noche. Dijiste buenos días y empezó a amanecer. Ya más adelante tendremos el sol, ya te vas a dar cuenta de ello.
0: Oye, ¿qué?
1: Porque ayer estaba sentado justamente ahí donde estás y como así como iluminado, me empezó
0: a... te da la cara el
1: primer
0: sol
1: rayo
0: aquí.
1: Del sol.
0: A ver, ahorita te digo entonces.
1: No, ahorita bueno. Todavía no, más al ratito. Te escuché en tu entrada, en tu editorial, pues ya lo dijiste todo, ¿no? Todavía ya...
0: ¡Vámonos! ¡Vámonos a desayunar!
1: ¿Cómo a esta hora no hemos desayunado? No, pues
0: unos
1: ni hambre, la verdad,
0: no, es muy temprano, como sí, no ha amanecido. Pero qué bonito estar aquí.
1: Sí.
0: Con este ambiente. Con esta vista, con este ambiente, con la gente. Mira, hola, señora.
1: Que regularmente a esta hora vemos gente corriendo en muchos sentidos, haciendo ejercicio, trotando, corriendo, y otros corriendo porque pues si entran a las 6 de la tarde ya se les hizo un poquito tarde, ¿no?
0: De mí no vas a estar hablando. Total, tú eres de los que corre por hacer ejercicio o corre porque va tarde. Yo de los que va tarde,
1: desgraciadamente. Yo no corro, no se me da el
0: correr. Tú no corres nada más, punto. Oiga, nuestras vías de contacto 55-5402-2844, el WhatsApp 5402-2844, los escuchamos, los leemos. ¿Qué?
1: No, hay una persona ahí haciendo ejercicio, mira, realizando ejercicios de calistenia.
0: ¿Qué? Ese señor de ahí, bien bonito. Haciendo ejercicio.
1: Es el de
0: mis
1: la toma,
0: respetos,
1: ¿no?
0: Respetos, lo están viendo. Bueno, si están en radio aquí les contamos que tiene toda la actitud y que, pero yo creo que está como calentando, ¿no? Ya se va a ir a
1: correr. Sí, pero además es un señor ya ¿qué tendrá?
0: ¿Tu edad?
1: Un poquito más, como un año más. Qué barba, ya te habías tardado, ¿qué horas son? 6:05.
0: Son las 6:06 y ya molesté a Jorge Álvarez, perdóname.
1: No, pero que lo hable ese señor, qué ejemplo, ¿eh? De verdad es un señor que tendrá, de verdad, entre, yo lo veo desde aquí, más de 70 años.
0: Sí.
1: Ah, mira, igual nos está escuchando,
0: nos
1: ¿verdad?
0: Nos está escuchando.
1: Señor.
0: Bueno, no, yo creo que está tan concentrado. Sí.
1: Y luego mucha gente también trae audífonos.
0: Sí.
1: Bueno, pero qué buen ejemplo nos acaba de dar ese señor a las 6 de la mañana.
0: Bueno, mucho de qué platicar, por supuesto, lo que está pasando con la justa mundialista después de los primeros partidos, algunas sorpresas, como dices, otras decepciones, otras cosas que jamás hubiéramos creído y otros resultados que, bueno, pues ahí quedan y ahí están los partidos. No vamos a ver la... Ah, no, sí. El carrusel. Tenemos el carrusel del Mundial, un día cargado. Vamos a ver qué ocurre en la Ciudad de México, en Guadalajara, con el próximo rival de la selección, en Nueva York, que además debuta una de las selecciones favoritas a conquistar el título. Demos una vuelta por nuestro tradicional carrusel, arrancando con nuestro querido Joel Morales.
2: Gracias, compañeros. Buenos días. Saludos para todos ya desde el Centro de Alto Rendimiento muy temprano, porque hoy la selección mexicana tendrá su última práctica en este lugar. Ya les estaremos contando todo lo que va a suceder con el equipo mexicano. Y vamos a Guadalajara. Allá está Chema, que nos tiene todos los detalles del equipo de Corea del Sur.
3: Gracias, Joel. Un fuerte abrazo desde Guadalajara, donde continúa el drama y las divisiones entre la prensa coreana y la selección de aquel país, el próximo rival de la selección mexicana. Todo por filtraciones que se han dado a conocer en las redes sociales y críticas que en lo oscurito algunos colegas emitieron sobre Hyun Min-son. Hasta la fecha sigue sin saberse si los futbolistas de Corea volverán a hablar con la prensa de aquel país. Mientras tanto, seguimos con más. José Armando, vamos contigo.
4: Muchas gracias, mi querido Chema. Efectivamente, la selección de Uruguay y Arabia Saudita abrieron el telón en el Miami Stadium. El primero de 7 partidos terminó en un empate 1-1, que no cumplió con las expectativas desde el punto de vista del cuadro charrúa, que partía como amplio favorito, pero que debió empatar el encuentro a 10 minutos del final con una anotación de Maxi Araújo. El siguiente paso para el cuadro que dirige Marcelo Bielsa fue regresar de inmediato a Playa del Carmen, a donde este día iniciarán las preparaciones pensando en el partido de este fin de semana. Ahora nos conectamos con Emor, quien nos presenta la actualidad del cuadro iraní.
5: Gracias, José Armando, como siempre, un placer saludarte a todos ustedes, compañeros. Y después del partidazo entre la selección de Irán y Nueva Zelanda, ¿quién lo hubiera dicho? Este juego que tenía todos los ingredientes y que terminó siendo un partidazo de fútbol. Récord histórico para el árbitro mexicano César Arturo Ramos Palazuelos, quien se convierte en el segundo juez azteca con 3 mundiales en su historia. El conjunto de Irán que saca un gran empate viniendo de atrás, y el conjunto de Nueva Zelanda que se queda cerca, pero muy cerca, de su primer triunfo en una justa mundialista. Y ahora nos vamos hasta Nueva York con Fernando Trujillo. Hermano, ¿qué dice la Gran Manzana?
6: Gracias, amor. Qué gusto saludarte desde Nueva York, sitio donde hoy debutará Francia ante Senegal. ¿Habrá alguna sorpresa del equipo africano o los galos podrán imponerse? Esto lo averiguaremos. Donde también hay mucha actividad es en Dallas con Javi Alonso. Javi, ¿cómo estás? Buen día.
7: Gracias, Fer. Este día llegan a Dallas 2 grandes selecciones de las que se espera mucho. Inglaterra y Croacia se medirán el miércoles en el Dallas Stadium.
1: Bien, pues ya después de este recorrido por todos nuestros corresponsales y enviados especiales a las diferentes sedes mundialistas, pues sí, ver un poquito de lo que fue ayer. ¿Sabes qué, Ángela? Llevamos hasta este momento 16 partidos.
0: A ver tus hojitas. A ver tus hojitas de anotes, de apuntes.
1: Es el resultado de los juegos hasta hoy.
0: Ay, eres todavía
1: ¿Ves que
0: análogo?
1: ¿Me la regresas, por favor?
0: No lo sé.
1: No es que no confíe, Ángela, pero ese no lo sé.
0: Tienes razón. Mira, te he molestado suficiente. ¿Cuántos años llevamos trabajando juntos?
1: Ya un ratote. Yo entré en el 2014 y tú ya llevabas como 15 aquí, ¿no?
0: Y me tomó ahorita 5 minutos y ya te...
1: Sí, ya.
0: Ya te tengo harto.
1: No, eso no, eso
0: la
1: no.
0: La historia
1: hasta
0: de mi vida.
1: Eso aguanto, ¿eh? Oye,
0: por eso 16... estoy soltera.
1: Pero feliz. ¿Qué? Mira.
0: Y te Hola.
1: O yo estoy soltera y... Qué chistoso.
0: Ay, Dios, es que, a ver, recordarle a la gente que nos está acompañando desde radio que lo que decimos aquí en la cabina se escucha por afuera del set.
1: Sí.
0: Entonces podemos hablar e interactuar con la gente que está pasando por aquí, lo cual es increíble.
1: Había un señor paseando a su perrito y escuchó "estoy soltera", volteó y te saludó.
0: No se fue. Ya ves, ya huyó, como tú.
1: Eso se llama interacción, qué bonito,
0: Más cerca que nunca.
1: Regresamos al tema de los partidos, 16 partidos hasta este momento. Hay algo que no me gusta mucho.
0: ¿Qué?
1: De los 16, 8 han sido empates, exactamente la mitad. Ayer la jornada de 4 partidos, todos empates, eso no, no, como que no me gustó mucho, pero pues, ni modo, yo no decido, ¿no? Pero sí, la mitad de los partidos, empates.
0: Hoy vamos a tener Francia-Senegal, que va a ser el más atractivo, el que se roba los reflectores. Ahí no va a haber empate, mira, ya no digo te lo apuesto, porque ha habido unos rompequinielas, lo que decíamos de España, que termina sin poderle hacerle daño a Cabo Verde. Irak-Noruega, Argentina-Argelia, Austria Jordania. Y la pregunta del día es esto, para interactuar con ustedes. Después del empate de España frente a Cabo Verde, la Furia Roja, ¿sigue siendo candidata al título? Esa es la pregunta. ¿Qué opinas? 55-54-02-28-44. Una locura lo que vivimos en el estadio de Atlanta, la todopoderosa selección de España, la actual pues campeona de Europa, y además con todo el dinero y el presupuesto del mundo no puede meterle ni un solo gol a un equipo debutante como es Cabo Verde. Interesante la historia de su arquero, del arquero de Cabo Verde, me refiero, porque tuvo una actuación además buenísima que permite esto, y se fueron por los cielos sus seguidores en redes sociales. Ya todo mundo lo conoce, 40 años tiene. Vamos
1: y subió su popularidad increíblemente. Bueno, pues, ¿qué te parece, Ángela? Yo creo que ya es momento de revisar las portadas deportivas del día.
0: Vamos.
8: Las 8 columnas.
1: Bueno, pues tenemos las portadas de este martes 16 de junio del 2026. Iniciamos con el periódico Esto, el llamado Diario de los Deportistas, que dice así: héroe inesperado. Justamente, mira, Ángela, lo que estábamos platicando.
0: Sí.
1: Bocinha, el portero de Cabo Verde, congela las aspiraciones de España. Una de las candidatas a llevarse todavía la copa. Sí, el guardameta, también ya lo había mencionado Ángela, de 40 años de edad, además de colgar el cero, pasa en 2 horas de 45 mil a más de 4 millones de seguidores en Instagram. es el MVP, obviamente, del encuentro.
0: Cancha de periódico Reforma, juega Irán y vuelven a Tijuana. Los iraníes aseguraron esta noche que eso no es bueno, que están cansados tras enfrentar a los neozelandeses.
1: Nos vamos hasta Francia con el diario L'Equipe, que dice así: campeón o culpable, adorado o condenado, Kylian Mbappé, un mundial sin red de seguridad luego de su temporada bajo presión en el Real Madrid. Kylian Mbappé sabe que las circunstancias a menudo le han sido adversas, sobre todo en esta temporada, pero el capitán francés está decidido a afrontar su primer partido en su ya tercer mundial, este martes contra Senegal. Es un encuentro para que el delantero del Real Madrid lleva ya preparándose muchos, muchos meses.
0: O Globo de Brasil. La federación afirma que el visado del jugador iraní ha caducado y que corre el riesgo de perderse la segunda ronda del Mundial. El visado de Mehdi Torabi, jugador de la Selección Nacional de Fútbol de Irán, expiró tras una única entrada en Estados Unidos.
1: ¿Qué tema este que sigue con los iraníes? Vámonos mejor a Portugal con el diario A Bola. Aquí están las sugerencias, señor Martínez. Las alineaciones iniciales de A Bola y de los lectores para el debut de Portugal en la Copa del Mundo. Nuestro equipo editorial votó por el 11 inicial de la selección para el partido contra la República Democrática del Congo este miércoles e invitó a los lectores a hacer lo mismo. El resultado solamente se diferenció en un nombre, pero no dicen en quién.
0: Bild de Alemania, la locura de Lukaku impide la fiesta de Salah. Estuvieron a punto de lograr una hazaña histórica. Egipto lideró el marcador contra Bélgica durante gran parte del partido, pero finalmente solo consiguió un empate 1-1. Esto significa que los africanos volvieron a perder la oportunidad de conseguir su primera Copa del Mundo.
1: Y ahora vamos a Sudamérica con el diario Olé de Argentina. Dice así: Marcelo con Olé. De aún estar buscándolo a Messi, las chances de Brasil y una clase de control de pelota. El crack brasileño cuenta por qué era tan difícil marcar a Leo y va y viene con el juego de cambiar alguna Champions ganada por un Mundial y tira uno de sus secretos.
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0: Son las 6 de la mañana con 16 minutos en este martes 16 de junio. Mira, 666.
1: Ándale. 1606262.
0: No voy a decir nada. 55-5402-2844. 5402-2844. Ay, es una canción de Iron Maiden.
1: ¿Esa? Tú no
0: vas a saber eso, pero sí. 666.
1: Pues ya, ¿para qué me...
0: The Number of the Beast. ¿Es Iron Maiden? Bueno. Termina la jornada 1, gracias, DJ productor. Termina la jornada 1 dentro del sector H y las cuatro selecciones, Uruguay, Arabia Saudita, España y Cabo Verde, cuentan con un punto, siendo hasta el momento uno de los grupos más cerrados de esta primera tanda en espera de resultados de los cuatro últimos grupos del campeonato, donde Francia, Argentina, Portugal, Colombia, Inglaterra, Croacia y Panamá todavía faltan por debutar, ya veremos.
1: Bien, pues vamos a tocar entonces el tema del día de ayer, en donde pues se llevó los reflectores, pero no por cosas buenas, sino por lo que no pudo hacer la selección de España, que ya finalmente debutó dentro de este certamen internacional con una gran sorpresa que el mundo no esperábamos, nadie esperaba esto seguramente. La impecable actuación por parte de Bocinha, sí, el arquero de la selección de Cabo Verde, quien se convirtió en el héroe del día, no sabemos si del Mundial, pero por lo pronto del día, luego de resguardar su portería por lo menos en 7 ocasiones claras por parte de La Roja. El guardameta no solamente le dio seguridad a su escuadra, sino que también significó una hazaña histórica para que este equipo africano lograra su primer punto en una justa veraniega. Sí, era el debut, luego de igualar a 0 goles en el estadio de Atlanta, en Georgia, ante una de las candidatas al título, como es la Furia Roja.
0: Oye, ¿será que vamos a tener muchos bebecitos llamados Bocinha? Yo creo que sí, ¿no? En unos años va a ser: señor Bocinha, pase por favor.
1: Puede ser, ¿eh? Ya ves que a mucha gente se le da eso.
0: Y señorita Bocinha también.
1: Bocinha.
0: Sí, Bocinha. España dominó por completo a Cabo Verde en su debut mundialista, pero esto no fue suficiente, ni siquiera pudieron reflejar su superioridad en el marcador. Empatan 0-0. La Roja registró 62. Esa no era, ¿verdad?
1: La clave, dinos la clave.
0: Sí, la clave, Bocinha. La clave es Bocinha, que a sus 40 años inmortalizó su nombre en una Copa del Mundo, un duelo que todos pensamos era un trámite para España y su costosa plantilla, que cuenta con un valor estimado, según portales como Transfer Market, de 1.120 millones de euros, colocando al joven, Lamine Yamal, como una de sus máximas figuras con un precio aproximado de 200 millones. Pero esto no fue suficiente.
1: Al joven veterano.
0: Al joven. 40 años contra Lamine
1: Yamal. Bueno, pues sí, como ya les habíamos comentado, vean estas estadísticas. España, bueno, vean y escuchen para los que nos siguen en radio. España dominó por completo a Cabo Verde en su debut mundialista, pero lo más importante es que no logró reflejar dicha superioridad en la pizarra luego de un triste empate a cero. La Roja, la Furia Roja, registró un 62% de posesión de balón, 23 remates, 8 disparos directos a portería y escuchen esto, 764 pases frente a apenas 6 tiros y un remate al arco de los africanos. Y pese a este amplio control del juego y de los 11 tiros de esquina generados, el conjunto español se encontró con una sólida defensiva caboverdiana y dejó de escapar 2 puntos en el grupo H. A ver si no se lamentan luego.
0: Oye, otro nombre, ¿no? De bebé caboverdiana. No. Sí le van a poner, ¿no?
1: Ese sí es de niña, ¿no?
0: Ese sí es de niña. Caboverdiana, ven acá. ¿Y dónde está tu hermano Bocinha? Es tiempo de escuchar las declaraciones de Luis de la Fuente, técnico de España. Imagínate. Vamos a ver lo que dijo después de este 0-0 contra nada más y nada menos que un debut.
11: Quien pueda generarle una duda después de 3 años y pico sin perder, pero entiendo que empatar contra Cabo Verde no estaba dentro de ninguno de nuestros planes. Así de claro, es verdad, tienes razón, pero esto también nos dice que el fútbol es así de complicado y complejo a veces, que haces mucho, pero a veces no te da ni para ganar, y es más, haciendo a veces mucho, puedes perder con equipos claramente inferiores. Todos tenemos que mejorar, yo el primero, pero desde luego la idea, los jugadores y yo, y tanto mi cuerpo técnico, estamos convencidos, y además es lo que nos ha traído hasta aquí. No estamos aquí de gratis, bien, estamos aquí como campeones de Europa, que no se olvide nadie tampoco. Pues era un poco el planteamiento, que había dos opciones, antes lo estaba comentando un compañero, por lo que hemos visto en otros tipos de partidos, les hemos visto más presionantes altos, ahora intuíamos que podían replegarse más ante el dominio que íbamos a ejercer sobre ellos, pero he visto un equipo muy disciplinado, muy ordenado, muy fuerte físicamente, en tanto las acciones de centros laterales se han mostrado muy seguros, y la verdad que había muy pocos espacios para generar esas situaciones, como estábamos comentando antes, también de finura de pie, de dar pases, de hacer pases interiores, había pocas oportunidades.
0: Palabras del timonel de España, y ahora es tiempo de escuchar también las declaraciones del héroe caboverdiano Bocinha.
12: Me siento orgulloso. Para mí es un honor representar a mi país. Hacemos esto por amor porque somos un país pequeño. Competimos contra España, que es una de las mejores selecciones del mundo. Lloré porque crecí con mis abuelos. Afortunadamente ellos no están aquí, fallecieron hace unos días. Ellos hicieron todo por mí, por mi vida.
1: Bueno, seguimos con este mismo tema. Este arquero caboverdiano, Josimar Díaz Bocinha, se convirtió en una de las grandes historias de este Mundial 2026, luego de su brillante actuación en este empate sin goles ante España. Ya dijimos su edad, 40 años, pasó de tener cerca de 50 mil seguidores en Instagram a superar los 5 millones en cuestión de horas. Bocinha fue la gran figura de este partido, ya lo habíamos mencionado, 7 atajadas para mantener su arco invicto frente a una selección que dominó prácticamente todo el partido. Su actuación lo convirtió prácticamente en héroe nacional y sensación del Mundial a través de las redes sociales.
0: Para seguir con el tema entre España y Cabo Verde, les preparamos la siguiente comparativa entre ambas selecciones. Vamos a ver.
13: La primera sorpresa del Mundial llegó con el empate sin goles entre España y Cabo Verde. Y es que llama aún más la atención por todo lo que rodea a las selecciones involucradas, iniciando por el plantel de cada uno. Por el conjunto ibérico hay un valor aproximado de 1.200 millones de euros. El jugador con más costo es Lamine Yamal, 200 millones de euros, de acuerdo con Transfer Market. O Pedri, que está valuado alrededor de los 150. Del otro lado, en Cabo Verde, que tiene un costo cercano a los 54.5 millones de euros. Para dimensionarlo, el Real Madrid acaba de pagar un poco más, 55 más 5 en variables, por Marc Cucurella, carrilero izquierdo de la selección española. El futbolista más caro del conjunto africano es Logan Costa, 15 millones, que ha pasado por el Villarreal y el Toulouse, pero no tuvo minutos. Y está la sensación, el veterano arquero de 40 años, Bocinha, que acaba de salir del Chaves de Portugal. La caída se hace aún más grave cuando recordamos que Cabo Verde está en su primera Copa del Mundo, mientras que España llegó como campeona de Europa, tratando de consolidar a una generación que busca la gloria conseguida hace 16 años. Aunque como en aquel Sudáfrica 2010, también comenzaron sin ganar. Así la primera sorpresa del Mundial, que la da una selección debutante, que además tiene apenas medio siglo de haber conseguido su independencia, que buscó de cualquier forma.

0: independencia, que buscó de cualquier forma meterse a la máxima justa y que cuando lo logró, contuvo por todas las vías a una escuadra consolidada como la española.
1: Aquí queda claro, Ángela, amigos, que el dinero, en este caso los euros, no compran una victoria mundialista. Qué diferencia entre las dos naciones, ¿no?
2: Totalmente. Ya nos han regalado una de las historias más interesantes en lo poco que llevamos de esta justa veraniega y seguramente habrá mucho más de qué platicar. Y regresando también lo que decías, Coco, de que ayer puros empates, uno de ellos, Uruguay, que me parece estaba para más, sí. Y termina también sin poder sacar esos puntos contra Arabia Saudita. De esto y más vamos a hablar al regresar del corte. Mientras tanto, 55-5402-2844, nuestro WhatsApp. Son las 6:25 de la mañana. Hacemos una pausa y regresamos.
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10: Han pasado años, pero la imagen sigue intacta. En la final del Mundial de Alemania 2006, Francia e Italia igualaban en Berlín. Y, en tiempo extra, Zinedine Zidane protagonizó uno de los momentos más impactantes en la historia del fútbol. Tras un cruce verbal, el francés respondió con un cabezazo al pecho de Marco Materazzi. El árbitro argentino, Horacio Elizondo, le mostró tarjeta roja directa. Y así se dio una despedida inesperada para Zidane en su último partido como profesional, portando la camiseta de su país. La imagen es icónica. Italia terminó levantando la Copa del Mundo en penales y aquel instante quedó grabado para siempre en la memoria del deporte. Un ídolo que puso punto final de mala manera, movido por un insulto que lo sacó de sus casillas.
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17: Hola, soy Jorge Sánchez y esto es Leyendas y Mundiales. Pocos jugadores pueden presumir haber cambiado la historia de dos países, pero Maradona se atrevió y lo logró. En 1986, Diego Armando Maradona hizo un mundial espectacular en suelo mexicano. Por siempre se hablará del gol del siglo, la mano de Dios y la icónica imagen de Diego levantando la copa en el mítico Estadio Azteca. Además de brillar en los cuatro mundiales que disputó, la carrera de Maradona impactó también en Italia, al levantar con el Napoli dos títulos de liga, una copa de la UEFA, una Copa de Italia y una Supercopa de Italia. La trascendencia de Maradona es tan grande que para el pueblo argentino se convirtió en una deidad y lo reconocen como el mejor jugador en la historia.
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3: haces. 6 de la mañana con 30 minutos. Ya estamos de regreso en este martes 16 de junio. Jorge Álvarez y Ángela Vignau con ustedes de 6 a 8 de la mañana, como todos los días. Y el tema sobre la mesa es el resultado entre España y Cabo Verde, la gran decepción de la Furia Roja y si todavía es contendiente al título. ¿Qué opinan? ¿Fracaso gigante o solo un sustito de primera jornada? Por lo pronto, Cabo Verde hace historia y por muchas razones, y nos da muchas historias además interesantes. 55-5402-2844, mi querido Coco.
4: Sí, yo creo que esto no le quita esa etiqueta con la que llegó al Mundial, ¿no? O sea,
3: de sí, yo tampoco lo creo.
4: Título. Aunque sí, pues es una nueva generación, ¿no? No son, hay mucho joven, claro, con un gran potencial, pero tienen que seguirse adaptando, tienen que hacerlo rápidamente, ¿no?
3: Sí.
4: Y lo curioso también del tema de los resultados de ayer, los sudamericanos, los de la Conmebol, no han podido ganar ya cuatro partidos, uh-huh. Dos empates, uh-huh. Y dos derrotas, ¿eh? Vamos a ver si hoy Argentina.
3: Argentina, Argentina seguramente.
4: Ah, bueno, ya lo dijiste entonces.
3: Ya lo dije.
4: Leo Messi,
3: pues antes. A ver, lo que se pronostica pues sería Argentina y Francia, es los que sabemos de hoy que no va a haber complicaciones, pero todo puede pasar, ya lo vimos.
4: No, y sobre todo con los países africanos, ¿no? O sea,
3: contra Senegal y contra Argelia.
4: Exactamente, uh-huh. Sí. Bueno, Cabo Verde dio el ejemplo perfecto, ¿no? De que no puedes dar por muerto a ningún equipo antes de disputar, aunque enfrenten a España o a cualquier potencia mundial. Y qué bueno, esto qué gusto, ¿no? Porque además había algunos aficionados en la tribuna y estaban... Pues imagínate la felicidad, primero de haber asistido a un mundial, estar en la tribuna y que su equipo haya resistido el cero, pues eso es para, ya nunca se les va a olvidar, por lo menos sí. A los que viajaron.
3: No, sí, qué buena experiencia, seguro, porque ya seguramente entraron esperando lo peor y mira.
4: Claro, uh-huh. Dijeron, por lo menos vamos a divertirnos, se divirtieron.
3: Así
4: y además
3: es.
4: Vieron un buen equipo que fue el suyo. Vamos a lo de hoy, ¿no, Ángela? Vamos a hablar de la selección de Uruguay, particularmente el tema de Maximiliano Araújo, que rescató la igualada.
3: No, pero de ayer.
4: De lo de ayer, sí. Luego de la igualada de Uruguay, que dejó escapar la victoria en su debut dentro del grupo H de este mundial al empatar a un tanto contra Arabia Saudita. Esto fue en Miami, en la Florida. Los árabes se adelantaron la pizarra gracias a Abdullah Al-Amri, mientras que el equipo charrúa puso el empate en un duelo bastante cerrado, por eso el marcador, y también complejo para los comandados por el loco Marcelo Bielsa. El cuadro sudamericano dominó gran parte del encuentro y generó, sí, las mejores oportunidades, pero también se encontró con una sólida actuación defensiva de su rival. Yo digo, el empate más triste es el 0-0, pero también el 1-1 pues dejó mucho que desear.
3: Totalmente, a pesar del retraso a su llegada con la cita mundialista, la capacidad mental y el tener a un entrenador además como ese loco Bielsa al mando de una selección, pues esto impulsa a los charrúas a no darse por vencidos y todo parecía marchar en contra, luego de perder poco más de 3 horas de vuelo para llegar a Miami. La mentalidad del loco y su cuerpo técnico fueron la fortaleza para que el conjunto sudamericano obtuviera un resultado rescatable dentro de su debut internacional.
4: Y también este tema, ¿no? De Loco Bielsa, que cuando le sacan el video para las alineaciones, él siempre tuvo la cabeza abajo, uh-huh. A modo de protesta, ¿no? De todo lo que no le ha gustado en este mundial, incluso sí. Lo que acabas de mencionar, el caso del avión, que tuvo mucho retraso para salir de
3: que
4: Playa.
3: Que rápidamente le dio la vuelta a la página y él dijo,
4: sí, claro,
3: vamos, ya ser. Lo que sigue ya basta, pero claro que afecta.
4: Pero es de los pocos que levantan la mano y que si quiere, no está de acuerdo con algo, lo da a conocer como en esta ocasión. Bueno, pues entonces Arabia Saudita, ya les decíamos, resistió el asedio de los uruguayos, rescatando un valioso empate a 1 en su debut en el grupo H. Aunque los sudamericanos dominaron la posesión del balón, fue con un total del 57%. Realizaron los uruguayos 29 disparos y 11 remates directamente a la portería, pero aún así no pudieron reflejar su superioridad en la pizarra. El conjunto árabe, por su parte, mostró mucha eficiencia y orden, sobre todo en el cuadro defensivo, en la saga, soportando la presión constante de los charrúas, que además cometieron menos faltas, un total de 6-11 y no recibieron tarjetas. Esto habla bien de ellos.
3: Es tiempo de ir con el reporte de nuestro corresponsal Armando Rodríguez. Vamos a ver qué nos tiene sobre este partido en Miami.
0: Efectivamente, hoy la selección de Uruguay, digamos que no tuvo el inicio esperado. El empate 1-1 con un gol de Maxi Araujo en la recta final al minuto 80 deja un sinsabor, no solamente dentro de los más de 60.000 aficionados que vinieron hoy al Miami Stadium, sino también dentro de la misma plantilla de jugadores. Federico Valverde, al finalizar el partido, hablaba sobre el hecho de que Uruguay hoy regaló el primer tiempo y le dio a la selección de Arabia Saudita la posibilidad no solamente de irse arriba en el marcador, sino también de creer que podía ganar este partido. Y entendiendo que el grupo había tenido un inicio fuera del pronóstico con el empate de Cabo Verde frente a España, cualquiera podía pensar de que Uruguay tenía todas las condiciones para no solamente ser líder al final de la jornada, sino además empezar a gestar una clasificación hasta cierto punto tranquila, porque además en el siguiente partido enfrentará a Cabo Verde. Bueno, el escenario ha cambiado drásticamente. Hoy digamos que la selección de Uruguay mejoró en el segundo tiempo, empezó a mostrar un poco más de esa garra, pero quizás hoy faltó esa conexión entre la energía que nace del terreno de juego y que lleva a los aficionados a cambiar el rumbo de un partido. Es cierto que hoy este estadio estuvo lleno, estuvo colmado y desde muy temprano los uruguayos lo llenaron, pero también es cierto que durante el trámite del partido Uruguay y su gente no se hicieron sentir como quizás debió suceder, especialmente en el inicio de un mundial. Esperemos que siga de aquí en adelante. Lo que sabemos es que esta misma noche el cuerpo técnico, jugadores y la delegación completa de Uruguay viajarán a Playa del Carmen, a donde ha sido su ciudad sede, y luego regresarán a la ciudad de Miami durante el fin de semana para enfrentar a Cabo Verde. Desde el Miami Stadium, José Armando Rodríguez, regreso con ustedes.
4: Gracias, Luis Armando Rodríguez, desde Miami. Y bueno, lo que seguramente también usted está esperando, el reporte, ¿no?, de la selección mexicana, que ya finalmente, después de una larga espera, bueno, todavía tendremos que esperar un poquito, volverá a escena este jueves cuando se mida a Corea del Sur. Esto será en el Estadio Guadalajara, en el Estado Mexicano de Jalisco. Luego de su debut ante Sudáfrica, el técnico Javier Aguirre podría tener algunos cambios importantes en el once inicial, aunque por el momento no ha dado a conocerlos. Uno de ellos, aquí sí no es de que quiera o no, es por obligación. Ay. El ingreso de Edson Álvarez, luego de la expulsión, me refiero a la obligación porque fue expulsado César Montes, usted seguramente lo recuerda muy bien. Además, el Piojo Roberto Alvarado podría también ser uno de los sacrificados, aunque el elemento de las Chivas se consolidó como un extremo creativo, aunque no lo que nos tiene acostumbrados. El duelo está programado para jugarse a partir de las 19 horas, las 7 de la noche, tiempo del centro de México y hora local.
3: Oye, es turno de ahí, no me dijiste salud.
4: No, estaba concentrado dando la información de las... Pero
3: me acordé,
4: muy pedito, ¿no?
3: Me acordé. Sí, pues es que imagínate que estés hablando y yo soy...
4: Que estornudas...
3: Quedito.
4: Quedito, qué bueno. ¿Sí has oído los míos?
3: Sí, Jorge Álvarez. Pero me estaba acordando que pues fue venganza por la vez que tú te estabas cayendo de la silla y yo ni siquiera me inmuté, ¿te acuerdas? Entonces, ¿cómo puedo reclamar que no volteaste y me dijiste salud? Yo lo sé. Tú te estabas cayendo y yo así, concentrada en mi labor.
4: No, pero además casi ni se escucha. Eso me gusta, eso es ojalá yo algún día pueda estornudar así.
3: Gracias. El guardameta Guillermo Ochoa habló previo al encuentro ante los surcoreanos, asegurando que a pesar de seguir activo en las ligas internacionales, el no ser convocado a la selección sería un sabor distinto del deporte que lo vio crecer. Escuchemos.
5: Desde chiquita te he visto representar a México con muchísimo orgullo. También he visto todo el esfuerzo que hay detrás de eso. Los viajes, los entrenamientos... Y los cumpleaños en los que no pudiste estar porque estabas trabajando. Ahora estás a punto de jugar tu sexto mundial. Eso está muy padre y muy divertido. También es algo que no todo el mundo puede decir. Y la selección de México siempre ha sido, en mi carrera y en mi vida, ha sido mi brújula, ¿no? Ha sido mi dirección. Yo no entiendo mi carrera sin la selección. No sé qué sería de mi carrera sin la selección. Y ahora que termine la selección, no le veo más sentido al fútbol, ¿no? No le veo más sentido al seguir jugando. Lo he dado todo. Lo he dejado todo. Me voy en paz, con la cabeza en alto y yo orgulloso de haber vivido esto.
3: Palabras emotivas de Guillermo Ochoa, hablando de pues su futuro, más bien su retiro ya con el deporte en general y también lo cómo se relaciona con jugar con la selección mexicana. Y por su parte también Gil Mora, pues él del otro lado, ¿no? Es la nueva cara del combinado tricolor y a su corta edad, el elemento de Tijuana vive su primera experiencia mundialista. Escuchemos.
6: Justo yo me acuerdo que yo estaba en una gira con la selección sub-15 en España. Y lo estábamos viendo, yo lo estaba viendo ahí en mi cuarto y pues triste de que habíamos quedado fuera y eso. Y yo me acuerdo que le dije a mi papá que iba a seguir trabajando para poder pues estar en el siguiente mundial. Y, o sea, yo dije, si sigo así, como voy, trabajando día con día, puede que sí alcance a llegar. Y sí, no, pues es un orgullo, una felicidad para todos. Lo platiqué primero con mi familia, con mis seres queridos, principalmente mis abuelos y todos, y pues todos felices conmigo también. No, pues el ver a alguien que aman hacer lo que más le gusta y poder representar a su país en un torneo tan importante como un mundial, pues les llena de felicidad.
4: Qué curioso, Ángela. Mira, primero presentaste al más veterano de la selección mexicana y después al más joven, no solamente de México, sino en general, ¿no? Emilio Mora.
3: De todo el mundial, Gil Mora.
4: De todo el del mundial, Gilberto Mora. Bueno, y hablando precisamente del duelo de México contra Corea del Sur, nuestro especialista arbitral Roberto García Orozco nos analiza justamente el cuerpo arbitral para el próximo jueves. Ya se dio a conocer.
7: Los árbitros para el segundo partido de la selección de México en contra de República de Corea. La Comisión de Árbitros de la FIFA dio a conocer a los árbitros encargados que dirigirán este encuentro. Gustavo Tejera de Uruguay será el árbitro central y estará acompañado por Carlos Barreiro como asistente número 1 y Nicolás Terán como asistente número 2, ambos del mismo país. El colombiano Andrés Rojas será el cuarto árbitro y el árbitro adicional de reserva será Alexander Guzmán, también de Colombia. El árbitro uruguayo hará su debut en una Copa Mundialista. Es un árbitro muy estricto, que aplica el reglamento de forma muy rigurosa y que tiene tendencia a mostrar muchas tarjetas.
3: Gracias, Roberto García Orozco. Guadalajara se convirtió en la sede de Corea del Sur, escuadra que no la pasa nada bien en las últimas horas de este segundo compromiso mundialista. Y Chema Garrido nos platica a detalle todo el chisme, lo que está sucediendo alrededor de dicha institución.
8: Saludos, Mariana, muy buenas noches, un fuerte abrazo desde Guadalajara, donde se viven de manera tensa las horas previas al partido entre la selección mexicana contra el equipo de Corea del Sur, sobre todo por una situación interna que se ha vivido en la selección asiática en la última semana y que poco a poco se ha convertido en una bola de nieve, al punto tal de que ya se ha vuelto de alguna manera incontrolable, sobre todo para los medios de comunicación en Corea, y todo resulta de una filtración de un audio que se da en uno de los entrenamientos la semana anterior, un tema de nada, una grilla, una plática entre varios colegas, entre varios periodistas coreanos, donde entre ellos se cuestionaban sobre la actitud de Heung Min Son, la gran figura de esta selección coreana, a quien lo veían en el entrenamiento como el líder que es, pero se cuestionaban por qué daba la apariencia de ser un tipo que había cumplido con el servicio militar los 2 años que obliga en aquel país, cuando por una exención que recibió el propio Son, este trabajo lo hizo en solo 3 meses. Esto, al llegar a oídos de toda la opinión pública en Corea, de que los medios de comunicación daban esa opinión sobre el gran líder de este equipo, Heung Min Son, obviamente se armó una polémica tremenda. Obviamente, después de esta situación, hubo reacciones, no se hicieron esperar. En la selección de Corea tomaron la decisión de no dar más declaraciones a los medios de comunicación y les explotó la bomba como tal. Ante este panorama han intentado resolverlo, hablando con los jefes de prensa, con dirigentes. La Federación Coreana emitió un comunicado extrañándose de la actitud de los colegas que están en Guadalajara cubriendo la selección coreana. Este lunes hubo una reunión entre Heung-min Son, el capitán de este equipo, y 7 representantes de los medios de comunicación, entre ellos 3 de los que participaron en esta conversación. Ofrecieron una disculpa al propio jugador, le ofrecieron una disculpa a los seleccionados, también hicieron lo propio ante el técnico Heung-min Bo. Estos aceptaron la disculpa y, sin embargo, no está garantizado que vuelvan a aparecer los jugadores de Corea ante los medios, Mariana, debido a que esto se iba a realizar en un sondeo, se iba a platicar con los propios futbolistas al interior del vestidor y será en las próximas horas cuando se determine. Mañana, este martes, no lo podremos saber, dado que el equipo coreano entrena a puerta cerrada y no hay atención a los medios. El miércoles se presentan ante los medios, pero es por obligación de la FIFA. El jueves es el partido. Ya veremos si hay o no una reacción al interior de la selección coreana después de toda esta situación que, insisto, arrancó de nada, de una plática entre colegas, pero no esperaban que iban a ser grabados y sobre todo que este audio iba a ser difundido en las redes sociales. Regreso contigo, Mariana. Fuerte abrazo desde Guadalajara. Saludos.
3: Gracias, gracias, José Armando. Ahora. Nos cambiaron el nombre, señor, me cambiaron el nombre.
4: Ahí le reclamas al señor de afuera. Reclámale a Chema, el señor, ¿qué culpa tiene? No,
3: bueno, es que el Chema está trabajando todo el día y ese pues fue para mi querida Mariana.
4: No tiene horario en el calendario, Chema Garrido. Bueno, vamos a hablar ahora también del grupo G del Mundial, que también ya arrancó y también con una paridad total luego de que los encuentros de la primera jornada terminaran empatados. Egipto y Bélgica, en donde también uno hubiera pensado que Bélgica estaría un poquito en un escalón más arriba que Egipto, pero no, igualaron a 1, mientras que Irán y Nueva Zelanda, ellos sí de plano firmaron un contundente y emocionante 2-2. Con estos resultados, las 4 selecciones suman un punto cada una y mantienen intactas sus posibilidades de calificación, aunque Egipto y Bélgica ocupan los primeros puestos gracias a una mejor diferencia de goles.
3: Bueno, son las 6:47 ya en este martes y seguimos con ustedes, Jorge Álvarez y Ángela Vignau, de 6-8. Rápidamente nuestras vías de contacto, 55-5402-2844, para todo lo que nos quieran platicar, escuchamos, no juzgamos.
4: Ya te habías tardado en decir rápidamente, ¿eh?
3: Y
4: no lo habías dicho
3: muletilla.
4: Hoy todavía.
3: Es que una que no estudió periodismo como el gran Jorge Álvarez. Bueno, yo no soy periodista, yo no estudié comunicación ni...
4: ¿Qué estudiaste?
3: Mercadotecnia. Internacional.
4: Ándale, oui. Mira.
3: En Instagram, jcocoa7, ángela-bignau. Ahí los esperamos. De hecho, ya nos están llegando muchos mensajes. Ahorita los vamos a estar leyendo. Pero antes, hablar de Bélgica y Egipto, que firmaron un intenso empate 1-1 en el arranque del grupo G. Los europeos tuvieron ligera ventaja en posesión, 52%, y remates, 15-14, aunque ambos equipos registraron apenas 3 disparos a puerta. El encuentro fue muy disputado, con 15 faltas por bando y 4 tarjetas amarillas en total, 2 para cada representativo.
4: Bueno, y también hubo polémica, como estamos acostumbrados en el fútbol soccer, sea Liga, sea Champions, sea Mundial, porque la imagen del encuentro fue lo que sucedió ya en la parte final del partido, una jugada polémica en la que Maxime de Kuiper abrazó a Siso en una jugada por el costado derecho, ya por antes de entrar al área, pese al reclamo de un penalti, no pudieron revisar la acción en el VAR. ¿Por qué? Porque la acción ocurrió fuera del área. Sin embargo, en la banda, el técnico de los faraones, Hossam Hassam, llegó al punto de abrazar al cuarto árbitro, Kevin Ortega, para manifestar su descontento. Polémica en dicho juego.
3: Y hablando de las jugadas clave, o mejor dicho, el momento, aquí fue momento clave, minuto 66. Romelu Lukaku ingresa al terreno de juego por Charles de Ketaler y 22 segundos después, el propio Lukaku es factor en la jugada de autogol de Mohamed Hani. La convocatoria de Lukaku, recordarán, fue muy criticada debido a su estado físico y ritmo de juego, afectado por lesiones musculares y de cadera. Mira como tú. No, no es cierto. Además, no. La afición recuerda su falta de tino ante el marco, ¿te acuerdas? Tanto en el Mundial de Qatar 2022 como también en la Euro 2024. Y mira.
4: Y jugando un Mundial.
3: Lukaku.
4: Bueno, después de este partido es momento para escuchar las palabras del técnico de Bélgica, Rudy García.
9: Cuando cometes el error de permitir que un equipo como Egipto se ponga 1-0 arriba, es muy difícil remontar porque les permites mantener su plan de juego. Son un equipo que defiende y contraataca con dos jugadores fantásticos como Salah y Marmouche, ambos increíblemente rápidos. Después de eso, creo que les dimos muchas oportunidades al perder la posesión tan a menudo y ese fue el gran problema.
3: Bueno, Europa ha tenido un inicio sólido en el Mundial 2026, 10 partidos disputados en los que suma 3 victorias, 5 empates y apenas 2 derrotas. Además, las selecciones europeas han mostrado contundencia ofensiva al marcar 19 goles por 11 en contra. A destacar Alemania como el equipo más dominante que hasta el momento tras su goleada sobre Curazao, mientras que otros combinados como Bélgica, España y Países Bajos dejaron escapar un punto en sus 2 puntos en sus respectivos debuts.
4: Bueno, entre Alemania y Suecia, 12 goles nada más entre esos dos equipos. Por lo pronto está mandando Europa, vamos a ver si cambian las cosas más adelante. Por lo pronto, Irán y Nueva Zelanda también protagonizaron uno de los encuentros más entretenidos. Uno pensaría que hubiera sido pues el más aburrido, por llamarlo de alguna manera, ¿no?, de la jornada de ayer, pero fue el más entretenido en esta primera jornada del Grupo G al empatar a 2. Porque sí, el empate a 0 no hay goles, el empate a 1 solo 2 y el empate a 2, bueno, por lo menos hubo 4 goles allá en Los Ángeles, California. Los oceánicos sorprendieron a ponerse en ventaja en 2 ocasiones gracias al doblete de Elijah Just, pero el conjunto asiático reaccionó para rescatar un valioso punto. Ramin Raseyan y Mohammad Moevi marcaron los goles para la selección de Irán, que mostró carácter para remontar 2 desventajas y evitar la derrota en su debut mundialista. Con este resultado, las 4 selecciones del Grupo G quedaron igualadas a 1 punto luego de esta primera fecha. Cabe mencionar que el árbitro central fue el mexicano César Arturo Ramos Palazuelos, ya su tercer mundial, protagonizando entonces ya pues, algo que muy pocos podrán contarle a sus nietos, 3 campeonatos mundiales.
3: Y los actuales campeones del mundo debutan este martes con el objetivo firme de defender la corona. Argentina se medirá a Argelia en el Estadio Kansas, partido correspondiente al Grupo J. Inicia el camino del equipo liderado por Lionel Messi, quien buscará tener un digno último baile en mundiales.
10: Y nosotros ya tenemos la experiencia de que del último mundial no es fundamental el primer partido. Emiliano está bien, está disponible para mañana. Lo de Leo, creemos, no solo los argentinos, creemos que todo el mundo lo quiere ver adentro de una cancha y siempre para nosotros ha sido fundamental, así que ahora lo será aún más. Y Juli, bueno, tuvo el problema ese en el tobillo, que ya saben, lo hemos estado cuidando para que llegue en óptimas condiciones y creo que sí, que está bien.
4: Esto, ¿no? Bien, pues justamente Argentina, ya que escuchamos al técnico Leo Scaloni, llega con un antecedente favorable en sus últimos 10 encuentros, pues tiene en sus últimos 10 en estrenos mundialistas, registra 5 victorias, 3 empates y 2 derrotas. ¿Da tiempo para mensajito, Ángel?
3: Da tiempo para mensajitos. Buen día, Darío Martínez. Buen día, Darío.
4: Buen día, claro.
3: Para iniciar el día, unas flor, flor, flor, flor, flor, flor, flor, flor, para la bella y soltera Ángela. Y café, café. Pastel, pastel, para ambos.
4: Ah, sí se me antoja. Okay. Cafecito y pastel, cómo no. Gracias, sí. Gracias.
3: Pues España, cuando se dejen del mentado tiquitaca, pueden ser tomados como serios contendientes a conquistar títulos. Tienen un estilo de juego bastante predecible y hasta aburrido. Una jornada de empates, España y Bélgica, los más afectados de empatar. Hoy inicia la defensa del título de argentino con el campeón hasta que muera, dice Darío.
4: Y de España, un meme, ¿no? Del tiquitaca al TikTok, como que cambió la... el interés.
3: Confundir un empate con perder el favoritismo, este ya es otro mensaje, ¿eh? Nos dice Alejandro, confundir un empate con perder el favoritismo es reaccionar demasiado rápido. España decepcionó en su debut, pero sigue siendo una de las selecciones con más argumentos para pelear el Mundial. De acuerdo, Alex, contigo.
4: Oye, creo que da tiempo para un mensaje también de voz.
3: Claro, escuchemos.
4: Te escuchamos.
11: Desde la Ciudad de México, un saludo a Ángela y a Jorge. Pues, sorpresas en el Mundial, afortunadamente hay algunas más fuertes que la decepción mexicana, pero no deja de ser sorpresa lo de México. ¿Por qué? Porque él ya tiene bagaje y tiene tiempo jugando, y Cabo Verde y algunos equipos que son debutantes, pues es obvio, es lógico, pero bueno, yo sigo insistiendo, la selección es una decepción. ¿Y qué me dicen de España, de Bélgica, de Uruguay, de algunos equipos que en teoría y en el papel parecían las favoritas? Hay sorpresas, siguen habiendo sorpresas, como el portero, beneficio de la duda. 40 años, segunda división, la figura del día de ayer, ¿cuántos jugadores hay veteranos que están a la edad de Memo Ochoa, y a Memo Ochoa lo siguen criticando, se lo siguen tragando. Pero bueno, aquí es el mismo portero, les da el beneficio de la duda, y yo creo que Aguirre tiene que alinear a Paco, lo tiene que alinear porque él es un referente y él ha sido clave en los mundiales. Que Dios les bendiga, buen día.
4: Gracias, igualmente.
3: Buen comentario. Y como dice, aparte esto, bueno, hasta apenas comienza, vamos a ver lo que viene. Ya ha habido historias, por supuesto, de equipos que empiezan con el pie izquierdo y llegan muy, muy lejos en el Mundial.
4: La propia Argentina, que inició Exacto. perdiendo y ganó el Mundial.
3: En Qatar 2022. Muy buenos días a la guapa Angelita y a Jorge. Soy su amigo Juanjo y Casa de Naucalpan. Les recomiendo la película del Mundial. Les pregunto, ¿creen ustedes que algún otro país diferente a las potencias pueda ganar? Saludos. Pues sería interesante elegir al caballo negro, ¿no? Marruecos, no ganar, pero pues hasta ahorita, ¿no? Sí. Considero que España sí sigue siendo candidata para ser campeona del Mundial, tiene un equipazo. ¿Van a dar regalos? Sí, Jorge va a dar muchos regalos, escríbele. JCocoa7. Gracias, Juanjo. Vamos a una pausa.
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13: Hola, ¿qué tal? Mi nombre es Fabricio Domínguez y estos son los Astros Mundialistas. Alfonso Davies será el encargado de echarse a la selección canadiense al hombro en su propio Mundial 2026. Davies es dueño absoluto de la banda izquierda, tanto en el Bayern Múnich como con los de la hoja de maple. Puede fungir como

0: intensidad, agilidad y además es un gran asistidor gracias a su amplia visión de campo. Con apenas 25 años, Alphonse ha tenido un año con varias lesiones. Sin embargo, esto no será pretexto para intentar trascender en apenas la tercera Copa del Mundo que disputará la selección canadiense en su historia.
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4: Soy Iñaki Álvarez y esto es Hecho en México. Hablemos de Eric Lira, que es el equilibrio, inteligencia y orden en el medio campo, dominando la contención y la defensa central. Con 25 años, Eric se encuentra en el mejor momento de su carrera, siendo un jugador de esos que conocemos como todoterreno. Corre, recupera, distribuye y entiende el ritmo del partido. En torneos grandes, su disciplina táctica se convierte en un arma clave para competir al más alto nivel. Ahora buscará afianzarse en el equipo de Javier Aguirre y ser el 7 pulmones que necesita la selección, recordando que después del Mundial tiene un objetivo en mente: ir a Europa.
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5: Hola, yo soy Alex López y estos son los Estadios Mundialistas. En Zapopan, Jalisco, se impone un estadio con silueta de coliseo moderno, el Estadio Guadalajara, una de las joyas arquitectónicas más elegantes rumbo a la Copa del Mundo del 2026. 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
9: Ya estamos de regreso, son las 7 de la mañana acá en Plaza Carso, a un lado del Museo Soumaya. Está amaneciendo, ya es un hermoso día y nosotros seguimos con la mejor información deportiva. Jorge Álvarez y Ángela Vignau de 6 a 8 de la mañana saludándolos. Ahora más cerca que nunca, mi querido Coco, porque generalmente nos interactuamos por radio, nos acompañan desde 730 de AM, también en YouTube, en Claro Sports, en la app de W Deportes, pero ahora físicamente está la gente acá pasando en este set mundialista en el que podemos estar muy, muy en contacto y muy cerca de todos ustedes, así que gracias por seguir con nosotros. Nuestro WhatsApp es 55-5402-2844 y seguimos leyendo sus mensajes. Buenos días. Saludamos desde Ciudad Victoria, Tamaulipas, primeramente. Excelente programación. Primeramente, excelente programación, comentaristas y talentos. Felicidades.
10: Gracias.
9: Gracias. Sobre el tema de la Furia Roja, creo que entraron muy confiados y la selección de Cabo Verde salió con toda la estrategia de defender y aguantar, buscar alguna oportunidad en un tiro de esquina o balón parado. Aún así, creo que los españoles avanzarán y serán protagonistas de este Mundial. Cabo Verde muy bien por su estrategia y claro, los de la isla también corrieron con suerte. Saludos, Teo Jaramillo.
10: Saludos, Teo, desde Tamaulipas.
9: Gracias, Teo. Hola, Haz Deportes. Yo no soy experto de fútbol, pero no me gustó cómo los equipos de Cabo y Egipto se metieron los 10 jugadores en su área. Y el reporte del hockey. ¡Ay, hay hockey! Uno piensa que el mundo se detiene, ¿no? Por si no se habían enterado, los Carolina Hurricanes se coronaron campeones de la NHL, Mr. Gallito Inglés.
7: Gracias por la información.
9: ¿Ganó? Inglés. Carolina, gracias.
7: ¿Gallito Inglés? Bueno, vámonos, si te parece, Ángel.
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7: Bien, entonces sí, justamente iniciamos con los portales de este martes 16 de junio del 2026. Iniciamos con mi preferido, Claro Sports, que dice así: Irán y Nueva Zelanda debutan con un vibrante empate en el juego más atractivo del día. Elijah Just marcó doblete para los oceánicos en un encuentro que contó con la actuación del árbitro mexicano César Arturo Ramos Palazuelos.
9: Claro Sports Colombia nos dice: la selección de Colombia llega a Ciudad de México. El recorrido para medirse Uzbekistán. El combinado cafetero tendrá la misión de levantar la imagen que han dejado los seleccionados sudamericanos hasta el momento.
7: Tenemos ESPN Deportes que dice así: Herbert Renard será el director técnico de Túnez luego de la salida de la Mushi. Túnez ha contratado al veterano entrenador Herbert Renard para que dirija lo que resta ya de su participación en el Mundial, según informaron fuentes a ESPN.
9: Mediotiempo.com. Con todo en contra, Irán alcanzó empate ante Nueva Zelanda en el inicio del Mundial. Las dos selecciones se entregaron al máximo y regalaron un espectacular partido en Los Ángeles.
7: Tenemos ahora record.com. El rebaño lo espera. Jordan Carrillo lanza mensaje de despedida a los Pumas. El delantero mexicano comenzará su nueva etapa, pero con las Chivas.
9: CBS Sports en Estados Unidos. El mariscal de campo de Texas Tech, Brandon Sorsby, planea declararse elegible para el draft suplementario de la NFL en medio de la batalla legal de la NCAA. El quarterback de los Red Raiders evita una batalla legal masiva por su elegibilidad y una guerra legal con la Big 12 después de admitir que apostó por su propio equipo.
7: Y estamos en España con el diario AS. Nico Paz comunica al Real Madrid que quiere seguir en el cómo. El internacional argentino prefiere continuar una temporada más bajo el mando, las órdenes de Cesc Fábregas, más cuando el equipo jugará una Champions League.
9: Cerramos con AS México. César Ramos igualó el récord de 8 partidos pitados en mundiales de Benito Armando Archundia. El árbitro central mexicano ya hizo historia y se acerca al récord de más encuentros pitados en Copas del Mundo que pertenece al uzbeco Irmatov.
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7: Bien, pues es momento ya de hacer contacto con nuestro compañero Joel Morales, porque usted lo sabe, México se está preparando para lo que sería el segundo compromiso de la selección nacional. Antes, quiero hacer un pequeño paréntesis. Mencionabas el caso en uno de los portales de la invasión de Colombia. Eso me consta, y te voy a decir por qué, Ángela, y a toda la gente que hace favor de vernos y escucharnos.
9: Adelante.
7: Yo vivo en un departamento y justamente los que me tocan enfrente están rentaron para el Mundial y había como un grupo ahí, como de 5 colombianos que yo creo que se durmieron como a las 3 de la mañana, por eso mis ojeras.
9: ¡Qué bonito!
7: No me dejaron dormir.
9: Y había, o sea, música.
7: No, plática. se lo aventaron en pura plática, pero hablan fuerte y traían todas las ventanas abiertas como diciendo,
9: escúchenos. ¿Y no fuiste así con tus pantuflas de conejo así a tocarles?
7: No, yo tenía la esperanza de que en cualquier momento se callaran. Mejor lo que hice, cerré la puerta, me puse la almohada, mi osito, almohada por un lado, osito por el otro, y ya dije, pero sí, más o menos como a las 3 de la mañana, ya los colombianos dijeron, creo que es buena hora de dormir.
9: Almohada por un lado, osito por el otro.
7: Tapándomelos.
9: ¿Y tu esposa?
7: No, está de viaje.
9: Ay, te lo hubieras unido a los colombianos ahí a...
7: Nada más tenía fiesta. Programa a las 6 de la mañana. Si no, igual y si no, pero ya lo pensé. Me hubiera venido en vivo.
9: De todos modos, aquí una se hace cargo de todo.
7: Fuerte declaración.
9: Aplícame, oílo.
7: Oye, ya no te pasé mis apuntes. ¿Tus qué?
9: Es que hice una nueva, creé una palabra hace rato. Uh-huh. Es una palabra entre apuntes y anotaciones.
7: ¿Qué sería?
9: Pues usted, dígame.
7: ¿Y la que es mala? No, pues es entre apuntes y anotaciones. No
9: una palabra entre apuntes y anotaciones, y volteé rápido y te dije, pásame tus cuál es la palabra. A ver, díganos por WhatsApp si la escucharon, si alguien la captó, Ángela, porque estaba yo dando la bienvenida. Quiero ver si están poniendo atención.
7: No, es que imagínate.
9: Tú.
7: No, es que yo no.
9: Ay.
7: No me
9: ya,
7: da. Dila y ya. No la vas a decir o no ya, sino para irnos con Joel Morales.
9: Vamos con. Ya casi está listo Joel Morales. ¿De qué vamos a platicar? De los cambios, por ejemplo, en el once inicial de México. ¿Qué te pareció cómo salió México? ¿Tú cambiarías algo para el partido contra Corea?
7: Sí.
9: Todo, dice.
7: Ya en uno de los enlaces que tuvimos con Joel y que todavía no lo confirma Javier Aguirre, pero se habla mucho, ¿no?, de que habría dos y hasta tres cambios en relación al once inicial. Pero uno sería uno de los cambios por los equipos, ¿no? Por quienes enfrentaste. Fue a Sudáfrica y el sistema de juego de los coreanos es totalmente distinto. Esos serían los cambios. Pero otro también podría ser de que acabó enojado, hay que decirlo así, ¿no?, Javier Aguirre, porque no pudieron meter más de dos goles frente a una selección que tenía dos jugadores menos. Como que los cambios no fueron revulsivos. Se supone que los cambios son para crear mayor poder ofensivo y no pudieron hacer un solo gol. Al contrario, México se vio afectado con una expulsión. También por ahí vendrían los cambios. Pero
9: sí,
7: antes
9: claro,
7: de Joel.
9: En lugar del cachorro. Ok, antes de Joel.
7: Vamos con
9: Chema Garrido. Vamos con el rival. Antes de hablar con Joel sobre México, vamos con Corea del Sur. Hacemos contacto con José María Garrido, nuestro querido Chema, para que nos platique las últimas noticias del conjunto surcoreano, el entrenamiento que lleva a cabo y también hablar de pues los aficionados que pues aman también a Corea del Sur allá. Mi querido Chema, te saludamos con gusto. Buenos días acá Jorge Álvarez y Ángela Vignau.
10: Hola Ángela, Jorge, muy buen día. Saludos, fuerte abrazo acá en Guadalajara. Bueno, ya lo que ha sido la situación de la selección coreana, platicar, por supuesto, para todos nuestros amigos esta mañana, donde, bueno, pues han tomado una auténtica novela, ¿no? Un K-drama, como le llaman en Corea, lo que se ha vivido en las últimas horas, en los últimos días, ¿no? Después de que todo surgió a través de una filtración en un video publicado en redes sociales, en donde un grupo de periodistas criticaban a la máxima figura de esta selección, que es el caso de Seung Min-sun, por no haber cumplido con su servicio militar en tiempo y forma, algo que para los coreanos es un tema de honor, un tema de orgullo y un tema de obligación, por supuesto. Allá en Corea nadie se salva de ese tipo de situaciones, pero son por los éxitos deportivos, logró que fuera exento de esta situación y en tres meses logró cumplir con esta situación, para dar un poco de contexto muy breve. Esto se divulga en las redes sociales en Corea después de una transmisión en vivo que se realizó. Se escuchaba de fondo esta conversación entre los periodistas coreanos. Obviamente se armó una tremenda polémica. La selección de Corea tomó la decisión de no entrar más en conferencias de prensa. Los futbolistas coreanos decidieron cortar la relación con los medios de comunicación a raíz de esta situación. La Federación Coreana emitió un comunicado, después lo bajaron, manifestando su sentir, ¿no? Una publicación donde mostraban extrañamiento por este comportamiento de parte de los medios de comunicación, y evidentemente pues hay molestia, inconformidad. El día de ayer, Ángela, Jorge, hubo una reunión ahí en Verde Valle, donde estuvieron siete periodistas coreanos, entre ellos tres de los implicados en esta conversación incómoda, y que, bueno, pues evidentemente al verse afectados ya directamente en su trabajo por una filtración, ofrecieron una disculpa sincera al propio Son, al cuerpo técnico, a Hyun Min-bo, el técnico de la selección coreana. Esta disculpa fue aceptada, pero no está garantizado que fuera de los espacios FIFA los jugadores vuelvan a hablar con los medios de comunicación. Y esto no lo vamos a saber, Ángela, Jorge, hasta el fin de semana, porque hoy la selección coreana están encerrados, hoy entrenan a puerta cerrada. El día de mañana es la conferencia obligatoria por parte de FIFA, ahí sí no hay para dónde hacerse. El jueves es el día del partido, también tienen que hablar los jugadores después del encuentro de manera obligada. Y el viernes veremos si hay o no atención a los medios después de esta tremenda novela, de la cual pues prácticamente son solo los medios mexicanos, los medios internacionales, hemos sido testigos.
7: Muy bien, Chema, sí, qué tema este, ¿no? También te saludo con mucho gusto, muy buenos días. Fíjate que hace muchos, muchos años sucedió un tema similar en relación al deporte. No era el fútbol, era el boxeo. Cassius Clay también no había hecho el servicio militar y tuvo incluso que cambiarse el nombre por Mohamed Ali, por esa cuestión que parece pues ser algo mucho menos complicado, pero él tuvo que cambiarse incluso el nombre por no haber realizado el servicio social, en fin, y ahora con este sudcoreano. Pero bueno, vámonos a lo futbolístico. Incluso parece que tenemos palabras, incluso del propio técnico, ¿verdad, Minbo? Vamos a escucharlo. No,
9: del psicólogo, psiquiatra, porque justamente el técnico trae a un especialista en rendimiento mental. Se llama Han Duk Hyun, Chema.
10: Así es, sí, habló justamente sobre el tema mental después de haber conseguido una importante victoria en la pasada, el pasado jueves ante la selección de Chequia, cómo se encuentra el equipo y cómo ve también el propio psiquiatra especializado en materia deportiva al equipo mexicano, que también ha trabajado en estos temas, no de ahora, sino en los últimos años.
9: Sí.
7: Vamos a escucharlo justamente. Mira, piensan en todo, hasta traer un psicólogo psiquiatra.
9: Y ya vimos que sí va a servir porque ya está viviendo.
7: Y ya
9: algún
7: tiene
9: drama.
7: Trabajo.
9: Ya hay
7: tiene
9: drama.
7: Trabajo. Vamos a escucharlo y regresamos y a verlo.
11: México también incorporó psicólogos deportivos a su estructura. Vi el primer partido y sinceramente no me pareció un equipo nervioso ni afectado por la presión. Tampoco observé jugadores bloqueados mentalmente. No solo tienen calidad futbolística, mentalmente también parecen estar muy bien preparados.
9: Pues ahí palabras entonces del psiquiatra o entrenador de rendimiento mental Han Duk Hyun, que habla, elogia públicamente la psicología del tricolor, Chema, algo de lo que nos traes hoy sobre Corea.
10: Sí, sí, bueno, en ese tema el equipo se ve fortalecido, se ve sólido. Decía también el psiquiatra especializado en materia deportiva que, bueno, pues el equipo después de haber conseguido el triunfo ante Chequia, obviamente llega sólido en esa parte, sin duda, sin fantasmas de esos que de repente le han aparecido a los futbolistas coreanos en los últimos procesos mundialistas, y eso desde luego que es importante en este tipo de instancias. Saben ellos que no son favoritos para el encuentro de este próximo jueves por la tarde-noche acá en territorio tapatío, pero desde luego tienen la intención de seguir peleando, seguir compitiendo. De hecho, platicando con los mismos colegas coreanos, ellos saben que la aspiración de esta selección es la de meterse en el segundo lugar.
9: Sí.
10: Así que igual van a buscar con todo el triunfo el próximo jueves y desde luego tratarán de ir por los 3 puntos que los pongan en el primer sitio.
7: Y por lo pronto así están de líderes, ¿no? Pero en ese orden, México y Corea del Sur, justamente por ese 2-0 y 2-1 respectivamente. Y mientras nos hablabas, Chema, vimos a los sudcoreanos ahí en Guadalajara que se las están pasando bomba, ¿no? Como decimos, están más que felices y esto apenas está comenzando. Gracias, Chema, muy buenos días ahí en Guadalajara.
10: Como siempre, fuerte abrazo, Jorge Ángela, buen día.
7: Igualmente.
9: Igualmente para ti, Chema Garrido, desde La Perla Tapatía, con la información del siguiente rival de México. Y para hablar justamente de la selección tricolor, está nuestro compañero Joel Morales. México se está preparando para el segundo compromiso ante Corea. La cita este jueves allá en Guadalajara. Joel, qué gusto saludarte en esta mañana de martes. Estamos Jorge Álvarez y Ángela Vignau acá en el estudio. Cuéntanos primero que nada el tema de los cambios. ¿Qué cambios podríamos tener? Sabemos que uno pues es forzoso por el caso de la expulsión de César Montes, pero ¿qué más podemos esperar y cómo se perfila que ajuste y que salga el tricolor ya con este nuevo rival?
12: Ángela, Jorge, ¿cómo están? Buen día. Saludos para todos. Mira, por ahora, lo que vislumbra Javier Aguirre, ojo, el día de ayer el entrenamiento fue a puerta cerrada y ahí fue donde ya Javier Aguirre comenzó a definir al equipo que va a enfrentar este segundo partido de la fase de grupos de esta Copa del Mundo contra Corea del Sur. Por lo menos un par de cambios más. Yo lo que hoy tengo de información, que hay muchas posibilidades para que Gilberto Mora salga como titular en este encuentro que se va a desarrollar allá en la Perla Tapatía. El tema de la velocidad también es algo que Javier Aguirre ha identificado. Otro de los futbolistas que pudiera salir desde el 11 titular es Jorge Sánchez, justamente por esta cuestión. Pero sin duda alguna que ya después de haber entrenado, ya después de haber hecho el análisis de video, Javier Aguirre seguramente ya identificó qué elementos pudieran estar desde el arranque. Como sabemos, lo que hace Javier es hasta el mismo día del partido, justo a la hora del desayuno, si el partido es por la tarde o de la comida, si el partido es por la noche, les hace saber a cada futbolista quién va a salir como titular para enfrentar al conjunto surcoreano.
7: Así es, Joel, también te saludo con mucho gusto. Tiene que haber uno obligatoriamente, ¿no? Un cambio por la expulsión de César Montes. Ya se ha mencionado que sería el Machín Edson Álvarez, pero independientemente de esos cambios, se ha mencionado mucho, y tú lo dijiste también, ¿no? El caso de que depende el rival, es el once inicial, no porque ganaste el primer partido con un once, tienes que repetirlo, porque son muy distintos, ¿no? Los estilos de juego, en este caso, de un equipo africano y de un equipo asiático. Eso por un lado, pero también recordar que no salió nada contento Javier Aguirre del partido de Sudáfrica, sobre todo por la contundencia. Dijo, por lo menos debimos haber ganado 4-0, y con justa razón, ¿no? Porque si tenías dos jugadores más, luego que nada más fue uno por la expulsión de Montes, pero siempre tuviste o en algún momento tuviste ya superioridad numérica, no salió muy contento. También por eso podría darse el caso de movimiento, o solamente por el estilo del rival.
12: No, yo hoy también lo que pasa por la cabeza de Javier, Jorge, es el tema de cuidar ese tema de las tarjetas, ¿eh? Ojo que Brian Gutiérrez tiene tarjeta amarilla, y ¿por qué digo cuidar el tema de la tarjeta? Porque si le sacan una más contra el conjunto asiático, pues lastimosamente se perdería el tercer partido. ¿Cuándo se borran esas tarjetas? Hasta la segunda fase, es decir, ya cuando México, esperemos, esté en 16avos de final. Obviamente que también Javier, por la manera en la que juega Corea del Sur, por la manera en la que ha desarrollado ese fútbol que tuvieron contra la selección de Chequia, pues también sabe él la peligrosidad que tiene por este tema tan tan disruptivo en el ataque, tan el tema de la velocidad es algo que no quiero decir que le preocupa, pero sí que le ocupa. ¿Por qué? Porque sabe que el equipo mexicano se comportó a la altura, por lo menos cuando jugaron en Nashville, en ese partido amistoso precisamente contra la selección de Corea del Sur. Entonces es combinado, Jorge, el tema del sistema táctico que ocuparía Corea del Sur, pero también pensando en estos cambios obligados y, por supuesto, en el tema de contrarrestar esa arma que tiene Corea del Sur, que es la velocidad.
9: Joel, otro de los temas que hemos venido platicando bastante es quién debe estar bajo los tres palos en el arco tricolor, y justamente de esto vamos a platicar, pero antes escuchemos a Memo Ochoa.
13: Desde chiquita te he visto representar a México con muchísimo orgullo. También he visto todo el esfuerzo que hay detrás de eso. Los viajes, los entrenamientos y los cumpleaños en los que no pudiste estar porque estabas trabajando. Ahora estás a punto de jugar tu sexto mundial. Eso está muy padre y muy divertido. También es algo que no todo el mundo puede decir. Y la selección de México siempre ha sido, en mi carrera y en mi vida, ha sido mi brújula, ¿no? Ha sido mi dirección. Yo no entiendo mi carrera sin la selección. No sé qué sería de mi carrera sin la selección. Y ahora que termine la selección, no le veo más sentido al fútbol, ¿no? No le veo más sentido al seguir jugando. Lo he dado todo, lo he dejado todo. Me voy en paz, con la cabeza en alto y orgulloso de haber vivido esto.
9: Bueno, Joel, ahí las palabras. Guillermo Ochoa hablando de su despedida, pues de su retiro como futbolista, ya de su equipo y también de la selección. Pero por lo pronto aquí está, y está en su sexto mundial después del debut frente a Sudáfrica. Hay algunos comentarios sobre el desempeño del tal Rangel, algunos diciendo que lo vieron nervioso en salidas, juego de pies. Y Corea del Sur tiene muy buena velocidad y sobre todo también en el contragolpe. ¿Es momento de mantener el proceso del Tala, o tú crees que estaría ahí la jerarquía de un portero con 6 mundiales ya como Memo Ochoa y que va a levantar la mano? ¿Tendrá minutos?
12: No lo veo por ese lado, Ángela. Hoy el arquero titular de esta selección mexicana es Raúl Estrada Rangel, y más allá del nerviosismo, sí he visto esos comentarios, sobre todo en redes sociales, pues hasta cierto punto es normal, su primer encuentro de Copa del Mundo, el escenario, lo que significa, el monstruo que es el Coloso de Santa Úrsula. Yo, la verdad, ahora te lo puedo decir, no veo que Guillermo Ochoa tenga minutos, por lo menos contra el equipo surcoreano, quizás en una de esas ganando, que México vaya con ya 6 puntos en la bolsa, pues a lo mejor contra Chequia podría tener alguna oportunidad de jugar, pero por ahora no, tajante, ¿no?
14: el portero que saldrá como titular contra el conjunto asiático será el tal Rangel, salvo que Javier Aguirre el día del partido cambie de opinión y por supuesto, ojo, está en condiciones de jugar, está en condiciones de jugar. Eso también hay que tomarlo en cuenta.
7: Exactamente, bueno, pues ya que hablamos del más veterano de la selección mexicana, ahora también con el más joven, no solamente de esta selección, Joel, sino de todo el campeonato mundial. Ya hizo historia el jovencito, nuestro Morita de siempre, también habló. Vamos a escucharlo y regresamos contigo. Ya tuvo oportunidad de debutar en un mundial, vamos con él.
15: Justo yo me acuerdo que yo estaba en una gira con la selección sub-15 en España y lo estábamos viendo, yo lo estaba viendo ahí en mi cuarto y pues triste de que habíamos quedado fuera y eso. Y yo me acuerdo que le dije a mi papá que iba a seguir trabajando para poder pues estar en el siguiente mundial. Y, o sea, yo dije, si sigo así, como voy, trabajando día con día, puede que sí alcance a llegar. Y sí, no, pues es un orgullo, una felicidad para todos. Lo platiqué primero con mi familia, con mis seres queridos, principalmente mis abuelos y todos, y pues todos felices conmigo también. No, pues el ver a alguien que aman hacer lo que más le gusta y poder representar a su país en un torneo tan importante como un mundial, pues les llena de felicidad.
9: Ahí las palabras de Gil Mora, hablando, por supuesto, nuestro querido Morita, como decías, toda la diferencia, ¿no?, entre el más veterano, que es Memo Ochoa, con Gil Mora, que es el más joven del Mundial. Mi querido Joel, pues estaremos pendientes contigo de todo lo que suceda con la selección mexicana en la previa de este partido del jueves contra Corea del Sur, el segundo, y además ambos equipos que llegan pues con victoria en sus debuts en este Mundial. Va a ser un duelo muy interesante.
14: Sí, será un partido el más importante, ya lo toma así el grupo, ya lo toma así Javier Aguirre, sí. Pero sin duda alguna que será un gran partido de fútbol y bueno, se espera que el conjunto mexicano pueda seguir con este paso perfecto. El equipo tricolor viaja este día a la Perla Tapatía, todavía un entrenamiento más aquí en Ciudad de México y ya después estará arribando alrededor de las 6:30, 7:00 ahí a Guadalajara para quedar concentrados en el día menos uno. Habrá zona mixta y también conferencia de Javier Aguirre. Un abrazo, que estén muy bien.
7: Igualmente, Joel, muy buenos días.
9: Que ya, que adiós. Bueno, son las 7 de la mañana con 24 minutos en este martes 16 de junio. Continuamos con ustedes, Jorge Álvarez y Ángela Vignau, en Instagram, jcocoa7. Ángela-Vignau y nuestro WhatsApp 55 5402 2844 5402 2844. Los partidos de hoy, mi Coco, Francia-Senegal. Sí. Francia-Senegal, Irak-Noruega, Argentina-Argelia, Austria-Jordania.
7: Y en ese orden por el horario, ¿ya no tienes más mensajes antes del corte o...?
9: No, después del corte, porque ahorita estamos filtrando.
7: Ok, entonces sí, en ese orden, a ver, tenemos rápidamente... Tenemos que filtrar. De Francia-Senegal, ya dijiste que tu favorito es Francia, ¿no?, en ese partido.
9: Pero ya no quiero yo decir nada, todo ha estado extraño, capaz que el Senegal... Bueno, sí, obviamente gana Francia.
7: Ahí Francia, y yo también. ¿Irak-Noruega?
9: Noruega.
7: Yo también. ¿Argentina-Argelia?
9: Argelia, no te creas.
7: No, Argentina. Los africanos luego se le complican a argentinos, sí. Yo veo, es más, yo veo un empate por ser el primer partido, yo veo empate y Austria-Jordania.
9: Ese sí, empate también.
7: Yo me voy con Austria por la mínima, apenas un 1-0.
9: Ok, eso es lo que tenemos para hoy en esta justa veraniega y vamos a volver en un

0: el
1: después
0: solito.
1: Del corte.
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7: España tocó el cielo en Sudáfrica, en una final cerrada y tensa ante Países Bajos. Andrés Iniesta marcó en el tiempo extra el gol que cambió la historia de la Furia Roja. Fue la consagración de una generación inolvidable liderada por Xavi, Iniesta, Iker Casillas, Sergio Ramos, Carles Puyol y David Villa, entre muchos otros nombres que perdurarán en la mente de los fanáticos. Aquel día, Arjen Robben se perdió más de una acción franca de gol para los neerlandeses e Iker Casillas fue héroe. También Xavi Alonso fue víctima de una de las entradas más arteras en la historia del fútbol al recibir un planchazo en el pecho de John Heitinga. Al final, La Roja conquistó su primer mundial con identidad, paciencia y fútbol, dejando una huella eterna en la memoria del fútbol.
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12: De regreso en este espacio, estamos en vivo transmitiendo para ustedes desde Plaza Carso en el nuevo set mundialista 360 grados, nuestra querida pecera Jorge Álvarez, en donde estamos más cerca que nunca de todos ustedes, la gente que pasa por acá. Qué bonita la oportunidad de tener un noticiero o noticieros, porque nuestra programación va de 6 de la mañana a 12 de la noche. No nosotros, porque estaríamos ya muy cansados, pero todo el equipo que hace esta producción. Y se pueden venir a sentar aquí, mira, las escaleras del museo, a escuchar. ¿Alguna vez has soñado? Yo he soñado algunas veces que tengo un concierto solo para mí. ¿Te ha pasado?

0: ¿Solo así, para ti?
1: Sí, así de mi banda favorita y es como que un concierto privado, ¿no?
0: Pues qué buen sueño,
1: así,
0: ¿no?
1: Estamos ahorita qué informando, mira aquí a nuestro amigo que trae un jugo de zanahoria.
0: De zanahoria, sí. qué buena vista. Ah, es que es para la vista el jugo
1: no
0: de zanahoria.
1: No se preocupe, señor, aquí le vamos a informar todo lo que está pasando con el Mundial. Específicamente, no sé si sabe que ayer España no pudo contra Cabo Verde. El debutante mundialista dice que no sabía, pero yo aquí le platico porque hubo sorpresa que nadie esperaba, Coco. Bueno, tú platícale.
0: Yo se los platico. Bueno, pues sí, esta selección que debutó entonces, ya lo saben, con una sorpresa, sí. No esperábamos nadie, porque la implacable actuación por parte de Bocinha, el arquero de la selección de Cabo Verde, quien se convirtió además en el héroe del día, ¿no? De toda la jornada, luego de resguardar su portería por lo menos en 7 ocasiones claras por parte de la Furia Roja. El guardameta no solamente le dio seguridad a su escuadra, sino que significó una hazaña histórica para que su escuadra lograra su primer punto. Estaba debutando en una justa veraniega, luego de igualar sin goles en el estadio de Atlanta, en Georgia, ante una de las fuertes candidatas al título.
1: ¿Se imaginan ser el arquero de Cabo Verde y tener unos 40,000 seguidores y salir del estadio y tener millones ya de seguidores? Imagínate que nosotros estamos aquí y salimos del set y ya tenemos... No, ¿verdad? No. Estoy soñando, Jorge Álvarez. ¿Por qué no me apoyas con mis...? Vamos con el comentario de Tomás Roncero. Habla del fracaso de España y del portero de Cabo Verde, Bocinha. Escuchemos lo que nos preparó Tomás.
2: Pues amigos de México, qué mal empezó España al Mundial. Qué decepción tan grande, qué frustrante el empate con Cabo Verde. Que encima no hay excusas, porque Cabo Verde, oye, sabiendo sus limitaciones, ha defendido muy bien, ha arropado a su portero de 40 años... Tampoco han sufrido demasiado, quitando el larguero de Ferran y un par de paradas del ¿cómo se llama? Bocinha, pues sinceramente es que no hemos tenido mucho más. O sea, España muy espesa, sin piernas frescas, sin fútbol, sin chispa. Gaby titular, ¿qué pintaba Gaby de titular? Teniendo ahí a Jeremy Pino, a Baena, a Dani Olmo, incluso Nico Williams, aunque viniera de lesión. Los ensayos y los experimentos al final salen mal. Incluso ha reaccionado tarde de la Fuente. Mira que yo soy un entrenador que me gusta, pero ha tardado muchísimo en sacar a Lamine Yamal. Chico, está el partido como está, pues sacarle la última media hora mínimo, y le sacó en el 71. Un equipo sin alegría. La gente, incluso había mayoría española en las gradas en Atlanta, pues en muchos tramos ya silbando, pues se aburrían directamente. Creían que iban a cantar muchos goles y no han cantado ni uno. Así que ya sé que esto es como acaba, que acaba de empezar y que pueden pasar muchas cosas. Pero o España cambia el chip, o España espabila, o España cambia la actitud y la partitura de juego, o me temo que podemos asistir a uno de los grandes chascos de este Mundial. Esperemos que no. Reconozco, amigos de México, que me deis envidia. Vosotros sí que empezasteis un Mundial como hay que empezarlo, ganando, jugando con corazón y con entusiasmo. Pero hoy España no. Esta no es la España que queremos, no.
1: Me encantó el reporte de Tomás Roncero, soy su fan, de ahora en adelante.
0: Así muy contento. Muy contento con su selección, no quedó, ¿verdad?
1: Como no. Y honesto, y millones, honesto, ¿no? Lo que dijo y no se guardó nada y toda la razón. Me gusta. Oigan, tenemos mensajes, pero antes vamos a hablar de esto que sucedió porque el arquero caboverdiano Yosimar Díaz Bocinha se convirtió en una de las grandes historias del Mundial tras su brillante actuación en el empate 0-0 ante España. 40 años tiene el guardameta y pasó de tener cerca de 50,000 seguidores en Instagram a superarlo sin 5 millones ya en cuestión de horas. Ahorita voy a entrar a su Instagram y les voy a decir cuántos tiene al día de hoy, a este momento. Fue la figura del encuentro. Siete disparos clave fueron los que tuvo contra España y mantiene el arco invicto frente a... Pues España, que sí dominó el partido, pero no pudo hacerles daño. Su actuación lo convierte en héroe nacional y sensación mundial. En redes sociales. A ver, vamos a entrar a su Insta.
0: Bueno, pues ya va a tener 5 millones uno con tu...
1: Ándale, follow. Sí. Mira, hablando de eso, dales tu Insta. Hola. JCocoa7. A ver si llegamos a los 5 millones.
0: Ok.
1: Ok.
0: Tendré fe.
1: ¿Cuál es el mío?
0: Ángela Vignau-bajo.
1: No.
0: Ángela-Vignau.
1: Gracias.
0: ¿Sí?
1: Sí.
0: Ah, ya ves. Bueno. Pues, ¿qué te parece en lo que le das follow
1: 7. A 7.4 millones ya. Ya no está en 5, ya está en 7.4, Bocinha. Yosimar Díaz.
0: ¿7?
1: 7.4 millones.
0: Y lo que falta, ¿eh? Uh-huh. Ah, qué bárbaro.
1: Sí, ya pasó los 5 millones.
0: No, pues sí, rapidísimamente. Bueno, pues, no me gustó la palabra rapidísimamente.
1: Ya ves,
0: no
1: tú
0: gustó,
1: también.
0: No me gustó. Bueno, pues vamos a, justamente, ya hablamos mucho de él, pero vamos a escuchar las palabras del héroe de la selección de Cabo Verde, Bocinha.
3: Me siento orgulloso. Para mí es un honor representar a mi país. Hacemos esto por amor porque somos un país pequeño. Competimos contra España, que es una de las mejores selecciones del mundo. Lloré porque crecí con mis abuelos. Afortunadamente, ellos no están aquí. Fallecieron hace unos días. Ellos hicieron todo por mí, por mi vida.
1: La jornada de este lunes dentro de la justa veraniega deja los siguientes resultados. Atención, España y Cabo Verde, contra todo pronóstico, 0-0. Bélgica 1, Egipto 1. Arabia Saudita empata también a un gol contra Uruguay. Irán y Nueva Zelanda, otro juego igualado, 2 goles por bando. Lo que nos decías ayer, terminamos con empates. Tenemos mensajes rápidamente, gracias por participar con nosotros. 55-54-02-2844, 54-02-2844. Dicen saludos, Claro Sports. Ya háganle su capítulo de La Rosa de Guadalupe a Memo Ochoa. Nos está partiendo el corazón. Es que con la voz cortada y todo, ¿no?
0: Es que hoy sí fue muy, muy emotivo este mensaje que escuchamos de él, ¿no? Muy, muy emotivo.
1: Buenos días, soy Ricardo. Saludos a los dos conductores.
0: Gracias.
1: Angelita, la belleza del mundial. Ay, más que bocina.
0: No, pero él no es la belleza, él es la revelación.
1: Así va. Que le den el Puskás a sus papás por tan hermoso ser. Ah, a mis papás.
0: Sí, claro, a ti.
1: Voy a decir eso. Solo espero que Jorge Sánchez no juegue. Es el único jugador en el que no confío nada. Lo ha demostrado una y mil veces. Si no lo mete, tenemos 99% de posibilidad de ganar. Con él en la cancha reduce a 2%, así de mal. No solo no defiende, las transiciones hacia adelante las pierde de todas, todas. Saludos, amigos. Dale el detractor de Jorge
0: Sánchez. No le gusta mucho cómo.
1: Pero todo parece indicar que va a sacar a Israel y va a meter a Jorge Sánchez.
0: Pues ya nos estará confirmando ya más tarde, Joel. Bueno, pues hoy es 16 de junio y dentro de la historia del fútbol existe un capítulo único, el debut de Leo Messi, Lionel Andrés Messi Cuscitini, quien debutó exactamente un día como hoy, 16 de junio, en la justa mundialista. Esto fue en Alemania, 2006.
4: 16 de junio de 2006, en la ciudad alemana de Gelsenkirchen, Argentina enfrentó en la segunda jornada dentro del grupo C a Serbia y Montenegro. El cuadro balcánico fue goleado 6-0 por la albiceleste y la fecha pasará a la historia por ser el debut de Lionel Messi en justas mundialistas. La Pulga ingresó al terreno de juego en el minuto 75 por Maxi López y para el 88 marcó el gol que selló el resultado.
1: Así recordaremos un día como hoy con el debut de Leo Messi y justamente vamos a tener muy probablemente a la Pulga en el terreno de juego, porque los actuales campeones del mundo van a debutar hoy con el objetivo firme de defender esa corona. Se medirán ante Argelia y Argentina en el Estadio Kansas, partido correspondiente al grupo J. Así que arranca el camino de liderado por Messi, buscará tener un digno último baile ya en mundiales.
0: Y ahora sí que el último, y nos vamos, y justamente vamos a escuchar las palabras de Lionel Scaloni, el director técnico de la selección de Argentina.
5: Y nosotros ya tenemos la experiencia de que del último mundial no es fundamental el primer partido. Emiliano está bien, está disponible para mañana. Lo de Leo, creemos, no solo los argentinos, creemos que todo el mundo lo quiere ver adentro de una cancha y siempre para nosotros ha sido fundamental, así que ahora lo será aún más. Y Juli, bueno, tuvo el problema ese en el tobillo, que ya saben, lo hemos estado cuidando para que llegue en óptimas condiciones y creo que sí, que está bien.
1: Bueno, estos son los campeones del mundo que repiten. Seguimos hablando de la selección albiceleste y después de llevarse el título en Qatar 2022. De nueva cuenta vamos a tener en la portería al Dibu Martínez, a Jerónimo Rulli, que es que el otro día Gabriel le dijo Sebastián Rulli, y el Charlie Cifredi así de ¿quién? Ok, en la defensa, Nahuel Molina, Gonzalo Montiel, Cristian Romero, Nicolás Otamendi, Lisandro Martínez, Nicolás Tagliafico. En el medio campo, Rodrigo De Paul, Enzo Fernández, Leandro Paredes, Alexis McAllister, Ezequiel Palacios, Thiago Almada. Y en la delantera repiten, por supuesto, Lionel Messi, Julián Álvarez y Lautaro Martínez, los que estuvieron en esa, los que alzaron la Copa del Mundo hace 4 años y estarán también en esta selección que debuta hoy.
0: Muy bien, pues sí, hay mucha expectativa, ¿no? Por ver justamente a Lionel Messi alcanzar dicha cifra y está pues a las puertas de otro capítulo histórico con la selección de Argentina. El duelo ante Argelia en el debut del Mundial marcará su partido 200 con la selección albiceleste, una cifra sin precedentes que ha generado obviamente expectativa en todo el mundo. En la previa del encuentro, el técnico argentino Scaloni, Lionel Scaloni, dijo que todo el planeta, sí, tiene toda la razón, espera ver a Messi alcanzar esta marca, mientras que el capitán disputará además ya su 6º Mundial. Muy pocos tendrán ese privilegio.
1: El que siempre tiene comentarios y historias e historias muy interesantes es nuestro querido Toño Moreno y nos preparó lo siguiente.
6: La selección de Argentina se presenta mañana en este Mundial 2026 y lo hará con condición de favorito. Claro, porque normalmente los que fueron campeones hace 4 años suelen ser favoritos. Ya sabemos que hay otros candidatos, que se habla de Francia, que se habla de otras potencias como España, que aunque no empezó muy bien, seguirá siendo favorito. De hecho, la misma Argentina, que ganó el Mundial en Qatar hace 4 años, comenzó perdiendo su primer partido y terminó levantando la copa. Hay un hombre que causa expectativa, por supuesto, lo que haga Lionel Messi. Messi, como Cristiano, decidieron no despedirse en Qatar, seguir jugando 4 años más. En el caso de Lionel, de Barcelona pasó al Paris Saint-Germain, ahora está con el Inter de Miami. Cristiano decidió irse a Arabia, pero son las dos grandes figuras del Mundial y, por supuesto, habrá que estar muy atentos a ello. Solamente 2 selecciones han podido repetir el título de un Mundial a otro. Fue Italia en 34 y 38 y fue Brasil en Suecia 58 y en Chile 62. ¿Será capaz Argentina de Lionel Scaloni repetir lo mismo?
0: Pues ya queda poco tiempo para saber esa respuesta que hacía nuestro compañero Toño Moreno. Pues sí, siempre es expectativa, ¿no? Además porque es el actual campeón, a ver si repite, si tiene la posibilidad de repetir. Imagínate lo que sería un bicampeón del mundo, Ángela.
1: Sí, que hay que decirlo.
0: Consecutivo, me refiero.
1: Sí, la Argentina de hoy no es la misma de hace 4 años, Lionel Messi tampoco, no vienen igual, pero sí es uno de esos, digamos, los campeones del mundo siempre son los mismos 8, son los equipos que han ganado el Mundial, y Argentina está ahí, no es cualquier cosa, y nunca hay que darlo por muerto, y seguramente hoy vamos a tener un duelo muy interesante, no quiero decir de trámite, pero sí podemos esperar un buen resultado del albiceleste.
0: Sí, no, sobre todo por lo que hemos mencionado, ¿no? Que luego las selecciones africanas se le indigestan a la selección de Argentina y hay ejemplos constantes en ediciones anteriores. Y a ver ahora cómo inicia, ¿no? Recordamos que también en la edición pasada ya lo mencionábamos, inicia perdiendo contra Arabia, gran decepción, ¿no? Por ese primer partido, pero sí fue el primer partido y terminaron siendo campeones del mundo. Ahí se demuestra que pues tienen la potencialidad no solamente futbolística, sino mental para llegar lo más lejos.
1: De acuerdo, vamos a leer sus mensajes antes de continuar. Son las 7:44 a.m. y les reiteramos nuestras vías de contacto: 55 54 02 28 44, 54 02 28 44 en WhatsApp. Gracias por participar con nosotros. Ok, tenemos un mensaje acá, no tengo el nombre. Pregunta para Jorge Álvarez.
0: Ah, caray.
1: ¿Qué se...?
0: ¿Qué
1: se siente trabajar con Scarlett Johansson? Saludos para ambos. Caray. ¿Cuándo pasó eso?
0: La Scarlett Johansson.
1: ¿Por qué no me contaste? Región 15.
0: No, y fíjate, una de mis...
1: ¡Estado de México!
0: Oye, además Scarlett Johansson es como mi top de...
1: Justamente.
0: Sí, y mira.
1: Pues yo...
0: A ver, un perfil griego, yo te digo si te parece.
1: Esa
0: eso,
1: es
0: ¿no?
1: mi cara. No, es que bueno, si nos están viendo en radio, es que bueno que no.
0: Bueno, pues no es Scarlett Johansson.
1: Nos están viendo
0: Johansson,
1: en radio, qué bueno que no me ven.
0: No es, pero yo siempre es un gusto trabajar con Ángela y ya tenemos muchos años, ya somos como de la familia.
1: ¿No me odias ya después de tanto molestarte?
0: No, al contrario, fíjate, ya me acostumbré tanto que ya te agarré cariño.
1: Ok, gracias. Menos mal, porque todos los días estoy moleste que moleste a Jorge Álvarez.
0: Sí, muy buen día. Ya tengo callo.
1: Mi querida.
0: Así se dice.
1: Muy buen día, mi querida y extrañada Ángela María Vignau. Ay, es que se sabe todo mi nombre. ¿Tú tienes otro nombre?
0: No, ya.
1: Ok, Jorge Alberto. Sinceramente, el programa no es el mismo sin usted. Ah, se olvidan de leer los mensajes como ayer. ¿Qué pasó ayer? ¿Estabas ayer?
0: Sí.
1: ¿Por qué no lees?
0: No nos pasaron el teléfono. No nos pasaron.
1: Y no nos permiten participar de la crítica. Hijo, pero me fascina la pijama de hoy. Que no traigo pijama, ¿qué es ropa?
0: ¿No es segura?
1: Necesito
0: ¿no
1: ir
0: es?
1: De compras. Yo también la apoyo en sus sueños de seguidores. Es que voy a salir con 5 millones como bocina. Ah, así inician nuestros planes, como nuestra selección. No olvido de saludar al buen Jorge Álvarez. Disfruten su día, Beto Ponce.
0: Muchas gracias, Beto.
1: Ay, vámonos de compras porque mi ropa no es pijama, oigan.
0: Pero aparte está bonita, son corazoncitos, ¿no?
1: Sí, sí parece, ¿verdad? Sí
0: parece, pero... Bueno, además por la hora que empezamos, pues sí, así deberíamos venir, ¿no?
1: Saludos, cracks. Un gusto escucharlos como siempre. Después de los resultados de Uruguay, Bélgica y sobre todo España, el 2-0 de México-Sudáfrica, ya no suena tan mal, ¿verdad? Totalmente de acuerdo, Rafa Sánchez. Gracias por tu mensajito. Nos dicen, se parece a Taylor Swift.
0: Ándale, mira. ¿A ¿Cuál por te el gustó flequillo. Más, Scarlett o Taylor?
1: Las dos.
0: Bueno,
1: Scarlett.
0: Bueno, hoy inicia la actividad con Francia-Senegal. Vamos a escuchar a esto justamente de la selección de Senegal. El técnico.
1: Y el Pape.
7: Je pense pour vous c'est des surprises, mais pour moi non.
8: A ustedes les sorprende, pero a mí no, porque el fútbol africano tiene buen nivel. Las cosas han cambiado últimamente. Hemos visto a Marruecos en el último mundial, llegó a semifinales, así que no creo que sea una sorpresa. Hay más equipos africanos en la Copa del Mundo y es más probable que brillemos. Esperemos que todo salga bien.
1: Ahí las palabras de, no es Pepe, es Pape. Ya le pusiste José al director técnico de Senegal, rumbo a este partido que tienen el día de hoy contra nada más y nada menos que Francia. Didier Deschamps ha tenido un historial positivo en sus debuts como seleccionador de Francia, que bueno, ya está cerrando preparación para medirse en el área de Nueva York. Llegan como uno de los cuadros favoritos, lo sabemos, a alzar el trofeo, pero primero deberán superar el grupo I, que tiene a combinados nacionales peligrosos. Esto ha hecho que su técnico, Didier Deschamps, tome con cautela esa etiqueta que le hemos puesto todos de favoritos. Escuchemos sus palabras.
9: Obviamente Francia tiene un gran potencial. Basándonos en los resultados de los dos últimos mundiales, aunque una generación se haya retirado, se observa una renovación. Tengo muchos jugadores de gran calidad, pero para algunos esta será su primera competición, su primer mundial. Por lo tanto, no considero a Francia más fuerte que los demás. Siempre son más o menos los mismos equipos, pero el claro favorito es España. No me cabe la menor duda.
0: Y por su parte, N'Golo Kanté afirma que el objetivo de Francia es llegar hasta la gran final. Vamos a escucharlo y a verlo.
10: Todos sabemos que estamos en un grupo muy difícil con rivales que lo darán todo contra nosotros y que son muy talentosos. Creo que para evitar sorpresas es importante empezar bien la competición con una victoria. Eso es lo que hemos querido desde que empezamos a prepararnos para el Mundial, ya que sabíamos que jugaríamos primero contra Senegal y conocíamos a nuestros rivales. Queremos empezar con fuerza para arrancar con buen pie en la competición.
1: Palabras de N'Golo Kanté antes de este partido. Son las 7:49 de la mañana. Ya casi se nos termina
0: rápido el
1: tiempo. Sí. Martes 16 de junio. Tenemos más mensajes. Tenemos muchos mensajes. No me va a dar tiempo. Saludos. A partir de hoy seré fans. Ah, más de uno. A partir de hoy seré fan de su programa.
0: Ándale.
1: Aunado al amigo que eligió a la conductora. Me imagino que es elogio. ¿Quién me eligió? El jefe, elogió.
0: Sí, los jefes.
1: Con mucha razón, guapa, carismática. Gracias, no dice el nombre. Muchas gracias, saludos. Qué bueno que serás fan del programa. El cielo está aglomerado, están cayendo los cielos con una angelita.
0: Ah, con razón querías leerlos, ¿eh? De repente ni te...
1: Esto tiene que entrar sí o sí, o sea, esto se tiene que hacer.
0: Muy bien, muy bien.
1: Muy buen día, especialmente para la hermosa Ángela. ¿Y tú qué? Tengo un par de preguntas solo por curiosidad. ¿Por qué Turquía usa su bandera y no el escudo de la federación en su camiseta? Y la otra, ¿por qué Uruguay sigue usando cuatro estrellas en su escudo? ¿Sabes? Ahorita lo buscamos.
0: Búscalo y mientras...
1: Hola, muy buenos días. Quisiera me enviaran un saludo. Los veo desde Ciudad de Panamá. Muy buena su programación y sus comentarios. Saludos.
0: Gracias.
1: Gracias, Pedro. ¿Hasta Panamá?
0: Sí.
1: ¿Cuál es su caballo negro para este mundial? El mío, la poderosísima selección de Cabo Verde, Curazao y México. Y por cierto, te pareces al amor de mi vida. Saludos. Ese es para ti.
0: Pero no digo quién es el amor de su vida.
1: Nada saludos,
0: más te,
1: gracias.
0: Nada más te pareces.
1: Muchas gracias por sus mensajitos. Seguimos con ustedes. Ya casi se nos termina el tiempo, pero vamos con Chema.
0: Otra vez con Chema, muy bien.
1: Este es Miranda.
0: Pero este es Chema Miranda.
1: Chemas Mirandas.
0: ¿Cómo estás, Chema? Muy buenos días. Ahora te saludamos, Ángela y Jorge. ¿Qué nos platicas? Porque Dustin May lanzó un juego perfecto, ¿verdad? Ya hablando, dejando un poquito el tema del Mundial de Fútbol Soccer, vamos a hablar de béisbol. Esto sucedió en la Blancada. Platícanos, por favor, Chema Miranda.
11: ¿Qué tal, Coco, Ángela? Sí, anoche, pues Dustin May, aquel pelirrojo que debutara con los Dodgers de Los Ángeles, pues se quedó muy cerca del juego perfecto, llegó hasta la séptima entrada con el juego inmaculado, al final entrega una base por bolas a Fernando Tatis en el séptimo rollo, y ahí se rompe el juego perfecto. Los Cardenales de San Luis le pegan 3-0 a los Padres de San Diego, con una gran actuación del pelirrojo, que lanzó pelota para un solo hit en todo el encuentro. Entonces, bueno, Dustin May brillando con los Cardenales de San Luis.
1: Qué gusto saludarte, Chema, muy buenos días. Y por otra parte, el que también tuvo un buen partido, el jardinero central de los Cachorros de Chicago, Pete Crow Armstrong, al completar el ciclo en el duelo ante los Rockies de Colorado. Cuéntanos más.
11: Sí, Pete Crow Armstrong, la verdad, tuvo ayer una jornada histórica, ¿no? Batió el ciclo. ¿Qué es el ciclo? Bueno, pues le explicamos a la gente batear para primera, para hit, para doble, para triple y el home run. Entonces, bueno, Armstrong lo hace anoche y es el séptimo apenas en lograrlo para los Cachorros de Chicago. Bueno, sin duda una jornada histórica para el jardinero.
0: Muy bien, Chema, y también en lo que corresponde a la actividad de la Liga Mexicana de Béisbol, ayer lunes... Solo se dio un duelo y los Diablos Rojos del México hicieron valer su condición de locales frente a los Charros de Jalisco en un clásico ya, Chema.
11: Sí, los Charros de Jalisco y los Diablos Rojos se están enfrentando en una serie, parece que interminable. El fin de semana lo hicieron, lo harán también a principios de esta semana, anoche en el solitario juego de lunes por la noche. Bueno, los Diablos le pegan 5-2. El encuentro se llevó a cabo en el Alfredo Harpelú y el venezolano Ricardo Pinto ha tenido su mejor salida en lo que va de su historia con los Diablos. Lanzó 6 en blanco y eso permitió, bueno, que los bicampeones del béisbol mexicano pues tuvieran una gran acción y se llevaran la victoria. Unos Diablos que están necesitados de triunfos de cara a la mitad de la temporada. Entonces, bueno, gran resultado para los bicampeones.
1: Ahí está la actividad en el Diamante, tanto en Grandes Ligas como en la Liga Mexicana. Muchísimas gracias, Chema Miranda, y que tengas un excelente día. Estaremos en contacto.
11: Igualmente, compañeros, buen día y feliz martes.
0: Igualmente para ti, Chema Miranda. Y ya casi nos vamos, pero ¿quieres seguir dando mensajes? Seguramente hablan.
1: Estos mensajes se tienen que leer. No sí, soy yo, sí. Es que yo no soy yo.
0: Tienes razón, tienes
1: Saludos, Ángela, la mujer más guapa del programa desde Querétaro. Gracias, Genaro. Saludos a Jorge Álvarez, el más hermoso de... No es cierto, ese ya lo
0: inventé. La mujer más guapa del programa de hoy.
1: Saludos desde Victoria, Tamaulipas.
0: Ciudad Victoria, Tamaulipas, sí.
1: Tiene buen equipo y ya no entiendo. Jaime, gracias, Jaime. Gracias, no te entendí, Jaime. Pero saludos.
0: ¿Que tienes buen equipo? ¿A quién le vas a rayar?
1: Tengo buen equipo, mi equipo es Jorge Álvarez, pero... Pues, no, es que no sé qué dice. Dice, Victoria, Tam, ¿tien? Buen... Equipo AT, mente. Ahí está.
0: Okay.
1: Así escribes tú también de repente en la madrugada.
0: Cuando estoy dormido, sí. No es cierto. Gracias por hablarnos de Ciudad Victoria, Tamaulipas. ¿Conoces?
1: No.
0: Un día date la vuelta.
1: Pero de allá era mi abuela, creo.
0: Fíjate, y no conoces.
1: De Tamaulipas.
0: Qué curioso, ¿no? Ya necesitas darte una vuelta.
1: Necesito
0: por allá.
1: Ir a, a descifrar ese mensaje que está en tamaulipeco. Y me gusta mucho Claro Sports en general, todos son muy objetivos y claros en sus comentarios. Gracias. Saludos, Richie. Nos vemos mañana.
0: ¿Los dejamos en el arranque? ¿Te quedas?
1: No.
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14: Hola, soy Brenda Flores y esto es De Rival a Rival. En Boston, Noruega y Francia se verán las caras en el Mundial 2026, en duelo que enfrentará de forma tempranera a los dos jugadores más dominantes de Europa en temporadas recientes, Kylian Mbappé y Erling Haaland. El conjunto noruego llegará impulsado por la potencia ofensiva del delantero Citizen y el talento creativo de Martin Odegaard, pilares de una generación dorada de los nórdicos. Francia, dirigida por Didier Deschamps, afrontará el encuentro con una plantilla repleta de figuras internacionales. Mbappé encabezará el ataque, respaldado por la calidad por las bandas de jugadores como Michael Olise y Bradley Barcola. Será un choque entre la juventud ambiciosa de Noruega y la jerarquía de los galos, un enfrentamiento que combina potencia, talento y estrategia.
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9: Hola, yo soy Alex López y estos son los Estadios Mundialistas. En Florida, el deporte y el espectáculo conviven en el Miami Stadium, un recinto que nació en 1987 y nunca dejó de reinventarse. Casa de los Dolphins, escenario de la Fórmula 1, del Miami Open y de grandes festivales, este estadio es sinónimo de versatilidad. Ha albergado Super Bowls, clásicos de fútbol y conciertos de talla mundial. En 2025 fue sede del Mundial de Clubes con duelos de alto nivel. Realmente lo único que le faltaba a este recinto era el albergar la competencia más importante del mundo. En 2026 volverá a estar bajo los reflectores del planeta y de los apasionados del fútbol. Un punto de encuentro donde siempre pasa algo grande.
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15: El Maracaná estaba listo para la fiesta en 1950, pero la historia tomó otro rumbo. Brasil solo necesitaba empatar para ser campeón, pues aquella Copa del Mundo se jugaba en un formato de round robin, es decir, donde se coronaba el primer lugar de grupo de la segunda fase. Sin embargo, Uruguay silenció al estadio con el gol de Alcides Gilla. Más de 50.000 personas pasaron del júbilo al asombro absoluto. El imponente recinto de pronto quedó enmudecido. El 2-1 final quedó marcado como el maracanazo, una de las derrotas más dolorosas del fútbol brasileño y uno de los momentos más impactantes en la historia de los mundiales. El fantasma de aquel día persigue a Brasil incluso a 76 años de distancia.
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18: ¡Buenos días, banda! ¿Cómo están? Muy buenos días. Bienvenidos y bienvenidas. Esto es El Arranque. Un aplauso.
19: ¡Bravo, bravo, bravo, equipo!
18: ¡Venga, venga!
19: ¡Ánimo, banda!
18: ¡Ya casi se acaba el Mundial!
16: ¿Cómo que ya casi se acaba? ¿Todavía ni una semana?
18: Ya que se acabe, ¿no?
16: No, lo estamos disfrutando mucho. Está bonito el Mundial, muy bonito.
17: Más largo que la cuaresma este Mundial. ¿Cómo se te hace, güey?
18: Sí, sí, o sea, más de un mes lo que va a durar.
16: ¿Pero es queja o solo comentario?
18: Es queja, güey.
16: ¿Por qué?
18: O sea, todo el mundo habla del
16: fútbol
18: Mundial.
16: Fútbol gratis, todos los días partidos, ¿y hay queja?
18: Sí, güey, ya estoy hasta la madre. Montón de partidos todo el día.
16: ¿Está bien? ¡El sueño, pa! ¡El sueño!
18: No, no es cierto. Obviamente estamos muy felices con el Mundial y tenerlo aquí en Cadena W, Pollo, pero también estamos felices hoy con un invitado muy especial.
16: Es correcto. Buenos días a todos. Excelente miércoles. ¿Miércoles, martes? ¿Qué es hoy?
18: ¿Quién sabe?
16: Por martes. Digo, martes. Excelente martes para todos. Qué bueno que nos acompañen. Hoy tenemos un invitado muy especial. Ha estado en los diferentes espacios del arranque a lo largo de estos años y nos salió caro el refuerzo del día. Es un placer tenerlo de regreso con nosotros. ¿Cómo no? Con mucho gusto.
18: ¿Cómo estás, Adrián Martigo? Hugo Marcelo.
17: Bien, bien, bien, mi querido Beto Bernard, bien, no, bien. No. La verdad, estoy bien, estoy contento, estoy feliz de la vida de puta, no sabes qué contento estoy de pararme tan temprano para venir al arranque, como lo hacía hace muchos años.
16: O sea, ayer, ¿no? Ayer, Lu.
17: Cuando las cosas eran diferentes, ¿no? Lo recuerdo muy bien. Y me decían, oye, cabrón, ¿puedes ir a echarle la mano a los chavos ahí que no levantan? No levantan. Claro, claro, no levantan. Le dije, pues sí, chavo, entre chavos no vamos a entender. Oye, pero ya llovió, okay. Sí. En diciembre, cuando normalmente muchos o muchas echaban la flojera en esa época o decían,
16: claro,
17: no quiero ir,
16: sí,
17: ¿no?
16: Sí, sí, sí.
17: Ahí va Hugo, con mucho gusto. Pero la verdad, me late estar aquí con ustedes, chicos. De verdad, se lo digo de todo corazón. Y para, no sé si platicar o no sé bien cómo.
18: Pues últimamente, que sea, güey.
17: Últimamente no los escuchaba.
16: Ah, no, pues gracias.
17: Pues
16: gracias.
17: Cuestiones personales, como se dice, ¿no?
16: Ya.
17: Pero el Mundial está sumamente interesante. Para mí, anoche se dio uno de los juegos más bonitos.
18: ¿Anoche?
17: Sí.
18: ¿Cuál? ¿El de
17: Irán? ¿El de Irán-Nueva Zelanda?
16: Estuvo bastante sabroso.
17: Entre dos equipos normalmente malos, que no contienden a nada más que quedar por ahí. ¿Qué? Sí. ¿Qué sería lo mejor para ellos? ¿Dentro de los primeros 10?
16: No, eso sería histórico.
17: ¿Dentro de los primeros 20?
16: Eso es.
17: Al final se terminan dando buenos juegos, güey. ¿O no?
16: Sí. Es que es como las matemáticas. ¿Negativo y negativo qué es?
17: Positivo.
16: Correcto.
17: Claro.
16: Ayer en Nueva Zelanda e Irán, pues dos equipos que quizá no están proyectados para ir más allá de fase de grupos, quizá nos regalaron un partido bien sabroso, la neta.
18: ¿Sí?
16: Estuvo bastante bien.
18: Oh, sabroso está mi café.
17: Está rico tu café.
18: Los tecolotes que me compré aquí en Plaza Carso.
16: Oye, ¿no te pediste los molletitos con chilaquil?
18: No, güey.
16: Son buenos, ¿eh? Y aquí lo tenemos a escasos 200 metros.
18: Sí.
16: Muy buen servicio,
18: Hay que recordarle, a la banda que nos escucha en radio que estamos aquí al pie de Soumaya, en Polanco, al lado de Plaza Carso, donde adquirimos nuestros cafés de los tecolotes.
16: Ahí está, sí, sí, sí.
17: ¿Saben qué me gusta y qué extrañaba de este programa?
16: ¿Qué extrañabas?
17: Aunque sea temprano, a uno lo dejan beber.
16: Correcto, salud.
17: Huele, güey.
18: Salud. A su madre,
17: Que lo dejan beber a uno temprano, sin ningún problema, no hay restricciones, siempre y cuando no se haga al aire, ¿no?
16: Claro.
18: ¿Qué es caña?
17: Algo un poquito más fuerte.
16: Ah, caray.
17: No, es que si no, no funciona tan temprano, hermano.
16: hay que pegarle. Muy bien.
17: Oye, ¿el resto de la banda dónde anda? Perdón que ande. Vengo a preguntar hoy más que nada, ¿no? Digo, si esperaban otra cosa. Si esperaban muchas aportaciones.
16: Eres Hugo análisis. El Curioso.
17: Sí. ¿Dónde anda el resto de la banda?
16: ¿A quién te refieres? ¿Al Chato?
17: Por ejemplo.
16: Está en Guadalajara el Chato siguiendo a la selección de Corea y a la de México.
18: Ah, okay. Pero esos güey ya los dimos de baja.
17: Okay.
16: Sí, ya no cumplió la
17: idea. ¿Él fue de los chismosos que soltó lo de todo el asunto ese de Corea o no?
16: ¿De cuál?
17: ¿De los jugadores?
18: Como si él hubiera hecho su servicio militar acá en México, ¿no?
17: Exacto.
16: Como si no fuera remiso.
18: Ajá. ¿No? Porque le tocó bola blanca y no hizo nunca su servicio militar el güey.
16: No hizo.
18: Está como Hugh Minson.
16: Como que lo dejó a la mitad.
18: Sí.
16: El servicio militar. ¿A usted les tocó? Bueno, Huguito Marcello, creo que no. Porque Huguito Marcello.
17: No me tocó ni acá ni allá.
16: Ni acá ni allá.
18: No, yo también saqué bola negra.
17: Es correcto, yo saqué bola negra allá.
16: Yo soy remisote, fíjate.
18: Sí, o sea, tú sí tenías que hacerlo.
16: Sí, no fui.
18: La bola blanca te sacó, sí, te salió.
16: Sí, sí, no fui. No okay. fui al sorteo. Bueno,
17: chispas, porque eso, fíjate que.
16: ¿Qué? ¿Qué?
17: No, al final fue era otra cosa lo que iba a decir.
16: Ah, ya, no.
17: No, el asunto es que lo de Corea sí está cañón, por si la cañón. Gente no lo sabe, pues que lo googlee, ¿no?
16: Sí. Ah, bueno, porque no están escuchando sí cañón. Para informarse.
18: O ya escuchó el noticiero hace rato, pues sí. con Jorge y con
16: Angelita.
18: Ángela. ¿No?
17: Angelita.
18: Sí, ¿cómo no? Entonces, ya se los dijeron, nosotros no se los vamos a repetir.
17: Exacto.
18: Y si no sabe, búsquelo en internet.
16: Oye, saludos a toda la banda que le va echando todas las ganas para llegar a sus oficinas, los que están detrás de nosotros, los que nos están escuchando, que van en el tráfico, siempre con la misión de llevar el pan a la casa. Así que un abrazo a toda la banda que nos está escuchando.
18: Y si yo también, mira, yo voy a llevar el pan a la casa.
16: Sí, sí, ahí está.
18: Una orejota. Para mi esposa, le encantan las orejas a mi esposa.
16: ¿Cómo no?
17: Son de los panes dulces más ricos.
18: Sí.
17: La oreja. Gusta, no, la oreja.
16: La consistencia es dura, no me gusta.
17: Lo tuyo es la concha.
16: La concha es rica, la dona.
17: Pero o sea.
16: ¿De vainilla o de chocolate?
17: Exactamente. Yo.
16: Vainillita, ¿no?
17: De vainilla.
16: Conchita de vainilla.
18: Ya extrañábamos el abucheo, ¿ah? ¿Eh?
16: No. Ah, sí, cómo no, claro que sí.
17: Ah, güey, claro. Mira, ustedes no, pero sí hay mucha gente que lo extraña.
16: No, ¿cómo no?
17: Me lo hacen saber.
18: Yo sí extraño el abucheo.
17: Y yo también los extraño a todos.
16: Claro que sí.
17: A todos.
16: Uh-huh. Pero aquí estás.
18: ¿Qué pasó con el abucheo, por cierto? ¿Nos podrías
17: lo volaron de un plumazo?
16: Bueno, ya probaste lo
18: del pasado, soy yo. Oye, por preguntar,
17: sin,
18: ¿va?
17: Sin vaselina, además.
16: Sí, no, así como.
17: Porque
16: va.
17: Si tú filtro. Dices, bueno, ¿sabes qué?
16: No filter.
17: Ahí va, ¿no? De a poquito va y dices, bueno, ya ni más.
16: No, vámonos.
17: ¿Así? Para afuera.
16: Como Bambi, es un venado.
17: Pero ¿sabes qué?
16: Sí, ¿qué pasó?
17: Como diría aquel, la gente no olvida. Y el público abucheístico no lo olvida. Siempre me lo recuerda.
16: Bien, ¿cómo no? ¿Cómo
18: sí,
16: no? ¿Cómo
18: no? Oye, esa canción del chango con la que abrían estaba hermosa.
16: Tenemos una sorpresa preparada a Hugo Marcelo.
17: Por favor.
16: Hay una sorpresa que le venimos trabajando. Es que no sabemos cuándo iba a venir, pero hoy que está, tenemos la sorpresa. En la línea le damos la bienvenida. Ah, ya colgaron.
17: Ah, colgó. O sea, a ver, voy descubriendo.
16: Se nos fue la señal.
17: A ver, como dijo aquel. A ver.
18: A ver.
17: Voy descubriendo cosas.
16: Ajá.
17: Dijiste, no sabíamos que iba a venir hoy.
16: Hoy.
17: Pero me estás dando a entender. Ajá. Que sí saben. Que en algún momento iba a venir.
16: Totalmente, hermano.
17: No, si no ha cambiado nada desde diciembre del año pasado.
16: Es parte fundamental de.
17: O desde enero, para decirlo más.
16: A lo largo de los años, hermano. Es como ayer estuvo con nosotros Felipe Morales. Hoy estás tú y así.
17: ¿Felipe Morales todavía existe?
16: Sí, allá
18: se muerto.
17: Tuki. Y vino con su sombrero que se siente inglés.
16: Hoy andamos.
17: No sé qué, ¿verdad?
16: Filosísimos, sí. ¿Cómo no?
17: Ah, buen amigo el Tuki, ¿eh? Buen amigo.
16: Oye, vamos a repasar en lo que recuperamos la sorpresa de Huguito Marcelo, las efemérides del día.
17: Sí.
16: Hoy, 16 de junio, es Día Mundial. De las tortugas marinas, fíjate.
17: Ah, qué bonito. Estamos aquí a un ladito, hablando de ubicación estratégica en la Ciudad de México, del acuario.
18: Es correcto.
17: Hablando de.
16: Claro.
17: Muy bonito, precioso.
18: ¿Tú has entrado a ese acuario?
17: No.
18: Entonces, ¿cómo sabes? Está muy bonito.
17: Hay fotos.
16: El internet.
17: El internet. No, papá. A ver, el internet hoy en día, Lobo, te hace estar en los lugares, exactamente en los lugares que. O imposibles, o que por flojera o por lo que sea no has estado.
18: Por eso sabes que está bonito.
17: ¿Pero qué crees?
18: ¿Qué?
17: Saliendo de acá, papá, ¿qué voy a ir a hacer?
18: No, vamos a ir a...
17: Voy a ir a desayunar.
16: Ah, muy bien, provechito. Oye, un día como hoy, de 1986, nació Fernando Muslera, el portero uruguayo, que ayer tuvo participación.
18: 40 años ya.
16: 40 años está cumpliendo Muslerita.
18: Ya.
16: Siendo
18: Fíjate, ya estuvo, ¿no?
16: Ya no hay controversia. Muslera titular y nadie de que no, es que este juega en Chipre. No,
18: ya estuvo, ya que cuelgue los guantes, ¿no?
16: Como ya que Ochoa. Le dé chance a las nuevas generaciones.
18: Sí, ya estuvo.
16: Pero bueno, pues ayer empata 1-1 Uruguay y Arabia Saudita. Muslera estuvo participando y hoy está festejando su cumpleaños.
18: Muy bien. Correcto.
16: Que por cierto están hospedando en Playa del Carmen los de Uruguay.
18: Sí.
17: Sí,
16: es sabroso.
17: Digo, no voy a decir en Mayacobá porque es
18: no
17: una
18: pagó.
17: Publicidad gratis, pero.
16: A ver.
17: Ahí están.
16: Es correcto.
17: Oye, bien lo dijiste, Lobo. Bien lo dijiste. Le empató. le empató
16: Uruguay. Arabia Saudita.
17: Arabia Saudita,
16: exactamente.
17: Bien.
16: Sí, sí, sí.
18: Con gol de Maxi Araujo.
17: Maxi Araujo. El del Toluca, ¿no?
18: El ex de Toluca.
16: Fíjate, varios jugadores de Uruguay que tienen pasado o presente.
17: ¿Te vas a poner a cantar o qué, güey?
16: Claro, mi hermano, hay que ya empezamos a agarrar el micrófono para estar más a gusto. Acuérdate que este programa es familiar, es de cuates, Hugo Marcelo. Neta, acá no todo el tiempo estamos así. Diario, no, rico, relajado.
17: A ver, aquí
16: hay que
17: grillar. ¿A quién más hay que grillar como para venir?
16: No, a nadie.
17: ¿A quién?
16: Al Chato si quieres. Al Chato lo puedes grillar siempre que quieras. No,
17: el Chato es mi hermano.
16: Tu hermano. Muy bien.
17: Oye, papá, bueno, le comentamos a la gente de radio que no tiene la posibilidad de vernos en stream.
16: Así es.
17: Que el pollito agarró el micrófono con su mano derecha.
16: Con la derecha.
17: Cual cantante, ¿no?
16: ¿Cómo no? Así.
17: Por eso dije, muy bien. Vas a poner a cantar.
16: Correcto.
17: Es que está padre esto de poder...
16: Está padre, ¿no? El poder agarrar el micrófono, moverte de un lado, ver a la gente que va llegando acá a la Plaza Carso, al Sumaya, todos los que van trabajando, los que traen su tortita tamal. Está padre.
18: Yo ya no lo agarro porque la última vez que lo agarré lo...
16: No, tuvimos problemotas, ¿no? Técnicos. Casi nos corren acá.
17: De hecho, nos están haciendo señas aquí, güey, atrás. No, bueno, de
18: o sea, aquí tenemos a nuestros técnicos en piso del estudio, aquí en el Sumaya, que están viendo cómo agarramos los micrófonos.
17: ¿Sí?
18: A ver, güey, para eso nos ponen los pedestales.
16: Claro.
17: Bueno,
16: pero se puede. Pero
17: se puede, porque ya no es como hace 40 años que todo tenía que ser cuadrado y que nadie se podía salir del guión, ¿verdad, papá? Entonces... Pues ya lo tenemos.
16: Ya lo tenemos.
17: Ya tenemos
16: la sorpresa de Hugo Marcelo.
18: Es correcto. A ver si ahora sí no nos cuelga.
16: Lo hemos traído desde el Averno, desde las profundidades de la tierra.
17: ¿Broma?
18: Sí. ¡Qué mamón! ¿Cómo estás, Juan Carlos Ibarrarán?
19: ¿Qué tal, compañeros? Fuerte abrazo aquí desde la Perla Tapatía, pues disfrutando de la comida, de las carnes, del jugo, de la torta ahogada. Ayer nos fuimos a comer comida coreana. Fíjate que no es tan mala, o sea, no es la mejor, pero no es tan mala,
16: O sea, es mala, pero no es tan mala, ¿verdad? Según el Chat. O sea, en lugar de decir, fíjate que está buena, dice, fíjate que no es tan mala.
19: Pues no.
16: Pues ¿por qué eres así?
19: Para mí.
16: Ya, es que no te gusta mucho.
19: Que no te gusta.
17: Querido Chatito, qué linda sorpresa me acaban de dar aquí los muchachos.
19: ¿Cómo está mi profesor Hugo Marcelo? Qué gusto escucharlo, profe.
17: Bien, igualmente, mi querido Chato. ¿Me puedes platicar, le puedes platicar a la gente algo de la comida que no te ha gustado coreana?
16: Claro.
19: Sí, a ver, por ejemplo, los postres no son tan dulces. O sea, okay. La comida pues es medio rarilla, pica, pero... O sea, no, como que le falta ese sazón, como que le falta el azote.
16: El azote, justo eso es lo que le falta a la comida coreana.
18: Y algo así de valor que nos quieras compartir, Chatín, por ejemplo.
19: Claro que sí, bueno, el día de ayer hubo momentos muy tensos ahí en el búnker de Verde Valle.
16: ¿Por qué?
19: Donde está la selección coreana. Pues que estaban muy enojados.
16: ¿Por qué están muy enojados, mi querido Chatín?
18: No, pues ya nos...
16: ¡Ya se nos fue! Ya ¡madre nos fue mía! Bueno, lo intentamos. ¿Ahí anda?
17: ¿Regresó?
19: Sí, aquí ando.
16: Muy bien. Se nos había ido.
17: No se escuchó, hermanito, ¿por qué estaban enojados? Se cortó.
19: Andaban muy enojados porque, bueno, una de las televisoras con derechos estaba haciendo un live y estaban ahí los compañeros coreanos le andaban tirando al Zooming Song y al cuerpo técnico y se quedó grabado y obviamente se volvió estos videos virales allá en Corea del Sur. Y obviamente pues los jugadores estaban molestos con la prensa y no querían hablar la prensa
16: fue coreana, perdón Chatín, ¿fue con la televisora que en México tiene los derechos, el tema?
19: No, Corea.
16: De Corea. No, es que solo dijiste con los que tienen los derechos. Entonces
18: sí, específica,
16: güey. No sé si la televisión coreana, la mexicana, la de en Estados Unidos, sí, estoy Centroamérica.
19: Estoy hablando de Corea. Mira,
16: sí, pero tú eres mexicano y estabas cubriendo a la selección coreana.
19: Salte de la pecera, piensa tantito las cosas.
16: No. ¿Ya me estás corriendo de la pecera, Chatín?
17: El asunto.
19: Estoy explicando algo serio y no pones atención.
16: No.
17: Okay. Oye, Chatito, el tema es que esa televisora con derechos para Corea del Sur.
19: Así. Así.
17: Oye, filtró o se les filtró o algo pasó un audio entre algunos periodistas en donde estaban platicando y una onda como los cachirules en su momento hablando de México, ¿no?
16: Sí.
17: Pero mucho más avanzado y moderno, ¿no?
16: ¿Qué?
17: En donde sale como, no Xiao Min, como dijo un amigo mío que confundió a Zhou Min Song con el basquetbolista. Con el basquetbolista, güey. Que aparte era chino, ¿no? No era coreano, güey, sí, sí. ¿No?
16: No sé de quién fregado están hablando.
17: Exacto, ¿no? Pero se filtró una situación de la cuestión de esto que platicamos, ¿no?
16: Del servicio militar.
17: Del servicio militar. Que por qué él lo había hecho en 3 meses cuando en realidad dura 2 años o algo.
16: Ah, porque
17: por
16: es el atleta.
17: ¿No? Exacto. Entonces de ahí viene el asunto. Y por eso se molestan los jugadores con la prensa.
16: Ajá. A ver, y
17: no, sí, coreana, por ahí va, ¿no? El tema, mi querido Chato.
19: Exactamente, estaban ahí y de repente a uno se le ocurre decir, ah, mira, están como marchando como militares. Y dice uno, ah, no, pues el Heung-min Song ni el servicio tiene, ¿no? Allá exacto, el militar es muy, muy importante, no como aquí que, por ejemplo, el pollo no lo tiene, el lobo no lo tiene. Yo saqué
16: bola blanca. No, güey. ¿Cómo no?
19: Me tuve que rifar ahí un año marchándole duro todos los fines de semana.
16: Muy bien, pero mi hermano.
19: Yo cumpliendo con mi país, mis hermanos, porque...
16: Como sí, debe de ser. Bueno, y ya entonces con todo esto, ¿quiere decir que la selección mexicana va a derrotar a Corea fácilmente o qué?
19: No, pero empiezan a haber problemillas dentro de Corea. Y bueno, pues ya al final ya habló la gente de prensa, la gente... Los periodistas y todo empezaron a hablar con la gente y bueno, pues al final hubo conferencia. ¿Saben quién estuvo?
16: ¿Quién estuvo, mi hermano?
19: El psicólogo del equipo, para hablar del tema psicológico.
16: Okay. Ah, claro.
17: Qué chido, güey.
16: Oye, pues ya para que la gente lo sepa, justo hubo mucho enojo en el nicho coreano.
19: Bueno, con la televisora de Corea.
16: Sí, o con la prensa en general y cortaron, ¿no? Cualquier tipo de... Sí, exacto. De Corea cortaron cualquier tipo de conferencia con la gente coreana. Entonces, pues sí, sí hay molestia.
19: Con la mexicana.
16: Pero a ver si no se desquitan con la selección mexicana, los coreanos, que estén enojados y digan, ah, sí, pues órale.
17: ¡Tracas!
16: Salgan con todo ante la selección mexicana, pues puede ser, es armita de doble filo para México, exactamente.
19: No, porque a ver, eso fue problemas con los coreanos, no con los mexicanos nos quieren. No,
16: pero pues están enojados, o sea, no es contra la prensa mexicana, sino contra el equipo, van a salir a querer devorarse el partido, a eso me refiero.
19: No creo, pero
16: ¿no?
19: Pero okay. Bueno, va a ser un partido en el cual se le va a complicar mucho a México. Neta, los coreanos están...
16: O sea, dicen no creo, pero va a ser un partido que se le va a complicar mucho a México.
19: Sí, pero no por el tema de la prensa, sino por el buen juego.
16: Pero nadie está hablando de la prensa, estoy hablando de los jugadores que van a estar enojados y que van a querer salir... Pues porque están molestos con la prensa y van a querer demostrar sus capacidades futbolísticas.
19: Ayer platicaba con Heung-min Song y está bien feliz por los tacos, ya pidió para llevar.
16: Ah, muy bien. ¿Cuál le gustó más? ¿El de lengua? ¿El de tripa?
19: No, el de... ¿Cómo se llama? El de pastor. Pero
16: pastorcito, fíjate, muy bien.
19: Ayer que fui a comer
17: el típico, el de pastor, el que le gusta a todo el mundo.
16: El pastor es sabroso, la neta.
19: Ayer fui a comer, ayer fui a comer comida coreana. Uh-huh. Y, bueno, por ejemplo, el Heung-min Song pidió sus tacos sin cilantro. Porque para ellos el cilantro sabe a jabón.
16: Ok. Hola. Ah, porque lo lavan.
19: Para ellos sabe a jabón el cilantro y por eso no comen cilantro.
16: A ver... Cuando todos acá comemos taco, que te dijeran, tienes que prescindir de un elemento extra del taco, es decir, que no tenga cebolla, que no tenga cilantro, que no tenga limón. Ajá. O que no tenga salsa, ¿con cuál se quedan? O sea, no pueden elegir uno de los que les acabo
17: de
16: decir.
17: Que no tenga cebolla.
16: Que no tenga cebolla.
17: Sí, porque ahí te va, mira, la combinación de... Sí. O sea, la verdura que le llaman, con verdura o sin verdura, sí, joven. Sí, sí. No, la combinación de la cebolla y el cilantro. Uh-huh. Te deja olor en las manos. Por más que te laves, te recontraslaves, sí.
16: Pero o sea, te huelen a taco los dedos.
17: Exacto. Quita una, que es la cebolla, que es la más fuerte, y ya no te... Entonces yo por eso, como soy bien mamón...
16: Ok.
17: ¿No?
16: Cebolla afuera.
17: Cebolla afuera, güey. Si tengo que prescindir de uno.
16: Claro,
17: si
16: no, claro. No, obvio, ninguna, obvio. Esa es la pregunta, si tienes que prescindir de uno. ¿Tú, mi querido Lovín?
20: No, güey, a mí sí échame la mano, ¿no? Y no...
16: No, bueno, pues tienes que elegir una. No, güey, es algo que le
18: no
16: quites.
18: No puedo, güey, no puedo. Sí. Ninguna le puedo quitar.
16: O sea, tu taco tiene que tener forzosamente limón, salsa, cebolla y cilantro.
18: Bueno, ya si tengo que quitarle una, creo que pues, sí sería la cebolla, güey, pero estaría ahí te muy va, triste, güey.
17: Y bueno, ¿y de salsa qué, roja o verde? ¿Cuál
16: es que depende el taco.
17: ¿Cuál prefieres?
16: Depende el taco.
18: ¿Cuál le gusta más a Heung-min, Chatín?
19: Yo le quitaría el pastor.
16: El pa-
17: no, pero ¿qué salsa le gusta
16: más? Taco de cilantro y cebolla con salsa. Muy bien.
17: ¿Qué salsa le usa más a Xiaomin, como dijo un amigo mío?
19: La roja.
16: La roja, muy bien, muy bien.
19: Pues no comen cilantro por eso, porque no les gusta. Que

0: le sabe a jabón, qué raro, ¿no?
1: Ahora, los asiáticos, Chato, tú que lo sabes, ahora que ya eres un surcoreano.
0: No, yo los conozco muy bien a los por asiáticos. Por eso.
1: Oye, no les gusta que los abracen, no les gustan que le den, que le los besen, no les gusta el cilantro, no les gusta, o sea, no les gusta nada, cabrón.
2: No, son muy muy alegres, muy cotorrones.
0: Les encanta los ¿cómo se llama? Los coreanos están felices, aquí los cargan, los abrazan, los besan. Aquí en 9 meses, en 9 meses va a haber una fuerte población de coreanos en Guadalajara.
2: En 9 meses vemos, sí. Sí.
1: Oye,
2: andan con todo, ¿eh?
1: Sí, sí, sí. ¿Te puedo hacer otra pregunta?
0: Claro que sí, Hugo. Tú puedes hacer lo que quieras.
1: Muchas gracias. Se comenta que va a haber aproximadamente 20,000 aficionados coreanos para este juego. Como creo hubo en el primero, ¿no? Si no estoy mal.
2: Ah, sí, contra, ya estás bien, mi hermano.
3: Contra Chequia.
1: Contra Chequia hubieron, según yo, como 20 mil.
2: Un montón, sí. Incluso sí. Hasta puede ser más, ¿eh? Porque había una mayoría absoluta pero, de coreanos.
1: No, pero hoy será el jueves.
2: El jueves, sería, perdón, yo
1: el jueves
2: creo que
1: será
2: va a ser
1: local
2: diferente.
1: En México. Por eso te lo pregunto, Chato.
0: Sí, eran 20 mil en ese partido y siguen llegando coreanos, en verdad, muy emocionados, ¿eh?
2: Ok,
3: grande, perfecto, gracias. No, bueno, que te vaya muy bien, Chato. Gracias. Estamos en contacto contigo más adelante, por ahí del viernes, más o menos.
2: Ay, me hace muy feliz, mi chico.
3: O sea, 2 semanas.
1: La interpretación de su respuesta es que va a haber más de 20 mil, según lo que dijo, ¿no?
3: Ya, güey, ya,
2: corta. O sea, es que dice que hay 20 mil y van llegando más, pero yo creo que en el partido contra México
1: el Chato,
2: va a haber más afición mexicana, la neta. Oh, bueno, ¿ya se fue el Cubillas o ahí sigue?
3: Ah, ya no, se fue, güey.
0: Aquí seguimos.
2: Bien, muy bien, hermano. Tiempo.
3: Bueno, te mandamos un abrazo, güey. Te queremos mucho.
0: Ah, cómo les molesta mi luz. Pero bueno, mis hermanos, ahí los dejo felices
2: mi
0: y luz. Contentos.
2: Mi hermano, tú sigue brillando.
0: Gracias, pollito. Tú también, hermano. Los quiero mucho.
2: Ándele.
1: Para mí fue un gustazo escucharte, Chatito,
0: si
1: de verdad.
0: Y si mi luz les molesta, pónganse gafas, hermano. Porque
3: es correcto. Brillando. Sí, ya, llégale, güey. Oye, no hay tema del
2: No hay tema del list, es que estaba leyendo las efemérides y de pronto empezamos a divagar con todo,
3: güey. Bueno, que la banda nos diga qué les han parecido los partidos.
2: No, yo te digo algo, si la selección mexicana hubiera tenido un debut como el de España, sí. Imagínate cómo hubiéramos estado y cómo hubiera estado todo el mundo hoy, o sea, un día después. Empataron 0-0. No empataron con Senegal, no empataron con Ghana, no empataron con Marruecos, de estas selecciones africanas que pueden ser muy poderosas. Empataron 0-0 con Cabo Verde. Con Cabo Verde. Imagínate cómo estaría la gente hoy si México hubiera empatado 0-0.
3: Bueno,
2: no,
3: pues.
2: No, sería un escándalo.
3: Que la banda nos diga, ¿no? ¿Cómo estarían? Manches. ¿Qué sentirían? Sí. ¿Qué pensarían si la selección mexicana hubiera empatado como España con Cabo Verde 0-0? Vamos a escuchar la crónica justamente de este partido, cómo se escribió la historia de este 0-0. Nos vamos a la pausa y regresamos aquí en el arranque.
4: La campeona de Europa, España, arrancó el Mundial con un inesperado empate sin goles ante la debutante Cabo Verde por el Grupo H en la fase de grupos del Mundial 2026.
5: Desde el Estadio de Atlanta.
4: En la primera parte, España salió mandando y buscando rapidez, pero Cabo Verde se cerró bien en bloque bajo. Las ocasiones más claras llegaron sobre el minuto 39, cuando Ferran Torres estrelló un balón en el larguero
5: tras un centro de Cucurella.
4: Y Oyarzábal obligó a una gran parada de Bocinha en el rechace.
6: Mikel Oyarzábal con la frente la sacó Bocinha. Impresionante lo del portero, 40 años de edad, está debutando en la Copa del Mundo.
4: Ambas escuadras sin goles al medio tiempo. Para la parte complementaria, Luis de la Fuente metió a Lamine Yamal, recuperado de lesión, y el partido ganó verticalidad. El joven blaugrana generó peligros por la derecha, pero España siguió impreciso en los últimos metros. Mikel Merino falló un mano a mano tras asistencia de Yamal. En los minutos finales, Cabo Verde tuvo un contragolpe que hizo sufrir a la defensa española y Pedri vio amarilla por una falta táctica. Cabo Verde, la nación más pequeña por superficie en clasificar al Mundial, celebró el punto como una victoria. Lograron su primer punto en la historia de la Copa del Mundo y dejaron una imagen de orden, sacrificio y contragolpes peligrosos. Por su parte, la Roja sumó un punto y en el afán de mejorar la definición y fluidez ante rivales más duros. Cabo Verde se va de Atlanta con la cabeza alta y un punto que nadie olvidará.
6: Pedri para pegarle de zurda y Bocinha con los guantes. Apaga el fuego para lo que parecía el primero del encuentro.
4: Informó Diego Sandoval.
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4: Han pasado años, pero la imagen sigue intacta. En la final del Mundial de Alemania 2006, Francia e Italia igualaban en Berlín. Y, en tiempo extra, Zinedine Zidane protagonizó uno de los momentos más impactantes en la historia del fútbol. Tras un cruce verbal, el francés respondió con un cabezazo al pecho de Marco Materazzi. El árbitro argentino, Horacio Elizondo, le mostró tarjeta roja directa. Y así se dio una despedida inesperada para Zidane en su último partido como profesional, portando la camiseta de su país. La imagen es icónica. Italia terminó levantando la Copa del Mundo en penales y aquel instante quedó grabado para siempre en la memoria del deporte. Un ídolo que puso punto final de mala manera, movido por un insulto que lo sacó de sus casillas.
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9: Pues amigos de México, qué mal empezó España al Mundial. Qué decepción tan grande, qué frustrante el empate con Cabo Verde, que encima no hay excusas, porque Cabo Verde, oye, sabiendo sus limitaciones, ha defendido muy bien, ha arropado a su portero de 40 años, tampoco han sufrido demasiado, quitando el larguero de Ferran y un par de paradas del ¿cómo se llama? Bociña. Pues sinceramente es que no hemos tenido mucho más. O sea, España muy espesa, sin piernas frescas, sin fútbol, sin chispa. Gaby titular. ¿Qué pintaba Gaby de titular? Teniendo ahí a Jeremy Pino, a Baena, a Dani Olmo, incluso Nico Williams, aunque viniera de lesión. Los ensayos y los experimentos al final salen mal. Incluso ha reaccionado tarde de la Fuente. Mira que yo soy un entrenador que me gusta, pero ha tardado muchísimo en sacar a Lamine Yamal. Chico, está el partido como está, pues sacarle la última media hora mínimo. Le sacó en el 71. Un equipo sin alegría, la gente incluso, había mayoría española en las gradas en Atlanta, pues en muchos tramos ya silbando, pues se aburrían directamente. Creían que iban a cantar muchos goles y no han cantado ni uno. Así que ya sé que esto es como acaba, que acaba de empezar y que pueden pasar muchas cosas. Pero o España cambia el chip, o España espabila, o España cambia la actitud y la partitura de juego, o me temo que podemos asistir a uno de los grandes chascos de este Mundial. Esperemos que no. Reconozco, amigos de México, que me deis envidia. Vosotros

0: Sí que empezaste un mundial como hay que empezarlo, ganando, jugando con corazón y con entusiasmo. Pero hoy España no. Esta no es la España que queremos, no.
1: Gracias a Tomás Roncero que nos mandó esta opinión.
2: Exclusivamente al arranque, ¿no?
1: Exactamente, exclusivamente sí. Para nosotros. Tomás Roncero, si usted no sabe quién es, Tomás Roncero
3: es... ¿Quién es, Lobo?
1: Subdirector del diario AS, también es colaborador en El Chiringuito y...
2: Muy madridista y muy español.
1: Sí, sí, igualmente colaborador de
3: El pelos Larguero. En la lengua, dirían algunos, ¿no? Sí.
1: Así mero.
3: Oye, ahora, no es para dramatizar tampoco, porque hay que recordar que Argentina, el campeonato pasado, empezó perdiendo.
1: Sí,
3: contra Arabia Saudita, terminó saliendo campeón. España mismo, en Sudáfrica 2010, empezó perdiendo, no me acuerdo contra quién, ¿Suecia?
2: Suiza, contra Suiza.
3: Contra Suiza. Uh-huh. Terminó saliendo campo. Entonces, tampoco es para...
2: No, pero bueno, a ver, ¿no? En el papel, contra Cabo Verde, una debutante en Copas del Mundo, realmente tienes que ganar, yo entiendo, y además suscribo, o sea, puedes darte el lujo en una Copa del Mundo, si así le podemos llamar, de perder o no sumar de a tres en el primer partido y aún así poder avanzar y a la postre ser campeón, ¿no? Ya nos dabas dos claros ejemplos. Sin embargo, siendo España, siendo uno de los candidatos importantísimos a ser campeón del mundo, no puedes empatar 0-0 con todo respeto ante Cabo Verde.
3: Con todo respeto y sin respeto.
2: Sí. Oye, por cierto, ¿vieron que los seguidores que tiene Bocinha, el portero de Cabo Verde, empezó el partido como con 5,000 seguidores en Instagram? Sí. Lo acabo de revisar. ¿Saben cuántos tiene ya después ya del partido?
3: De 7 mil. De 7 millones, perdón.
2: 7.7 millones de seguidores en Instagram. Todo por, bueno, pues el enfrentarse a España en la Copa del Mundo y ser clave, ¿no? En el resultado de Cabo Verde. 7.7 millones. Es el mundial de los seguimientos en Instagram.
3: Empezó sin duda. Con 5 mil, creo, ¿no?
2: Una cosa así, 5
1: algo
2: mil,
1: así, sí. No, un poquito más, tenía casi 50 mil.
2: ¿Cómo 50?
1: Ah, 50 mil. Bueno,
2: de todas maneras... Sí, es una locura.
1: Era intrascendente el asunto,
2: así
1: ¿no?
2: Así es.
1: O sea, 50 mil los tenemos entre nosotros tres, creo.
2: Así es. Y ya 7 millones.
1: Y ahora 7 millones 700 mil son los que tiene. Ya Tim Payne, ya lo dejamos a un lado.
2: Que por cierto, qué malito es Tim Payne, ¿eh? Qué entiendo por qué no era tan famoso como jugador. Pues sí, es malón el Tim Payne que ayer jugó. Pero bueno, pues él ya tiene su mundial hecho, ¿no? Ya con también 5 millones. O sea, pero ya lo superó Bocinha en cuanto a seguidores.
1: Con 7.7 millones de seguidores... Este vato ya aseguró su economía para los próximos años.
2: Agarras una buena cuenta, ¿no? De patrocinio, no sé, de ropa, lo que sea.
1: Ahorita, mientras está el boom, que aproveche su agente, su representante y tome todas las campañas que le surjan en redes sociales.
2: Sí.
1: Y con eso tiene para vivir los próximos años sin problema, Huguito
3: Martín. La pregunta que lanzamos para todos ustedes, que nadie nos pidió, ni siquiera está en la guía, ni nada. Sin embargo, creo que aplica, es... ¿Con cuántos seguidores terminará el Mundial?
2: Bocinha, pues...
3: Vamos a darle chance. El Mundial.
2: ¿Le queda juego?
3: Después de la final, no de la participación de Nueva Zelanda, que será en qué...
2: ¿Hablando de Tim Payne? ¿Hablando de Tim Payne?
3: Sí, perdón. Okay. ¿De quién decías?
2: No, de Bocinha. Cualquiera de los dos, ¿eh?
3: Cualquiera de los dos, de los dos, exactamente.
2: Que, por cierto, hablando del caso de Tim Payne, el lateral este neozelandés que se hizo muy viral, acaban de ficharlo en Paraguay... En el Olimpia, va a jugar con el Olimpia, güey.
3: ¿Paraguay?
2: Así es.
3: ¿Para qué?
2: En el Olimpia de Paraguay. Paraguay. Sí, sí. Va a jugar allá. Qué locura, o sea, es malón, es la realidad.
1: Sí. ¿Quién, Tim Payne?
2: Sí, güey.
1: Sí,
2: es malón.
3: ¿Quién? ¿Él o Bocinha? Porque ya me hizo
1: bola. Bocinha es bueno, güey.
3: Suena como a portugués. Bocinha.
2: Bocinha. Fíjate, ¿dónde juega Bocinha? Él juega en el Chaves de Portugal. Chaves.
1: Segunda división de Portugal.
2: Sí. Pero bueno, Tim Payne, la neta es que no figuraba. Y ya lo fichó, o sea, ya está a punto de hacerse oficial el Olimpia, güey. Es un equipo importantísimo de Sudamérica. Uh-huh. Lo va a fichar nada más por el meme, hay que decirlo tal cual, por el meme de subirte al barco y decir, pues ya es jugador de mi equipo. No digo, pues es Disney. Uh-huh. Así como que digas, me va a ayudar bueno en la cancha, pues no.
1: Oye, no. Y lo de Bocinha, estaba leyendo que él cuando era muy chiquito vivía con su abuelita.
2: ¿A poco?
3: ¿Cuántos años tenía, por ejemplo? Digo, así a bote pronto. Tú que tienes toda la información.
1: Como unos, cero.
3: Claro, porque era...
2: Claro, pues era muy chiquito.
3: Estaba arrancando la vida.
2: Era muy chido todavía.
1: Cero tenía.
3: Oigan, perdón que les venga...
1: No, pero te iba a decir pues, la historia. ¿Cuál? Rápidamente.
2: Claro, ¿cuál? Pues que vivía con su abuelita. Sí, perdón,
1: vivía con su abuelita y y se ponía a llorar porque lo molestaban de morrito.
2: Fíjate.
1: Y él iba a llorar con su bocina, así le dicen a las abuelitas.
2: Ay, ¿neta? Y por eso
1: se puso... Bocina, y lo molestaban de que pues todo el mundo le decía...
2: Bocina.
1: Bocina, ajá. ¿No?
2: Cámara de bocina.
1: Ajá, y así se le quedó. Y
3: cámara carnal, ¿no? Ándale.
2: Sí. ¿Qué tranza, mi bocina?
3: El dato trascendente, que seguramente ya lo habrán dicho en otros programas, en otros lugares y todo.
2: No, ¿cómo?
3: Que le correspondería al Chato, güey, pero se olvidó. ¿Sí? Es que ayer, puros empates.
2: Empatitos.
1: Ah, mira qué datazo.
2: Empatitos. Y el primer empate sin goles.
3: Sí.
2: De la Copa del Mundo. España 0, sí, sí, sí. Cabo Verde 0.
3: Y ahí es donde viene el tema para mucha gente que se deprime y todo. Porque tú, por ejemplo, tú querías ver... ¿Anotar goles, mi estimado?
1: ¿Cómo extraña la buchesa?
2: Bueno, es que todos quieren...
3: Bueno, hacer goles, anotar, ni que fuera béisbol, ¿no, güey? O ni que fuera fútbol americano,
1: también,
3: ¿no?
1: Sí, son anotaciones también, sí. Sí, pero...
3: No, yo digo que no, Yo digo que son goles.
2: Goles. Sí, pero goles son amores.
1: Goles vimos. Exacto. Goles vimos de todas maneras, ¿no? Salvo en este de España contra Cabo Verde, que ha sido el único que no ha tenido goles.
3: Exacto. Y hablando de cosas que nadie ha pelado, por ejemplo, no te pelamos en tu efeméride muy chingona, güey.
2: No, gracias, carnal. ¿Qué?
3: La verdad, nadie.
2: Oye, no, ¿qué te invitado tenemos hoy? Este cabrón llegó con la espada y al que se le ponga enfrente, güey.
1: Pregúntale, ¿qué pasó con el abucheo?
2: Pregunta directo, carnal.
3: Estuvo muy buena la de Muslera, pero no te dimos. O sea,
2: te agradezco. Vamos, sí, yo sé, Huguito, yo sé.
3: Vamos a recapitular, ¿sí? Si se puede y si no también.
2: Hermano, tú eres invitado de honor, puedes hacer lo que te dé la gana en el programa, carnal. Bueno,
3: ahí te va. Muslera juega en el Estudiantes de La Plata de Argentina, por si alguien le había perdido la pista, ¿no? O sea, porque dices de repente, ¿no? ¿Qué onda? Porque lo habíamos dejado ¿en dónde fue? ¿En el Galatasaray?
2: Andaba en el Galatasaray.
3: Bueno, por ejemplo, ¿no? Además de pasar de... por la Lazio, evidentemente, hablando.
2: La Lazio.
3: De fútboles de Europa, ¿no?
2: Sí.
3: Pero bueno, y el Galatasaray de Turquía, ¿no?
2: Ajá.
3: Correcto. Bueno, o sea, te veo con una floja, güey. Nada más estoy comentando algo que no comentamos en su momento en el primer bloque.
2: Fíjate que hoy
3: la gente merece respeto y un seguimiento a cada nota. Para algo se hacen la nota, la gente ¿no?
2: Fíjate,
3: graba.
2: Hoy también está de cumpleaños Kobe Jones. ¿Se acuerdan de Kobe Jones? El jugador norteamericano.
3: ¿Cómo no?
2: Se ve acá su matota bien acá.
1: Ese güey nos eliminó en Corea Japón 2002, ¿no?
3: ¿Ese era el que cantaba, güey? No, Alexis Lala.
2: Alexis Lala, que también es colega. Él
3: tocaba la
2: participa en varios medios. Y también cumpleaños de Roberto Manos de Piedra Durán, fíjate, para toda la gente en Centroamérica. Le mandamos un saludo.
3: Uno de los mejores boxeadores
2: nos
3: que ha dado
2: mucho ya
3: la historia.
2: En Centroamérica.
1: Sin duda.
3: Panameño, claro, Mano claro.
1: De
3: claro.
1: Piedra Durán.
3: ¿Cómo empezó viviendo en una casa muy humilde con su familia, por supuesto.
2: También vivía con su abuelita.
3: Y terminó viviendo en una, no sé si la misma, pero en una casa similar.
2: Órale.
3: O sea, moraleja.
1: Todo el dinero que hizo.
3: Moraleja. ¿Quién no?
1: ¿Quién no qué?
3: No, nada.
2: ¡Ok! ¡Dilo!
3: No, el público merece respeto y yo no quiero venir a corrientar el programa. Vengo una sola vez, la primera, única y última vez. Y voy a corrientar un programa tan prestigioso. No.
1: ¿Por qué ya no vas a volver a venir, güey?
2: ¿Ya no quieres? ¿No te gustaría regresar?
3: No, nomás hoy vine porque el Chato está en allá.
2: ¿Allá? ¿Dónde anda?
3: Iba a decir en Corea, güey.
2: No.
3: Yendo a Corea en Guadalajara.
1: Pero ese güey va a seguir allá y va a seguir de gira.
3: Oh, me digas
2: eso. Gira artística.
1: Sí. Muy bien. Yo digo, mira, que vengas todos los días, hacemos un complot o algo así, lo que tú quieras, y ya le quitas su lugar al Chato.
3: Bueno. Ya déjamelo pensar.
2: Sí. Muy bien.
3: Diría aquel.
2: Venga. Oye, hablando justamente de Muslera, lo que nos decía el buen Huguito Marcelo, ¿les parece si escuchamos lo sucedido ayer entre Arabia Saudita y el combinado celeste?
3: Claro.
2: ¿Les gustaría escuchar qué pasó con Uruguay en su debut?
1: Por supuesto.
2: Sí, vamos.
4: debut del Grupo H de la Copa del Mundo del 2026. La selección de Uruguay le alcanzó para empatar por un tanto contra su similar de Arabia Saudita. Los saudíes, desde los primeros minutos, demostraron que querían el triunfo y empezaron a probar de larga distancia a Fernando Muslera, pero sin encontrar éxito. El portero veterano en los primeros 30 se vestía de héroe, dejando su arco en cero. Al 40, un tiro de esquina por la punta de la derecha le dio el gol a los árabes, con un centro de Musab Ale que remataría a Mohamed Kano y provocaría un mal rebote de Muslera para que contrarrematara a la Miri y pusiera el primero del encuentro.
1: Viene el tiro de esquina, punta de la derecha, el cabezazo, Muslera la suelta, remata, gol. ¡Gol de Arabia Saudita! ¡Y qué manera de definir de Alan Rey, que llegaba justamente como en la acción pasada, desmarcándose en la anterior tapó Muslera! Acá aprovechó el rebote del arquero uruguayo y Arabia Saudita está sorprendiendo al Miami, le está ganando 1-0 Uruguay.
4: La respuesta de la garra charrúa llegó hasta el minuto 80 con un tanto de Maxi Araujo, que aprovechó el rebote de Al Owis provocado por Federico Viñas con un disparo en su zona.
1: Acá viene la garra charrúa, nuevo servicio, el cabezazo picado tapa el arquero, contra remate, gol de Uruguay, lo hizo Araujo. ¡Apareció Maxi! ¡Araujo para empujar el rebote! ¡Para que en 80 minutos la garra charrúa fiel a su estilo empate el partido contra Arabia Saudita!
4: Todavía Fede Valverde, en el agregado, intentó poner el de la victoria con un remate al poste más lejano, pero la sacó Mohamed Al-Awis para dejar el empate por uno. Prácticamente en los últimos 5 minutos del partido se la vivió Uruguay encima con una serie de tiros de esquina, pero ninguno lo terminaron por capitalizar. Al final, Arabia Saudita aguanta el empate y divide unidades con Uruguay, informó Luis Vázquez.
1: Por lo que escucho, hizo un cambio Arabia Saudita en la portería, ¿no? Y metió al Al-Awis.
2: No, el portero es Al-Owis.
1: Al-Owis.
2: Ese es el portero.
1: Al que había hecho un cambio.
2: Y no,
1: ingresado Al-Awis.
3: Al-Awis. No, me suena a... ¿Cuál es el mote de los de Nueva Zelanda para el fucho?
1: ¿Neozelandeses?
3: No, el...
1: Ah, los...
3: Porque me viene a la mente lo del rugby, ¿no?
2: Que ajá, ellos son muy del rugby.
3: Los neozelandeses son los All Blacks en rugby.
1: Nueva Zelanda con Arabia Saudita.
3: No, nada, güey, pero dijiste eso. Y nada tenía. Me vino a la... Es que checa el mote de... O sea, ¿cómo se le dice a los...
1: Al equipo de fútbol, equipo de fútbol
3: de Nueva Zelanda. Okay.
2: Ajá, sí.
1: Déjamelo checar.
3: Los Allwis o algo así.
2: Los Kiwis, ¿no?
3: No.
2: Los All Whites. ¿Sí? Los de Nueva Zelanda.
3: Los All Whites.
2: All Whites.
1: Tienes toda la razón,
3: Huguito. ¿Y cómo le llaman al de rugby?
2: Eso sí, no sé, mi hermano. ¿Cómo le llaman?
3: Según yo, los All Blacks.
2: A los All Blacks. Bueno, ayer Nueva Zelanda con un uniforme justamente en tonos negros. Muy bonito,
3: que
2: muy
3: Nueva elegante. Nueva Zelanda es más importante el rugby que el fucho.
2: No, 100%.
3: Y para ir aclarando, güey.
2: Sí.
3: Para ir poniendo a la gente que nos escucha en su lugar. Porque luego,
2: claro.
3: Sabemos todos.
2: Sí, son los All Blacks. Los de rugby son los All Blacks.
3: Son los All Blacks, ¿verdad?
1: De rugby, dirían en Argentina.
2: De rugby.
3: ¿Te gusta
2: el rugby, nene?
3: Hoy debutan en esta Copa Mundial los dos últimos campeones.
2: Eso es correcto.
3: Que a su vez, campeón y subcampeón. También para ir aclarando, ¿no?
2: Muy bien.
3: Nos escuchan mucho. Oye, en Sudamérica.
2: Y
3: güey,
2: antes de meternos a los partidos del día, nada más creo que vale la pena. Ese partido entre Uruguay y España se va a jugar en Guadalajara.
3: Sí, para mí uno de los mejores de...
2: Claro, pero cuando salió el calendario, como era en la última fecha, todos decían, ah, pues ya para qué, si van a llegar ya calificados y ya no va a pasar absolutamente nada. No, con los empates de ayer... Esto obliga a que en ese último partido de la fase de grupos entre España y Uruguay salgan con todo para tratar de ser primeros, en caso de que ganen su otro partido cada uno, que salgan con todo para buscar ser el primer lugar de grupo. O sea, ya toma una relevancia mucho mayor ese partido que va a ser en Guadalajara.
3: Diferente hubiese sido si España, como estaba básicamente proyectado, ¿no?
2: Sí, que ganara Cabo Verde y Uruguay también.
3: Hubiese ganado, ¿no? Ayer, ¿no?
2: Sí, totalmente.
3: Y por goleada, entonces...
2: Así es.
1: Uruguay va contra Cabo Verde antes y España contra Arabia Saudita.
2: Arabia Saudita, la neta, es una selección bien competitiva, la verdad.
1: Pero hay tanto Uruguay como España tendrían que ganar sus partidos, ¿no?
2: Sí, antes de enfrentarse. En el papel tienen que ganar, claro, para llegar ahí con 4 puntos a ese último juego. Y bueno, pues el que gane podría ser el primer lugar del grupo. Pero la neta es que es un resultado muy sorpresivo.
3: Muy. Ya que estamos en esos menesteres, chavales, por ejemplo, el de México y Chequia.
2: Sí.
3: ¿Podría llegar a tener esa relevancia?
2: No, totalmente. Totalmente. Para pero México.
1: A ver, ¿cómo le va a México con Corea?
2: Es que esa es la cosa. O sea, si no sacas el resultado de 3 puntos con Corea, te la tienes que jugar para buscar ser primer lugar y no salir de la Azteca contra Chequia. Evidentemente, sí.
3: Por cierto, ¿no quieren boletos para Colombia o Uzbekistán de mañana?
2: Fíjate que me toca.
3: Es que tengo un amigo, güey, que compró a ciegas en el en la primera etapa de venta que fue el año pasado.
2: Y lo está vendiendo.
3: Le tocó ese juego, ¿no?
2: Órale.
3: ¿De cómo? No quiere, imagínate, es brasileño, vive en México y va a ver Colombia contra Uzbekistán.
2: Ese me toca narrarlo, invitación, no se lo pierda mañana.
3: ¿No quieres narrarlo desde el estadio?
2: Me encantaría, mi hermano, me encantaría.
3: Pues sí te tocaba. Está barato, estadio, está en 80,000 varos porque es el famoso de hospital.
2: No, está bueno,
3: Hospitality.
2: Y ya que estamos haciendo anuncios, los espero al rato en el Irak-Noruega.
3: Okay.
2: El debut de Erling Haaland en una Copa del Mundo. Desde el 98 Noruega no está en las Copas del Mundo. Fíjate.
1: Oye, justamente repasando los partidos para hoy. A la 1:00 p.m, Francia contra Senegal.
2: Ese está buenísimo. Buenísimo.
1: Este fue un partido inaugural de Copa del Mundo, ¿no?
2: 2002, ¿será?
1: 2002 y Senegal ganó.
2: Sí. Es que Senegal...
3: 2002, Corea y Japón, ¿no?
2: Hay una rivalidad muy importante entre Francia y Senegal. Claro, Senegal mucho tiempo fue una colonia francesa, ¿no? Era un país muy dependiente de Francia. De hecho, muchos de los jugadores senegaleses hablan francés. Entonces, tiene ahí una rivalidad bien importante. Bueno. Muy bueno, sí.
1: Senegal es el disque campeón africano.
2: Sí, pues es el que ganó en la cancha.
1: O sea, disque.
2: Pues sí, porque ya después se lo quitaron en la mesa.
3: Exacto. Que hay una rola que no recuerdo cómo sigue, pero va algo así como Senegal. Búsquenla, en serio.
2: Okay.
3: No, en serio, güey, en serio. O sea, cada vez que se menciona Senegal me viene, el productor, ves, güey, como si le sabe, me viene esa rola a la mente. No sé cómo continúa, porque...
2: Claro.
1: Okay. Va a estar bueno ese partido, ¿eh? ¿Sí? Francia-Senegal a la 1:00 p.m, luego irá contra Noruega a las 4:00 p.m.
2: Sí, señor.
1: Argentina contra Argelia a las 7:00 p.m. Ese también creo que...
2: ¿Es el debut del campeón?
1: Sí, no. Bravito para Argentina. Y Austria contra Jordania a las 10:00 p.m, güey. Este va a ser como si fuera una Liga MX, no, Tijuana contra Querétaro o algo así, güey.
2: Ese, o sea, es como el viernesón de botanas.
1: Sí.
2: El Austria-Jordania. Bueno, pues 10. Sí, bueno, tiene razón.
1: Oigan, vamos con mensajes de la banda, ¿no?
2: ¿Cómo no, mi hermano? ¿Cómo no?
1: ¡Vámonos con la porra!
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1: Dice la bandera, licenciada Robinson. Ah, no
2: vino la licenciada. No, nos volteó bandera la licenciada. ¿Dónde anda? Ya que preguntaba Huguito Marcelo, pues sí.
3: No, yo preguntaba por toda la banda. Ustedes nomás se limitaron a hablar del chat.
2: Oye.
3: Se ve que no la extrañan mucho.
2: Fíjate, la gente ha arropado muy bien a Hugo Marcelo. Por acá dicen, Rubio hermoso, gracias por levantar a la audiencia esta mañana.
3: No, de nada.
2: Saludotes. Estamos desde para colaborar. San Diego, California.
3: Cuando se pueda.
2: Por acá nos dice Daniel Salvador Rivera, cómo extrañábamos a Humo Marcelo. Y bueno, que estemos un poco más de tiempo, si se puede, pues esperaremos de hecho, lograrlo.
3: Ayer cuando me dieron este llamado, que lo recibí con unas ganas, güey, impresionantes.
2: O sea, increíbles.
3: Una devoción. Le dije justamente a quien me habló, ajá, vamos a hacerlo 2 horas. Voy, pero sí. Empezamos a tramitar 2 horas.
1: Te invito a que lo hagamos aquí desde el restaurante Los Tecolotes.
3: O sea, robarle 1 hora a Coco y la banda.
2: Ajá.
3: Empezar a las 7.
2: Órale.
3: De 7 a 9.
2: No estaría mal. ¿No? Buen día, Team Arranque. El Mundial me ha gustado. Ayer buenos partidos y muy dinámicos. ¿Cuál creen que ha sido el peor partido? Yo de los que he visto, el peor fue el de México. Un ritmo muy lento a comparación de los que he visto. Y ayer estaba emocionado por Irán peleando ante toda la adversidad. Saludos y siempre Team Therian. Ahí está.
3: Abrazo, papito.
2: Hola, Pollo, Lobo y Hugo. Quiero saber su opinión del partido de España. ¿Realmente les parece que Cabo Verde jugó bien o se metieron atrás y 10 jugadores en el área? Me gustaría saber su opinión de analistas, dice el Mr. Gallito Inglés.
3: Ah, pues te quedamos a deber, papi.
2: No, pues ¿qué tiene? Pues así como analistas, ¿qué piensan de España?
3: Mejor vamos fracaso,
2: nota de voz, ¿no? Me parece muy bien, me parece muy bien.
7: Hugo Marcelo, te mando un saludo desde San Diego el día de hoy. Qué chido que llegaste al arranque para que le subas el rating.
2: A cámara.
7: Nomás, qué chido, nomás, qué chido. No
3: ideas.
7: Estás ahí de visita. Les mando un saludo a todos los de el programa.
2: Gracias, carnal.
7: Arranqué. Alegrías, bye.
2: Alegría, carnal. Gracias por tu mensaje.
3: Gracias, papá. Gracias.
2: Por acá nos dice Roger Ayala de la Ciudad de México. Vaya maravilla. Tienen un invitado de lujo. Ahora sí, con este trío de haces, el rating a tope. Ahí está. Gracias.
3: Gracias. Agradece, güey.
2: Gracias, hermano. Gracias. Muy bien, muy bien. Gracias. Buenos días, familia. ¿Dónde pago para que regresen todos? ¿Qué? Para que regresen lo que se llevaron.
3: ¿Quién?
2: Pues dicen que ya Huguito Marcelo se está llevando lo que regrese lo que se llevó. Dice su amigo El Azul. Fuerte abrazo, El Azul. ¿Qué te robaste, Huguito Marcelo? ¿Qué?
8: Ah, varias cosas.
2: ¿Sí?
3: El cariño de la gente.
8: Sí, cómo no.
2: Por acá nos dicen, buenos días, no me gustó la selección de España. Creo que es un fracaso. Si eso le hubiera pasado a la selección mexicana, no se hubieran acabado a Javier Aguirre. Pues sí, ¿no? O sea, si México hubiera empatado 0-0 con Sudáfrica en el debut, nos estaríamos acabando a Javier Aguirre, la neta.
8: Sí, sin duda. Sí, de hecho, sí. Ya se estaba la gente inquietando con el 1-0, ¿no?
2: Sí.
8: Ya empezaba a inquietarse.
3: Oye, ¿esta es la rola de Senegal que decías?
8: ¡Ándale! Ahí está.
3: Senegal.
2: Ahí está, la que pedí.
8: Edgar, eres un crack, papá.
2: Por acá dicen, a El Ringo...
8: Está buena, ¿no?
2: ¿Qué? El Ringo le pasó lo mismo que al Manos de Piedra Durán. Ok.
3: ¿Al Ringo? ¿Ringo?
2: Ringo
3: Bonavena.
2: A Ringo Bonavena, exactamente.
3: Le pasó. Se quedó sin...
8: Sí.
3: Sin plata.
8: Es correcto.
2: Por acá nos dicen, hola Lobo, Pollo y Hugo Marcelo. Hablando de las tortugas, mira, fíjate, alguien
3: tomó. Hablando de las tortugas y otras cosas.
2: ¿Alguna vez han nadado con tortugas?
8: No.
2: O sea, nunca han estado como que en el mar nadando y, ay, mira una tortuguita. A mí me acaba de pasar apenas en este...
8: No, pero sí con aguas malas o aguas vivas, sí, o como se llamen.
2: Fíjate, yo me fui apenas de vacaciones hace un par de meses al Caribe mexicano y fuimos a una actividad de snorkel y me tocó nadar con una tortuga. No. Está bien padre. O sea, como que dices, ah, caray, ¿a poco sí? Y sí.
3: Una caguama.
2: Ahí anda la tortuga, nada, bien contenta.
8: Oye, ¿y la pudiste acariciar y todo?
2: No, preferí no tocar.
3: ¿O a quién?
8: Sí, claro, güey, o sea, el caparazón, ¿no?
2: Sí. Preferí dejarla nadar muy tranquila. Sí, sí, sí.
3: La pura cabecita.
8: Lo que pasa es
2: que... Ahí andaba la tortuga, muy contenta.
8: Yo tengo una tortuga.
2: Ajá.
8: Que se llama Margarita. No es broma.
2: Ok. ¿Cómo le dices? ¿Maggie?
8: No, de hecho descubrimos después de muchos años y con...
2: Era Margarito.
8: ...información que es Margarito, es correcto.
2: Ok, ok.
8: ¿Y por qué? Por la cantidad de hexágonos que tiene el caparazón.
2: ¿A poco?
8: Eso es lo que te determina, es correcto.
2: Órale.
8: Las hembras 13 y los machitos 14. Lo descubrí 35 años después. Estaba cabrón.
3: ¿Cuántos años tiene la tortuga?
8: ¿Mi edad?
3: ¿En serio?
8: 40, sí, 40 y 15.
2: Fíjate.
8: Sí, en serio.
2: ¿Y hasta qué edad determinó que era
8: creo que
2: macho?
8: ¿Hasta cuántos años viven? Pensé que ibas a decir años. Son 100, sí. No,
2: sí, 100 años, fíjate.
8: ¿Qué preguntaste? Perdón, papá.
2: ¿Hasta qué edad determinaron que era macho? O sea, tiene 40 años y cuando ya...
8: Yo creo que cuando llegó el internet y lo descubrimos.
2: Ah,
8: porque...
2: fíjate, muy bien.
8: En serio, no sabíamos, güey. Margarita.
2: Por acá dice Daniel, oigan, arrancado, si yo tuviera que quitarle algo a los tacos, sería el limón. No le eche limón, le quita el sabor. No,
8: es que no se
2: la quito con limón.
8: No se debería quitar nada.
2: Imperdible.
3: Oye, ya nos tenemos que ir.
2: No me digas, carajo.
3: Ya nos tenemos que ir.
1: Como siempre, Pollo, un placer. Mañana nos escuchamos.
2: Acá nos escuchamos, como todas las mañanas, un gusto.
1: Huguito, Marcelo, mañana aquí nos escuchamos, ¿no?
3: El placer ha sido todo de ustedes. No, güey, muy, muy grato todo. Gracias por invitarme. Me la pasé a toda.
2: Qué bueno, mi hermano.
1: Bien, por aquí te esperamos mañana, mi querido.
3: Va que va.
1: Huguito. A nombre de la producción del buen Edgar, toda la banda del staff aquí en las instalaciones de Plaza Carso. Ya nos vamos, pero ¿qué viene, Huguito?
3: Ahora sigue Juicio Deportivo.
2: No, no, peloteando. Adiós.
3: Ah, perdón.
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19: Hola, soy Brenda Flores y esto es De Rival a Rival. El enfrentamiento entre Inglaterra y Croacia luce como el compromiso más llamativo del grupo D. El choque tendrá como escenario el Estadio Dallas. El conjunto croata apelará al liderazgo de Luka Modric en el mediocampo, además de la solidez defensiva de Josko del City y de Stanisic, jugador del Bayern Múnich. Thomas Tuchel contará con mucho talento juvenil. Jude Bellingham será una de las piezas claves en el medio sector. Bukayo Saka y Cole Palmer desequilibrarán alrededor del área, arropando a un 9 definidor lleno de experiencia como Harry Kane. Ambas selecciones ya saben lo que es enfrentarse en una Copa del Mundo. Su choque más reciente se presentó en las semifinales de Rusia 2018 con victoria croata. Ahora, 8 años después, vuelven a encontrarse en suelo norteamericano.
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20: Hola, yo soy Alex López y estos son los Estadios Mundialistas. En Zapopan, Jalisco, se impone un estadio con silueta de coliseo moderno, el Estadio Guadalajara, una de las joyas arquitectónicas más elegantes rumbo a la Copa del Mundo del 2026. Inaugurado en 2010, es el hogar de las Chivas y testigo de sus mayores alegrías recientes. Aquí celebraron el histórico doblete del 2017 y el título de la CONCACAF en 2018, además de los campeonatos del equipo femenil. El primer partido de este inmueble tuvo de invitado ni más ni menos que al Manchester United, justo en el año en el que Javier Chicharito Hernández fichó con los Red Devils. También fue escenario del Mundial Sub-17 y de los Juegos Panamericanos en el 2011, un recinto que combina diseño, historia y pasión.
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21: Hola, yo soy Iván El Pollo Elizondo y esto es Astros Mundialistas.
22: Ferran Torres, delantero del Barcelona en la Liga, es una de las figuras más destacadas de la selección de España de cara a la siguiente Copa del Mundo. Con 25 años, el atacante puede jugar tanto como extremo o como falso 9 y se distingue por su velocidad, creatividad y olfato goleador. Formado en la cantera del Valencia, Ferran debutó en 2017 antes de dar el salto a la Premier League con el Manchester Manchester City. En 2022 se unió al Barcelona, club en el que ha consolidado su rendimiento. Torres ha sido un habitual en las convocatorias de España, sumando más de 50 apariciones. Gran técnica, desborde y aporte goleador lo sitúan como una de las piezas más importantes del proyecto español de cara al Mundial del 2026.
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0: Muy buenos días a todos, bienvenidos a un programa más de Peloteando. Gracias por estar con nosotros en este martes 16 de junio del 2026, 9:03 de la mañana en esta hermosa ciudad, una mañana bastante bonita con mucho sol. Y como ha sido en todos estos días, para hablar muchísimo de fútbol y de lo que viene sucediendo en el Mundial 2026 con muchísima actividad. Ayer tuvimos 4 partidos y además de eso, muchas polémicas, muchas cosas que comentar, que debatir, que polemizar en este estudio maravilloso que hemos montado aquí a las escaleras, pegadito a las escaleras del Museo Soumaya, muy cerquito del teatro también, aquí el Teatro Telcel, en Plaza Carso, que es un lugar fantástico para venir, disfrutar, pasear y, si quisieran, por supuesto, participar con nosotros en este programa. Y hoy, como todas las mañanas, comparto este escenario con Majito Roja. Buen día, Majo, ¿cómo andas?
1: ¿Qué tal? ¿Cómo está mi querido Gaby? De verdad es un gusto poder decirle buenos días a Latinoamérica y también a la gente que nos escucha a través de W Deportes. Gracias por acompañarnos como cada mañana. Aquí en este programa, el día de ayer se dieron vuelta, se dieron resultados sorpresas. Y uno de ellos, por supuesto, lo estaremos hablando más adelante, una España que venía con ganas de tener que demostrar que podía ganar partidos en los mundiales, porque después de esa estrella, Gaby, que sacaron ya hace muchísimo tiempo en el 2010, pues España solo ha ganado ya 4 partidos, porque el día de ayer no ganó, solo ha ganado 3 partidos, 1 por torneo, empatado 5, en el momento empatado 6 y 3, no ha superado ninguna eliminatoria, algo que necesitaba Luis de la Fuente y su gente y no ha podido hacerlo. Vamos a tener que ver qué está pasando con España. ¿Y hoy andas de nervios?
0: Un poco, sí, sí.
1: ¿Andas de nervios?
0: Sí, muy bien.
1: ¿Quién debuta hoy? ¿Quién debuta hoy?
0: Campeón del mundo.
1: ¿Quién debuta hoy, papá? No te escucho, papá.
0: Estoy nervioso. Estoy preocupado.
1: Los africanos vienen con todo, ¿eh? Así que ten cuidadito que no han podido contra los africanos. Pero bueno, espero que tus nervios no sean muy...
0: Esperemos que sí, Majito. Dios te oiga. Tenga voz de profeta.
1: Muchacho, nos volvemos a ilusionar.
0: Seguramente. Claro que sí, por supuesto. Vamos por la cuarta, ¿eh?
1: Vamos por la cuarta,
0: así es. Así que bueno, arrancamos el programa con Majito, también con el señor Ramón Barrenechea, que él sí hoy está tranquilo, sereno, mesurado, un hombre de experiencia. ¿Se lo ve bien?
2: Pues me siento tranquilo, mi querido sensei. Me siento muy tranquilo. No me siento tan mal como Lamin Yamal, ni tan bien como Bocinha. Bocinha, el nuevo ídolo del Mundial. 6 millones de seguidores en un día. Es una locura.
1: Espero no hayas cambiado su figurita.
2: No, ¿que haya cambiado qué?
1: No, espero que no hayas cambiado su figurita.
2: No, tengo a Bocinha en el álbum del Mundial y la verdad es que ya solo se intercambio por Cristiano o por Messi. Bocinha, 6 millones de seguidores en un día. En un día ya superó a Tim Payne, que era la figura del Mundial. Ahora es Bocinha, el guardameta de Cabo Verde. Que decíamos, Cabo Verde no es tan malo. Al final no jugó muy bien, pero pues España no anduvo fino. Lo vamos a platicar más adelante. El protagonista, el portero.
0: El portero. Que tiene, ¿usted sabe para quién trabaja el portero de Cabo Verde?
1: Para nadie.
0: Para un mexicano.
1: ¿Para crees? Nadie.
0: Claro, porque juega en el Chávez, que pertenece a un grupo económico mexicano.
1: ¿No se había quedado sin este equipo tras finalizar su vinculación con el Chávez en la segunda división de Portugal?
0: Era su jefe.
1: Era,
0: Lomelí.
1: No está con... Claro.
0: Bueno, pero ahora lo va a volver a contratar.
1: Ahorita lo contrata.
0: Lo contrata el Manchester. Bueno. El Manchester City lo contrata.
2: Ojo Real Madrid, ojo.
1: Ojo Real Madrid, porque va a subir su precio. ¿Sabes cuánto cuesta o cuánto cobra el señor Bocinha en el Chávez? 50.000 euros.
0: Al año, 5.000 por mes.
1: 50.000 euros, señores.
0: Porque aparte Chávez estaba en segunda división.
1: Exactamente, al Portugal. Año. Qué al año, después de taparle todos los goles a Fabián, a Ferran, al propio Lamín, ¿cuánto va a ganar Bocinha?
0: Imagínate. Ahora, imagínate cierre de temporada de la segunda división de Portugal. Está Dante, pobre, Dante Lino, pienso en Dante Lizalde, que lo tuvimos acá, ¿se acuerdan cuando compra este grupo? Lo tuvimos a Dante Lizalde, el presidente del Chávez, este mexicano que fue presidente de Santos. Habrán dicho, che, ¿qué hacemos con Bocinha? Mándalo a volar, ese no lo queremos para nada. No, que quiere renovar y de 5.000 euros se quiere ir a 7.000. No le renovés nada, ese que se vaya a jugar a otro lado. Figura,
1: figurón del Mundial.
0: Hablando justamente de España, vamos con la pregunta del día para que usted se comunique con nosotros. Y esperamos, hombres, mujeres, niños, ancianos, comuníquense con nosotros aquí en Peloteando y díganos si España sigue siendo favorita al título después de que no pudo vencer a Cabo Verde. Sus mensajes los podemos recibir a través de texto o audio al WhatsApp de Peloteando 55-54-02-28-44. 55-54-02-28-44. Nos pueden hablar de esta sensación que dejó el día de ayer España, de lo que quieran, por supuesto, de Ramón, de Majo, de mí, de la familia, del mundo, de lo que ocurra en este martes fantástico 16 de junio. Así que quedó sentada la respuesta.
1: Totalmente, esperamos por supuesto que todos ustedes nos acompañen para poder hablar de este España contra Cabo Verde. Yo ayer de verdad, ¿sabes cuál fue mi marcador para el día de ayer? 3-0 ganando, sí, España. Y de verdad pudo haber sido.
2: Sí, sí,
1: qué
2: sí.
1: Maldita bendición el de tener a Bocinha dentro del equipo de Cabo Verde, pero no solamente a Bocinha, tuvieron a varios que sacaron. Pico López. Pico López, el defensor de Cabo Verde, le tapó una al 88 de Arzabala. ¡Madre mía! No lo puedo creer.
0: Majito, para la gente que criticaba, ¿cómo van a traer a Memo Ochoa con 40 años que está jugando en la Liga de Chipre? Bocinha tiene más de 40 años.
1: Claro.
0: Es, sí, el debut.
1: Sí, tiene 40 años el portero, claro, caboverdeano.
0: Y es el debut en esta Copa del Mundo con mayor cantidad de años. Y lo hizo muy bien. Con 40 años, el buen Bocinha, que viene de la segunda, ni siquiera de Chipre, de la segunda división de Portugal.
1: Oigan, a mí sí me dio tristeza, y eso que le iba a España, de que el señor Disney Borges no pudo hacer historia para Cabo Verde al minuto 89. El único remate al arco, no terminó entrando. Te lo juro que sí me dio tristeza. ¿Por qué me miras con esa cara?
2: No, bueno, es que ¿sabes qué pasa? Es raro, ¿no? Inevitablemente la gente suele ir o suele apoyar como al equipo débil, ¿no? De pronto, pues la gente se emociona y por eso ponen a Bocinha como el héroe de este mundial, ¿no? Y lo cierto es que más allá, que fue una gran actuación del portero, que de pronto pues hay cosillas que destacar, sí, de la defensa de Cabo Verde, España tuvo que ganar este partido.
1: No, sí.
2: Y la verdad es que tiene que ser criticable. La plantilla de España vale más o menos 1.220 millones de euros. 1.220 millones de euros. Nada más Lamine debe valer 200.
1: Totalmente.
2: La escuadra completa, incluyendo toda la banca de Cabo Verde, debe estar cerca de los 50.
1: Totalmente.
2: Por toda la plantilla.
1: Totalmente.
2: España tuvo que ganar, tuvo que ganar. Claro, son las historias que aderezan este mundial y está bien, pero creo que España deja mucho a desear, porque a pesar que hay grandes atajadas de Bocinha, también tuvo muchos tiros muy desviados España. Tampoco
1: totalmente
2: es que creo haya generado el fútbol que esperábamos de ellos, ¿no? Entonces, bueno, en fin, gran historia la que vivimos, pero creo que con sus tintes agridulces.
0: Yo lo dije el día de ayer, soy el técnico de Cabo Verde. Me
1: Cabo
0: pongo en la piel del técnico de Cabo Verde.
1: Cabo Verdeano.
0: El Cabo
1: Verdeano.
0: Cabo Verdeano, budista, además.
2: Sí, además decías que tienes raíces caboverdianas.
1: Cabo Verdeano.
0: Claro.
2: O sea, sí. ¿Pero en dónde?
1: No. Ah. ¿Por qué? ¿Por qué preguntas eso y a la persona menos adecuada? ¿Qué parte no conoces? No, mejor no te voy a decir qué parte no conoces de Gabriel Gervero.
0: Extremo.
1: Pero la mente no se la conoces.
2: O sea, ¿eres caboverdiano de la cintura para arriba?
1: Metiéndote en lodo, Barnechea, por favor.
0: ¿Cuántos centímetros?
1: No, vamos.
0: 1.80 mido.
1: Vale, por favor. Pero bueno, regresemos al partido. Por favor, una España en donde el único que para mí se me hizo un figurón el día de ayer fue Cucurella, desde la lateral izquierda, casi sin esas exigencias defensivas, pero...
0: ¿Y de qué equipo es?
1: Del Chelsea.
2: No, del Real Madrid.
1: Ya no. Bueno, no sigamos con lo mismo, que de ahí se van a agarrar todos los madridistas para poder hacer algo en el Mundial.
0: Más vale que se agarren de eso y que no se agarren de mi extremo.
1: No. Como verdeano, no, por favor. Pero al final de cuentas, inspirado en la línea de fondo, sirviendo balones, yo creo que... El que no fue asertivo fue Ferran Torres, que las tuvo todas. Oyarzabala, o sea, terminaron matando de verdad por todos lados a Cabo Verde en el arco y no pudieron meterla. Fabián en tres ocasiones, en dos Oyarzabala, Laporte y Mikel Merino con remates. Entró tarde la idea de Luis de la Fuente de meter a Lamine Yamal y a Nico Williams.
2: Es que lo decíamos desde ayer. La lógica para muchos es: vamos a cuidarlos, porque es Cabo Verde.
1: ¡Claro!
2: Esto es un mundial y tienes que jugar. Entiendo la lógica de muchos, porque tenía que Majito y mucha gente opinaba eso. Claro. Y tiene sentido, hay que cuidar a los futbolistas que te pueden llevar incluso a ganar el Mundial.
1: Por supuesto.
2: Pero al mismo tiempo se nos olvida que este es un torneo, suena cliché, anótenlo, lo pueden usar cuando quieran, no se los voy a cobrar, pero el Mundial es un torneo diferente.
1: Es un torneo aparte, se juega aparte.
2: Es un torneo que se juega aparte.
1: La verdad
2: es que eso pasa y resulta que te enfrentas a Cabo Verde, como Argentina se enfrentó a Arabia Saudita, como Arabia Saudita se enfrentó a Uruguay, como de pronto Bélgica se enfrentaba a Egipto, que es una selección que tampoco es muy importante en mundiales, y todos salen sorprendidos. Creo que España pecó de soberbia.
1: Totalmente de acuerdo contigo.
0: Pero
1: totalmente.
0: Usted fíjese, ¿no? Porque Cabo Verde está en el lugar 67 del ranking de la FIFA. Estas son las historias que hacen bonitas los mundiales.
1: Sí, yo
0: entiendo que hay muchos que dicen, pero Cabo Verde en un formato normal no hubiera jugado, no hubiera participado, aunque salió primero en su eliminatoria, ¿no?
1: Sí, esto no es...
0: Pero está bien, ¿sabes lo que habrá sido el día de ayer? Cabo Verde.
1: ¿No viste cómo festejaron el empate a cero? Parece que habían ganado el Mundial,
0: Gaby. Le dieron felicidad a la gente de Cabo Verde, que de otra forma... ¿Qué podés presumir? Sí, podés presumir cosas importantes.
1: No digas que podés presumir, por favor.
0: Ahora, le doy un dato que es importante para que tengamos en cuenta, porque España es candidata al título.
1: Sí.
0: Desde la final con Países Bajos en el 2010, estamos hablando Mundial 2014, sí. Mundial 2018, sí. Y Mundial 2022, sí. España ganó solamente tres partidos.
1: ¿Tres partidos lo decía? ¿Qué? Sí, tres partidos, ha empatado seis con este, ha perdido tres.
0: Claro, entonces...
1: Pero hay que recordar también algo en la historia, ya que vas a la historia, Gaby, y de ahí me voy a colgar muy rápidamente. No me cuelgo de tu Cabo Verdeano. Nos andamos colgando del Cabo Verdeano de Gaby a todo lo que da. Hay que recordar que este marcador no es raro para España. Este marcador de no venir ganando dentro de un mundial no es raro para España. En el 2010, que fue la primera estrellita para España en el pecho, hay que recordar que perdió en su debut ante Suiza 1-0. Y que en Brasil 2014, aunque no haya hecho el mejor mundial del mundo, también perdió con goleada contra Países Bajos. 5-1 se terminó comiendo. Para España esto no es raro. Entonces ahora lo que tiene que hacer Luis de la Fuente, es justamente agarrar a cachetadas a Pedri. Que el día de ayer estuvo ausente. ¿Vieron a Pedri en el campo?
2: No.
1: ¿Alguien vio a Pedri? ¿Alguien le dijo que era momento de jugar a Pedri?
2: No vimos a varios. ¿Qué digo? Pedri 1.
1: Pedri, pero de verdad, qué horror.
2: No fue un gran partido en general de España y...
1: Gaby como extremo izquierdo, que ayer fue rarísimo que le haya metido a Gaby.
0: Ese es el problema de la Fuente, que lo tiró muy a la banda y le pasó eso.
1: Exactamente, pero Gaby también como extremo izquierdo de inicio, o sea, que tuvo medio dos recuperancioncitas por ahí altas y lo que sea, pero, o sea, no sé, como que yo te estoy de acuerdo contigo, Ramón. Creo que se confió demasiado Luis de la Fuente.
2: Sí, se pasó de soberbio el equipo español, pero vamos a escuchar la opinión de nuestro compañero de Diario AS en España, Tomás Roncero, que nos da su análisis y sentir tras el decepcionante empate de la Furia Roja ante Cabo Verde. Vamos, hermano madridista.
3: Pues amigos de México, qué mal empezó España al Mundial. Qué decepción tan grande, qué frustrante el empate con Cabo Verde. Que encima no hay excusas, porque Cabo Verde, oye, sabiendo sus limitaciones, ha defendido muy bien, ha arropado a su portero de 40 años, tampoco han sufrido demasiado, quitando el larguero de Ferran y un par de paradas del ¿cómo se llama? Bociña, pues sinceramente es que no hemos tenido mucho más. O sea, España muy espesa, sin piernas frescas, sin fútbol, sin chispa. Gaby titular, ¿qué pintaba Gaby de titular? Teniendo ahí a Jeremy Pino, a Baena, a Dani Olmo, incluso Nico Williams, aunque viniera de lesión. Los ensayos y los experimentos al final salen mal. Incluso ha reaccionado tarde de la Fuente. Mira que yo soy un entrenador que me gusta, pero ha tardado muchísimo en sacar a Lamine Yamal. Chico, está el partido como está, pues sacarle la última media hora mínimo. Le sacó en el 71. Un equipo sin alegría. La gente, incluso, había mayoría española en las gradas en Atlanta, pues en muchos tramos ya silbando, pues se aburrían directamente. Creían que iban a cantar muchos goles y no han cantado ni uno. Así que ya sé que esto es como acaba, que acaba de empezar y que pueden pasar muchas cosas. Pero o España cambia el chip, o España espabila, o España cambia la actitud y la partitura de juego, o me temo que podemos asistir a uno de los grandes chascos de este Mundial. Esperemos que no. Reconozco, amigos de México, que me deis envidia. Vosotros sí que empezasteis un Mundial como hay que empezarlo, ganando, jugando con corazón y con entusiasmo. Pero hoy España no. Esta no es la España que queremos, no.
1: Con corazón y entusiasmo, qué bueno, lindo.
0: Está muy enojado, Tomás Roncero, el madridista. El
2: madridista a morir.
1: ¿Por qué tienen que sacarlo? No hay nadie de Madrid.
2: A la Madrid, Cucurella, el mejor fútbol, el único que jugó ayer de España.
1: Él fue convocado estando en Chelsea. Basta, Ramón, para echar. No, pero Basta de agarrarte del Cabo Verdeano.
2: Y nada más voy a decir algo rapidísimo que me llamó la atención. No jugaron muchos españoles por miedo a que les pegaran.
1: Exactamente.
2: ¿No? Que les dieran patadas.
1: Exactamente.
2: Mira, la cachetada con guante blanco.
0: Guante.
2: Una falta hizo Cabo Verde en el partido.
0: No, una sola.
1: Es una sola.
2: Una falta.
1: No.
2: Una locura, ¿eh?
1: ¡Qué dato,
0: así
1: Ramón!
0: Se defiende.
1: ¡Qué dato!
2: Guante blanco.
1: Wow.
0: Mira, vamos a relajarnos si les parece bien. ¿Cuándo juega España, Arabia Saudita? El 21 de junio.
1: En Atlanta.
0: Todo parejito ese grupo. Después ya iremos hablando de Uruguay y Arabia Saudita. El primer 0-0 del Mundial, jamás hubiéramos pensado que era España a Cabo Verde. Pero
1: bueno. Ayer en empatitis total todos los partidos.
0: Desde el 58 no se dan 4 empates en una jornada.
1: Tremendo.
0: Estoy queriendo vivir la sensación. Este tipo me causa una envidia, José Armando
1: Rodríguez.
0: José Armando Rodríguez, me causa mucha.
1: ¿Por qué? ¿Qué te pasó?
0: Porque sabes dónde está él ahora. Porque no estamos en un lugar bárbaro, fantástico.
1: Yo estoy en un lugar divino.
0: Pero el señor José Armando Rodríguez se la pasa en Miami, en las playas de Miami. Claro, ahora la gente que no lo puede ver aparece con una playerita muy linda, una remera, depende cómo le digan en alguna parte del mundo. Pero
2: traje
0: el tipo,
2: de baño.
0: ¿Eh?
2: Traje de
0: el tipo está en traje de baño.
1: Es que de la cámara para abajo no se le ve nada.
0: El tipo está en traje de baño, yo estoy en traje, me estás cargando, Roja.
1: No, bueno, ¿yo qué te puedo decir?
0: Está en chancla.
1: En bikini, pero no puedo.
0: Está
1: no,
0: oxigenando.
1: Un escándalo en el...
0: Está oxigenando los pulgares del pie. Mirá, mostralo los pies, Rodríguez, mostralo los pies. Está descalzo. Está con arena en la pata. ¿Cómo anda, hombre?
4: No, pero... No me puedes desenmascarar de esa forma, no puede ser. No puede ser.
0: Esto es periodismo, ¿verdad?
4: De la cintura para arriba.
2: Ah, bueno.
4: ¿Cómo están, muchachos?
0: Muy bien, esto para que vaya a
4: preparar. Mejor pasemos a analizar el partido, el debut de Uruguay. Amargo debut de Uruguay, diría yo, ¿no? Muy amargo, no me gustó nada. Hay muchos ingredientes alrededor de este primer partido en Miami. Yo sigo sin entender, han pasado las horas, cómo... La afición uruguaya ayer llenó ese estadio, yo diría más de 55.000 seguro, porque sí es cierto que habían mexicanos, habían colombianos, había muchas otras nacionalidades, pero la mayoría eran celeste, eran de Uruguay. Y yo quedé muy decepcionado porque yo sentí que el apoyo no estuvo ahí más que después del empate de Maxi Araújo. No sé si ustedes tuvieron esa percepción viéndolo por la televisión, pero estando en el estadio, conociendo la cultura futbolística que tiene Uruguay, a mí me llamó mucho la atención de que no le hiciesen sentir a Arabia Saudita que estaban jugando de visita, porque eso es lo que estaba sucediendo. Parecía que estábamos en Montevideo visualmente, pero no escuchábamos a la afición uruguaya imponerse en ese partido. No sé si ustedes lo vieron de esa forma.
1: Mi querido Armando, ¿qué tal? ¿Cómo estás? De verdad, un fuerte abrazo. Yo también estoy contigo de acuerdísimo en ese sentido. Creo que Uruguay fue la copia de lo que hizo España. No tuvo cambios, el señor Marcelo viese tempranamente, entró Brian Gutiérrez, entró Búfalo Aguirre, ya tarde, no terminó, entrando con demasiada confianza, le dejaron espacio a que tranquilamente fuera y viniera, por supuesto, el equipo rival, o sea, no tuvo la primera hasta el minuto 29 Uruguay, o sea, yo estoy totalmente de acuerdo contigo, Armando, pero ¿pudiste escuchar a la gente, a la afición uruguaya, qué sientes sobre este debut del equipo? Porque de verdad, yo no sentí más que una incógnita total de parte del señor Marcelo Bielsa.
4: Sí, bueno, la realidad es que el mensaje es muy similar, ¿no? Y ahora vamos a escuchar a los protagonistas, pero es un mensaje de regalamos el primer tiempo.
1: ¡Claro!
4: Y luego, por cómo se dio el partido, el empate vale. Porque tanto prensa como aficionados uruguayos consideran que de haber perdido el partido frente a Arabia Saudita prácticamente estaban fuera del Mundial. Entonces, a ver, están siendo muy positivos los uruguayos, muy, muy positivos, pero yo creo que este resultado, y creo que lo habíamos hablado también en contactos anteriores, ¿no? Este partido era importante para que Uruguay se llenara de confianza. Yo creo que no sucedió. Pero mejor escuchemos a Fede Valverde, porque creo que es una cita importante, sobre todo por su jerarquía dentro de este equipo, ¿no? El entendimiento de qué fue lo que se hizo mal ayer frente a Arabia Saudita.
5: Hay que ser sincero, regalamos el primer tiempo, no jugamos como habíamos trabajado, no es lo que buscábamos, creo que nos apresuramos mucho, queríamos ganar el primer minuto, a veces hay que tener un poco más de paciencia, hacer nuestro juego. Fue fundamental llegar al área, correr a los espacios, hacer paredes, correr al área, como te digo, presionar cuando no teníamos la pelota, empujar desde los defensas hasta el ataque, se notó mucho, hubo un cambio totalmente radical desde el primero al segundo tiempo y bueno, tenemos que quedarnos con el segundo tiempo.
1: Perdón, Ramosito, antes de que le preguntes, un error y quiero corregirlo, es Brian Rodríguez, el jugador de la América, sí, que termina entrando de cambio, un cambio que le dio a Marcelo Bielsa y a Uruguay, otra cara completamente, el equipo, o sea, de verdad Uruguay cambió con la entrada del jugador de Cuapa, increíble lo que hace Brian Rodríguez.
2: Sí, Brian Rodríguez es un gran futbolista y de hecho depende mucho, dependía mucho el América de Brian cada vez, en cada partido, con todo y que las cosas no funcionaban, él era clave siempre. Pero del otro lado, José Armando, me parece que ayer fue un partido donde se exhibió a un futbolista de Uruguay. Y hablamos de Darwin Núñez, un jugador que lleva mucho tiempo sin estar en buen nivel. Tan es así que Liverpool se deshace de él. Ve cómo lo coloca en Arabia. Lo alcanzan a colocar y ayer Marcelo Bielsa decide sacarlo al medio tiempo.
4: Sí, la verdad que fue muy decepcionante la actuación de Darwin Núñez. Yo creo que tendrá que reevaluar Marcelo Bielsa sus opciones en el ataque. Y mucha gente ayer miraba no hacia la cancha, sino hacia uno de los palcos, porque ahí estaba Luis Suárez. Y ustedes saben que claro, la solución siempre es el que no está. Entonces, ayer la gente decía, si Suárez entraba 15 minutos en un pie, ganaba el partido para la selección de Uruguay. Bueno, los hubieras, simple y sencillamente, no existe. Para cerrar, muchachos, quiero comentarles que la selección de Uruguay viajó inmediatamente después del partido a Playa del Carmen. Van a preparar el partido frente a Cabo Verde toda esta semana y regresarán a Miami el día sábado. Esperemos que en esta ocasión sin mayores inconvenientes.
0: Sí, que estén los papelitos en orden, José Armando. Sí, lo de Darwin Núñez, lo mejor que hizo últimamente con la selección fue agarrarse a trompada en la Copa América. Después no hizo más nada, nada más.
1: Tristeza.
0: Te mandamos un gran abrazo, seguí disfrutando del sol mientras que nosotros trabajamos, señor José Armando Rodríguez. Gracias. Fuerte abrazo, amigo, cuídese mucho. Abrazo.
2: Abrazo.
4: Un abrazo. Hasta luego y estamos siempre en cobertura.
0: Del 50 el factor, ¿eh? El bloqueador, por favor.
1: Por favor. Oigan, rápidamente decirlo, si del portero de Cabo Verde nos pasamos al portero de Arabia Saudita, Al Owais, que también las tapó todas, porque sí, regalaron el primer tiempo, pero en el segundo tiempo con la entrada del Búfalo y de Brian, de verdad que se fue para el frente de Uruguay y no pudo meter ninguna.
0: Así es, muy bien, nos vamos a una pausa, ¿les parece bien? Que tenemos mucho más que comentar. Vámonos, ya volvemos. Se vaya.
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14: 9:30 de la mañana, regresamos aquí a Peloteando, 19 grados la temperatura, un día soleado, muy bonito, muy agradable, pero que no se confíe la gente porque va a diluviar. Va a diluviar como el día de ayer, que fue una mañana hermosa, después terminó cayéndose el cielo en la Ciudad de México. Pero hay un...
15: ¿A qué hora?
14: ¿Eh?
15: ¿A qué hora va a llover?
14: Tipo 14.
16: A ver, estos deportes, Barrenechea, pobre señor del clima.
14: Un poco antes.
16: En minifalda y hablando de la lluvia que va a caer hoy en la mañana.
15: Solo pregunté qué hora.
16: Ay. No, vamos, Barrenechea, pobre hombre.
14: ¿Quieres la minifalda?
16: ¿Quieres minifalda?
14: Para, esas perversiones.
16: Minifalda para dar el clima. A darle, lluvias borrascosas, cumbre borrascosa por acá, lluvias por allá.
14: A ver, tu perversión vas a por un pelado en minifalda. Ah, estamos mal, Barrenechea. Estamos muy mal, Barrenechea.
15: La única que pensó en eso fue Majo.
16: Ya lo sé.
15: Bueno. Yo te pregunté a qué hora va a llover nada más.
16: Es que ustedes.
15: Y terminaste tú en minifalda. No sé
14: qué. Que soy facilongo.
16: Tengo que ser más rápida que ustedes. Tengo que ser más rápida que ustedes porque siempre piensan mal. Como decía mi padre, que Dios, que en paz descanse, piensa mal y acertarás. ¿Qué te puedo decir? No, bueno. Ok, bueno, ¿saben qué? Cambiemos de tema. Porque estamos en la selección de Inglaterra. Trijon Kalaboa, defensor del Chelsea, se va a integrar a la base de entrenamientos en Kansas City. Esto mientras el resto del plantel hace el viaje a Dallas para el encuentro contra Croacia. Tino Livramento, jugador del Newcastle, se lesionó la pantorrilla en el entrenamiento del domingo y es baja para Inglaterra, así que ya hay cambio en lo que es la saga inglesa. No, pero no se preocupen, tranquilos. Aquí, por supuesto, Harry Kane, que no es su mejor versión. Me gustó más cuando tembló allá en Miami. Terminamos viéndolo aquí en minifalda al señor Gabriel Gebero.
15: Yo
16: a Harry Kane en ropa interior. ¿No vieron las fotos? ¿No vieron las fotos de Harry Kane en ropa interior?
14: En el grupo de WhatsApp no nos pasamos.
16: No lo puedo creer.
14: No, fotos de hombre.
16: La verdad es que tembló en la Florida y Harry Kane tuvo que salir corriendo.
14: ¿Qué le tembló a Harry Kane?
16: No, nada, tembló. Ah,

0: Tierra, Harry Kane terminó en Miami. En ropa interior afuera y tuvo fotos en todas las redes. Dios mío, ¿cómo se pueden perder eso? Yo ¿cómo se que, ve que son gustos de niña?
1: No, yo creo que viste algo de ChatGPT.
0: ¡No!
1: Me parece que te ganó la inteligencia artificial.
0: No, Marquito, no puede ser. Lo voy a buscar ahorita y se los voy a poner en este instante, ya verán.
1: Creo
0: pero bueno.
1: Has caído en una broma, me parece.
0: No, no.
1: Bueno,
0: no, no, no,
1: tal vez no. Pero el que nunca cae en bromas, él siempre tiene la información perfecta, es el señorón, el dandy, la leyenda, Joel Morales, para conocer la actualidad de la selección mexicana. Amigo mío, qué gusto saludarte, mandarte un fuerte abrazo desde el Centro de Alto Rendimiento. ¿Qué novedades hay con la selección mexicana y cuánto tiempo más estaremos ahí en el CAR? Porque estamos esperando que la selección ya parta a Guadalajara en breve. Cuéntanos.
2: Ramón, ¿cómo estás? Qué gusto saludarte. Buen día para todos. Quisiera aprovechar nada más preguntarle al señor del clima si va a llover por esta zona, porque el día de ayer nos agarró un diluvio. Incluso por ahí tuvimos problemas con el equipo. Nuestro camarógrafo tuvo que quitarse literal la playera para poder cubrir la cámara. ¿Qué pasa con el seleccionado mexicano? Hoy una práctica más acá en la cancha número 2. Les explicaba el día de ayer que la selección mexicana tiene el mismo césped que está hoy en el Estadio Guadalajara. Seguramente en los 15 minutos que tendremos la oportunidad de ver la práctica de este día, la harán en la cancha número 1. ¿Por qué? Porque bueno, está digamos un poco más cómodo para los medios de comunicación. Una vez terminando esos 15 minutos, hay que subir algunos escalones para poder llegar a esa cancha número 2. ¿Qué viene para la selección mexicana, Ramón? Salen el día de hoy alrededor de las 2:30 de la tarde por esta puerta que está a mi espalda rumbo a Laifa. De ahí volarán hacia Guadalajara y allá en la Perla Tapatía ya concentrarán. En el día menos uno, que ese será este miércoles, habrá zona mixta con 3 futbolistas del seleccionado mexicano y también conferencia de prensa con Javier Aguirre.
3: Muy bien, Joel, mucha actividad se nota evidentemente para la selección mexicana. Gracias por estar con nosotros. Y sí, si me estuviste escuchando hace un ratito, hoy en el transcurso de la tarde va a haber mucha lluvia.
0: Claro, claro.
3: Sí, por si tenías la duda, andate abrigado con paraguas y con un impermeable. Te quiero preguntar, pero quiero preguntarte a vos, Joel. No quiero que me digas lo que piensa el Vasco Aguirre. En tu criterio, en tu entender y en tu lectura de la selección mexicana, ¿cuántos cambios debería producir para el partido frente a Corea de lo que vimos ante Sudáfrica?
2: Gabo, qué gusto saludarte. Gracias por el dato. Ahora vamos a ir por los paraguas y los impermeables. Mira, lo que podría presentar Javier Aguirre, yo te diría, sobre todo por la manera, va a ser un juego totalmente diferente, Gabo. Que la gente entienda esto, porque por ahí me preguntaban el día de ayer en redes sociales que por qué no jugar con esta frase de equipo que gana, repite, porque va a ser un equipo muy agresivo, va a ser un equipo que seguramente también tratará de buscar la victoria para asegurar el pase a la siguiente ronda. Yo te diría, por lo que hemos visto y sobre todo en relación al último juego que hubo contra Corea del Sur, que fue allá en Nashville, tenía que por lo menos 3 cambios. El tema de Edson Álvarez, este por obligación ante la expulsión de César Montes. El tema también del lateral por derecha. Ojo, a mí este Reyes o este Jorge Sánchez me parece que lo harían bastante bien. El tema de Isra Reyes, quizás un poco más defensivo. Lo de Jorge Sánchez es para tratar de contrarrestar ese ataque disruptivo que tiene la selección surcoreana. Y el tema de Gilberto Mora, a mí me parece, no creo que lo haya hecho mal Brian Gutiérrez, pero también aprovechar el dinamismo que tiene hoy Gilberto Mora para que arranque desde el 11 inicial. Por lo demás, me parece que van a estar los elementos que estuvieron la participación en la inauguración de esta justa veraniega, en el eje de ataque, Quiñones, Raúl Jiménez y, por supuesto, Roberto El Piojo Alvarado.
0: No, bueno, yo al señor Jorge Sánchez aquí comparto, por supuesto, esta declaración junto a Ramón Barrenechea. Nos parece... Queremos Isra Reyes, por supuesto, por esa banda. Perdóname, pero la lateral de por derecha le pertenece al jugador Isra Reyes. Pero bueno, mi queridísimo Joel, además de eso preguntarte, ¿se me va a hacer mi gran deseo de ver a Memo Ochoa en la portería o no se me va a hacer?
2: Majo, qué gusto saludarte. Mira, lamento decirte, lamento hoy echarte a perder el día. A muchos nos gustaría, ¿no? Por lo que significaría, por las palabras que acaba de dar Guillermo Ochoa. Obviamente que es algo que conmovió mucho al aficionado mexicano. Y te apuesto algo, Majo, conmovió también a los que son anti-Guillermo Ochoa. Pero hoy, lastimosamente, para ti y para ese club de fans que tiene Guillermo Ochoa, pues lastimosamente, hoy lo que tiene Javier Aguirre en la cabeza es seguir en la titularidad con Raúl "El Tala" Rangel. Y alguien se podrá preguntar, quizás no se ha enterado de estas palabras de Guillermo Ochoa, ¿qué les parece si escuchamos palabras del arquero histórico? ¿Qué pasará con Guillermo Ochoa una vez que termine su participación con selección mexicana? Escuchamos palabras del portero mexicano.
4: Desde chiquita te he visto representar a México con muchísimo orgullo. También he visto todo el esfuerzo que hay detrás de eso. Los viajes, los entrenamientos y los cumpleaños en los que no pudiste estar porque estabas trabajando. Ahora estás a punto de jugar tu sexto mundial. Eso está muy padre y muy divertido. También es algo que no todo el mundo puede decir. Y la selección de México siempre ha sido, en mi carrera y en mi vida, ha sido mi brújula, ¿no? Ha sido mi dirección. Yo no entiendo mi carrera sin la selección. No sé qué sería de mi carrera sin la selección. Y ahora que termine la selección, no le veo más sentido al fútbol, ¿no? No le veo más sentido al seguir jugando. Lo he dado todo. Lo he dejado todo. Me voy en paz, con la cabeza en alto y yo orgulloso de haber vivido esto.
1: Emotivas las palabras, la carta precisamente que lee Guillermo Ochoa en ese video. Es un histórico, habrá obviamente quien no esté muy de acuerdo con la convocatoria, con que debería jugar o no debería jugar, Joeliño, pero me parece que contra cualquier comentario, inevitablemente Memo Ochoa pasará a la historia de la selección mexicana. Pues digo, no sé en qué lugar de los porteros históricos de esta selección, pero que está en lo más alto, eso es un hecho, Joel.
2: Por lo menos en estadística yo te diría que es el mejor, ¿eh? Y ojo que esto para nada es quedar bien con Guillermo Ochoa. Ya después podemos poner en la mesa a Pablo Larios, podemos poner a Jorge Campos, por supuesto a Guillermo Ochoa, por ahí Jesús Corona, por lo que se logró en aquella medalla de oro. Pero si nos vamos en tema estadística, por lo que ha logrado con la selección mexicana y por cómo ha venido en las últimas Copas del Mundo, pues para muchos Guillermo Ochoa es el mejor arquero que ha dado el país. Ojo, ¿eh? Ojo que está con este ánimo, está apoyando, se divierte como uno más, como si no tuviera ya 6 Copas del Mundo. ¿Cuál sería el mejor de los escenarios, Ramón? Que México gane este partido contra la selección de Corea del Sur y que quizás, ojo, esto todavía no lo define Javier Aguirre, ya lo tiene en la cabeza, no se los ha comunicado a los futbolistas. Lo ideal sería que ganaran contra Corea del Sur y que Guillermo Ochoa tuviera oportunidad de atajar en ese tercer partido contra la selección de Chequia.
3: Sería
5: fantástico.
3: Así es, sería muy bonito para un arquero que habla de la importancia de la selección para él y de él para la selección. Tuvo más títulos con la selección que con los equipos de fútbol en los que estuvo.
1: Sí, claro.
3: Tiene 8 títulos con la selección y solamente 5 a nivel de equipos. Pero bueno, Joel, antes de despedirte, si nos podés reiterar cuál va a ser el itinerario de la selección mexicana una vez que abandone el CAR para dirigirse a Guadalajara y el regreso, ¿no? Por supuesto, para medirse a Chequia.
2: Sí, mira, en unos minutos más, alrededor de las 10:30 de la mañana, comienza la práctica acá en el Centro de Alto Rendimiento. Entre 2:30 saldrá el camión de la selección mexicana rumbo al aeropuerto, al AIFA, para viajar a Guadalajara. Estarán arribando alrededor de las 5:30, 6:00, se van a hospedar por la zona de Midtown, ahí en la Perla Tapatía. El día de mañana tendrán una práctica más, habrá zona mixta con 3 futbolistas y conferencia de prensa con Javier Aguirre en el día -1 previo a enfrentar a la selección de Corea del Sur.
3: Van a tener más viaje del CAR al AIFA.
0: Claro. Que el viaje
3: a Guadalajara,
0: el vuelo a Guadalajara. Totalmente de acuerdo contigo, mi queridísimo Gaby.
3: El encargado de la logística.
0: Exactamente. Pero bueno, gracias, Joeliño. Un beso grande.
2: Un abrazo, que estén muy bien. Buen día.
0: Gracias.
2: Abrazo,
0: buen día. A ver, producción, necesito que vean mi tablet, por favor, porque aquí ya encontré la foto. Ahí está. El inglés Harry Kane, no sé si lo ven ahí claramente, el inglés Harry Kane en ropa interior. ¿Ahí lo ven? Oh. Ahí está, en ropa interior, en la Florida con todo el equipo inglés porque tembló allá en la Florida y salieron corriendo y ahí lo tienen, papi.
3: Salió empeloteando.
0: Ahí salió empeloteando. Para que vean que no es inteligencia artificial. Pero bueno, ahí está mi querido Ramoncito. Tenía que ponerlo para las chicas, las señoras que nos están siguiendo a través de peloteando.
1: ¿Qué es la gente que le está pasando ahorita en este momento que estamos hablando de eso? Y
3: el invitado.
1: El señorón que tenemos a continuación.
0: Bueno.
1: Vamos a platicar, va a decir, ¿a qué programa llegué? ¿De qué vamos a hablar?
0: Hay que darle un poquito también de ánimo a todas las chicas, de las señoras que quieren ver el mundial. También nos interesan los guapos del mundial.
1: Nacho, perdónanos.
3: Pero no limites el sexo, tampoco.
1: Nacho, te pedimos una disculpa. Estamos hablando con Nacho Ambriz para que nos dé su punto de vista de la selección mexicana, por supuesto, en esta justa mundialista. Nacho, antes que nada, una disculpa. ¿Cómo estás?
5: Al contrario, la va muy bien, muchas gracias, gusto saludarlos y verlos contentos, hablando de lo que a todos nos gusta, que es del fútbol y más.
1: Exacto, exacto, exacto.
3: No, a Majo también le gusta parte del mundial, le gusta ver a hombres en calzones también.
0: Perdóname, Nacho, pero cuando tú estuviste en el 94 debes haber levantado pasiones igual en el Mundial de Estados Unidos, así que no puedes decir que no.
5: Muchas gracias.
1: Bueno, oye, Nacho, ¿cómo estás? Antes que nada, mandarte un fuerte abrazo. Ya México jugó su primer partido en este Mundial. Una victoria que, a ver, siempre es importante ganar, me parece. Quiero saber tu opinión, por supuesto, y de las formas, ¿no? De cómo se dio esta victoria. ¿Cómo la sentiste tú?
5: Creo que se las voy a dividir en dos partes nada más. Creo que como resultado fue muy bueno. Siempre empezar con el pie derecho un mundial te genera confianza individualmente y luego como colectivamente también. Creo que en ese aspecto México cumplió. Por ahí podemos estar que sí pudo haber ganado 3-0, 4-0, pero al final se ganó y eso que a mí en lo personal, digo, y lo viví en el 94, que terminas perdiendo, no es lo mismo perder que ganar, ¿no? Y después ya me meto un poco en la cuestión táctica. Creo que México no jugó muy bien al fútbol. Sí fue a los primeros 15, 20 minutos donde presionó, donde intentó tener llegada, donde intentó rápido meter el gol. Pero creo que después del gol México se descompone, no supo mantener una buena posición de la pelota. Algunos jugadores se les notaba ese nerviosismo que normalmente no se les venía viendo en los partidos de amistosos. Hay presión, no querer equivocarte, te equivocas y creo que no termina en el aspecto técnico-táctico de convencer, ¿no? Por ahí también se habla que físicamente no está bien, pero si van conmigo, algunos también jugadores han terminado calambrados. Digo, el primer partido siempre te va a generar mucho nerviosismo, mucho estrés y que físicamente te desgastas, pero te digo, creo que es en dos partes. Y realmente luego con las declaraciones de Javier entiende que no han hecho un buen partido y que se rescataba el haber iniciado ganando y sumar tres puntos importantes.
3: Nacho, muy buen día, ¿cómo estás? Gusto saludarte, gracias por estar aquí con nosotros.
5: Buenos días, David.
3: Quiero hacer una consulta táctica porque se ha dado a conocer que en los últimos entrenamientos Javier Aguirre estuvo probando con línea de tres o de cinco en el fondo, entendiendo que quizás Corea del Sur es un equipo más importante que Sudáfrica, mayores capacidades al ataque. ¿Vos harías, según tu criterio, un cambio de dispositivo táctico pensando más en defenderse que en atacar? Independientemente que quizás los dispositivos tácticos no definen si un equipo es ofensivo y defensivo, pero sí la impresión es que Javier tiene mucho, no sé si temor, pero sí precauciones de lo que pueda hacer Corea.
5: Mira, David, yo creo que en la cuestión táctica, normalmente, a ver si estás conmigo, si algo tienen los coreanos es una transición muy rápida en defensa-ataque, sí. ¿No? Son tipos muy verticales a la hora de que te van a atacar, aparte que a mí en lo personal me gusta, juegan muy bien al fútbol, su entrenador ya tiene muchos años trabajando con ellos, entre ellos se conocen bastante bien y cuando también te quitan la pelota y te logran meter a tu último tercio, la verdad que juegan bastante bien, tienen mucha movilidad, te arman cuadrados y triángulos por dentro que permite que de repente los laterales o carrileros se vuelan muy profundos y te traten de ganar. Pero te digo, yo creo un poco haber Mi única duda es si jugará Reyes con Sánchez o Exxon con Reyes, ¿no? Creo que ahí si juega

0: Reyes de lateral, para mí tiene que, entendiendo que Reyes pues no es un tipo que te ataque, o sea, muy profundo, intentar hacer como una línea de tres cuando ataques un 3-2, un 5-2-3, jugar con dos medias puntas que te permitan tener también esa buena distribución de la pelota. Y creo que al final con 3 y 1, que para mí lo importante va a ser Lira, porque hace un gran trabajo, te presiona bien, te sabe equilibrar al equipo para que no quede mal parado. Y yo creo que ahí va a ser esa cuestión táctica que tú me preguntas hoy, que conociendo, y si tú no mal recuerdas, que cuando yo lo acompañé a Corea Japón, jugamos un 5-3-1-1.
1: Sí, claro que sí. Estamos hablando con Ignacio Ambriz, además de un director técnico de Liga MX. Fue, hay que recordarlo, auxiliar del Vasco en el Atlético de Madrid. Así que le conoces muy bien la cabeza al Vasco, mi querido Nacho. Tenemos un partido importante, porque si hablamos de poder volver a sumar de a tres puntos, ya tenemos, por supuesto, la primera posición dentro del Grupo A y nos iríamos con el tercero de diferentes grupos. Pero en estos momentos, en donde ya la selección está ya prontamente rumbo a Guadalajara, ¿qué está pasando por la cabeza el Vasco en el sentido de cómo poder enfrentar un Corea, que ya lo decías, es un equipo que de verdad va a ser un hueso duro de roer?
0: Sí, la verdad, digo, yo me pongo en el lugar del entrenador coreano y le diría a mis jugadores, los presionados son ellos, nosotros tenemos que estar tranquilos, esperar de repente cómo poder defendernos bien, hacer transiciones rápidas, esperar una pelota, una táctica fija, que también hoy viendo el Mundial se están resolviendo muchos partidos. Y digo, yo comentaría eso, ¿no?, a mis jugadores, ¿sabes qué? Sí, cuando, si en la salida hay que presionarlos, a que medio duden tantito, a ver si les robamos una pelota. Pero es más eso, ¿no?, pensar que el obligado, porque está en su país, está en su Mundial, pues es México, ¿no?, con nuestra gente, con nuestra afición. ¿Y qué pensará Javier? Yo creo que sí te puedo decir, reitero, un poco por experiencia propia, que el segundo partido te relajas más. O sea, te relajas en el buen sentido de que ya no tienes esa presión, que ahora sí empiezas. A mí me gustaría ver muchos jugadores que lo han hecho muy bastante bien, como Brian, como el mismo Piojito Alvarado, Raúl Jiménez participando más, la gente de atrás animándose a salir con la pelota. Creo que el equipo mexicano tiene todo para soltarse, hacer un gran partido, a jugarle al tú por tú. Es bien cierto que ellos en esa dinámica malambor te pueden ir superando y que al final los duelos personales se van a volver muy importantes, ¿no?
2: Sí, totalmente. Estamos platicando con Nacho Ambriz. Nacho, hablabas de el tema del nerviosismo, que es algo normal en el primer partido. Escuchábamos la conferencia de Javier y también decía que algunos futbolistas pues se habían sentido muy nerviosos. ¿En qué momento esto es algo normal o es algo natural? ¿Y en qué momento tú como entrenador, Nacho, tienes que pensar, sabes qué, quizá tengo, por el nerviosismo que hay, por la ansiedad que puede existir en algún futbolista, realizar alguna modificación? Y quizá en este primer partido con Sudáfrica, a ver, el Tala no tuvo mucho peligro, sí, pero de pronto cuando estuvo se vio un poquito nervioso. Brian, no sé si nervioso, pero tal vez esperaba un poco más de él. Fidalgo también. ¿En qué momento este nerviosismo, el entrenador dice, ok, tengo que hacer una modificación?
0: Yo creo que al final de cada entrenamiento, cada entrenador es diferente, y conociendo a Javier, seguramente ya con los que tú mencionas tuvo un acercamiento, ¿no? Ahí hablando un poco como de la forma de ser de él, que de repente te dice alguna grosería o te reta, o sea, creo que en ese aspecto él ya habló con ellos. Si van a jugar, seguramente de verdad te lo jugarán muy diferente a como se jugó el primer partido, y no queda más que esperar, pues nosotros, tú, Majo, David, pues que quisiéramos tener ya en nuestra cabeza ese 11 y decir, estos juegan. Si le toca jugar a Morita, pues sé que Morita lo va a hacer muy bien porque es un gran jugador, que si juega Reyes o Sánchez lo van a hacer perfecto. O sea, creo que el 11 que pongas, de verdad que yo tengo mucha confianza en que lo harán mucho mejor del primer partido, estarán conscientes de eso y que se van a brindar, que vas a ver casi las mejores condiciones de cada uno. creo que ahí va a reinar mucho, que ellos estén muy protegidos. Ahorita, por ejemplo, oyendo lo que decían de Ochoa, Ochoa creo que también hay veces que eres importante adentro en la cancha, pero él se volverá muy importante en el vestuario, en claro, animarlos, en convencerlos, y vamos, y ese pues hombre con tantos mundiales, que como bien dijiste tú, es el mejor en México, y yo creo que ese abrazo de él, ese apoyo en juntarlos antes de salir o en la noche reunirse, creo que va a ser muy importante, ese apoyo de brindarles la confianza a los chicos que van a iniciar.
3: Qué bonito. Qué honor haberte tenido aquí en el programa, Nacho.
1: Ay, sí, Nacho.
3: Para la gente que nos está escuchando a través de W Deportes, capitán de la selección mexicana, un extraordinario jugador, entrenador con un palmarés también más que presumible. Te agradecemos tu participación con nosotros, te mandamos un gran abrazo y esperemos tenerte en cualquier otro momento, porque seguramente este Mundial tendrá a México como protagonista.
0: No, al contrario, muchas gracias. Les mando un fuerte abrazo a todos y deseándoles mejor, y mañana todos contentos para ver a México. Y también a la Argentina, que verlo también.
2: ¿Verdad? Ojo.
1: Y hoy debuta, anda nervioso, Nacho.
0: Sí, no. Ya ves que ahorita los chicos están dando varias sorpresas, ¿eh?
2: Sí.
0: La intensidad está incomodando a todos.
3: Así es. Muchas gracias, Nacho.
1: Gracias,
2: Nacho. Un abrazo.
1: Abrazos.
0: Gracias. Bye.
1: No, bueno, hay que recordar que Nacho estuvo en esa selección en el 94, en donde comenzamos como capitán. Comenzamos perdiendo ante Noruega, 1-0 en aquel 94. Le ganamos a Bulgaria 2-1 y empatamos contra Italia 1-1. Pasamos a los octavos y terminamos cayendo en penales, con ese empate contra Irlanda. Y de verdad es un hombre que ha sabido tener esa resiliencia, de verdad viniendo desde atrás con un equipo de mexicano en esa época espectacular.
3: Así es. Sí. Les hago una pregunta, muchachos.
2: ¿Sí?
3: ¿Qué opinan del Vasco Aguirre evidenciando al futbolista mexicano al decir que a algunos le temblaron las piernas? Me parece que no fueron declaraciones afortunadas.
2: Sí, creo que tal vez no fue el mejor mensaje. Tal vez pudiste haber dicho, percibí algo de nerviosismo, que es natural, que es normal, y se queda ahí. Pero sí, lo de les temblaron las piernitas a algunos, bueno, también es parte de cómo habla él y que de pronto es un tipo sin mucho filtro. Pero sí, tal vez a más de uno le pudo haber llegado un poco directo y, ay, ¿sabes qué? Tal vez no era lo que yo esperaba escuchar de mi líder, ¿no?
1: Claro, psicológicamente hablando, yo creo que no es nada bueno el poder en este momento, en un mundial, en donde tienes que estar completamente unido, tener ese tipo de conversaciones emocionales. Yo creo que el Vasco debe ser más mesurado en ese tipo de declaraciones y llevar eso a la mesa de su equipo técnico, ¿sabes? Y poder decir, oigan, vi esto en la cancha, cómo solucionamos internamente, a la interna, ¿no? Agarrar al psicólogo de la selección y llevar a cada uno de aquellos jugadores que pudo haber visto nerviosos, o hacer lo que dice Nacho, ¿no? Llevarlos con los más experimentados, con un Memo Ochoa, con un Raúl Jiménez, que ya tienen experiencia en mundiales, y poder hacer ese trabajo interno, emocional, psicológico que se necesita dentro de un mundial, porque lo que necesitas ahorita es calma completa dentro de una selección.
3: Bien. Vamos a una pausa, ¿les parece bien?
2: Vámonos a la pausa y ya regresamos, que tenemos más en Peloteando.
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6: Hola, ¿qué tal? Mi nombre es Fabricio Domínguez y estos son los Astros Mundialistas. Rafinha tendrá gran parte del peso del ataque brasileño en su espalda de cara al Mundial del 2026. El extremo brasileño brilla en Barcelona, siendo amo y señor de la banda izquierda. También puede jugar a perfil cambiado, justo como lo hace con la canariña, o incluso detrás del 9. Las características que lo definen son técnica, regate, visión de juego, buen disparo, cambio de ritmo y presión alta. Rafinha ya tiene experiencia mundialista. Asistió a Qatar 2022, donde jugó 4 partidos como titular. Ahora el extremo culé tiene una nueva oportunidad para demostrar todas sus cualidades en la Copa del Mundo con la verde amarela.
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2: Y ya estamos de regreso en Peloteando. Gracias por acompañarnos. Tenemos todavía una hora más de contenido y estamos hablando, por supuesto, de lo que ha pasado y lo que pasará en este mundial. Estamos desde Plaza Carso y ojo que la Ciudad de México se pintó de colores tras el desfile que se vivió en Paseo de la Reforma. Paulina García Robles estuvo ahí y nos tiene el reporte.
14: El mundial ya empezó. México hizo su debut y la fiesta continúa aquí en la capital. Miles de personas se dieron cita en Paseo de la Reforma para disfrutar del gran desfile mundialista, una fiesta que reunió cultura, fútbol, tradición en uno de los puntos más emblemáticos de la Ciudad de México. A lo largo del recorrido, aficionados nacionales y extranjeros pudieron disfrutar de carros alegóricos, globos monumentales, catrinas mundialistas, música, bailes y distintas expresiones que reflejan la identidad de nuestro país ante los ojos del mundo. ¡México! ¡México! Porque si algo ha quedado claro durante estos primeros días de la Copa del Mundo, es que la experiencia mundialista va mucho más allá de los estadios. Se vive en las calles, en las plazas y en cada rincón de una ciudad que respira fútbol.
15: ¡Viva México, campeones! ¡Vamos, Corea!
14: ¡Vamos! México está haciendo historia al convertirse en el primer país en albergar partidos de 3 Copas del Mundo diferentes, y eventos como este buscan celebrar precisamente ese legado. La pasión, el color y la energía de miles de aficionados acompañaron el recorrido sobre Reforma, confirmando que la Ciudad de México sigue siendo una de las grandes capitales del fútbol mundial. Todavía quedan muchas semanas de competencia, pero el mensaje es claro: el Mundial está aquí y va mucho más allá del resultado.
3: Con información de último momento, el francés Hervé Renard será el nuevo entrenador de Túnez para lo que resta de su participación en el Mundial, tras la salida de Sabri Lamouchi después de la derrota 5-1 ante Suecia y por los disturbios que se generaron en vestidores al término del partido. Esta justa mundialista será la tercera en el palmarés del francés después de su paso con Marruecos, Arabia Saudita y ahora con el equipo tunecino. El técnico llegará este martes a Monterrey para dirigir su primer entrenamiento previo al partido del próximo sábado en contra de Japón.
1: Y bueno, hablando ahora un poquito de lo que va a pasar con México, nos vamos hasta la Perla Tapatía con José María Garrido para hablar de su rival, del rival de México en este siguiente enfrentamiento en el Grupo A, me refiero a Corea del Sur. Mi querido Chema, ¿cómo va la novela de Corea del Sur, que ayer nos trajo un dramón total con la prensa coreana, esto y el otro? Y el día de ayer también se suscitó otra cosa, y es que hablaron justamente de la parte psicológica del equipo mexicano. Sí, los coreanos andan preocupados por la mente de los mexicanos. ¿Qué tal, mi querido Chema? Ramón Barrenechea, Gaby Majo, saludándote.
16: ¿Cómo estás, Majo? Fuerte abrazo, igual Gaby, Ramón, fuerte abrazo para los tres. Sí, bien lo comentas, ayer, hablando de los medios de comunicación, el psiquiatra especializado en materia deportiva, se trata del doctor Han Duk-hyun, quien habló sobre estos temas que, bueno, por supuesto es importante atender, cuestiones mentales, cuestiones psicológicas, perdóname, psicología deportiva es sumamente importante y es un tema que no se puede dejar de lado, sobre todo en momentos como el que está viviendo la selección, donde aparentemente hay algunas distracciones, que el equipo esté enfocado y sobre todo motivado después del primer triunfo del jueves pasado ante la selección de Chequia. ¿Qué te parece, Majo? Si de entrada escuchamos al doctor, al especialista, que habla también y reconoce en la selección mexicana a un equipo con virtudes, con fortaleza, pero también con un buen trabajo en esa parte psicológica y mental.
17: 1차전 멕시코 경기를 했을 때
18: México también incorporó psicólogos deportivos a su estructura. Vi el primer partido y sinceramente no me pareció un equipo nervioso ni afectado por la presión. Tampoco observé jugadores bloqueados mentalmente. No solo tienen calidad futbolística, mentalmente también parecen estar muy bien preparados.
2: Bueno, Chemita, qué gusto saludarte, mandarte un fuerte abrazo. Definitivamente que salga a hablar el psiquiatra del equipo no es algo tan común. Es porque seguramente, y como ayer nos adelantabas, en Corea del Sur hay una presión importante extracancha que ya ayer nos adelantabas. ¿Quién está más presionado? ¿Es México, porque ellos tienen que dar el resultado, porque están jugando de locales? ¿O hay presión en Corea del Sur por todas estas cosas que hay extra cancha que de pronto nos vamos enterando poco a poco?
16: Sí, Ramón, buen día. Te mando también un abrazo. Es más, hasta ya te puedo saludar en coreano, hermano.
1: A ver, ya, a ver.
16: Ya
1: a ver.
16: Aprendí el... Ah, nomás sé yo. Saludos.
1: ¡Ájale!
16: Espero no me revienten en redes sociales si la pronunciación no fue la adecuada, ¿no?
2: Yo creo que lo hiciste bien.
16: Obvio.
1: Obvio, dice.
16: Espero haberlo hecho bien.
1: Obvio.
16: Porque... Sí, luego, por pronunciación a uno lo andan reventando y diciéndole de cosas. Bueno, la verdad, en ese tema me parece, Ramón, que sí llegan con una presión extra y sobre todo innecesaria en la selección coreana. Porque a final de cuentas, sí, el resultado fue positivo, el equipo mostró sangre, determinación, coraje, carácter en el partido contra los checos, todo iba muy bien, pero entró una presión que nadie necesitaba, además de que, bueno, pues con estas filtraciones, otra vez viene una presión sobre los medios de comunicación, por un tema de grillita, ¿sabes?, de rumores, de cuchicheo. Esto se hizo en un escándalo mundial, Ramón. Ahora ya, inclusive, hubo medios que hasta le inflaron un poquito de más. Ya estaban corriendo al jefe de prensa Jerry Lee de la selección coreana. El tipo ahí sigue trabajando, por supuesto. Que por cierto, hoy la selección coreana se encerró, hace uso de esa carta que le otorga la FIFA de tener la posibilidad de trabajar un día a puerta cerrada sin atención a los medios. Hoy lo hace el equipo coreano, pero me parece, Ramón, que respondiendo a la pregunta, llega una presión innecesaria para los coreanos que México no tiene. Digo, es cierto, existe la presión de jugar en casa. Desde luego los medios siempre están muy pendientes de lo que pasa con el equipo mexicano, pero no hay ninguna situación de este tipo que pudiera generar cierto ruido mental en el equipo mexicano que los coreanos sí están teniendo.
3: Garrido, ¿cómo le va?
1: ¡Qué fuerte! ¡Basta, Gaby! No,
3: y está diciendo que lo van a reventar, pobre Garrido. Mira, vamos a... Me encantó lo del psiquiatra coreano. Que en lo particular no le recomendaría a nadie que fuera a ver al psiquiatra coreano para tratarse. El técnico mexicano sale a decir, a algunos futbolistas le temblaron las piernas. Y el técnico coreano dice, mentalmente el equipo mexicano está fantástico. ¿A quién las creemos? ¿Al psiquiatra coreano o al técnico mexicano? Me parece un poco como contradictorio. Me parece
1: totalmente
3: que el técnico coreano quiso quedar bien con alguien, me parece. Bueno, vaya a saber usted qué onda. Chema Garrido, una pregunta. Todo esto que se sigue viviendo en la selección de Corea, sigue siendo, entiendo la filtración, pero es la filtración de la información de gente de la prensa coreana que está en desacuerdo con el servicio militar.
1: Ahí va.
3: ¿Ese es el problema realmente que detonó todo esto? ¿Se sigue? Porque estamos hablando de una selección que está en crisis porque dijeron que Son, la figura del equipo coreano, hizo un servicio militar de 3 meses en vez de hacerlo de 3 años.
1: Por favor.
3: ¿Seguimos? ¿Es eso? ¿O hay algo más de fondo?
16: No lo sé, Gaby. Buen día. No sé si hay algo más de fondo, pero... Después de haber visto el video, después de escuchar y de, obvio, leer los subtítulos, ¿no?
3: No, usted sabe.
16: La traducción.
3: Usted sabe. Sí.
16: No. El tema pasa aparentemente porque lo ven liderando el grupo en el trote alrededor de la cancha. Ven a Son siempre por delante y comienza ahí el tema de la grillita, ¿no? De mira este como si fuera líder militar, pero cuando le tocó, nada más estuvo 3 meses... Yo creo que pasa más por ese tema. La cuestión es que pues ni ellos se imaginaban que alguien estaba transmitiendo en vivo, que eso se estaba escuchando, que lo oyeron en Corea y que hoy pues esos 3 colegas que estuvieron ayer en la conversación con Heung-min Son y ya le ofrecieron disculpas, las cuales fueron aceptadas, jamás pensaron que esto iba a llegar hasta estas dimensiones. Y me imagino que deben estar preocupados internamente, Gaby, porque... De un tema de cuchicheo, de un tema de rumor, de plática, de grillita, mira hasta dónde llegó, ¿no? A un escándalo mundial que desafortunadamente afecta principalmente a los propios comunicadores coreanos que hoy se ven perjudicados sin declaraciones, señalados por el mundo y señalados principalmente por la gente en su país.
1: O sea, en vez de preocuparse por ser uno de los equipos con menor porcentaje de triunfos en toda la historia del torneo, con solo 7 victorias en 38 partidos, se preocupan por un servicio militar. Dios mío, mi querido Chema, te mandamos un fuerte abrazo, un beso grande, gracias. Más adelante, el día de mañana, porque el jueves juega México contra Corea del Sur, estaremos hablando de las fortalezas, debilidades y el análisis de este equipo coreano que está entrenando ahí en la Perla Tapatía. Fuerte abrazo, Chema, gracias.
16: Igualmente, saludos, muy buen martes, fuerte abrazo.
10: Gracias.
1: Ahí lo tienes, el servicio militar, ¿qué me importa a mí? Tú que jugaste al fútbol, ¿hiciste servicio militar, Gaby? ¿O le preguntamos a todos los jugadores de fútbol que hicieron servicio militar?
3: Es que tienen otro tipo de cultura y otro respeto por los compromisos y las responsabilidades sociales en Corea. Entonces, desde siempre, y uno ve a veces qué pasa con deportistas en otros países también de primer mundo. Acá, si uno es jugador de fútbol y es ídolo, que no haga nada, no nos importa nada. Pero para un país donde se trata de establecer una equidad de responsabilidades y compromiso, no importa que seas campeón del mundo con Corea o que seas un chico que de pronto barres en el parque. Todos tienen que hacer el servicio militar. A mí no me parece mal tener ese respeto por las obligaciones. No hay privilegio. ¿Por qué tiene que haber privilegio? Porque juega al fútbol. Ya de por sí es un privilegio jugar al fútbol. Entonces, como yo hago 3 años de servicio militar, que es muy... 3 años de servicio militar te compromete un montón de cosas y te quita de tu foco también. Si vos querés estudiar o hacer cualquier... 3 años es mucho tiempo. Entonces, ahí está, hace 3 meses podés jugar al fútbol. ¿Qué privilegio tiene? Ah, no, que es muy bueno y juega en el Tottenham y hace goles con la selección. Yo lo respeto. A mí me preguntás, yo vengo de la cultura, si hace 4 goles Maradona, que no haga el servicio militar. ¿No?
1: Exactamente, o sea, no, ¿por qué bien? No pensar que el señor Heung-min Son en la parte de cuando jugó con el Tottenham era una locura, que por eso en esos momentos fue su referente, que en la MLS acaba de hacer 10 goles, asistencias, en los mundiales 10 goles, 3 asistencias. ¿Por qué no piensan en eso los coreanos?
3: Y por eso no tiene que pagar impuestos, por eso no. No,
1: tenés... ya vienen los impuestos, ya no quiero nada hablar contigo, ¿eh? Cabo Verdeano, ya no quiero nada hablar contigo.
3: Pero, ¿cómo te...
1: Ya metiste, Cabo
3: no
1: Verdeano.
3: A ver, yo no metí
1: Cabo
3: nada.
1: Cabo Verdeano, no, ¿ese es el gentilicio o no lo es, Barnechea?
2: Sí, es correcto.
1: Bueno, no me vengan con que qué.
2: Tampoco es falso que el sensei Gerebro tiene genes Cabo Verdeanos.
1: Exactamente.
2: Está bien, ¿cómo? Está bien. Vamos a cambiar de tema.
3: Provoca envidia y deseo, ya pasa.
2: Exacto. Entonces, envidiosos los que quieran.
1: ¿De qué quieres hablar?
2: Cambiar de...
3: Es que le voy a decir, ¿sabe cuál es mi nombre realmente en Cabo Verdeano? Él bocina porque tiene buena voz. ¿Usted quiere saber cuál es mi nombre en Cabo Verdeano?
2: Mira, eres Cabo Verdeano, pero también eres belga.
1: ¡Ay, no!
2: ¿Por qué vamos a hablar de Bélgica?
1: ¿Eres Cabo Verdeano con belga? Gaby. ¿Quieres todo, Gaby?
3: Qué bárbaro. Tiene algunos iluminados, gracias. Barba, gracias por lo que me tocó. No soy bocina, pero sí soy ver. Vamos a la próxima nota.
2: Mira, hay que hablar de Bélgica. Hay que hablar de Bélgica, que también ya hizo su debut en este mundial. No fue el que se esperaba Bélgica, que se enfrentaba a Egipto. Una selección, a ver, hay que decirlo, Egipto de pronto entra al mapa para muchos cuando empieza a ser muy relevante Mohamed Salah, pero en África y en general en la historia de los mundiales, Egipto no es una selección que llame mucho la atención. Y del otro lado, Bélgica sí. Bélgica es una selección que suele ser animadora, pero que se mantiene como ese equipo que siempre es muy bueno, que siempre tiene buenos jugadores, pero que nunca gana. Entonces, ese es el problema con Bélgica y que ahora, en este debut, tampoco puede ganar.
1: O sea, tú hablas justamente de la selección de Egipto, pero ayer se pusieron la capa de Superman, Marmoush, Mustafa, Ashur. O sea, todo el mundo se puso la capa de héroe porque de verdad el equipo de Egipto, qué brutalidad. Este grupo C con ese 2-2 se pone interesante, ¿eh? Se pone interesante, perdón, Bélgica y Egipto con el Irán, Nueva Zelanda con ese 2-2, se pone interesante. Vamos a ver qué pasa. De todas maneras, un Bélgica que si hablamos de que el señor Marcelo Bielsa y el señor Luis de la Fuente tuvieron no mucha rapidez o prontitud en hacer los cambios, tampoco lo tuvo Bélgica. Romelu Lukaku entrando, haciendo gloria para Bélgica, pero lo metieron ya al terminar el encuentro. No se les hizo mucho, se tardó muchísimo. Rudy García.
3: Lo que pasa que, digo, Lukaku creo que a veces es más para el resto del mundo que para los propios belgas.
1: ¿Sí? ¿Pero qué? Le cambió la cara al equipo, al juego, sí, todo.
2: Sí, fue, lo cuentan como autogol, ¿no?
3: Autogol, fue autogol, sí, ya tocó.
1: Pero él lo hizo, él propició el autogol.
3: Ustedes, cuando Ashur hizo el gol de Egipto, ¿no se le vino a la cabeza, ¿no? Las declaraciones de Fraistóteles.
1: ¿De Fraistóteles? ¿Qué, a ver, cuéntanos, ¿qué dijo Fraistóteles?
3: Esto valió belga.
1: Ah, sí, totalmente de acuerdo.
2: Sí.
1: Totalmente de acuerdo, estoy de acuerdo contigo.
3: Acá.
19: Es hermoso, es película.
2: Es película.
1: Me encanta la producción. Es hermoso, es película, mi querido Efraín Juárez hablando como Fraistóteles.
2: Además, es un golazo. El gol de Egipto es un golazo.
1: Hicieron
2: ver lento a Courtois, o sea,
1: sí,
2: como si fuera un guardameta cualquiera. Es un zapatazo de fuera del área que, a ver, lleva muchísima potencia. Uf. Y que, de hecho, con eso se van adelante en el marcador. Y ya después, sí, el tanto de Bélgica no es tanto quizá el producto de un muy buen partido, un accidente dentro del área, una diagonal que viene por la derecha, entre Lukaku y el defensor, como que intentan tocarla, es el defensor quien el último en tocarla y la manda a guardar, pero fue un partido difícil para el cuadro belga.
1: Totalmente de acuerdo. A ver, las llegadas de Egipto fueron de todas partes. Yo vuelvo a mencionar un Mo Salah, que el día de ayer vuelve a ser ese príncipe extraordinario para Egipto, y de verdad lo hace muy bien, no solamente de manera ofensiva, de manera defensiva. Arma el equipo, sabe que es el líder dentro de Arabia y lo hace espectacular, y todo el equipo escucha justamente todo eso. Marmoush, qué brutal. Lo vi correr, pero lo vi correr peor que Jesús Gallardo. Para arriba y para abajo, el tipo tiempo se andaba por toda la cancha y las pocas que tuvo Kevin De Bruyne, la del minuto 52, ese tiro libre directo que pega en el poste, que ya gritábamos gol, pero sinceramente que fue de las pocas que le vi a Bélgica con esa seguridad y con esa certeza, porque Egipto le plantó cara en la defensiva de una manera extraordinaria, siendo compactos y corriendo líneas perfectas, ¿eh? A mí me encantó, mucho más que Marruecos, por ejemplo, ¿eh?
3: Y tuvo dos claras, Egipto, que sí. Contuvo Courtois, sacó dos, sí, muy buenas, también sí. Jobert, el portero de Egipto, también. Bélgica tiene esto, por eso lo decíamos, es el eterno, casi está el mérito, tiene un gran plantel, bueno, un gran plantel, no digo que sea del top 3-4, pero debió ganarle a Egipto.
1: Sí, totalmente.
2: Bélgica, este es su 15º mundial, para que nos demos una idea. Y estoy viendo que ninguna selección en el mundo ha ido a tantos mundiales sin ganar.
1: ¡Wow!
2: Ese récord lo tiene Bélgica, que siempre van, nunca ganan.
1: ¡Qué feo récord!
2: Y del otro lado, ayer se dio un tema también histórico con Egipto, porque, para empezar, Egipto nunca ha ganado un partido mundial, nunca lo ha ganado.
1: Nunca.
2: No lo hizo, pero esta fue la segunda ocasión en la historia que Egipto tuvo la delantera en un partido. O sea, ellos empezaron ganando. Realmente es un equipo que siempre o empata, wow, o empieza perdiendo. Egipto, bueno, ahora lo hizo bien con Bélgica, más allá que no alcanzaron a sacar el resultado. Y estarán muy al pendiente de lo que pueda ofrecer Salah, ¿no? Sí. Que Egipto depende 100% de él.
1: Totalmente de acuerdo.
2: Hasta Salah no existe Egipto, entonces veremos qué le puede aportar para los próximos partidos.
1: Yo lo único que digo es, y se lo digo al director técnico de Egipto, no vuelvas a meter a tu equipo teniendo el partido con 1-0 atrás. Porque yo siento que Egipto retrasó líneas.
3: Díselo
1: en
3: egipcio, díselo en egipcio, en español no te va a entender.
1: No, no hay manera, no me va a entender el director técnico de Egipto, vamos. Yo solamente digo de que Hassan, que es el director técnico de Egipto, no me vuelva a tirar a todo el mundo para atrás ganando uno de los a Bélgica.
3: Que no te tire todo el mundo, no.
1: ¿No?
3: Que trate de ir más adelante.
1: Más adelante, ¿qué? Claro. Y el día de ayer, Doku, que es una de las grandes estrellas también de Bélgica, no se le vio por dónde. No.
3: ¿Ese no es el del anime japonés?
1: No. Ese es otro. Ese es Goku.
3: Ah, Goku.
1: Este es Doku.
3: Ya.
1: Este es Doku. Jeremy Doku. Ay, Dios mío, totalmente. Pero bueno, feliz cumpleaños retrasado a Mo Salah, que el día de ayer debe haber festejado de manera extraordinaria este empate 1-1. Pero ¿quieren escuchar al director técnico que se tardó en meter a Romelu Lukaku? Escucha. Que espero que lo meta en la próxima alineación desde el principio.
3: Rudy García fue el que se peleó con Cristiano Ronaldo,
1: sí,
3: en Al Nassr.
1: Claro.
3: Se pelea con todo el mundo, hasta con Majito Rojas.
1: Totalmente.
2: Imagínate.
1: ¡Ah!
19: Cuando cometes el error de permitir que un equipo como Egipto se ponga 1-0 arriba, es muy difícil remontar porque les permites mantener su plan de juego. Son un equipo que defiende y contraataca con dos jugadores fantásticos como Salah y Marmouche, ambos increíblemente rápidos. Después de eso, creo que les dimos muchas oportunidades al perder la posesión tan a menudo y ese fue el gran problema.
1: Ah, ese fue el gran problema, la verdad. Intensidad, orden defensivo, eficacia para contener a los ataques belgas. Más de un problema tiene Bélgica que tener que ajustar o reajustar dentro de este grupo, porque no la va a tener fácil.
3: Muy bien. Tenemos que nuevamente viajar. ¿A usted que
1: le gusta? ¿Dónde quieres viajar?
3: A usted que le gusta aparte viajar en business, porque usted nunca viene en turista, económica,
1: chiquito,
3: jamás.
1: Ya me conoces.
3: La conozco perfectamente, la Roja, que es de gustos caros. Vamos a hacer enlace hasta New Jersey con otro que le gustan los gustos caros.
2: Pero él no viajó en business.
1: ¿Él no viajó en business? ¿No viajó en business?
3: Como yo, esta,
1: que me pregunte, esta que se junte más conmigo.
3: Claro, no, viajó esta línea de camiones green, ¿cómo se llama? La del
1: perrito.
3: No, dije
1: green
3: verde.
1: Ya.
3: Mírenlo a Fernando Trujillo, está en la terminal de camiones de dónde, ¿estás en Tapo? ¿Dónde están? No sabemos si está en Tapo o en la terminal de 100 metros. Qué bárbaro. Trujillo, ¿dónde lo mandamos?
20: En Tasqueña, en la terminal del sur, acá estamos recibiendo muchos franceses. Compañeros, qué gusto saludarlos ya desde el estadio de Nueva Jersey. Gustos caros, baratos, quesadillas, también una pizza acá en Nueva York. Todo, gusto es gusto, vida es vida y hay que vivirla. Compañeros, ya listos para este partido donde debuta uno de los grandes candidatos, uno de los grandes favoritos. Ojo, sorpresas de los equipos africanos. Lo veíamos con Cabo Verde, lo veíamos con Costa de Marfil, lo veíamos también con todo y cada una de las escuadras. Egipto, la que usted me diga, está sorprendiendo acá el continente africano. Y hoy Senegal,
16: con la expectativa de hacer historia y pegarle una vez más a Francia. Sobre esto, lo que se ha generado todo el día previo, nosotros preparamos un trabajo muy especial. Y ojo, porque también Brasil trabajó acá en Nueva Jersey. Mucha actividad este 15 de junio acá en Nueva York, Nueva Jersey, para empezar el día. Conferencia de prensa Francia-Senegal. Todo listo para que estas dos selecciones debuten en esta Copa del Mundo, en lo que será el segundo encuentro acá en el estadio de Nueva York. Hablar sobre la expectativa. ¿Habrá una sorpresa africana? Esto opina Didier Deschamps.
0: Obviamente Francia tiene un gran potencial. Basándonos en los resultados de los dos últimos mundiales, aunque una generación se haya retirado, se observa una renovación. Tengo muchos jugadores de gran calidad, pero para algunos esta será su primera competición, su primer mundial. Por lo tanto, no considero a Francia más fuerte que los demás. Siempre son más o menos los mismos equipos, pero el claro favorito es España. No me cabe la menor duda.
16: Para Pap Chau, director técnico de la selección de Senegal, no es sorpresa que los africanos estén teniendo buenos resultados en esta Copa del Mundo.
21: A ustedes les sorprende, pero a mí no, porque el fútbol africano tiene buen nivel. Las cosas han cambiado últimamente. Hemos visto a Marruecos en el último mundial, llegó a semifinales, así que no creo que sea una sorpresa. Hay más equipos africanos en la Copa del Mundo y es más probable que brillemos. Esperemos que todo salga bien.
16: Estos son los ingredientes para el debut de Francia. Mucho ojo, que no hay bastantes franceses aún acá en esta zona de Nueva York. Ya veremos el día de mañana. Por otra parte, Brasil sigue trabajando para buscar darle la vuelta a ese empate amargo que obtuvieron ante Marruecos. Hoy, marca personal a Vinicius Junior.
22: 5 de la tarde con 3 minutos en Nueva Jersey. Vinicius encabeza la práctica de Brasil y el sol está a su máximo. El jefe Ancelotti muy de cerca, como en aquellos tiempos de gloria del Real Madrid. Ahora sí, a lo que venimos, la pelota al 7 y la magia comienza. Bueno, hay que llevarlo con calma. Toque por aquí, trote por allá, hay que guardarlo mejor para el partido. Abrazo rápido a la barrera y ahora sí, el yoga bonito y se presente. Sí, también están las dudas, una sacudida a la cabeza y a seguir en esta práctica. Vini tiene el mal de todos los guapos, tallarse la cara en exceso. Bueno, hay gente que nunca va a entender de eso. Pero espérame, que Vini ya le entró el sueño. Mientras la estrella del Madrid pide la pelota, atrás le pasan Gabriel y Bruno Guimarães, que esta tarde entrenan por separados al salir tocados en el último partido. Llegó el momento de la hidratación y de que nosotros también dejemos a Carleto y sus muchachos seguir trabajando.
16: En esta práctica del Scratch Duoro hubo 3 ausentes. Hablamos de Gabriel, el defensor de Arsenal, de Rafinha y también de Bruno Guimarães, quienes tienen algunos problemas musculares. La verdad que platicando con todo el entorno me dicen que no habrá ningún problema para que puedan estar el viernes ante Haití. Con imágenes de Paco García, desde la ciudad de Nueva York, Claro Sports, Fernando Trujillo.
1: Gran reportaje, mi querido Fer. Vamos a ver si el día de hoy Francia sale con Doué o con Cherki como la gran duda y que se fluya mucho mejor entre Rabiot y Tchouaméni, como este pivot doble que va a poner, por supuesto, Didier Deschamps. Mi querido Fer, te mandamos un fuerte abrazo. Gracias. Hasta Tasqueña.
16: Hasta Tasqueña, hasta La Tapo, hasta la Central de Norte. Donde quiera hay mexicanos, donde quiera hay franceses, listos para este partido acá en Nueva Jersey. Fuerte abrazo, compañeros.
1: Gracias, Fer.
23: Yo no suelo ver muchos franceses en Tapo.
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27: Hola, soy Brenda Flores y esto es De Rival a Rival. En suelo tapatío, Uruguay y España revivirán la inauguración del Mundial de 1950, el primero en la historia del fútbol. Ahora definirán el grupo E en la Copa del Mundo 2026, en el partido más esperado de toda la fase de grupos. Uruguay se presentará con su habitual intensidad y garra charrúa. El equipo sudamericano confía en el liderazgo merengue de Federico Valverde en la mitad de la cancha, así como en la solidez defensiva comandada por Ronald Araujo, zaguero del Barcelona. España intentará imponer su estilo basado en la posesión del balón y el orden táctico, con futbolistas como Pedro.

0: Araujo, zaguero del Barcelona. España intentará imponer su estilo basado en la posesión del balón y el orden táctico. Con futbolistas como Pedri y Lamine Yamal, el conjunto europeo apostará por el control del partido y la paciencia para encontrar espacios. Guadalajara vibrará con el mejor encuentro de la primera fase, el único que enfrentará a dos campeones del mundo.
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15: La selección de Argentina se presenta mañana en este Mundial 2026 y lo hará con condición de favorito. Claro, porque normalmente los que fueron campeones hace 4 años suelen ser favoritos. Ya sabemos que hay otros candidatos, que se habla de Francia, que se habla de otras potencias como España, que aunque no empezó muy bien, seguirá siendo favorito. De hecho, la misma Argentina, que ganó el Mundial en Qatar hace 4 años, comenzó perdiendo su primer partido y terminó levantando la copa. Hay un hombre que causa expectativa, por supuesto, lo que haga Lionel Messi. Messi, como Cristiano, decidieron no despedirse en Qatar, seguir jugando 4 años más. En el caso de Lionel, de Barcelona pasó al Paris Saint-Germain, ahora está con el Inter de Miami. Cristiano decidió irse a Arabia, pero son las dos grandes figuras del Mundial y, por supuesto, habrá que estar muy atentos a ello. Solamente 2 selecciones han podido repetir el título de un Mundial a otro. Fue Italia en 34 y 38 y fue Brasil en Suecia 58 y en Chile 62. ¿Será capaz Argentina de Lionel Scaloni repetir lo mismo?
16: Gracias a Toñito Moreno. Ya seguiremos hablando de Argentina, pero antes, información de última hora. Rubén Amorim, el técnico portugués, el ex del United, el ex del Sporting de Lisboa, es nuevo técnico de Santi Jiménez. Es nuevo técnico del Milan. Rubén Amorim es oficial, es el nuevo técnico rosonero.
17: Y bueno, ahora sí nos vamos. Aquí escuchaba Argentina. ¿Quién va por Argentina por acá afuera? No escuchaba. Aquí veo Colombia. ¡Vamos, Colombia! Eso siempre por acá en Plaza Carso tenemos a todos los fanáticos colombianos que vienen, por supuesto, a ver a ese equipo. Un beso grande para nuestros hermanos colombianos. Todo lo mejor. ¡Qué belleza! Y bueno, nos pasamos también de ese lado de Sudamérica a hablar de Argentina. Ahora sí, papá, date con todo, como dicen, como Gordon Tobogán, porque ahí vienen los argentinos, en donde Scaloni declaró que la duda radica en reemplazar a Nico Tagliafico en la lateral izquierda y confirmó que el Dibu va porque va en la portería.
18: Sí, se ha recuperado de su fractura en el anular izquierdo, va a jugar de titular. La línea de fondo, el otro que sale también es Nicolás Otamendi. Otamendi no va a jugar de titular.
19: Correcto.
18: Lo va a poner a Lisandro Martínez y al Cuti Romero. No juega Tagliafico, va a jugar Facundo Medina, que lo venía haciendo en el segundo partido amistoso que tuvo Argentina frente a Islandia hace apenas algunos días.

0: por derecha Nahuel Molina, en medio campo, como ya se pensaba, con Enzo Fernández, con McAllister, con Rodrigo De Paul.
1: Y con Almada.
0: Y con Thiago Almada, tirado seguramente en dos líneas de cuatro. Argentina jugará 4-4-2 o 4-4-1-1 con Messi flotando por donde se le ocurra jugar. Y junto a Juan Lautaro Martínez, el que no está al 100 y por eso juega Thiago Almada es Julián Álvarez. Lo van a guardar un poquito porque sigue sin terminar de recuperarse.
1: ¿Entonces quién va adelante? ¿Lautaro?
0: Lautaro solo, con Messi dándole vueltas por ahí cerquita, jugando, como te digo, donde quiera. Thiago Almada pegado a la banda izquierda. La doble contención con Enzo Fernández y con McAllister, y por derecha Rodrigo De Paul. 4-4, tío, 4-4-1-1, 4-4-2. Lo más destacado es la salida de Nicolás Otamendi, que vino jugando los últimos partidos amistosos. Sin embargo, lo va a poner al Cuti Romero, ya recuperado de alguna molestia, como titular. Y Lisandro Martínez, el del Manchester United, jugando como central por izquierda. El que no termina de estar bien es Tagliafico, esto que decías, ¿no? Tagliafico,
1: sí.
0: Lateral por izquierda, que sí jugó el partido amistoso frente a Honduras, ya no lo hizo contra Islandia. Y le ganó la pulsada por estar bien físicamente Facundo Medina.
1: Pues bueno, yo no lo veo requete nada fácil, mi querido Ramón Gaby, porque va contra otro equipo que de verdad viene con ilusiones. Viene con ilusiones, es Argelia, que después de la Copa del Mundo, que no juega desde 2014, viene esta Copa del Mundo a tratar de hacer las cosas igual que lo han hecho Cabo Verde, igual que lo han hecho Arabia, igual que lo han hecho muchos equipos de esa zona, Egipto, muchos Marruecos contra Brasil, Costa de Marfil, que le hizo el partido contra Ecuador 1-0, unos sudamericanos que siguen sin ganar. Veamos Argentina, esta vez sí va a poder contra un equipo de esas zonas y poder hacer un partido que de verdad deje ilusionado no solamente a la afición argentina, sino también a todos aquellos jugadores que ya es su última Copa del Mundo, ¿eh? Otamendi, Lionel Messi, ¿no? Muchos de ellos que también ya le dicen adiósito, ¿eh? Rodrigo De Paul.
0: Cuando en Estados Unidos, que no creo que
1: exacto.
0: El próximo Mundial sea.
1: Entonces hay que tener esa ilusión de parte de la afición argentina, pero ¿lo ves tranquilo? ¿Lo ves fácil?
2: No fácil, pero es favorito Argentina. No sé si va a ganar la Copa del Mundo, pero al menos creo que sí en este partido es favorito. Se enfrentan a Argelia, pero dice muy bien Gabo la alineación que va a mandar Scaloni. Creo que es una alineación de élite. Lo que me llama la atención es lo del Dibu, ¿no? No creo que te puedas recuperar de una fractura así. O sea, no creo que el Dibu esté al 100%, pero Scaloni decide arriesgarlo, ¿no?
1: Totalmente.
2: Y está bien, decide arriesgar un guardameta que es necesario porque creo que el Dibu tiene que estar en la portería para que Argentina siga teniendo posibilidades de volver a ser campeón del mundo. Pero aquí el tema es que no es una contractura, no es una sobrecarga, es una fractura. Ya decía Félix que hay maneras de poder jugar y todo, pero el tema es que me llama la atención. Tiene una fractura en la mano, el único futbolista que tiene permiso de usar la mano. O sea, como que no me parece que sea tal vez la mejor opción para arrancar el Mundial, pero bueno. Ya está hecho y sabíamos que el Dibu iba a jugar aunque tuviera todos los dedos fracturados, él iba a estar.
1: Totalmente de acuerdo, una delantera de parte de Argelia con jugadores completamente en el viejo continente, estamos hablando de Amoura del Wolfsburg, estamos hablando de Goury del Olympique de Marsella y de Moussa del Feyenoord, ¿no? La gran figura por supuesto va a ser siempre Mahrez, esta figura de 34 años, el extremo por derecho del Al-Ahly, vamos a decir el gran emblema, pero todos estos jugadores son jugadores jóvenes que juegan en el viejo continente. No es que estemos hablando que Argelia sea un flan, mi querido Gaby. Y tú lo decías al inicio del programa. ¿No estás tranquilo o sí estás tranquilo?
0: Parece que fuera falsa modestia. No estoy tranquilo. No me gusta tanto esta versión de la selección argentina, que sí viene ganando en los últimos partidos, pero ante rivales que no existen, que no son parámetro, no son referencia para saber realmente en qué nivel
1: están. Mauritania, es la Faroe.
0: Mauritania, Zambia, el mismo sí, Islandia B, Honduras, digo, no viene.
1: Bueno, hondureños no te metas con mis catarachos, ¿eh?
0: No, pero también la verdad la selección de Honduras fue bastante flojita lo que presentó ante Argentina. Entonces no sé cuál es el verdadero nivel. Hoy es un equipo bastante ofensivo. Habrá que decir, porque ya Enzo Fernández dejó de jugar como un centrocampista de recuperación natural, ya en Inglaterra juega mucho como un volante y de vuelta, con mucha llegada, con gol. Entonces va a jugar junto con McAllister, que McAllister es un interior también, de ida y vuelta, no tiene tanta marca. Sí, por supuesto, son futbolistas que están acostumbrados a tener responsabilidades, pero que no sabes en un partido donde se ponga más áspero en el medio campo.
1: Claro.
0: Porque Argelia va a correr lo que nunca corrió en su vida, es el partido para que todos se muestren, es dar la nota. A muchos les puede cambiar la vida un partido como el de hoy. Entonces, en ese escenario, ante una Argentina así, y juega Messi. Pero bueno, ya son 38 años, yo no lo veo a Messi en esplendor, en plenitud. Es un futbolista que hay que cuidarlo. Si le haces una marca pegajosa, se va a fastidiar, no va a tener el mismo cambio de ritmo, no tiene la misma explosión. Entonces, no le veo a... Por supuesto, sigue siendo candidato, está muy por arriba de otros, pero no es el equipo indiscutible y el equipo que nos asegura que hoy va a ganar. Ante una Argelia que tiene todo lo que es el fútbol, ya sea de Túnez, que jugó muy mal, me queda claro, frente a Suecia, pero Marruecos, Argelia, tiene futbolistas de muy buen pie que corren mucho.
1: A Cabo Verde jugó bien, Costa de Marfil, que le ganó Ecuador. Este podría ser el primer equipo sudamericano que gane dentro de esta primera fase de grupos, Argentina. Sí,
0: quedaría Colombia.
1: Quedaría Colombia para ver si Colombia también pudiera hacer lo mismo, porque Ecuador no pudo hacerlo, digo, Panamá no pudo hacerlo, Brasil no pudo hacerlo.
0: Digo, no estoy preocupado porque Argentina va a pasar de grupo. 3 de 4 en este grupo con Jordania y con Austria tiene que pasar y Argelia sentirá que es un rival inferior. Pero no estoy con la seguridad de decirle hoy Argentina gana porque gana, porque ya vemos que los debuts son complicados. Mira, vamos a escuchar al técnico Lionel Scaloni a ver qué nos dice del debut de Argentina.
3: Y nosotros ya tenemos la experiencia de que del último mundial no es fundamental el primer partido. Emiliano está bien, está disponible para mañana. Lo de Leo, creemos, no solo los argentinos, creemos que todo el mundo lo quiere ver adentro de una cancha y siempre para nosotros ha sido fundamental, así que ahora lo será aún más. Y Juli, bueno, tuvo el problema ese en el tobillo, que ya saben, lo hemos estado cuidando para que llegue en óptimas condiciones y creo que sí, que está bien.
1: Sí, bueno, decía, ya hemos visto lo que ha pasado con España, que no ha sido un rival fácil, justamente hablando del partido de ayer que tuvo España, que terminó con Cabo Verde 0-0. Pero claro, estos en el momento ha sido como muy sorpresivo, vamos a decir, los equipos de esa zona, los africanos, para poder vencer a equipos mucho más fuertes y más que nada en la zona, por supuesto, de Sudamérica. Aquí vemos campeones del mundo que repiten. Aquí, por supuesto, tenemos desde la portería con el Dibu Martínez, ¿no? En la defensiva, ¿no? Con el Manuel Nahuel Molina, con Montiel, con Romero, con el Cuti, ¿no? Con un Tagliafico que no va a estar, con uno también y tampoco, pero en el mediocampo también tenemos a Rodrigo, De Paul, tenemos a McAllister, tenemos a Palacios, ¿no? A Thiago Almada, y en la delantera, por supuesto, Messi, Álvarez y Martínez, que también están repitiendo dentro de esta selección ya campeona del mundo en Qatar 2022. Oye, en la portería de Argelia, si algo llama la atención, es que va el hijo de Zinedine Zidane, que terminó tomando sus raíces argelinas y terminó Luca Zidane.
0: Sí. Ahora, ¿adoptó su antepasado argelino o dijo en Francia no atajo, no hay manera que ataje?
2: Bueno, no lo sé. Bueno,
1: tiene que tener algo para poder que Argelia diga sí puedes meter por acá tu pie dentro de la portería, o sea...
2: Bueno, y además hoy en Francia no es que lluevan porteros, ¿eh?
0: Sí.
2: Entonces, no sé, es raro, raro.
1: Y encima hijo de Zinedine Zidane, claro, no estamos hablando de ningún...
0: Campeón del mundo con Francia, pero el hijo ataja en Argelia.
2: Argelia.
1: Bueno, sí, exactamente.
0: Hoy le vamos a llenar la canasta al hijo de Zinedine Zidane, ¿eh?
1: Vamos.
0: ¿Querías atajar en Argelia? Tómala.
1: Tengan cuidado, porque hay un jovencito por ahí también que va a estar en la delantera de Argelia. Ibrahim Massa, temporadón entre
0: el Kielder
1: y el... Ibrahim Massa es el delantero, tiene 20 añitos.
0: Que se preocupen ellos de Enzo Fernández. ¿Cómo me voy a preocupar de Ibrahim? Ya me agrandé.
1: Mira,
0: ya me sacaste de foco.
1: Puede haber representado a Alemania en infantiles, pero terminó de...
0: Puede haber representado al Papa en la sub-14.
1: Terminó decantándose por Argelia. Te estoy dando algún tipo de cosas. A ver, lo mismo decíamos ayer de España contra Cabo Verde y mira lo que sucedió. Lo mismo decíamos Costa de Marfil contra Ecuador y le terminó metiendo 1-0.
2: Exacto.
1: Lo mismo decíamos contra Brasil y contra Marruecos y mira. Ah, vamos.
0: Ayer le podía regalar 7 a 0.
2: Hay que tomarlo como es. Desde el 78 que gana Argentina el Mundial, la selección que más veces ha sido campeón del mundo es Argentina.
1: No, totalmente.
2: Son datos.
0: Puede repetir la pregunta.
1: Solamente que no.
2: Desde el 78, la selección que más veces ha salido campeona del mundo es precisamente Argentina. Y esos son datos que habrá que ponerlos en la mesa porque especular que Argelia puede sorprender a Argentina es eso, una especulación.
0: Claro.
2: No hay un dato fijo, no hay un real.
1: No ha visto cómo ha jugado a los equipos africanos.
2: Agarrar para decir, puede sorprender.
1: Para rechazar
2: que
1: los puede africanos.
2: Claro, puede pasar como Arabia Saudita sí, lo hizo. Pues. Pero hay que decirlo, en el papel es amplio favorito Argentina y tendrá que estar incluso el día de mañana sujeto a la crítica en caso de no hacerlo.
0: No busques enojarme, Rojas.
1: No, te estoy buscando enojar, solamente digo.
0: Me vas a encontrar,
1: No encontraron en el primer partido en el Mundial pasado contra Arabia Saudita, espero que no repitan.
0: Y agarro el estudio este y lo rompo todo, lo tiro por el aire.
1: ¿Qué más quieres?
2: El estudio de
1: ¿Pero qué más quieres? Si pierden igual te pueden encontrar a Saudita y se volvieron campeones. Puede ser algún tipo de, ¿no? De cábala que tenga Argentina. Perder el primer encuentro y después ser campeón. Claro. ¿Quién sabe?
0: Así es. ¿Ah? Bueno, para tranquilizarme mejor voy a leer vamos a leer los mensajes del público.
1: Me encanta, vamos.
0: A ver, dice, saludos de Alberto Hernández. A España le ganó la soberbia. Apa.
1: Sí, totalmente de acuerdo con Alberto, sí. Albertito, totalmente de acuerdo contigo. Un beso grande, un abrazo gigante. Desde donde nos estén mandando el mensaje, el día de ayer salieron con la confianza más grande de pensar que le iban a ganar a un debutante del Mundial.
0: Está bien, pero a ver, ¿vos cuánto tiempo estás con confianza? Cuando salimos con confianza, no estás los 90 minutos con confianza. Pasaron 20 minutos, no le hiciste un gol y te querés cortar la cabeza.
1: No, deja tú, hubiera metido a la Minya Maya a Nico Williams antes.
0: Y yo creo que no lo consideraba en plenitud. Dijo, lo pongo 70 minutos, se me rompe.
1: Se te rompe, por lo menos el segundo tiempo.
2: Pero si el debut hubiera sido con Uruguay, te digo que los pone.
1: Ah, claro que los pone.
0: Claro. Dice, lo arriesgo.
1: Claro que lo arriesga. Muy bien. Pero bueno, Javier Aguirre debe jugar con Israel Reyes en la central y Jorge Sánchez en la lateral. Edson Álvarez no está para jugar de titular. Saludos, Martín Carrera. Martín Carrera, me encanta. Besos, Martín.
0: ¿No es el de la estación de metro?
1: No es. No es. No es.
0: Mucho
1: parece el nombre. Pero oye, no me parece. A ver, lo ha puesto. La polivalencia de los jugadores de México te dan para hacer ese tipo de cambios, ¿eh? Poner al central a Israel Reyes y terminar metiendo en la lateral a Sánchez.
2: Son maneras de verlo. O sea, son maneras de verlo. Una manera de verlo es que tenemos jugadores polivalentes. Otra manera de verlo es que qué lástima que no tenemos otro lateral.
1: Sí, nominal. Totalmente. Lloro.
2: Que no tenemos otra opción para central porque hay que reconvertir a un mediocampista.
1: Lloro.
0: Ay, polivalente. Lloro.
2: Son maneras de verlo.
1: Está bien, lloro. Pero yo veo el vaso medio lleno. Gracias, bien, Ramón. Martín. Tenemos que psicología, como dicen los coreanos. Los mexicanos tenemos psicología de ganadores, así que hay que ver el vaso medio lleno.
0: Lo dijo el psiquiatra coreano.
2: ¿Qué dices?
0: El psiquiatra coreano. Tenemos plurifuncionales. Somos más o menos malos de laterales, más o menos malos de más o menos malos de 11. Muy bien.
1: Está bien, está bien. ¿Qué más mensajes, Ramoncito?
2: Tenemos más mensajes. Tranquilos, no se estresen de más. México tiene con qué vencer a Corea. Avanzamos a la siguiente ronda sin problemas. Saludos de Adrián Monroy. Adrián, le mandamos un fuerte abrazo para que ustedes ni se preocupen que México va a volar.
1: Fue con el psicólogo coreano, seguramente, Adrián. Fue con el psicólogo coreano, se sentó.
0: Lee, ¿no? Se llamaba el coreano.
1: Sí, algo de Lee.
0: Lee era seguro.
1: Sí, no me acuerdo mucho.
0: O algún tío Lee.
1: Se sentó con el psicólogo coreano y dijo, compa, remuéveme las ideas que necesito salir ganador con México.
2: Exacto.
1: Totalmente. Perfecto. ¿Qué más hay?
0: Vamos, con otro más. Dice, creo que sí, México vence a Corea del Sur en el último partido de la fase de grupos. Guillermo Ochoa será titular ante la República Checa. Saludos de Camilo Torres. Muy bien por Camilo.
1: Camilo, me parece que sí. Lo dijiste tú claramente, Gaby. Yo creo que también estamos de acuerdo. Me encantaría.
0: Sí,
1: ¿eh?
0: Ojalá. Estamos.
1: O sea, que se me haga mi ilusión de ver a Memo Ochoa en la portería. ¡Que se nos haga! Porque tú y yo andábamos al inicio del Mundial queriendo a Memito Ochoa en esa ceremonia de inauguración.
2: Ojalá que pase.
1: Sí, yo también digo.
2: Ojalá que
0: México le va a ganar a Corea. Van a ver qué
2: suceda.
0: Sí.
1: Bravo. Bueno, pero ya lo saben. Si quieren formar parte de la familia de Peloteando todas las mañanas, leer sus mensajes, escuchar sus mensajes de voz, manden sus WhatsApps al 555-402-2844. Ahí les va de nuevo, 555-402-2844, el WhatsApp de Peloteando, que nos va a encantar escuchar a toda nuestra afición conocedora y sabia del fútbol.
0: Quiero escuchar a las mujeres. Todos hombres.
1: Te encanta escuchar a las mujeres.
0: No, porque este es un programa que necesita también de la presencia femenina.
1: Yo también digo lo mismo.
0: En cuanto a la opinión, en cuanto a la reflexión.
2: ¿Sabes qué? Voy a ayudarte.
1: ¿En serio?
0: ¿Vas a decir a tu mamá que escriba?
2: No.
1: A tu mamá. A la tía.
2: De una mujer.
0: Ah, muy bien.
2: Nada más buena noticia. Buena noticia. Katia Itzel García ya fue, ya es la tercera designación a Katia, y también estoy viendo, es para el partido entre Estados Unidos y Australia.
1: Wow.
2: Estará como cuarta árbitra y también Como reserva, Sandra Ramírez, también mexicana. Entonces, bueno, positivo. Otra designación para Katia y para Sandra.
1: No lo hicieron nada más, no, nada mal en el último partido donde estuvieron, donde estuvo puesto. ¿Qué te pasa?
0: Estoy escuchando la música de fondo, parece de película de fichera. De los
2: ¿qué puso esta cara? De, no, de o de elevador.
0: Sí. Exactamente. Apretá el 14, apretame el 8.
1: No, los piratitas no te apreten nada, por favor, no, que te apretan algo y te vas volando. Pero bueno, ahí lo tienen, ya vemos, por supuesto que las chicas siguen rugiendo en este mundial, porque no solamente los hombres juegan dentro del mundial de...
0: Chicas rugiendo, mejor...
1: De 2026.
0: Después de decir que soy yo.
1: ¡Wow! Vamos.
0: Detrás de la historia del fútbol existe un capítulo único, el debut de Lionel Andrés Messi Cuccittini, quien debutó un día como hoy, 16 de junio, en la justa mundialista de Alemania 2006.
4: 16 de junio de 2006, en la ciudad alemana de Gelsenkirchen, Argentina enfrentó en la segunda jornada dentro del grupo C a Serbia y Montenegro. El cuadro balcánico fue goleado 6-0 por la albiceleste y la fecha pasará a la historia por ser el debut de Lionel Messi en justas mundialistas. La Pulga ingresó al terreno de juego en el minuto 75 por Maxi López y para el 88 marcó el gol que selló el resultado.
1: Y bueno, ahí lo tienen, por supuesto, a un lío que estamos seguros que va a terminar haciendo grande al equipo de Argentina dentro de este Mundial. Y del otro lado, el día de ayer jugó dentro de este mismo grupo Irán contra Nueva Zelanda. No solamente Payne estuvo en la cancha, aquel jugador de Nueva Zelanda que se hizo grande en las redes, sino también un Irán, que perdónenme que se los diga, pero con ese 2-2, después de tener que trasladarse de la frontera de México por tan solo un día al partido hasta Estados Unidos en San Diego y regresar, se me hizo que hicieron un extraordinario partido. Psicológicamente, si hablamos de la psicología del fútbol, psicológicamente...
2: ¿Ah? Hoy solo hemos hablado de psicología.
1: Es que la psicología en el deporte, claro que es real, Ramoncito. No, imagínate.
2: Lo que hoy ha sido el día.
1: Ah, sí, hoy
0: pero
1: ha sido
0: siempre,
1: el día.
0: Porque tenemos una psicóloga en el programa.
1: Exactamente, tienen una psicóloga aquí en el programa y no la utilizan.
2: Correcto.
1: Mejor no la utilicen. No, estoy hablando. No, Ramón, tú tampoco, Gaby. Pero bueno, ¿cómo les pareció el partido el día de ayer? Porque de verdad, esta ida y vuelta del equipo de Irán se me hace de las cosas más injustas del Mundial.
2: Sí, bueno, para empezar, de los juegos que más me han entretenido.
1: A mí también, a mí también, buenísimo.
2: Muy divertido, un partido que tal vez en la previa nadie se le antojaba ver, futbolísticamente hablando, pero pasaron tantas cosas extra cancha que empezaba a tener algo de morbo. Y digo, pues morbo de, pues... con todas las letras. Desafortunadamente, lo que pasa con Irán era un tema que llamaba la atención. ¿Cómo se iba a desarrollar este partido? ¿Cómo iban a jugar el Mundial? Desafortunadamente no es una competencia justa el Mundial, no, porque no todas las selecciones tienen las mismas condiciones. En este caso, Irán no las tiene. Tiene que terminar el partido y regresar a México porque no pueden pasar la noche en Estados Unidos. Son cosas que no están bien.
1: No están bien.
2: Inevitablemente son cosas que están sucediendo, pero pues la gente quería ver qué podía presentar Irán. Y bueno, Irán hizo un buen partido.
1: Un buen partido.
2: No una selección que sea muy poderosa como Nueva Zelanda, pero creo que fue un duelo muy entretenido que nos dejó sensaciones positivas de las dos selecciones.
1: Totalmente. Oye, de verdad, las dos viéndose al frente, un toma y daca, fue una ida y vuelta. O sea, sinceramente yo sí vi cosas bonitas futbolísticamente hablando dentro del campo el día de ayer. Y como tú lo dices, Ramón, a mí me gustó este encuentro. Me tuvo al borde de la butaca, con buenos goles, buenos delanteros, buena defensiva, centrando, saliendo. O sea, a mí me gustó mucho.
0: Sí, fue un partido entretenido. Digo, la primera opción que tuvo Nueva Zelanda convirtió, porque no había atacado y había tenido buenas oportunidades el equipo de Irán. Llamó la atención, ¿no? Como Chris Wood recibe esa pelota y nadie lo marcaba. Sí, como tienen muchas de estas selecciones, ¿no? Entre asiáticas o africanas. Tienen buenos futbolistas de mitad de cancha hacia adelante y para atrás los defensores son medios malitos. Por eso le dieron tanta libertad y pudo convertir Nueva Zelanda. Inclusive el segundo gol también tiene que ver con errores. Que bueno, al final un neozelandés ya está casi como goleador del torneo, ¿eh? Just, el Aya Just. Digo, lo de Irán, yo siento... Claro, tiene muchas consecuencias irte de una Copa del Mundo o no participar.
1: Totalmente.
0: Pero creo que hay que hacer respetar el fair play y no me puedes hacer competir en estas condiciones. No. Mira, vos venís, pero no podés. Terminás y te vas. ¿Cómo terminás? Como si yo voy a tu casa, Ramón, y me decís, bueno, comés y te vas.
1: Digo, no, pero así eso no debería ser la FIFA.
0: Así no voy, ¿eh?
1: Pero no debería
0: claro,
1: ser la FIFA.
0: Claro, claro que sí.
1: Un manotazo
0: claro.
1: Sobre la mesa.
0: ¿Pero qué dijo Infantino?
1: Exigen, denme los estadios. Los estadios son míos. No dejamos entrar a nadie. Ah, pero cuando se trata de poner el orden a Estados Unidos, ahí sí no. Se quedan calladitos, no dicen nada. O sea, se me hace un horror.
0: Y la excusa de Infantino fue justamente esa. La FIFA no se puede meter en las regulaciones migratorias de cada uno. Ah, pero si esas son las regulaciones migratorias, yo en tu país no puedo hacer una Copa del Mundo. No se puede.
1: Claro,
2: y no, claro, eso sí lo deciden ellos.
0: Claro,
2: eso sí
0: lo deciden. Claro, porque seguramente en Irán ahora no le darían una Mundial. Tampoco se lo darían a Rusia después del conflicto con Ucrania. Pero sí estamos jugando en Estados Unidos. Y tendría que decir la propia Federación de Irán, asumiendo las consecuencias y teniendo el respaldo de más federaciones, a ver, ustedes tienen que solidarizarse con nosotros, no nos pueden permitir que Irán tenga que viajar de otro país, terminar el partido y irse como si fueran delincuentes.
1: Exactamente, no, totalmente. Entonces, de acuerdo.
0: Pero bueno, decidieron participar de esta manera. Eso sí, en el espíritu del futbolista debe generarte un valor, un coraje, una rabia, que en el campo de juego decís, estamos contra el mundo. Y había muchísimos iraníes, ¿eh?
1: Estados Deja Unidos. Tú, mexicanos allá en Estados Unidos con playeras iraníes.
0: Solidarizándose
1: con el equipo iraní. Sí. Porque sabemos como seres humanos que la justicia tiene que ser reconocida. Y no podemos esperar que alguien como Irán termine jugando un mundial de esta manera. O sea, se me hace terrible, de verdad, ahí si tache completamente. Exigen unas cosas, pero no del otro lado. No, no me parece para nada, ¿eh?
2: Sí, no está bien. No está bien. La FIFA sí podría decidir o no darle al presidente de los Estados Unidos el premio de la paz. Ellos aún así lo hicieron. Pero bueno, están muy ocupados en ver cómo seguir multando a México por el grito homofóbico.
1: Exactamente.
2: ¿No? Claro. Digo, hay cosas, insisto, no está bien el grito. Sabemos, no está bien. Pero, no, pero es de llamar la atención el foco donde está, ¿no?
1: Totalmente.
0: Y si la justicia no es para todos, no es justicia.
1: Claro. Totalmente de acuerdo.
0: Definitivamente. Entonces, bueno. Pero bueno, es la hipocresía en la que vive la FIFA en este momento, donde el presidente de la FIFA está como si nada y uno de los países afiliados resulta que tiene que jugar del otro lado de la frontera, te pasas para acá y después te volvés. No se me hace.
1: Ya
0: me amargué, mire que estaba preocupado por Argentina, ya me preocupé.
1: Bueno, rápidamente, marcadores. Francia, ¿por cuánto gana?
0: Ah, no sé, gana.
2: 1-1.
1: 1-1, mi querido Gaby.
0: 2-1 gana Francia.
1: Yo también digo 2-1 a Francia. Argentina contra Argelia.
2: 3-1 gana Argentina.
1: ¿3-1?
2: Sí.
1: O sea, ¿has visto cómo se están presentando los equipos sudamericanos contra el equipo de África y tú te pones con 3-1?
2: 3-1.
1: Maldita maldición. Gaby, rápidamente, ¿tu equipo?
0: 1-0 gana Argelia.
1: ¿Qué?
0: Gana Argelia.
1: Ah, lo que pasa es que hay que recordar a toda la gente que nos ven peloteando que cada vez que Gaby Gerberov da un marcador es al contrario.
0: Se da a la inversa.
1: Se da a la inversa.
0: Como en el 66. Es a la inversa también.
1: Exactamente. Bueno, yo digo que el día de hoy gana Francia por un gol de diferencia. Totalmente de acuerdo con ustedes. Y que Argentina termina, por supuesto, ganando 2-1. ¿Eh? Bueno. Así que ya. Oye. Vámonos ahora a hablar de otros deportes, Ramoncito.
2: Los organizadores del torneo de Wimbledon dieron a conocer hoy los wildcards para el torneo de Grand Slam que inició el 29 de junio. Lo más destacado fue la confirmación de las legendarias hermanas Venus y Serena Williams, 6 veces campeonas, que recibieron la invitación para jugar en dobles. Como pareja, las Williams suman 14 títulos de Grand Slam y 3 medallas de oro olímpicas. En Wimbledon se coronaron en el 2000, 2002, 2008, 2009, 2012 y 2016. Venus, que mañana cumplirá, por cierto, 46 años de edad.
1: Bueno, rápidamente decirlo, nosotros nos despedimos de Peloteando, mañana nos vemos a las 9, pero quédense en Claro Sport, viene jugando con ellas en donde una de ellas le va a Francia y es guatemalteca y la otra, mexicana, le va a Argentina. Dios mío, ¿quién entiende esto?
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6: Son cosas que no crees que puedan suceder, ¿no? 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
11: Hola, soy Brenda Flores y esto es De Rival a Rival. En suelo tapatío, Uruguay y España revivirán la inauguración del Mundial de 1950, el primero en la historia del fútbol. Ahora definirán el grupo E en la Copa del Mundo 2026, en el partido más esperado de toda la fase de grupos. Uruguay se presentará con su habitual intensidad y garra charrúa. El equipo sudamericano confía en el liderazgo merengue de Federico Valverde en la mitad de la cancha, así como en la solidez defensiva comandada por Ronald Araujo, zaguero del Barcelona. España intentará imponer su estilo basado en la posesión del balón y el orden táctico. Con futbolistas como Pedri y Lamine Yamal, el conjunto europeo apostará por el control del partido y la paciencia para encontrar espacios. Guadalajara vibrará con el mejor encuentro de la primera fase, el único que enfrentará a dos campeones del mundo.
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12: Hola, ¿qué tal? Mi nombre es Fabricio Domínguez y estos son los Astros Mundialistas. Rafinha tendrá gran parte del peso del ataque brasileño en su espalda de cara al Mundial del 2026. El extremo brasileño brilla en Barcelona, siendo amo y señor de la banda izquierda. También puede jugar a perfil cambiado, justo como lo hace con la canariña, o incluso detrás del 9. Las características que lo definen son técnica, regate, visión de juego, buen disparo, cambio de ritmo y presión alta. Rafinha ya tiene experiencia mundialista. Asistió a Qatar 2022, donde jugó 4 partidos como titular. Ahora el extremo culé tiene una nueva oportunidad para demostrar todas sus cualidades en la Copa del Mundo con la verde amarela.
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0: ¡Hola, hola! ¡Qué gusto saludarlos en Juegan Ellas! Martes 16 de junio, 11 de la mañana, tenemos muchísimo que estar platicando porque, bueno, sigue la actividad del Mundial, por supuesto. Tenemos que hablar de la actualidad de la selección mexicana. ¿Qué pasa con México rumbo a este duelo fundamental frente a Corea del Sur? También hablar de los resultados sorpresivos de ayer, día de puro empate. Y por supuesto que hoy tenemos muchas emociones porque debuta Lionel Andrés Messi Cuchitini. Chulada, cosa hermosa de mi vida. Le mando mis mejores deseos, como esa conexión que tenemos como Messi y Valencia. Bueno, le mando mis mejores deseos. Y también debuta el otro finalista, pero el finalista perdedor del Mundial de 2022.
1: ¿Cómo es? ¿Ya vieron?
0: Yo traigo la playera del finalista ganador. Y Celeste Paredes se puso la de Francia, de el perdedor del 2022. Las cosas como son, ¿no? Valentina Calderón y Celeste Paredes para platicar sobre todo lo que pasa con el Mundial. ¿Cómo estás, Celeste?
1: Hola, mi Val. Buenos días. Espero que hayas amanecido muy bien, igual que la gente que nos acompaña a través de la pantalla de Claro Sports. La gente que ya se hace llegar también acá a la Plaza Carso, alrededor del Museo Soumaya. Yo veo que Colombia también ya está en la casa. He visto muchos colombianos. Por ahí escuché que va a haber un
0: banderazo.
1: Escuché que va a haber un banderazo, así que atentos para todos los colombianos que nos sintonizan también a la pantalla de Claro. Ahí se pueden reunir con sus compañeros, sus paisanos de su país. Y bueno, hablando justo también de los partidos de hoy, Francia, ya lo decías, en ese año Mbappé también haciendo un récord que es, únicamente lo tenía Pelé en años atrás, cumpliendo un hat-trick en una final y consiguiéndolo con esa edad, ¿no?, tan limitada, claro, y con un talento impresionante. Muchos dicen que Kylian Mbappé ya no juega al ritmo en el que jugaba quizá en ese 2022, con mucho descaro, con poder encarar, con ser tan vertical. Hay videos, ¿no?, en donde está esa final justo contra Argentina y cómo Mbappé rompía las líneas muy fácilmente con esa potencia física. Ya juega diferente, quizá ahora mide mejor los tiempos, sí, se apoya con los compañeros, pero sí, que Francia también es una gran candidata para esta Copa, eso nadie lo puede negar, es una realidad, quien tiene una gran selección. Ahora lo que falta y lo que va a faltar, que más adelante lo vamos a estar analizando seguramente por línea, es que ese equipo logre compaginar dentro, claro, del terreno de juego, porque jugadores talentosos tiene. Ahora el director técnico tiene que saber cómo ubicar las piezas.
0: Y si hay alguien poder que puede, es Deschamps, ¿no? Tantos sí, años de trayectoria, ya su último mundial dirigiendo a Francia, entonces seguramente también tendrá esta necesidad y estas ganas de cerrar bien su ciclo histórico que ya ha sido con Francia, que me parece sorprendente si lo pensamos que parte como favorita de nueva cuenta después de que platicamos de que fue campeona en el 2018, finalista en el 2022, que nos regalaron la mejor final, yo creo, en la historia de los mundiales.
1: Estaba nerviosa, mi Val. ¿Estabas nerviosa ese día?
0: Muy nerviosa. De hecho, lágrimas, ¿eh? Fueron momentos de lágrimas, de estrés, luego lágrimas de felicidad, luego de estrés otra vez. Pero va a ser difícil también superar esa final. Pero lo de Mbappé también lo mencionas, y es un jugador que tuvo una temporada complicada. Más que nada, y se señala.
1: Se enamoró. Se enamoró.
0: ¿Te ha pasado?
1: Le cayó el amor a Mbappé. Pero no, a mí no. Yo concentrada en las cosas.
0: El amor te puede hacer bien también.
1: Te puede hacer bien y te puede cegar. Son dos vías. Y para un jugador es muy delicado el caso de Kylian Mbappé. Pero bueno, más adelante seguramente vamos a estar analizando porque creo que vamos a hablar de la selección de Francia y su partido. Un poco.
0: Creo que es el más interesante para hoy. El más parejito.
1: Mírenla,
0: ¿no?
1: Mírenla.
0: ¿No estás de acuerdo?
1: Sí, creo, aunque Argentina no la tiene nada fácil, mi Val.
0: No. Y creo que hemos visto que los equipos africanos están teniendo grandes debuts en donde se demuestra que la mayor fortaleza de estas selecciones es la fortaleza física y la rapidez, la velocidad que tienen. Bueno, sí, se ha visto muy presente.
1: Sí, también más adelante vamos a platicar de cuáles han sido los últimos resultados de la selección de Argelia para que podamos ir dando también nuestros pronósticos de los partidos de hoy. Les recordamos el número de WhatsApp porque podemos platicar también por ahí, nos pueden mandar sus mensajes de cómo creen que va a ir quedando cada uno de los resultados, Mival.
0: 55 54 02 28 44. Mándenos todos sus mensajitos, como siempre nos encanta platicar con ustedes. Ya el otro día conocimos al canterano celeste que siempre se hace presente. Estaba nervioso nuestro canterano, pero gracias por esta comunidad tan bonita que estamos formando. Y por supuesto también digan si les gusta más la de Francia, la de Argentina, quién va a llegar más lejos entre estos dos finalistas anteriores.
1: Está bueno.
0: Está bueno, ¿no?
1: El debate está bueno.
0: Hoy vamos a debatir muchísimo, Celestino.
1: Me parece perfecto.
0: Y vamos a arrancarnos ahora sí con la selección mexicana. Vámonle, pues. ¿No? Porque viene el partido más fundamental. Y aquí yo te quiero preguntar algo muy básico, ¿no? Porque se habla de Corea del Sur como si estuviéramos hablando de Francia. Yo siento que sí platicamos de un Corea que nos pone un poco de miedo a los mexicanos. Es el partido más importante. ¿Cómo ves este?
1: A ver, es que Mival, yo creo que más que todo nos estamos yendo por la presentación de ambos equipos.
0: Ok.
1: Y si analizamos desde ese camino, siento que la selección mexicana en el debut, en la inauguración, lo ha dicho el Vasco Aguirre después del partido, nerviosismo por parte de alguno de los jugadores que se vio y se notó dentro del terreno de juego. Esperamos que ya no más. Yo creo que ya no hay un lugar o un espacio para decir: me siento nervioso.
0: Sí.
1: ¿Sabes? Es el partido.
0: El nervio se salió en la inauguración. Entendemos lo que implica una inauguración en tu casa, con una selección que tiene muchísimos jugadores jóvenes, pero ya toca.
1: De acuerdo. ¿Y sabes qué? Que algunos de los que se sintieron nerviosos sí fueron algunos debutantes. Otros debutantes, wow. Como el caso de Gilberto Mora, como el caso de Lira. Que
0: sí,
1: no mira, demostraron ese nerviosismo para nada. O sea, ellos no saben lo que es para sentirse nervioso. Para nada. Y bueno, creo que en contraparte, el arranque del partido de Corea y Chequia fue mejor. Uh-huh. Entonces, pensando en ello, creo que ahí está la tensión del mexicano de decir, por Dios, a cómo se mostró Corea en su partido de debut y a cómo se mostró México en su partido de debut. Es esa tensión, ¿no? Pero
0: sí,
1: se sabe que cada partido es diferente, se sabe que las cosas pueden cambiar. Hemos visto campeones del mundo arrancar perdiendo el primer partido, así que no nos podemos tampoco quedar en cómo se presentó México, que ganó y que consiguió el resultado, pero que ahora se enfrenta a una Corea que quizá tiene nombres más importantes, que tiene un estilo de juego que puede ofender más a México y que también perdió México un hombre importante en el sector defensivo, como lo es César Montes, con esa amonestación de roja. Ahora aquí, Mival,
0: cuéntamelo.
1: La duda es, ¿qué tanto se puede complicar este grupo si México no logra conseguir la victoria y le va a tocar requerir así o sí ganar su último duelo y los goles?
0: No, acabas de decir 28 cosas que quiero tocar, Celeste.
1: Decime.
0: Empezamos, número uno, lo que dijiste del primer partido. Lionel Scaloni lo menciona, ¿no? En esta conferencia previo al debut de Argentina decía: nosotros ya entendimos de que el primer partido no es fundamental. Y fue cuando fueron campeones, ¿no? Que terminaron con Arabia Saudita ahí sufriendo. Pero
1: más que son re cabaleros. O sea, le encanta la cábala a los argentinos.
0: Es que ya si te salió algo bien, pues ya vuelve a aplicarlo, ¿no?
1: Les encanta.
0: Pero repite. Ajá, ¿no? Ya. Y también lo de algo que me quedó mucho es de Toñito Moreno, que nos comentaba en los espacios de Claro Sports. Bueno, cuando México sale de jugar del Estadio Ciudad de México no le va bien. Entonces también sería importante que en Guadalajara se coman por ahí unas tortitas ahogadas o que hagan algo bien, porque queremos que a la selección mexicana le vaya bien. Y uno de los más señalados o criticados fue precisamente el tal Rangel, ¿no? Que se vio nerviosito en esa portería de la selección mexicana. Pero va a estar en territorio conocido, va a estar en Guadalajara, sí, en donde, bueno, sabemos que con las Chivas tuvo una grandísima temporada, entonces también esperemos que ya se bajaron los nervios. Toca un partido que es muy importante. Hemos visto también en este Mundial demasiadas sorpresas y solo va la primera semana, todavía ni acaba la primera
1: seis
0: jornada.
1: Nada más.
0: Entonces, bueno, México que ya tendrá que relajarse, calmar las aguas, y lo importante también es que tenemos varias figuras o varios nombres que pueden suplir esta baja de César Montes, ¿no? Obviamente Edson Álvarez es el que lleva esta delantera, pero ¿te parece también si ahorita vamos con Joel Morales? Siempre nos tiene la actualidad, Joel, ya sabes, siempre está bien vestido, bien perfumado, pero también nos tiene...
1: Ah, es perfumado también.
0: Sí, con su trajecito. Javier Aguirre siempre dice, no, es que este hombre es pulcro, ¿no? Entonces, vamos a escuchar. ¿Qué nos tienes, Joel Morales? ¿Cómo va la actualidad de la selección mexicana? Vamos contigo.
2: Gracias, saludos para todos en Juegan Ellas. ¿Cómo les va? Qué gusto saludarlos desde el Centro de Alto Rendimiento de la Selección Mexicana, donde este día tendrán su penúltimo entrenamiento previo a enfrentar a la selección de Corea del Sur el próximo jueves. El partido más importante, por lo menos así lo tiene catalogado el grupo, también el cuerpo técnico y por supuesto Javier Aguirre. De ganar, estarían asegurando su pase a la siguiente ronda y por supuesto estarían momentáneamente como líder del grupo. ¿Qué va a pasar con el equipo mexicano? Van a salir por esta puerta para ir hacia el AIFA alrededor de las 2:30 de la tarde. Ahí tomarán un avión que los llevará hasta la Perla Tapatía para después quedar concentrados. ¿Dónde estará el equipo tricolor? Sobre todo para dar ese mensaje de aliento, para tratar de conseguir alguna fotografía, algún autógrafo en la zona de Midtown. Ahí estará concentrado el equipo tricolor, que por supuesto es una auténtica locura ya lo que se vive en Guadalajara y se prevé que tengan un banderazo, que haya serenata con el equipo mexicano. El día de mañana, día menos uno, estarán hablando en zona mixta tres futbolistas del seleccionado mexicano y también en conferencia de prensa Javier el Vasco Aguirre. Compañeras, nosotros nos tenemos que adentrar al Centro de Alto Rendimiento para ver la penúltima práctica del equipo tricolor. Un abrazo, que estén muy bien.
0: Gracias, Joel Morales, como siempre con la actualidad de la selección mexicana. Lo mencionaba, hoy viajan a Guadalajara ya para ahí dar las palabras previas, los últimos toques, lo último que tenga que afinar a Javier Aguirre previo a este duelo, que es el más importante porque también sabemos que en el fútbol el siguiente partido es el más importante.
1: Eso sí, eso sí, lo tenés clarísimo, mi Val, y así es, justo, ¿no? Ahora esperando sacar también de nueva cuenta las tres unidades para la selección mexicana, que ayer con este requerimiento FIFA que al menos una vez a la semana o una vez entre ese periodo que te toca el otro partido podés cerrar las puertas, sí, para entrenar en privado, claro, con mucha privacidad para ver cómo vas a armar. El Vasco decidió que ese día fuera el día de ayer, cerrando las puertas para la prensa y trabajando con el equipo, en donde se prevé que justamente, como lo habíamos dicho, lo habíamos estado analizando estos días, Edson Álvarez va a ser el que supla ese lugar de César Montes. Yo lo he estado analizando y creo que fue la mejor decisión. ¿Es lo que te toca?
0: Sí.
1: O sea, otras opciones era quizá Isra Reyes ahí, pero ahí te hacía modificar dos posiciones. Uh-huh. La central y la lateral, donde había salido Isra Reyes. Entonces creo que era moverle más al plantel de la selección mexicana. Y yo creo que como jugó Eric Lira, yo no lo muevo de ahí.
0: Sí,
1: más.
0: No.
1: Ese es su puesto.
0: Perfecto, ¿no? Y Joel Morales nos ha comentado estas tres modificaciones que puede haber. Bueno, la obligada de César Montes, que sería Edson Álvarez. Por la lateral de la derecha también se habla de un Jorge Sánchez que podría iniciar.
1: Más dinámico quizá.
0: Y el caso de Gil Mora, que tomaría el lugar por ahí de Brian Gutiérrez. Tuvo un buen partido, pero menos de lo que esperábamos, ¿no?
1: Sí, yo creo que más se le, no se le critica, sino se le evaluó por la falta de contundencia de cara o de dentro del área grande. Cuando tuvo alguna oportunidad de que un compañero estaba mejor posicionado que él y tocársela de cerca para dejarlo de cara al arco, él decidía terminar la jugada, le quedaba retrasado el balón, se le trababa entre las piernas. Sí. También fue uno de los jugadores que quizás sufrió un poquito de nerviosismo y van a ir también a un terreno conocido. Entonces, ojalá tenga minutos Brian Gutiérrez. Lo hemos comentado en otros espacios, el caso de Gilberto Mora. Preguntarte qué tanto también pensás que tengan que llevar a este jugador. Yo creo que la mejor manera en cómo un jugador puede adaptarse y sentirse confiado es jugando y siendo tratado como uno más.
0: Creo que Javier Aguirre sabe gestionar estos temas, ¿no? Y lo hizo bien en la inauguración, que sabemos que es cuando mayor presión hay. Le dio los minutos y vio cómo se mostraba en un estadio de Ciudad de México lleno, con todas las miradas puestas en él. Bueno, Gilberto Mora entró como siempre lo ha hecho, encaraba, hacía las cosas diferentes, y es un jovencito que puede tomar este rol de titular y lo hará bien, porque en esa edad te quieres comer el mundo, quieres demostrarle a todos que tienes las capacidades y que por algo estás en el Mundial siendo el futbolista más joven.
1: Sí.
0: Sería una decisión acertada.
1: Y ya está dentro de esa nueva era, ¿no?
0: Exacto.
1: El recambio generacional está arrancando ya con Gilberto Mora, que hizo una promesa. ¿Y te parece si lo escuchamos?
0: Que
1: por ello está ya en la selección mexicana.
3: Justo yo me acuerdo que yo estaba en una gira con la selección sub-15 en España y lo estábamos viendo, yo lo estaba viendo ahí en mi cuarto y pues triste de que habíamos quedado fuera y eso. Y yo me acuerdo que le dije a mi papá que iba a seguir trabajando para poder pues estar en el siguiente mundial. Y, o sea, yo dije, si sigo así, como voy, trabajando día con día, puede que sí alcance a llegar. Y sí, no, pues es un orgullo, una felicidad para todos. Lo platiqué primero con mi familia, con mis seres queridos, principalmente mis abuelos y todos, y pues todos felices conmigo también. No, pues el ver a alguien que aman hacer lo que más le gusta y poder representar a su país en un torneo tan importante como un mundial, pues les llena de felicidad.
0: Ahí las palabras de Gil Mora, estas promesas, la familia, que siempre es muy importante, y bueno, qué bonito poder compartir esto con su papá y que ahora él sea quien buscará ser fundamental para llevar a la selección mexicana más allá.
1: Imagina, dice, ¿no? En Qatar yo estaba viendo la Copa desde mi casa. ¿Tenía qué? ¿12 añitos?
0: Sí, tenía 2 años.
1: Tenía dos años. Estaba aprendiendo a caminar. Sí, no, es un genio Gilberto Mora. La mentalidad que este futbolista tiene, lo fuerte que se ha conformado, no le tiemblan las piernas. Lo vimos debutar también en la Liga MX haciendo un registro histórico. Ahora lo hace en una Copa, siendo el más joven. Sí. Y creo que justo te demuestra ese temple y esa característica de que su familia también lo ha apoyado. Su familia, claro, también está ahí, y creo que es su fortaleza más grande para poder lograr también cosas importantes. Es un Gil que sí, firmó ya con los Xolos, pero le dan esa apertura de que si un equipo más grande o de afuera viene y dice lo quiero, pueda salir, tenga esa libertad de poder salir. Entonces creo que eso estaba muy bien. Aprovecho de saludar a Juan, que es nuestro, ¿sí?, fan número uno de Juegan Ellas.
0: Perfecto.
1: Está con su gorra que se ganó precisamente en este espacio, así que gracias, Juan, como el resto de gente que también nos manda mensajes y están ahí siempre pendientes de esta comunidad que estamos formando. Muchas gracias y un fuerte abrazo a casa. Ahora sí.
0: No, y también hay unos pequeños con la playerita de Argentina, ¿eh? Entonces ahí con la 10 de Messi también, qué padre, aquí la gente que viene a Plaza Carso de estar aquí con nosotros escuchando Juegan Ellas.
1: Y Colombia, ¿eh?
0: Colombia, muchos colombianos. También vimos un guatemalteco medio perdido, ¿no?
1: Medio perdido, pero es que esa es la fiesta de fútbol, Valentina. No le digas perdido a mi hermano guatemalteco, por favor. Ahora que me sí, vas tranquilizando.
0: Perdóname, ya era.
1: Es que la fiesta del fútbol es para todos,
0: digo. Para guatemaltecos
1: para todos
0: también.
1: Para los que no clasificamos, decilo así.
0: Ya, hoy te estoy echando muchas... Pero bueno, es parte del cotorreo.
1: A ver, continuamos.
0: Vamos a platicar así de España, ¿te parece? Porque este mundial ya arrancó con unas sorpresas extraordinarias. Día de empates ayer. Pero yo creo que todos en nuestras quinielas pusimos que España iba a golear y gustar y pasarla muy bien, como un 7-0 ante Cabo Verde. Por ahí muchas cosas que sucedieron en este partido, pero yo las principales fallas, las principales faltas que le di a la selección de España fue por ese costado de la izquierda. Intentaron hacer todo. Con Marc Cucurella intentaron hacer todo porque Gavi se abría. Sabemos que la posición principal de Gavi es de mediocampista, de estar mordiendo, de meter las pataditas esas que incomodan, ¿no? Lo abren porque sí lo ha hecho incluso con el Barcelona, no tantas veces, pero sabe jugar también de volante. Y bueno, por ahí fue donde España más lo intentó, por ese costado de la izquierda, en donde Gavi se botaba, ¿eh? Le daba este espacio a Marc Cucurella. Pero es que no, si no salía por ahí, no entendí por qué quisieron todo el partido intentarlo por esa banda, mandar centros cuando no tienes un delantero que pueda cabecear y concretar.
1: Sí, un Luis de la Fuente que se ha visto mermado en este arranque de la Copa por varias bajas lesión, uh-huh, ¿no? En las últimas etapas de la temporada de cada uno de sus jugadores, varios resentidos,
0: ¿sí?,
1: y no de la gente que te espera en el banquillo, de la gente con la que esperas arrancar los partidos. El caso de Nico Williams, el caso de Lamin Yamal, sí. Que el Merino, que también venía siendo de los titulares en sector ofensivo, y por eso es que ahí es la respuesta a la gran duda, ¿por qué Luis de la Fuente escogió salir de la manera en la que salió? Un Gavi que tampoco estaba al 100% y que tenés que echar mano de él.
0: Creo que Gavi ya físicamente está bien, pero más bien esta duda de poner a Ferran y Gavi como volantes cuando ninguno de los dos parte de esas posiciones naturalmente,
1: pero,
0: hablando.
1: Pero a ver, Mival, yo pondría antes a Dani Olmo, por ejemplo, que Gavi.
0: Sí, y fue algo que se pensó mucho que iba a hacer, poner a Dani Olmo por ese costado porque lo ha hecho en más ocasiones, pero se fue con Gavi porque a Luis de la Fuente le gusta mucho Gavi, ¿no?
1: Es que al final,
0: el técnico
1: en la previa, antes del debut de España, cuando sale la lista oficial de la selección española, se le criticó mucho a Luis de la Fuente. ¿Por qué llevas a Gavi si acaba de salir de lesión? Como tú decís, ya está quizá para empezar a jugar, sí, más no el roce de una copa. Yo lo vi, de hecho, saliendo como... muy agotado.
0: Ajá. Sí. Sí, sí,
1: entonces se supongo vio. Que va a tener que ir modificando también Luis de la Fuente. Entró Mikel Merino, entró Lamin Yamal, entró Dani Olmo, entró Williams. Lamin Yamal y Nico Williams todavía no están al 100.
0: No, y Lamin sí cuando entró, aunque fue un poco obligado, porque yo creo que si el partido se daba como todos esperamos que se diera, bueno, no iba a tener ni siquiera minutos. Lamin Yamal entró, sí cambió la cara, sí intentaron más buscar por ese costado que lo tenían muy olvidado. De sí. hecho, ese costado de la derecha lo tenían muy olvidado. Entró Lamin, intentó por ahí conectar con Pedri. Pedri también se vio con falta de idea y sabemos que el medio campo de España es en donde hay más fortaleza porque hay una creatividad extraordinaria. Bueno, parecía que todo lo tenían en chip automático, todo a la izquierda, y no pasaban más allá. Entonces, cuando entró Lamin fue una cara distinta, pero sí fue una selección española que de los últimos 5 debuts en mundiales, solo han conseguido un triunfo.
1: Eso, sí. Eso, mi Val, eso que decís es fundamental. Desde que fueron campeones del mundo con aquella era dorada, ¿no?
0: Sí.
1: Iker Casillas en el arco, evidentemente también Sergio Ramos, que consiguió esa
0: Iniesta,
1: copa.
0: Iniesta,
1: Xavi. Jugadores del Barcelona, que ya los mencionaste.
0: Villa. No, obviamente, todos.
1: Y el caso, obviamente, de gente que construía ese fútbol de una manera diferente y que Luis de la Fuente, la verdad que trabajó con ellos de una manera impresionante. Pero ahora con Cucurella por ese costado de la izquierda que le va ahora a estar en el Real Madrid, yo creo que Cucurella ha bajado un poquito su nivel.
0: Oye, pero quiero decirte algo.
1: En la última temporada, ya sé lo que me hace.
0: No, o sea, el Real Madrid compró a Marco Cucurella para poder decir tenemos un jugador en la selección de España y lo están poniendo en sus redes sociales como si Marco Cucurella no sé qué hubiera hecho, lo suben cada 2 segundos para decir, ah, sí, tenemos a nuestro jugador en la selección española cuando parecía que no. Sí, así, sin palabras te dejé, Celeste.
1: No, es que se me desconectó. Ah, mentir. Sí, o sea, ¿qué puedo decir? Así pareció, ¿no? Así pareció.
0: Que lo compraron nada más para eso, ¿no?
1: Es que está chistoso. Está chistoso, pero parece que sí. Bueno, ¿te parece? Hacemos una pausa.
0: Tenemos
1: ya regresamos
0: más que
1: con más para analizar.
0: En Juegan Ellas.

0: y juntas en Wimbledon 2026, luego de recibir una invitación para disputar el dobles femenil del Grand Slam londinense. Las estadounidenses regresan a un escenario clave en su historia, ya que en el All England Club conquistaron 6 títulos de dobles y también ganaron el oro olímpico en Londres 2012. Las hermanas Williams han construido una de las duplas más importantes del tenis, con 14 títulos de Grand Slam en dobles y 3 medallas de oro olímpicas como pareja, tras sus triunfos en Sydney 2000, Beijing 2008 y Londres 2012. Su última corona juntas en Wimbledon fue en 2016. El regreso será después de que Serena Williams retomara la actividad recientemente en Queens, donde jugó dobles junto a Victoria Mboko. Aunque ganaron su primer partido, la pareja tuvo que abandonar por lesión de la canadiense. Esta semana, Serena continúa su participación en el Berlin Tennis Open junto a Carolina Muchova. En individuales, ninguna de las hermanas recibió invitación para Wimbledon. Por otra parte, Ilia Topuria recibió la alta médica durante la noche del lunes 15 de junio, un día después de sufrir la primera derrota de su carrera profesional en UFC Freedom 250, evento realizado frente a la Casa Blanca. El peleador hispano-georgiano permaneció varias horas bajo observación en Washington y ahora comenzará su rehabilitación en casa. De acuerdo con reportes, Topuria sufrió fracturas sin desplazamiento en ambos huesos orbitales, aunque no necesitará cirugía. Por ahora, no hay un plazo oficial para su recuperación, pero distintas versiones señalan que podría mantenerse fuera del octágono al menos hasta 2027, dependiendo de su evolución médica.
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10: Son cosas que no crees que puedan suceder, ¿no? Tú dices, yo con que aparezca en los 11 titulares, yo voy a trabajar para aparecer ahí. 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Pero es cuando entiendes que el gafete no nomás es de cintita, ¿no? De ponértelo y ahora sí, como luego lo hacemos en broma, sacar el brazo de más y yo soy el capitán. Que en su momento de la selección, utileros, masajistas, servicio médico, nutrición, o sea, todo eso estás al pendiente de estar siempre con una palabra, con un apoyo, un abrazo muchas veces, ¿no? Que tienes que dar para que todos estemos unidos. Y ahí realmente fue cuando comprendí también lo que significa ser capitán.
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2: Hola, ¿qué tal? Mi nombre es Fabricio Domínguez y estos son los Astros Mundialistas. Rafinha tendrá gran parte del peso del ataque brasileño en su espalda de cara al Mundial del 2026. El extremo brasileño brilla en Barcelona, siendo amo y señor de la banda izquierda. También puede jugar a perfil cambiado, justo como lo hace con la canariña, o incluso detrás del 9. Las características que lo definen son técnica, regate, visión de juego, buen disparo, cambio de ritmo y presión alta. Rafinha ya tiene experiencia mundialista. Asistió a Qatar 2022, donde jugó 4 partidos como titular. Ahora el extremo culé tiene una nueva oportunidad para demostrar todas sus cualidades en la Copa del Mundo con la verde amarela.
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0: 16 de junio de 2006, en la ciudad alemana de Gelsenkirchen, Argentina enfrentó en la segunda jornada dentro del grupo C a Serbia y Montenegro. El cuadro balcánico fue goleado 6-0 por la albiceleste y la fecha pasará a la historia por ser el debut de Lionel Messi en justas mundialistas. La Pulga ingresó al terreno de juego en el minuto 75 por Maxi López y para el 88 marcó el gol que selló el resultado.
1: La sonrisa que se me hace nada más cuando hablan de Lionel Andrés Messi es algo extraordinario. Gracias, Messi, por permitirme vivir en la misma época en la que tú juegas al fútbol. Ya regresamos en Juegan Ellas. Y también me veía alguien con la playera de Argelia, ¿eh? Entonces aquí tenemos, sí, aquí a tu derecha, gente que le va a Argelia también. Mira, bien, ya nos levanta, bien, le va a Argelia. Argentina, también vimos a muchísimos pequeñuelos con la playera de Lionelcito. Entonces, bueno, la fiesta mundialista que sigue. Celeste, yo te iba a hacer una pregunta nada más para cerrar el tema de España. ¿Estás más cerca tú a la edad de Lamine Yamal o a la edad de Bocinha?
2: De Lamine Yamal, ¿no?
1: De Lamine Yamal.
2: ¡Claro, preciosa! Ah,
1: bueno. Ayer le comenté la pregunta a más personas y bueno, nada más quería aclarar esto porque nos tienes un dato muy interesante de Bocinha. Hablamos mucho de España, pero ¿quién fue el héroe?
2: El héroe fue el guardameta de Cabo Verde, sin duda alguna. 3 atajadas fundamentales. Y él, con 40 años y 12 días, cumplió un récord histórico, siendo el guardameta más grande en debutar en un mundial con un equipo debutante. Así que un genio. Bocinha pasó de tener 50 mil seguidores, ahora a tener...
1: Va en 8.6 millones y va subiendo cada segundo de la mañana. Lo chequé, iba en 8.4, ya va en 8.7. Entonces también estas historias que te regala el mundial, que también estaba en lágrimas el arquero porque decía: yo crecí con mis abuelos, ya fallecieron, mi mamá no pudo estar aquí por temas de visa. Entonces, bueno, estas historias bonitas que nos regalan equipos de los cuales no esperábamos mucho. Vamos a escuchar lo que dice el arquero héroe de Cabo Verde.
3: Me siento orgulloso. Para mí es un honor representar a mi país. Hacemos esto por amor porque somos un país pequeño. Competimos contra España, que es una de las mejores selecciones del mundo. Lloré porque crecí con mis abuelos. Afortunadamente ellos no están aquí. Fallecieron hace unos días. Ellos hicieron todo por mí, por mi vida.
1: Ahí las palabras del arquero, estas historias que nos regalan. Y bueno, también tenemos que platicar de la actualidad, porque ayer fue un día de puros empates, que también ahí nos sorprendió el de Uruguay, que apenas logró sacar este empate con gol de Maxi Araujo.

0: Ojo conocido de la Liga MX que estuvo ahí con el Toluca. Entonces, bueno, Uruguay y ese grupo H nos están dando las sorpresas con Cabo Verde y con Arabia Saudita. Pero hoy tenemos duelos muy interesantes, Celeste, y hay que platicar de lo que viene, porque Senegal contra Francia, lo decía yo, creo que es el más interesante, o el que al menos en papel pinta para ser el mejor, porque ayer el más entretenido fue el de Irán contra Nueva Zelanda, de tantos, ¿sí?, que teníamos.
1: Sí, la copa de Team Pain.
0: Sí.
1: A ver, vamos a platicar entonces con Fir Trujillo, que se encuentra ya del otro lado para hablar de esta selección de Francia, una de las favoritas para también llegar a la gran final en esta copa, a ver si lo puede conseguir con Didier Deschamps. ¿Qué tal, Fir? Un placer saludarte. ¡Wow! Es una gran fiesta. Por aquel lado, solecito rico también, mucha gente apoyando a Le Bleu. ¿Cómo está todo? ¿Cómo se va?
2: ¿Qué tal, compañeros? Qué gusto saludarlos. Triple bloqueador acá en Nueva Jersey, donde se vive la fiesta.
3: Hola,
2: México,
3: hola.
2: México, grita la gente. Francia, ale, ale, Le Bleu. Toda la gente acá ya lista para este partido. El debut de Francia en esta Copa del Mundo, donde ha sido de sorpresa. Los que parecían los partidos más atractivos han sido aburridos. Los partidos que buscaban un claro dominante, Brasil, el caso de Ecuador, en fin, los africanos dando bastantes sorpresas. Pero acá vivimos una auténtica fiesta donde aficionados de todas partes del mundo, aficionados de México, Ecuador, Perú, toda América Latina, también estadounidenses, muchos franceses han hecho el viaje y por supuesto también la afición africana que se hace presente desde Senegal. Mucha fiesta, mucho movimiento en un partido donde, ya lo decíamos, en teoría Francia tiene que hacer valer la categoría de favorito.
1: Sí, pero sí.
2: El papel de favorito, pero todo puede pasar acá con las sorpresas. Ya lo decíamos, los conjuntos africanos. Marruecos se le paró del tú por tú. Costa de Marfil derrotó a Ecuador y también Cabo Verde le sacó una unidad. Sí. Hoy será el día que Senegal también dé el golpe en la mesa. No lo sé, compañeros, pero acá sí les puedo decir que es una auténtica fiesta.
0: Oye, Fer, por ahí no sé si has tenido la oportunidad de platicar con estos aficionados franceses, lo que mencionas, ¿no?, de que Francia parte como favorito. ¿Ellos cómo toman esto después de las actualidades que han vivido en estos últimos mundiales? ¿Cómo ves la afición francesa?
2: Mira, a ver acá cómo desfila esta afición francesa. Hemos platicado con ellos. Tienen justo la expectativa, lo que ha pasado con otros equipos grandes en esta Copa del Mundo, pero ellos están confiantes en que Francia puede llegar otra vez a la final, como lo han hecho en las últimas dos ocasiones, y por supuesto, ahora sí, coronarse en esta edición del 2026.
1: A ver, enfrente, mi Fer, una selección de Senegal con Mané, con Sar, que son esos elementos en la ofensiva cruciales para este equipo. Y como ya lo hemos visto, vienen con toda una selección que ha venido sumando también sus participaciones en diferentes copas y por eso ha incrementado y mejorado su ranking FIFA. Yo creo que hoy va a ser un duelo en donde de nueva cuenta se pongan tú por tú en el terreno de juego, aunque Francia tiene ese diferenciador quizá por la velocidad y la gente que puede también entrar de recambio.
2: Mira, esas transiciones que dices son muy rápidas, son muy efectivas del conjunto africano, jugar al contragolpe, a los pelotazos utilizando, pero también últimamente han involucrado un poco el toque de pelota, jugar a posesiones, a triangulaciones en el medio campo. Muy importante lo que pueda hacer el equipo de Senegal. También hablar de Francia, la expectativa que se tiene de Kylian Mbappé, de que se ponga el equipo al hombro, aunque en los últimos meses, en los últimos días, quien ha hecho con su club es Dembélé. Entonces por ahí también veremos cómo se pueden conjuntar también con Olise del Bayern Múnich para que pueda ser un tridente de ataque, de efectividad para Francia para iniciar en ese partido. Ya lo decía los franceses, no importa cuándo ganemos, lo importante es ganar, ya sea 1-0, 2-1, lo importante es sumar 3 unidades de cara a esta Copa del Mundo que está siendo muy complicada para los históricos en este fútbol mundial.
0: Oye, Fer, y tú, ahorita si nos puedes dar tu pronóstico también, porque quería platicar de lo que dijo el director técnico de Senegal ayer, que hablaba de, hemos estado en las últimas finales de la Copa Africana, hemos sido también protagonistas, entonces es momento de demostrarlo. ¿Cómo ves este partido después de tantas sorpresas? ¿Qué podemos esperar para hoy?
2: Mira, yo te puedo decir que será un partido cerrado, quizá pocos goles, un gol de diferencia es lo también que podemos esperar, uh-huh, por cómo también está pegando el calor aquí, la intensidad, esa pausa famosa que tanto ha sido criticada por algunos futbolistas, que también incluye alguna publicidad. En fin, creo que lo que es un hecho es, ya lo decía Pau Chau, el técnico de Senegal, las sorpresas, para todo el mundo es sorpresa, menos para los africanos, porque nosotros sabemos lo que tenemos y cómo estamos trabajando.
0: Perfecto, Fer, pues muchas gracias, te dejamos disfrutar que estás teniendo una cobertura del Mundial extraordinaria, ya estuviste en los festejos de los Knicks, ya estuviste también ahí con Brasil-Marruecos, bueno, ahorita te toca otro partidazo, entonces disfruta mucho, Fer, y gracias por la información, como siempre.
2: Gracias, Vale. Celeste, se me hace que yo ya no regreso, ¿eh?
1: ¡Ay! ¡Très bon, Fer! ¡Bon journée!
0: ¡Oh! ¡Oui! Gracias, Fer, ahí.
1: Hasta pronto, Fer. Gracias por esa cobertura. ¿Se va a quedar como una francesa?
0: Yo creo que sí.
1: ¿O como una de Estados Unidos?
0: No, es que imagínate, yo tampoco quisiera regresar después de vivir un mundial así, de cerquita, pues tampoco, ¿eh? Oye, por ahí también me llegaba que ya están por confirmarse las alineaciones de Francia. Ahorita te las voy a leer, pero si quieres, mientras tanto, cuéntanos los mensajes de la gente.
1: Tenemos cantidad de mensajes. Gracias. Gracias de verdad a todos los que están del otro lado. A ver, arrancamos con este. Dice, buen día, muy buen programa. Saludos a todos. Marruecos y Japón de lo mejor. Luis Arevaro, desde Querétaro. Bonita playera francesa.
0: ¡Ah!
1: Punto para Celestein. Punto para Celestein.
0: Yo siempre me pongo a competir, te tocaba a ti, ¿no? Ya te vi practicando.
1: ¡Saludos, chicas! ¡Saludos, chicas! Desde Guadalajara. Ajá. Buenas comentaristas. Bien. El Tatu.
0: Gracias.
1: Saludos al Tatu.
0: Saludos.
1: A ver, dice, buen día, chicas. Buena programación, como siempre. Oigan, los toreros de Tecomatlán, México, están con la Argentina para el bicampeonato. Vamos, Messi, el mejor de todos los tiempos. Y México es equipo de medio pelo y va a fracasar como siempre.
0: Tómala, ese me dolió. Me empezó bien y después ya me dolió un poquito, pero esperemos le vaya bien a Messi, también a Cristiano, que estos últimos bailes sean dignos como lo merecen.
1: Gracias.
0: A ti.
1: Hola, chicas, Darío Martínez, Vale al unísono. Vamos, vamos, Argentina. Vamos a ganar.
0: Es que el ritmito como que no se te dio, Celeste. A ver, ahí te va. ¿Lista? Vamos, vamos, Argentina. Vamos a ganar. Ahí está, bien, Celestina.
1: Muy bien. Dice, hola, chicas de Claro Sports. Soy Matías, argentino. Y obviamente, hoy gana Argentina.
0: Hoy gana Argentina.
1: Sí, tenemos más. Me tengo que ir rápido.
0: Tenemos muchísimos, venga.
1: A ver, dice, muy buen día, Valentina y Celeste. Aquí ya disfrutando de Juegan Ellas y antes que otra cosa, pita, maquinita. Un gusto conocerlas el pasado sábado. Gracias por el kit. Y ustedes muy bien con las playeras de Francia y Argentina. Hoy voy con Francia y Noruega. Saludos, Israel Serralde, canterano celeste. Isra debería de ir en la ausencia de Montes, dice.
0: Ok, bueno. Sí.
1: Ahí está.
0: Su tocayo, ¿no?
1: Sí.
0: Pues
1: sí.
0: Por algo.
1: A ver, aquí dice, buen día a las dos. Un comentario sobre lo que dijo Gil Mora. Lo estaba viendo, el Mundial Sub-17 de Qatar. Ese Mundial fue el año pasado, no el Mundial de mayores selecciones. Así que no tenía 2 años. No, hombre, estábamos molestos.
0: Es broma, sí, por supuesto.
1: Era puro jiji.
0: Pero es para que veamos, Gilmore, el más joven de este Mundial. Y bueno, lo que representa para él haberlo visto el de Qatar de pequeño. Y que ahorita con sus 17 sigue siendo todavía un mocoso, todavía Gilmore.
1: Sí. Aquí vamos ya con los últimos mensajes. Buenos días, Val. Gracias por la información. Saludos.
0: Saludos.
1: Cortito y al pie.
0: Y anotamos gol de Juegan Ellas.
1: A ver, un buen día, magnífico y maravilloso programa. Maravilloso. Aparte de buenos comentaristas y buenas comentaristas, dice, honestamente, aparte de estar hermosas, saben de fútbol. Hacen un programa muy ameno. Tengo poco de estarla siguiendo, la verdad. Me gusta bastante. Ojalá y contesten y lean mi mensaje. No como el programa pasado.
0: Perdónanos, es que estamos aquí al pendiente, pero bueno, muchas gracias por estos buenos comentarios. Intentamos darle los mejores. ¿Por qué te ríes, Celeste?
1: Porque me encanta que son tan sinceros con nosotros. Es una obligación ser líderes de grupo. Hay que ir paso a paso en este mundial en casa. Saludos desde Puerto de Veracruz. Invítennos.
0: Veracruz.
1: Invítennos ya. Aquí hay otro voto para Celestine. Hola, girls, me sobra un boleto. Dice, ay, ¿quién quiere ir conmigo al partido?
0: ¿A qué
1: de
0: partido?
1: De Ciudad de México.
0: ¡Ah! ¡Uy! Pues saludos. Yo sí quiero ir al partido, ¿eh? Entonces, bueno.
1: Saludos,
0: yo
1: se ve muy bien la playera de Francia. Se me hace que alguien de producción va a contestar ese mensaje y va a terminar aprovechando de nuestro boleto.
0: Que no manden al partido, ¿no? Pues claro, un chichampú nos echamos.
1: Y el último, porque hay que respetar a la gente que nos escribe.
0: Sí, claro, siempre.
1: Hola, chicas, muy bonita la playera de Francia. Saludos desde Guatemala.
0: Ay, querías leer el de Francia y Guatemala. Qué casualidad. Yo les voy a volver a tomar el control del celular. Hoy te di chance.
1: Revisa.
0: Siempre yo no soy mentí. Yo revisa. Quien tome el control, porque luego te inventas cada cosa celeste.
1: La celeste iba a inventarse todo el mensaje.
0: Oye, bueno, muchas gracias a toda la gente que siempre participa con nosotros. Saben que son muy importantes. Epa. Y te, ¿qué ves?
1: Me están saludando y es un guatemalteco, es mi paisano.
0: Bien.
1: Saludos a Guatemala.
0: Que viva Guatemala.
1: Que viva Guatemala.
0: Oye, te platico las alineaciones y ahorita vamos a enlazarnos también con Javi Alonso, porque aquí tenemos la mejor cobertura en Claro Sports. Tenemos a Mike Maignan en el arco, Dayot Upamecano, Jules Koundé, William Saliba, Teo Hernández en la defensa, Aurelien Tchouaméni y Adrien Rabiot en el medio campo. Y después, ojito, que aquí me da miedo hasta leerlo, Ousmane Dembélé, Kylian Mbappé, Michael Olise y Désiré Doué. Y esto por parte del conjunto de Francia. Miren nada más el poder que hay. Y después tenemos por parte de la selección
1: de Senegal. Aquí está Mendy, Diouf, Diakataré, Koulibaly, Diata, Gueye, Camara, Gueye, Sarr, Jackson y Sadio Mané.
0: Ok, hablaste medio raro, yo no sabía en qué me estabas.
1: Es que es
0: hablando.
1: Francés. Claro. Es como francés. Ellos también hablan francés. Sí. Hablan francés e inglés. Entonces decís, si lo pronuncias en inglés, está bien. Sí,
0: me parece
1: en francés.
0: Buen duelo que nos espera, ¿eh? Vamos también con Javi Alonso.
1: Vámonos.
0: Tenemos que platicar con Javi, que yo siempre quise tener un enlace con Javi porque la pasa re bien en sus enlaces. Entonces,
1: sí, somos grandes amigos.
0: Somos fanáticas de Javi Alonso. Vamos a ver qué nos trae porque estará presente también en Inglaterra, Croacia, toda esa actualidad. Javi, ¿cómo estás? ¿Qué nos puedes platicar por allá?
1: Javi.
3: Hola, ¿qué tal? Buenos días. Qué gusto saludarle, chicas. Estamos acá en Dallas, donde efectivamente el día de mañana tendremos un partidazo, va a jugar la selección de Croacia contra la selección de Inglaterra, que como ha sido golpeada por diferentes situaciones, en estos momentos está pasando un camión de la basura espantoso, con un ruido que es increíble, ni la selección de Holanda hacía tanto ruido, caray.
1: A vos te pasa cada cosa, te moves de país, te moves de ciudad y aún así te persiguen los camiones, te persigue el ruido de los que hacen limpieza. Te ha pasado, ¿no? Afuera del estadio de Tigres y ahora en Estados Unidos también.
0: No, y yo vi a Javi que estuvo en la marcha con toda la afición neerlandesa. Ahorita pues veremos también si se une. Sí, ¿qué vas a traer ahora con los ingleses o qué, Javi? ¿Qué podemos esperar de ti?
3: Mira, vamos a hacer el 1-2, ¿no? Porque vamos a estar el día de hoy en el día menos uno de la selección de Inglaterra y de la selección de Croacia. Los vamos a dejar a los chicos. Ya hablé con Thomas Tuchel de que no vamos a estar en el partido y nos vamos a ir a Houston porque juega el bicho. Y hay que ir a ver a Cristiano Ronaldo. No he avisado a nuestros jefes, pero les dije, si estoy a 2 horas de distancia del bicho de Cristiano Ronaldo, discúlpenme. Yo no cuente conmigo, así que mañana pedí vacaciones, mañana es mi descanso, no me llamen, no me busquen, no me hablen, porque mañana vamos a ir a ver al bicho, a Cristiano Ronaldo.
1: A ver, mi Gaby, hoy tu tarea...
3: La poderosísima selección del Congo.
1: Sí. Hoy tu tarea, Javi, va a ser buscar a un inglés al que encargarle el micrófono de Claro Sports, para que te puedas ir tranquilo.
3: Ah, ok.
0: Y se quedó pensando, Javi.
1: ¿Para qué? No, para mí no. Para que lo dejes encargado de la tarea de Claro Sports, de la cobertura.
3: Ah, muy bien. Sí, lo haré, buscaré a alguien. Nada más díganme de qué estatura lo quieren y cómo lo quieren y nosotros consigo.
1: Así como de tu estatura, mi Javi. ¡Ah, va!
3: Ay, me estoy poniendo rojo y bloqueador.
0: Oye, Javi, pero cuéntanos también, los aficionados ingleses tienen también siempre muchísima emoción con el Football's Coming Home. ¿Y cómo has visto por allá? ¿Se ha plagado de aficionados ingleses? ¿Cómo está el entusiasmo?
3: Sabes que por ahora no, los aficionados suelen llegar o han estado llegando en lo que hemos tenido aquí el día, en las horas previas al partido. Ayer tuvimos la oportunidad y estuvimos buscando aficionados o de Países Bajos o de Inglaterra o de Croacia, y la verdad no tuvimos nada de suerte. Nos fuimos al FanFest acá de Dallas Y pues hay más gente los domingos en la casa de mi abuelita que aquí en el FanFest. La verdad, había menos de 200 personas y es que los partidos también no eran atractivos y aparte hacía muchísimo calor, mientras en diferentes plazas había tormentas, había lluvia. Tengo entendido que en Monterrey cancelaron el FanFest porque había tormenta eléctrica. Sí. Bueno, pues aquí hacía demasiado calor, ¿no? Estaba jugando la selección de Bélgica contra la selección de Arabia, la selección de España contra Cabo Verde, y fueron pocos aficionados el día de ayer. Ya seguramente el día de hoy por la tarde en el hotel de concentración veremos a algunos aficionados de la selección de Inglaterra.
1: A ver, Javi, hablando también de la selección de enfrente, la selección croata se hace presente. Sé que es más difícil quizá, pero bueno, el despido de Luka Modric seguramente sí se va a ver acompañado de varios aficionados.
3: Totalmente, totalmente. Y hay que recordar que ellos se vieron las caras en la semifinal del 2018 en Rusia, ¿no? En donde la selección de Croacia llega a su primer final, supera a la selección inglesa. Ahí estaba ya Luka Modric, que tiene su décimo mundial. Pero hay una revancha, hay un sentimiento de revancha, a pesar de que ya los eliminaron en una National League de la UEFA, aunque ya se han enfrentado también en Eurocopa. La selección de Inglaterra va a tratar de conseguir los tres puntos y de cobrar revancha de lo que sucedió hace 8 años allá en Rusia.
0: Perfecto, Javi. Pues bueno, esperamos más vlogs de Javi, más anécdotas, más marchas, más lo que tú quieras. También que veas a Cristiano Ronaldo, seas muy feliz porque te lo mereces, Javi. Gracias por siempre tener la mejor información.
3: Muchas gracias, chicas. El día de hoy tendré un arduo trabajo. Ya tenemos conectada la Live View a sus celulares para que vean los modelos que les vamos a buscar. Me reemplacen. No va a ser fácil, no va a ser fácil, pero haremos el intento.
1: Me parece perfecto. Gran cobertura, Javi Alonso. Allá persiguiendo a los ingleses. Sí. Bueno, te mandamos un fuerte abrazo y mucho éxito en este partido y en los que vienen de la Copa del Mundo. Hasta pronto.
3: Gracias, chicas. Saludos. Buenos días.
0: Ahí está Javi, pues
1: hasta con premio vas a salir.
0: Sí, no, o sea, le pusimos más trabajo y él va a lo que va. Javi siempre cumple con sus objetivos, entonces
1: es un honor.
0: Oye, ¿sabes qué también es un honor? Ya platicamos. Bueno, dame tu marcador rapidísimo de Senegal-Francia. Vámonos a lo que vamos.
1: Me voy con un gol de diferencia. Creo que los partidos no han pasado, bueno, algunos que han sido goleada, bueno, como el 7-1, ¿no? Pero hay algunos que son más parejos que no han pasado de los 2 goles.
0: Sí.
1: Pero yo creo que hoy va a ser... Espero que hayan bastantes anotaciones con esa verticalidad que demuestran ambos equipos. Espero un 3-2.
0: ¿3-2?
1: A favor de Francia. Le Bleu, ale Le Bleu.
0: Ale Le Bleu. Yo me voy con un 2-1. Anotaciones. Te voy a dar anotadores y todo, ¿eh?
1: ¡Apa! Kylian Mbappé. ¿Tiene la bola de cristal Valentina
0: Galera? Ousmane Dembélé. Ahí está.
1: ¿Quién dijiste?
0: Sí, porque estás en la bola de cristal y dije, no me estás velando. Kylian Mbappé.
1: ¿Mbappé?
0: Mbappé. Y Ousmane Dembélé y obviamente Sadio Mané por parte del conjunto de Senegal. Quería guardar al menos 6 minutos para hablar de Lionel Messi.
1: Yo creo que te cambio un anotador.
0: A ver, cuéntame.
1: Yo creo que va a anotar Olise,
0: también lo pensé.
1: Olise va a anotar.
0: Lo pensé.
1: Apúntenlo, porque van a ganar hoy.
0: Apúntenlo y lo vamos a platicar después, como le voy a decir. Celeste, siempre tengo la razón, no sé por qué me contradices.
1: Mañana,
0: si es algo que hemos aprendido.
1: El viernes
0: nos vemos aquí para platicar.
1: ¿Ahora qué me ibas a decir?
0: Ya, tenemos que platicar de Messi.
1: De hecho, el aficionado de Argentina vi pasar a alguien con esa legendaria del 86. ¿De quién te estoy hablando?
0: De Maradona.
1: Claro, la manita de Dios, contra los ingleses.
0: Sí.
1: Contra los ingleses es recordado, ¿no? Esa manita de Dios. Y ahí veía al dorsal 10 con esa típica camisola azul. Linda, de hecho.
0: Linda.
1: Linda.
0: Linda como a mí también me queda esta albiceleste. En Argentina, nací tierra de Diego y Lionel. Bueno, ahora sí vamos a platicar. Porque Messi, si juega hoy, cumpliría su partido número 200 con la selección de Argentina. Obviamente en este que es conocido como el último tango. El último tango de Lionel Messi. Esperamos también que sea un gran mundial. Pero será difícil, ya lo vienes mencionando. Argelia, que no es para nada sencillo. Y en donde queremos ver un buen partido con un Lionel Scaloni que sabe cómo gestionar a sus muchachos. Que platicaba ayer en conferencia de prensa. Y decía lo más importante, porque Argentina venía con varias bajas y con varios jugadores que tenían molestias. El Dibu Martínez está disponible, traía un vendaje en la mano que no pudo estar entrenando las últimas semanas. Bueno, está disponible el arquero. El caso de Julián La Araña Álvarez, que...
1: La arañita que pica.
0: La arañita que pica, bueno, también estará disponible. Tenía un problema en el tobillo. Y obviamente Messi.
1: No, que... hubiese sido una baja fuerte.
0: Sí, sí, sí. Lo de Julián Álvarez, que está viviendo un momento extraordinario. Digo, tienes a Lautaro Martínez. Es decir, Argentina sigue teniendo una selección bastante fuerte y creo que nuevamente podríamos considerar los favoritos. Tal vez después de que ganaron en 2022 hemos dejado un poco al lado esta selección de Argentina, pero creo que también es una de las más fuertes si revisamos los jugadores que tienen.
1: Sí, una selección de Argentina que con Scaloni respetando, ¿no?, los rangos, podríamos decir. Respetando los rangos, llamando a la convocatoria final a gente con la que ganó la Copa 2022, gente con la que ha armado un grupo, y más allá de un grupo, la familia que logró dar esa victoria después de tanto tiempo que lo buscaban, Lionel Messi con varias etapas. Podríamos decir sí, yéndose de la selección con fracasos, con decepciones, ¿no? En alguno al borde de las lágrimas porque llegaban a una final y no conseguían esa victoria. Yo creo que llegó su momento y una selección de Argentina que por eso mismo, a mi parecer,
0: sí,
1: se presenta con menos presión. Obviamente la presión de ser el
0: claro
1: campeón sí existe, sí, claro. Pero la presión de que ya fuiste campeón del mundo y que lo consiguieron con uno de sus mejores jugadores de toda la historia. Creo que eso ya te quita también ese peso grande. Así que Argentina ahora ya no tiene nada que demostrar con este grupo.
0: Exacto.
1: Más que seguir intentando alcanzar un bicampeonato.
0: Y sí veo un plantel relajado en el sentido no de que ay, vamos a ganar todos los partidos y lo que sea, sino un plantel que confía el uno en el otro, que sabe que también juega el último mundial el ídolo con el que crecieron la mayoría, porque es una camada joven de la selección de Argentina. Entonces tener a Lionel Messi en este su último mundial, poder disputar siendo los actuales campeones, los vigentes campeones, bueno, es algo que Argentina ahorita tendrá que usar a su favor, sin la presión, pero con estas ganas que sí se ha venido demostrando desde que Lionel Scaloni tomó el mando del equipo.
1: A ver, justo, y hablando del equipo de enfrente, de Argelia, ojito para que le pongan atención de cómo viene presentándose esta selección. A ver, logró ganarle a Países Bajos en un amistoso el 3 de junio.
0: Sí.
1: 1-0, pero le ganó.
0: Exacto.
1: A Bolivia por goleada, empató con Uruguay. ¿Qué nos dice esto? Que Argelia ha venido creciendo y que Argelia también se está convirtiendo en un equipo incómodo para las selecciones grandes como la selección de Argentina.
0: Es que,
1: así que
0: sí, cada vez más los números allá en África, las selecciones en África, pues cada vez hay más presión, hay más competencia, ¿no? Lo vemos con Marruecos, lo vemos con Costa de Marfil, que compitió muy bien, lo vemos con Argelia, lo vemos con Senegal, con tantas selecciones en África que ya hacen que esta zona también sea muy complicada.
1: A mí me encanta eso.
0: ¿Cuánto
1: me
0: queda?
1: Me encanta que cada vez se ponga más competitivo y que de las selecciones que no esperas mucho y que no apostabas nada, te den un golpe en la mesa.
0: Marcador
1: celeste. Yo espero de este marcador, creo que lo gana Argentina, lo va a ganar 2-1.
0: Yo me voy un 2-0 a favor Argentina, espero ver ahí a Lionel Messi, pero bueno, tenemos mucho más que platicar. Quédense que viene la copa en tus manos y nos vemos el viernes en Juegan Ellas.
1: ¡Bonito gracias martes! ¡Adiós!
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6: Hola, yo soy Alex López y estos son los Estadios Mundialistas. En el sur de California se levanta uno de los recintos más modernos y nuevos del planeta. 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Se ubica en Inglewood, a media hora del mítico Rose Bowl, que albergó la final de la Copa del Mundo de Estados Unidos 1994. Aquí juegan los Rams y los Chargers de la NFL y ya fue sede de un Super Bowl ganado por los carneros. Bajo su techo futurista también han brillado grandes artistas en conciertos y en 2026 este escenario será uno de los grandes protagonistas del fútbol mundial.
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9: Hola, ¿qué tal? Mi nombre es Fabricio Domínguez y estos son los Astros Mundialistas. Luka Modric se despedirá de las Copas del Mundo en este 2026. Con 40 años, Modric se caracteriza por su visión de juego, recorrido incansable y control de balón, cualidades que lo sitúan como uno de los centrocampistas más completos en la historia. Luka se colocó en el plano mediático en el Tottenham. Sin embargo, su leyenda se consolidó en las filas del Real Madrid, levantando 6 títulos de Champions League y ganando el Balón de Oro en 2018. Modric es el jugador con más apariciones en la historia de Croacia. Su experiencia lo convierte en una pieza clave para que los croatas compitan con ambición en la Copa del Mundo del 2026.
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12: Bienvenidos a la previa de un auténtico partidazo. La selección francesa se enfrenta a Senegal en el juego 17 de la Copa Mundial que usted escucha y disfruta a través de Cadena W. Hoy estamos situados en East Rutherford, New Jersey, en una gran manzana con todo el sabor en este sexto día de actividad, ya con 16 partidos que se han disputado, con 32 países que han entrado en acción, pero a partir de ahora, este día martes 16 de julio,